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0: Muy buenos días, bienvenidos. Este es el despertador, el arranque de la mañana aquí en RTN Radio, el multimedio público provincial. Comienza así su transmisión en vivo y lo hace de esta manera, con tango, en la previa de Conectados, que ya se viene con todas las noticias y toda la actualidad. Jornada especial, ayer se conoció el deceso, la partida de Rubén Rada, músico popular uruguayo, con desarrollo de su carrera en la cuenca del Río de la Plata, muy, pero muy querido, cuyo vínculo con el tango fue permanente, no solamente arriba del escenario. Él siempre contaba como anécdota que la primera visita a la Argentina fue siendo niño, convocado como uno de los candomberitos que acompañaban las puestas en escenas del gran Alberto Castillo cuando ingresaba en mucho de sus shows. Venía acompañado, ¿no?, de toda una murga y de niñas y niños que bailaban, y entre ellos una vez, en uno de esos elencos, estuvo Rubén Rada, y siempre lo recordaba con mucho afecto y cariño. Y después el vínculo permanente a través de su obra, que hay una que se llama Tango, Candombe y Milonga, en donde va recorriendo clásicos y piezas propias, como esta que le hizo al tango a propósito, ¿no?, de ser declarado el género en el 2009 como Patrimonio Inmaterial de la Humanidad por parte de la UNESCO, dependiente de la Organización de Naciones Unidas. El Negro Rada, un par de años después, le hizo patrimonio

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0: partida después de un cuadro de neumonía complicado que venía tratando de sobrellevar, que finalmente no pudo hacerlo, y todo, ¿no? El recuerdo, el afecto de un músico popular omnipresente, ¿no? En los primeros pasos de la segunda etapa del rock nacional y también de la música popular y el tango. Por supuesto, con este clásico de clásicos, hit, éxito, que tenía varios, pero en este caso es Candombe para Gardel, describiendo lo que fue la irrupción de Gardel en las clases populares, ¿no? Esto que siempre hablamos, inclusive con Felipe Piña, ¿no? Él lo marca, ¿no? El ídolo popular por primera vez presente en cada una de las casas, con esa figura, con ese póster, con esa foto, ¿no? Uno de nosotros llegó y era un verdadero fenómeno. Candombe para Gardel, nuestro homenaje al querido Rubén Rada, Day por Rubén Rada, en vivo, así nos despedimos.
1: Bueno, pueden pararse, esto es para bailar.

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0: por el señor Mario Chipitiri. ¿Cómo estás, Mario?
1: Muy bien, ¿cómo te va, Gastón?
0: Muy bien.
1: Estaba viendo la temperatura, está muy linda la mañana otra vez, sopló viento durante la madrugada, en algunos lugares tanto viento que a las gallinas se les

0: Boca.
1: Ayer boqueó. Sí. Yo ya lo conozco.
0: Aparte, ayer digo, boqueó. Cuando perdió dije, no había forma de que pierda. Y perdió.
1: Y perdió, sí. Ayer dijo, sí. Boqueaste vos, boqueó pie pequeño. Hay un montón de gente que boqueó, que bueno, hoy lo van a estar atendiendo.
0: Y sí, merecidamente. Merecidamente.
1: Bueno, 5 grados 7 décimas tenemos de temperatura, 72 el porcentaje de la humedad. El viento del oeste a 13 kilómetros, ahora bajó un poquito. Y el cielo está despejado por ahora. Ayer sopló, decía que iba a soplar más viento, no fue tanto. Uh-huh. Pero a la noche sí.
0: Sí.
1: Se escucharon algunas ráfagas
0: un poquito más,
1: no fuertes, pero uh-huh. un poquito más intensas. Para hoy también va a estar así. Hay un poco de viento, algunas ráfagas que podrían llegar a los 59, 60 kilómetros. Uh-huh. Y a la noche 42 a 50, pero nada, no estamos acostumbrados.
0: Estamos habituados.
1: Exactamente.
0: Bueno, muy bien, tenemos un número de contacto para que nos escriban. 299-4098-091 para que nos manden mensajes, para que nos cuenten cómo amanece cada localidad, para que nos manden fotos también de... bueno, mascotas, vamos a pedir de cómo están desayunando, del amanecer, de lo que quieran.
1: Fritas.
0: Sí, de lugares lindos.
1: Viste que es lindo el amanecer en un lugar muy bonito, así, al lado del fuego, si tiene la posibilidad,
0: con un mate,
1: un pedazo de torta, una torta frita, una factura.
0: Qué bien.
1: Siempre sí. Es lindo estar así.
0: Qué bien.
1: Bueno, hoy es el día, se considera el día de la radiofonía. En 1920 se hace la primera transmisión de la radio. Enrique Telémaco Susini, su sobrino Miguel Mujica y dos amigos César Guerrico y Luis Romero Carranza realizan la primera transmisión radiofónica. Los llamados locos de la azotea hacen que medio centenar de receptores puedan recibir la señal desde el Centro Coliseo y escuchar la ópera Parsifal de Wagner. La fecha se recuerda como el día de la radiodifusión argentina.
0: Sí.
1: Mirá vos, pensar que parece que hubiera sido hace mucho y fue en 1920, no hace tanto.
0: Te tiro una efeméride de hoy.
1: A ver.
0: Un día como hoy nacía Luis Alberto Ramírez.
1: El Lucho Ramírez.
0: Feliz cumpleaños.
1: Feliz cumpleaños, Lucho. ¿Trajiste torta?
0: Pero, ¿cómo no dicen nada? Feliz cumpleaños. ¿Cómo no? ¿Qué no trajo torta? ¿Se ríe?
1: ¿Trajiste torta o no?
0: ¿Cómo mañana? Mañana no venís. No,
1: hoy
0: no va a traer torta.
1: Más vale que traiga la torta porque te vamos a sacar a patadas de ahí de control.
0: Mirá vos, mirá. Yo pienso personaje como Lucho que trae torta.
1: Un chico festivo.
0: Feliz.
1: Yo hubiera pedido una docena de churros.
0: Sí.
1: Pastelitos.
0: Algo.
1: Para Horacio.
0: Pobre, en el cumpleaños le están pidiendo.
1: Bizcochitos para Horacio.
0: Claro.
1: Pero ningún bizcocho de acá, de alguna. No, alguno bueno de calidad.
0: Uno bueno. No, casi nombra. Bueno, feliz cumple, Lucho, feliz cumple y...
1: ¿Cuánto cumplís, Lucho?
0: 28. Mirá, le fueron... Llegó una barra brava que lo está apretando.
1: Sí, una mini barra brava. Sí. Porque no trajo nada.
0: Yo creo que por eso, ¿no?
1: Sí.
0: Bueno, no contamos con el operador por un rato. Porque
1: los muchachos del tablo
0: alguna...
1: llegaron. Sí, lo amenazaron.
0: Ahí llegó la barra de River que no anoche se quedó con ganas de pegarle a alguien.
1: Bueno, ayer hablamos de la momia de...
0: Sí.
1: Bueno, hablamos de muchas momias, pero en este caso de la más conocida, que era la de Titanes en el Ring.
0: Sí.
1: Y en 1990...
0: La más divertida, por lo menos.
1: Sí, yo conozco varias. En 1991 muere Martín Caradagian, otra de las efemérides que están relacionadas con esto. A los 69 años, mirá que joven, ¿no? Ícono de la lucha libre, creó Titanes en el Ring, y un ciclo que acompañó a varias generaciones por televisión. ¿Y quién más? Adiós a Roberto Goyeneche. Prepárate algún tango, Lucho. Roberto Goyeneche, uno de los cantantes más populares en la historia del tango, murió a los 68 años, también en 1994. Nacido en el barrio de Saavedra, acompañó la orquesta de Aníbal Troilo. Su carrera solista logra engendró admiradores adentro y afuera del tango. El polaco Roberto Goyeneche se despedía un 27 de agosto de 1994.
0: ¿Y ayer?

siempre.

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1: Siete de la mañana, 11 minutos. Recordamos los datos del tiempo en la ciudad de Neuquén. Esta hora, 5 grados 7 décimas la temperatura, humedad 72%. Vamos a comunicarnos ahora con Santiago Nogueira, que es subsecretario de Cambio Climático, porque la provincia va a realizar el 15 y 16 de septiembre un encuentro internacional dedicado a uno de los principales desafíos de la industria energética: reducir las emisiones de metano. Santiago, Mario Chipiteri y Gastón Torres, ¿cómo te va? Buen día.
2: ¿Qué tal? ¿Cómo están ustedes?
3: Muy bien.
1: Bueno, contame de este encuentro y qué expectativas tienen, Santiago.
2: Bueno, este encuentro es continuidad de los que venimos desarrollando en otros años, que era el Vaca Muerta Net Zero. Este año lo hemos denominado Vaca Muerta Metano Net Zero, porque de alguna manera entendemos que en el camino a la neutralidad de carbono, el primer paso es la reducción de las emisiones de metano, ¿no? Es prioridad, decimos, porque de los gases de efecto invernadero, el metano tiene una característica que tiene un potencial de calentamiento 80 veces mayor que el dióxido de carbono. Entonces, bueno, ahí está concentrada una de las prioridades de mitigación. Van a ser dos jornadas donde vamos a debatir en relación a esto, mitigar emisiones de metano en Vaca Muerta. Van a haber paneles donde las distintas operadoras van a presentar los planes que están desarrollando y llevando adelante en sus operaciones. Vamos a tener también un panel con la gente del Observatorio de Naciones Unidas de Metano, que es IMEO, contando la experiencia de lo que tiene que ver con la detección satelital de estas grandes emisiones de metano, que la verdad es una herramienta fabulosa con la cual hoy puede contar la provincia de Neuquén, que es poder detectar casi en tiempo real esas emisiones y permitirnos actuar de manera urgente, algo que históricamente estaba oculto, porque el metano, si no se quema, no se ve, y la verdad que estas herramientas son fabulosas.
1: Claro.
2: Y después también participación de distintos participantes internacionales. Vamos a tener la presencia de Erin Tulos, que es una referente importante de la Universidad de Texas en relación a metano, gente de la coalición de el cambio climático y el aire limpio, que es de Naciones Unidas, promovidas por Naciones Unidas, organizaciones internacionales dedicadas a la mitigación de metano. Bueno, va a ser una jornada intensa donde vamos a poder profundizar estos debates tan importantes y urgentes.
1: Lo bueno es que ya tienen por lo menos un espejo donde mirarse, ¿no? Me hablas de especialistas internacionales, que ya se está estudiando el tema este y que indudablemente preocupa, ¿no? Hay herramientas, por lo menos sabemos que hay una herramienta para aplicar.
2: Sí, hay que tener, el metano tiene una doble cara, ¿no? Como te decía, tiene un potencial de calentamiento más que el CO2, con lo cual es más nocivo, pero a su vez también es una oportunidad, porque en definitiva el metano no deja de ser

0: es un recurso y de esta manera se transforma en una estrategia muy efectiva para abordar la mitigación y el calentamiento global. Así que bueno, también es una oportunidad la mitigación del metano en ese sentido. Yo digo siempre, mitigar metano es un compromiso ambiental, un compromiso con el clima, también es cuidar los recursos de Neuquén, por esto que te digo que es gas natural, y también es, de alguna manera, tiene que convertirse en el pasaporte de las exportaciones de Vaca Muerta. ¿Por qué? Porque una parte de los mercados internacionales cada vez observan y requieren una trazabilidad de la huella de carbono, puntualmente en metano, y están exigiendo cada vez menores intensidades de metano en los barriles de petróleo equivalente que importan. Así que también tiene esas tres facetas: compromiso ambiental, cuidado del recurso y pasaporte para las exportaciones de Vaca Muerta.
1: Santiago, te iba a preguntar los métodos que se utilizaban, pero bueno, también veo que como tiene un mercado, evidentemente el metano, te pregunto por dónde viene ese mercado, por dónde se coloca, y también esto, ¿no? Esto último que decías, los estándares que hoy se piden o que se buscan en cuanto al medio ambiente, ¿qué ventajas trae cumplir con esos estándares para nosotros?
0: Bueno, hay dos iniciativas muy importantes que nosotros tenemos que estar muy atentos. Una es la del mercado europeo a través de lo que se denomina el reglamento, la normativa del reglamento del metano de la Unión Europea. La Unión Europea está exigiendo una trazabilidad en relación a la producción de petróleo, es decir, cuál es su huella de carbono, y lo exige con determinados estándares muy altos, ¿sí? Metodológicos para esa cuantificación. Bueno, Neuquén está alineado, ya se adelantó a esa iniciativa y construyó su marco de reporte también con exigencias en esa misma línea. Y después tenemos también el mercado asiático, lo que es Japón, lo que es Corea, han constituido de ellos una coalición de reducción de emisiones de metano, donde también exigen la trazabilidad en relación a la huella del metano en el GNL. Entonces, hay un contexto internacional de mercados que son cada vez más exigentes en relación a lo que es la huella del metano.
2: Santiago, muchas gracias.
0: Bueno, gracias a ustedes. Hasta luego.
2: Hasta luego. Santiago Nogueira, subsecretario de Cambio Climático. 7 de la mañana, 17 minutos.
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0: Nación. Feliz día de la radio. Compañía de todo el día. Gracias por lo que nos hacen la vida mejor. Abrazos, Victoria y Víctor de Cipolletti. Bueno, le mandamos un saludo. Le agradecemos también el saludo en el día de hoy. También Ernesto Baltasar Cuevas de Loncopó nos manda varias fotos que acaban de llegar. Así que por una cuestión de tiempo quizá tardemos un ratito en mostrarlas. Pero dice, hola, buenos días, señores. Apreciados Mario y Gastón, todo bien, está el dicho, siempre que llovió paró, pero bueno...
1: Ahí le llovió lindo, ¿no?
0: Sí, en Loncopué, querido, así se ven las calles de la localidad, hoy parece que tenemos una mañana agradable, las calles llenas de pozos, y obvio, con agua no, pero lo bueno que paró de llover, en fin, dice Mario Gastón. Gracias por su compañía diaria e información que nos dan genios. Me enteré, saben, ahora son... Bueno, espera, estoy tratando de leer todo porque es bastante largo. No, a River le pusieron alfajor. Ernesto Riñón Cuevas, este es el Movistar. A River le pusieron alfajor de pollo son. Porque no existen.
1: Alfajor de pollo.
0: Perdón, Ernesto, yo encima lo leo mal, dormido. No
1: alfajor
0: lo tenía
1: de pollo,
0: ese.
1: Sí.
0: Saludos, abrazos de pintura fresca. De Ernesto Riñón Cuevas, porque hay que darle otra mano, dice. Dice, saludos, chau. Bueno, gracias Ernesto, Ernesto Cuevas de Loncopué, gracias por tu mensaje, por las fotos, en un ratito vamos a pasarlas también, porque, bueno, nos siguen llegando fotos, obviamente, para graficar un poco lo que decía él, de cómo están las calles de Loncopué, cómo quedaron después de la lluvia, pero bueno, se ve que ha pegado. Acá en Plotier, por lo menos en mi barrio han pasado la máquina.
1: Bueno.
0: Y ha mejorado muchísimo, ¿eh?
1: Acá lo que está muy complicado, ayer cuando me iba para salir del trabajo, las colectoras de la multitrocha están detonadas algunas.
0: Sí.
1: Pero detonadas mal.
0: Sí, sí, sí.
1: Eso es mucho tránsito que el que tienen, que hay, así que van a tener que arreglar eso, ¿no?
0: Sí, sí. Están todo muy lo que mal. Es alrededor de la obra Mosconi. Es como que se detonó todo alrededor.
1: Sí, sí, sí, mucho tránsito ahí.
0: Sí.
1: Bueno, quería decir algo con el tema de la radiofonía, porque se conmemora hoy la radiofonía, el Día de la Radiofonía Argentina, que hoy para la gente joven es nada. Viste que no le dan importancia, porque no saben la importancia que tuvo la radiofonía. Pero en Neuquén, por ejemplo, en 1945 salió la primera radio. Siempre llegaban radios de Chile, fundamentalmente de Chile llegaban. Y cuando se crea la cadena Radio Splendid, que después pasa a ser el EU5, fue en 1945. Y fue el 10 de abril, en un contexto mundial donde la gente necesitaba mucha información sobre qué estaba pasando con la Segunda Guerra Mundial.
0: Claro.
1: Ya había un principio de desenlace y estaba el mundo expectando a ver si Rusia finalmente lograba entrar en Berlín. Y bueno, y caía como cayó el Tercer Reich, la muerte de Hitler y todo ese acontecimiento que marcó un antes y un después. Lo que pasa es que acá en Neuquén había preocupación, porque mucha gente tenía familiares en Europa.
0: Claro.
1: Entonces en plena guerra, que tampoco sabemos lo que es una guerra, siempre miramos la televisión, la miramos por televisión, había que necesitaban noticias. Y las noticias llegaban a cuentagotas, muy a cuentagotas. Por eso cuando sale la primera radio en Neuquén, fue un acontecimiento histórico, Gastón. Casa Gottlieb fue la casa que comenzó a vender las primeras radios y la gente las iba a comprar como pan caliente. Necesitaba estar informada, quería estar informada. Y lo poco que llegaba de Chile, de alguna radio de Chile o de Buenos Aires, pero también con muy mala señal. Entonces, tener información propia de Neuquén, eso pasó a ser, darle a la ciudad, estamos hablando de 1945, ¿no? Una categoría de ciudad más importante, más comunicada, más solidaria también, porque la radio se usó para mucho de estas cuestiones, ¿no?
0: Sí.
1: Para mandar mensajes entre vecinos. Parece que hubiera sido hace 400 años, pero fue en 1945 lo de la radio aquí en Neuquén. Y la Patagonia comenzó a ser un territorio

0: 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La calle es un lugar. 7 de la mañana, 26 minutos. Vamos a recordar los datos del tiempo en la ciudad de Neuquén. 5 grados 7 décimas la temperatura, la humedad 72%. Y vamos a charlar ahora con Luciana Piudo, que es doctora en biología y directora del área de ecosistemas terrestres del SEANCE, porque van a estudiar la variante Andes Sur del antivirus para reforzar la vigilancia epidemiológica. Siempre que está por llegar el verano hay una cierta inquietud y por eso queremos charlar con esta especialista. Luciana, Mario Chipitelli y Gastón Torres, buen día.
1: ¿Qué tal? Buen día, Mario, Gastón, ¿cómo están ustedes?
2: Buen día.
0: Bueno, ya hubo un caso hace poquito, un caso fatal de antivirus, que me imagino que se deben dar igual, aunque no sea verano, y ahora están estudiando esta variante Andes Sur de antivirus. ¿De qué se trata y cómo lo están abordando?
1: Bueno, te cuento un poquito. Este es un trabajo interinstitucional que estamos haciendo con el Ministerio de Salud. Nosotros que pertenecemos al Ministerio de Turismo, Ambiente y Recursos Naturales, el CEAN es un centro de ecología aplicada de Neuquén y trabajamos en conjunto con investigadores de CONICET. Uh-huh. Y a su vez, las muestras finalmente son analizadas por el Instituto de Virología, el Departamento de Virología del Malbrán, en Buenos Aires. Este proyecto es un proyecto ecoepidemiológico, eso quiere decir que vincula tanto la parte de ecología de roedores con la epidemiología, y la idea es evaluar la diversidad genética que tiene este virus, este hantavirus Andes, ¿no? En lo que es su rango geográfico dentro de la provincia de Neuquén. Entonces vamos a focalizar este trabajo en Neuquén. El hantavirus Andes es la variante de hantavirus que nosotros tenemos circulando o que circula en la Patagonia, tanto argentina como chilena. En otras partes del mundo o del país circulan otras variantes de hantavirus. El hantavirus está presente en muchos lugares diferentes. El nuestro, digamos, el patagónico, es el Andes Sur, que tiene esta particularidad que además de ser, que no pasa con otros hantavirus del mundo, que además de uno contagiarse de un ratón a una persona, en algunas ocasiones este virus puede transmitirse de una persona a otra persona. Uh-huh. Esa es una particularidad que tiene este virus y es un poco también hacia ahí que donde queremos ir apuntando, a hilar un poco más fino sobre qué diversidad genética o qué variantes genéticas están circulando dentro de Neuquén.
0: Uh-huh. Quería consultarte, siempre se habla de la floración de la caña coligüe, que es ese ciclo de floración que se da cada tantos años, y sí, por eso aparecen las ratadas y hay más probabilidad de que se produzcan brotes. ¿Esto sigue ocurriendo así, tal cual?
1: Bueno, la caña coligüe tiene una distribución que va más o menos desde el Neuquinco. ¿No? Se ubican cerca de la zona de Pehuen, por Aluminé.
2: Donde arranca el Parque Nacional Lalín.
1: Exacto, hasta en Neuquén, ¿no? Digo, desde ahí hasta Villa La Angostura. Después sigue por Río Negro y alcanza Chubut. Ahí, esa es la distribución de la caña coligüe. Desde el 2001 hasta el 2019, distintos parches, ¿no? De distintas lugares, parches grandes, estoy hablando de 80.000 hectáreas, 100.000 hectáreas de caña coligüe, fueron floreciendo en distintos momentos. Ajá. La última floración fue en el 2019 y ya como que todo su rango de distribución de la caña ya floreció. Así que ahora tenemos que esperar entre 45 y 70 años para que vuelva a suceder.
0: Ah, qué interesante.
2: Ah, mira, pensé que era cada 18 eso.
1: No, tiene periodos de floración masiva, o sea, grandes parches que florecen al mismo tiempo, cada 45, 70 años según la ubicación, distribución o condiciones ambientales específicas.
0: O sea, pero que por ese lado estamos más tranquilos.
1: Por ese lado, en lo que respecta a ratadas producidas por caña coligüe, estamos liberados por un tiempo largo. Puede pasar que haya otras causas ambientales que generen ratadas. Son menos habituales y menos masivas, ¿no? Porque estábamos hablando, cuando estamos hablando de la floración de la caña, hablamos de parches gigantes de miles y miles de hectáreas, el efecto que produce es muy impresionante, ¿no? Es una escala también muy grande. Ahora, por cuestiones ambientales puede ser que otro tipo de vegetación produzca mucho alimento y estos ratones colilargos, que especialmente se alimentan de granos o de semillas y de frutitos chicos, aprovechan, ¿no?, ese recurso de alimento y produzcan quizás ratadas, pero a corto o en baja escala.
0: Claro.
1: Entonces no son tan impresionantes o no generan estos problemas sanitarios que pueden producir
2: Luciana,
1: a grandes escalas. Sí.
2: ¿No hay todavía entonces descubrimiento en el mundo que haya una variante como la Ande Sur que se contagie entre personas?
1: No, hay un caso que está bajo estudio con un genotipo de hantavirus en Buenos Aires que produjo un contacto entre una persona y otra persona, pero es el único registrado y no hay más casos, así que eso también está bajo análisis. Pero de todos los hantavirus del mundo, el que produce esos brotes, por ejemplo, no sé si se acuerdan de Puyen, cuando hubo un evento que una persona en una fiesta contagió a muchas personas, bueno, eso pasó porque es el virus Ande.
2: Y nunca está de más y aprovechar también la ocasión para dar esas recomendaciones, ¿no? Para la gente, para tener en cuenta, para evitar contagiarse, para protegerse.
1: Exacto, de tener en cuenta esto, de que es un virus que circula de manera continua en nuestra región. No es que hay que desaparece por años y después vuelve, sino que está presente. Que hay momentos en que quizás uno puede estar en mayor riesgo, como puede ser cuando hay mayor abundancia de ratones, pero que bueno, que no necesariamente tiene que existir eso como para que uno se ponga en riesgo o se pueda contagiar. Así que tampoco hay una relación entre una época que haya más casos que en otra. En principio puede haber casos durante todo el año y tiene que ver, está relacionado también con las actividades que uno hacemos en lugares donde está presente el colilargo, ¿no? El colilargo es un animal nativo, es un ratón nativo de estos bosques, de esta estepa, de esta región. Y cuando nosotros nos acercamos o vivimos, hacemos actividades que nos acerca al ratón y sobre todo sus excretas, la caca, el pis,
0: claro,
1: en lugares oscuros, es donde aumenta la probabilidad de contagio.
0: Bueno, es muy interesante y siempre hay que estar alerta, sobre todo esto en verano, que hay campamentos, que hay actividades al aire libre, que hay más exposición de la gente, ¿no? Así
1: Exacto.
0: que, bueno, Luciana, muchas gracias, ¿eh?
1: Bueno, gracias a ustedes también, que tengan un muy buen día.
2: Igualmente.
0: Luciana Piudo, doctora en biología y directora del área de ecosistemas terrestres. Vos sabés que con el tema del hantavirus, hay historias muy lindas. Yo escribí una de 1630 en Chile. Los puelches y los pehuelches querían expulsar a los españoles de las tierras, estaban haciendo la vida imposible a las tribus originarias, y viene un puelche y le dice a los pehuelches que él tiene la solución. Le va a soltar ratas en los sembradíos y con eso van a expulsarlo. Resulta que no pasó nada con la rata. La cuestión, se armó una

0: pensaban que era permanentemente. Vos soltabas ratas y se venían en aluviones y eso no ocurrió. Claro. Pero vos fíjate, estamos hablando de 1630.
1: Mirá cómo lo utilizaba como arma, ¿no?
0: Esto fue en la novena región de la Araucanía y, por supuesto, también se repitió en muchas regiones de acá de Neuquén.
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1: 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Tenemos muchos mensajes, en un ratito estamos leyendo, pero tenemos que continuar con los compromisos. Y en este caso vamos a hablar de turismo y de nuestra provincia, en donde pasó un sinfín de turistas por nuestros lugares, nuestros atractivos, y también con esto también la economía que se fortalece siempre que vengan visitantes. Y por eso estamos en comunicación telefónica con Sergio Siachitano, subsecretario de Turismo. ¿Cómo estás, Sergio? Acá Mario Cipitelli y Gastón Torres te saludan.
3: Hola, Mario, Gastón, a todo el equipo.
0: Hola, Sergio.
1: Buen día. Bueno, ¿cómo son los números que arroja esta temporada de invierno que está a punto de concluir?
3: Bueno, a ver, en principio una temporada que comenzó quizás por debajo de las expectativas, sobre todo con el factor climático que no llegó en el tiempo justo, porque bueno, ya había comenzado el periodo de vacaciones cuando todavía no teníamos mucha nieve en los principales centros invernales. Poco a poco eso fue cambiando y ya para mediados de julio, te diría que con la última semana del receso invernal de la ciudad de Buenos Aires y la provincia de Buenos Aires, bueno, llegó finalmente la nieve, que se sigue extendiendo hasta el día de hoy, ¿no? Porque todavía al día de hoy seguimos teniendo precipitaciones y nieve en distintas partes de la provincia, lo cual es muy bueno, ¿no? Para poder extender la temporada, bueno, quizás más allá de lo previsto, ¿no? Así que en términos generales te podría decir que en estos dos meses de temporada, mes y medio de temporada que venimos transcurriendo, los números son relativamente buenos, te diría quizás en algunos casos mejor que otros, en algunos destinos, sobre todo, por ejemplo, en Villa Pehueña, que ha tenido creo que una buena temporada, lo mismo que en algunos momentos de la temporada también lo ha tenido Cabiahue, los destinos del sur, bueno, donde se concentra la mayor cantidad de plazas, con una ocupación promedio que está alrededor del 50%. En términos generales te podría decir que estamos transcurriendo una temporada aceptable, siempre nos gustaría más, pero bueno, hay que también poner en contexto el factor económico y varias cuestiones que tienen que ver y que impactan directamente con el transcurrir de una temporada de invierno, ¿no?
0: En San Martín de los Andes yo leía que no estaba muy conforme la Cámara de Comercio.
3: Sí, yo siempre digo lo mismo, ¿no? Yo creo que cuando uno evalúa los números de una temporada, sobre todo hay que ver bien cómo impacta directamente cada uno de los claro, rubros de las actividades, ¿no? Probablemente o seguramente en algunos rubros se va a impactar mejor que en otros. Sé que el sector comercial de San Martín, bueno, obviamente está pasando un momento complejo, al igual que Villa La Costura o al igual que otros destinos nacionales, ¿no?
0: La falta de nieve complicó mucho.
1: Se hizo esperar, ¿no?
0: Claro, eso es verdad.
3: Sí, creo que hay una serie de cuestiones, no solamente la falta de nieve, creo que también hay un factor macroeconómico que impacta, bueno, los viajes muchas veces quedan relegados cuando las prioridades son otras, ¿no? En una familia, probablemente.
0: Y entonces, después los precios, Sergio, también, porque Neuquén tiene una realidad, yo insisto con esto, yo entiendo todo, pero yo estuve en Mendoza hace poquito. Tercera parte es casi los precios en algunas cosas, en comida, en alojamiento, es una diferencia tan grande que yo no sé cómo harán ellos. Ustedes tendrán los costos que cubrir, dirán los comerciantes, pero es una diferencia abismal en lo que se cobra.
3: Sí, yo coincido que hay rubros, hay sectores que bueno, que quizás hay que rever, ¿no? Hay que rever las políticas, sobre todo la política de precio, de competitividad, ¿no? Nosotros venimos haciendo mucho hincapié en la cuestión competitiva porque hoy es un factor clave, ¿no? Hoy el turista lo primero claro, que ve, claramente al momento de elegir un destino, es el factor precio, y si hoy no somos competitivos, quedamos absolutamente por fuera del mercado, ¿no? También hay una cuestión que

0: que también es difícil, sí, me imagino.
1: Claro, también es difícil, digo. Claramente creo que ningún comerciante o ningún hotelero, gastronómico o ningún prestador de servicios turísticos quisiera estar por fuera de mercado, porque sabe perfectamente que deja de ser competitivo, pero creo que también tiene que ver con una cuestión de sostener hoy los valores, sobre todo en una cuestión de sostener los costos operativos que tiene hoy las distintas actividades, ¿no? Por factores varios, impositivos sobre todo.
2: Sí. Y de esto también tiene que ver con que la gente elija, que algo que dijiste al pasar y que también por ahí uno lo ve en las redes sociales, a mí me llama la atención gente que de otras provincias que conozco que vino a Neuquén en este invierno, pero no vino a San Martín de los Andes o a Villa La Angostura necesariamente, vino a Cabiahue, otro vino a Villa Pehuenia, buscando también el esquí, el snowboard como actividades que acostumbran a hacer en invierno, pero eligen esos puntos como destinos quizás más emergentes en este rubro, si bien existen hace mucho tiempo. Buscan esto por los costos, se busca por cambiar de destino, porque están pegando más visualmente a nivel país.
1: Yo creo que tiene que ver un poco de todo, ¿no? Creo que el factor económico es fundamental. La provincia de Neuquén tiene algo que la distingue quizás de otras ofertas turísticas, sobre todo en el invierno, que tiene una oferta para todo tipo de bolsillo, para todo tipo de público, para el que tiene o que tiene la posibilidad de ir a un centro de esquí de primer nivel, como el que tiene la posibilidad de ir a un parque recreativo, iniciarse en el deporte, iniciarse en la nieve o solamente vivirla de forma recreativa, ¿no? Creo que el factor económico es fundamental. Hoy hay oferta dentro de la provincia a valores diferenciales que quizás no se encuentran en los destinos consolidados, ¿no? Eso es así.
0: Y por ahí las ganas de conocer de la gente, ¿no? De buscar, porque a Cabiahue se le ha dado mucha manija.
2: Sí.
0: Bueno, Villa Pehuenia ni hablar, Moquehue. Y por ahí hay gente, yo digo porque hay programas de televisión nacionales que vienen para acá y muestran todas estas bellezas que son realmente lugares muy lindos.
2: Las redes.
1: Sí, yo creo que hoy creo que el visitante busca nuevas experiencias, busca nuevos atractivos, nuevos lugares. Las redes sociales hacen un papel fundamental y cumplen un papel fundamental, que es mostrar lugares que quizás antes era muy difícil que se conozcan de primera mano, y hoy, no sé, un influencer o una persona que tiene muchísimos seguidores, hace viral, como se dice, un destino, ¿no? Prácticamente, o un lugar. Entonces, bueno, hay mucho. Hoy creo que el factor turístico, me parece, o la actividad turística tiene muchísimos factores alrededor que la hacen muy compleja, ¿no? Claramente. Es muy cambiante, depende de muchísimos factores externos, climáticos, económicos, sociales. Es una actividad que cada vez se complejiza más, sobre todo en un contexto donde la cuestión económica es fundamental, ¿no? Claro. Hoy, obviamente, como decíamos al principio, mucha gente evalúa su viaje, obviamente, mirando primero el bolsillo y ver qué posibilidades tiene para realizar o completar ese viaje.
0: Sergio, y ahora, bueno, termina el invierno y ya tiene que empezar a pensar en el verano, ¿no? Porque no falta tanto tampoco y se viene una temporada que también es fuerte.
1: Sí, sin duda. Yo creo que, bueno, nosotros...
0: Es distinta, me parece, pero
2: es más fuerte todavía que la de invierno.
1: Eso les iba a decir, sí. No, a ver, para nosotros venimos trabajando ya la próxima temporada de verano, les diría que prácticamente cuando comenzó el invierno, ¿no? Porque estamos trabajando mucho en el desarrollo de productos nuevos, en cuestiones de conectividad, de infraestructura, que tienen que ver con el turismo también, ¿no? Por supuesto. Y como decíamos, la temporada de verano se ha transformado hoy quizás en la temporada sin dudas más fuerte que tiene no solamente la provincia, sino te diría prácticamente a nivel nacional, ¿no? Porque tiene muchas posibilidades, porque tiene muchas alternativas, porque es otro tipo de turista y otro tipo de turismo también, mucho más itinerante.
0: Claro.
1: Entonces, creo que eso la hace una temporada, bueno, totalmente distinta al invierno, donde los valores quizás son otros, donde las alternativas desde el alojamiento, ya sea a través de lo que es el turismo rodante, campings, hostels, bueno, cabañas, hay un montón de posibilidades que se empiezan a abrir a partir de que llega el verano, y eso lo hace quizás una de las temporadas quizás más fuertes que hoy tiene la provincia, sin ninguna duda, y a nivel nacional te diría que prácticamente también, donde se concentra la mayor cantidad de eventos, no solamente eventos deportivos, fiestas populares. Entonces creo que eso también va haciendo que la temporada de verano, bueno, ya prácticamente se transforme en la temporada más fuerte que tiene la provincia.
0: Sergio, muchas gracias, ¿eh? estás en Neuquén. Es cierto que la

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1: No me alcanzaría. Tenemos muchos mensajes, vamos con uno por lo menos, pero nos dicen acá, la radio para mí es parte de mi vida, la vida misma. Desde cómo abrigarme hasta saber lo que sucede en el mundo antes de salir, al mismo feliz día, querido Mario y Gastón. Los escucho todas las mañanas. Gracias por estar ahí, me acompañan todos los días al trabajo que hago 100 kilómetros por día para ir y volver a mi casa. Muchas gracias y un gran abrazo para ustedes, Noelia. Gracias, gracias por este mensaje. 100 kilómetros para ir a trabajar todos los días.
2: Era vos, bueno, sí, mucho esfuerzo. Bueno, la radio siempre fue compañía y va a seguir siendo compañía, probablemente no tan masiva, es cada vez menos, por las tecnologías, por las plataformas que hay.
1: Pero está
2: nuevas,
1: ahí en el aire.
2: Pero está en el aire y la gente, por supuesto, la escucha.
1: Tenemos más mensajes, en un ratito los leemos y tenemos muchas fotos para compartir.
2: Los datos del tiempo, Gastón, 7 grados 3 décimas tenemos de temperatura ahora en la ciudad de Neuquén, con una sensación térmica de 6 grados 5 décimas.
1: Muy bien, y vamos a hablar ahora de cine y también de turismo, porque llega a Neuquén el Banff Banff Mountain Film Festival. Estamos hablando de el Festival de Cine de Montaña, donde el director de la gira argentina, Francisco Zamudio, está en comunicación telefónica con nosotros y le damos la bienvenida. Francisco, ¿cómo estás? Acá Mario Chipitelli y Gastón Torres te saludan.
3: ¿Cómo les va? Muy buenos días.
1: Bien. Bueno, nuevamente para hablar, hemos hablado en otras ocasiones. El año pasado creo que también habíamos charlado acerca de lo que era la gira también por acá. Y nuevamente está girando este festival que se va a presentar entre una de las pocas sedes que tiene en Argentina, acá en Neuquén, ¿no?
3: Sí, estamos arrancando mañana viernes. Tenemos 8 sedes, no me parece tampoco, ¿eh?
1: No, bueno, pero están en todo el mundo, ¿no?
3: Ah, sí, sí, bueno.
1: Y teniendo en cuenta el país, digo, podría ser en cualquier lado.
3: Sí. Estamos en que el Banff está en 50 países alrededor del mundo. Obviamente hay países que tienen 50 sedes, ¿no? Nosotros tenemos 8. Y bueno, y justo la provincia de Neuquén tiene 3 de esas 8. Así que impresionante la repercusión que tiene y la buena recepción que hay acá en la provincia, sobre todo.
1: Qué bueno. Y para aquellos que no están al tanto todavía, contanos de qué se trata este Banff y cuál es la metodología o cómo, qué es lo que se busca en este tipo de festivales acá.
3: Bueno, mira, el Banff es un festival de cine de montaña, o sea, como bien indica su nombre, la temática de todo lo que es las películas tiene que ver con actividades al aire libre, principalmente deportivas. Nosotros acá en Neuquén tenemos 2 noches de evento, donde la primera noche es 100% la licencia Banff, que es una licencia canadiense, que son películas que vienen de todas partes del mundo. Y la segunda noche es el Festival Nacional de Cine Aventura, que es exactamente la misma temática, pero con realizadores argentinos. Entonces, ahí lo que tenemos es como una integración entre una licencia internacional y la licencia argentina, que es súper interesante porque le da pantalla a un montón de realizadores que se dedican a esta temática, que si no existiesen este tipo de festivales, les costaría muchísimo llegar a la pantalla grande, ¿no? Así que
1: ¿esta última solamente acá o en nuestro país?
3: No, en toda la gira hacemos la misma metodología. ¿Sí? Es el Festival Nacional de Cine Aventura acompaña al Banff. Te diría que en sus comienzos, principalmente porque el Banff tenía un nombre muy reconocido y funcionaba solo, digamos, por todo lo que implicaba. Pero bueno, hoy en día el Festival Nacional te diría que arrastra la misma cantidad de gente que el Banff, porque fue cobrando un montón de relevancia.

0: cara, ¿no?
1: Claro.
0: Entonces, a la larga, uno ve, termina viendo como paisajes que reconoce, por ahí atletas que reconoce, historias que lo representan un poquito más. Pero bueno, es un mix, ¿no? El público, hay público para todos. Hay lugares donde la noche internacional tiene más peso que la nacional y viceversa, ¿no? Uh-huh.
1: Y en este caso, también contamos con directores de acá de la región, del sur de, bueno, de Neuquén puntualmente. ¿Hay
0: tenemos,
1: algún?
0: Sí. Sí, tenemos una historia neuquina. De la región tenemos, de lo que es la del Festival Nacional de Cine Aventura, tenemos 6 producciones donde hay dos realizaciones que son de realizadores de Bariloche, y después hay una historia que está basada 100% en lo que es Neuquén, en el lago Lolo, la vida de Iván Moritz, que es un pintor que vive en el bosque aislado.
1: Al final del lago.
0: Película, al final del lago, exactamente. Estuvo bastante prensado el hombre. Es una película que se presentó, llegó a presentarse en Canadá, en el Festival Internacional, y el año pasado, y nosotros este año la tenemos dentro de lo que es el circuito nuestro, ¿no? El Festival Nacional.
1: Qué bueno.
0: Muy interesante, sin duda.
1: Y esto, bueno, obviamente no solamente va a ser en Neuquén, va a pasar por otras provincias, ¿por dónde más va a estar?
0: Mira, hoy en este momento estamos, ya pasamos por San Martín de los Andes y por Bariloche. Esta es nuestra tercera parada, de acá nos vamos a Mendoza, de Mendoza a Buenos Aires, después Villa La Angostura, San Juan y Salta. Eso es lo que tenemos hoy en día como la gira confirmada. Después, en general, siempre vamos más para fin de año, principios del año que viene, a Calafate, y eso, pero bueno, vamos trabajando día a día, mes a mes. Porque siempre se suma alguna otra sede que quiere tener el evento.
1: Uh-huh. Y en este caso, bueno, me imagino también que viene acompañado de un objetivo, ¿no? Más allá de difundir los contenidos, acá también es un espacio para concientizar, me imagino, para mostrar otras realidades. ¿Cómo lo toman ustedes todo esto de contar con el BAM?
0: Para nosotros es esto es un incentivo para que la gente haga vida al aire libre, deporte al aire libre, para que conozca nuevas disciplinas, nuevas realidades. Como te dije, el Festival Nacional, le agrego a todo lo que te acabo de nombrar el tema del incentivo de realizar material, porque lo que te comentaba, ¿no? O sea, en esta temática es muy difícil llegar a la pantalla grande, ¿no? Entonces, a la hora de un realizador, de contar una historia, de tener buen material, sabés que tenés determinados lugares donde decís, bueno, para, yo si yo presento este Festival Nacional, sabés que vas a estar en salas grandes, en pantalla grande, con, viste, buen sonido, buena calidad de imagen, un público que tiene ganas de ver eso. Entonces, tenés un poco de las dos cosas, ¿no? Pero principalmente es incentivar a la gente que realice actividades al aire libre, que esté en contacto con la naturaleza, cuidado al medio ambiente. O sea, todo eso está vinculado con lo que es el festival.
1: Genial. Francisco, por último, te pregunto, ¿dónde va a ser acá en Neuquén Capital y cómo pueden hacer para acceder?
0: Acá estamos en el Museo Nacional de Bellas Artes, en la sala que tienen ellos, muy bonita. Ayer estuve haciendo pruebas, así que muy lindo todo. Veníamos de otros lugares, estuvimos en el Teatro Español, pero este año estamos en el Museo Nacional de Bellas Artes. Las entradas se consiguen por tuentrada.com y toda la información de lo que es la programación, horarios, porque también tenemos charlas previas a la programación. Tenemos charlas de fotografía, de cine, tenemos charlas de cuidado de esquíes, de botes dragón también mañana, el sábado, y después también, bueno, de cómo vestirse en capas para ir a la montaña, por diferentes actividades. Así que es un evento bastante integral, ¿no? O sea, no solo tiene la parte más del cine, sino que hay un poco de esparramar y conocimiento y ofrecer diferentes tipos de actividades para que la gente venga a escuchar de manera gratuita. Y toda la información, banfargentina.com.ar, ahí está todo lo que es entradas, que es en tuentrada.com, y todo lo que es la agenda de charlas, ¿no? Que va a ser 2 días de puro encuentro de montaña y conocimiento.
1: Francisco, muchísimas gracias. Bueno, y espero que vuelva a ser un éxito como lo viene siendo hasta ahora, ¿eh? Un abrazo grande.
0: Muchas gracias.
1: Bien, ahí pasaba Francisco Zamudio, director de la gira argentina del Banff Mountain Film Festival. Estamos hablando del Festival de Cine de Montaña, que se presenta en el Museo Nacional de Bellas Artes, 28 y 29 de agosto. ¿Cambiamos de tema?
2: Sí, cambiamos de tema cuando son las 7:56. Vamos a hablar con Luis Titi Ricciuto, que es presidente de Artesanías Neuquinas, porque ahora a partir de octubre comienza el ciclo de recolección por toda la provincia, todos los productos que finalmente van a salir a la venta. Luis, Mario Cipitelli, ¿cómo te va? Buen día.
3: ¿Qué tal, Mario? ¿Cómo estás? Buen día, ¿todo bien?
2: Muy bien, acá estamos con Gastón tomando unos mates, disfrutando
1: buen
2: la
1: día.
2: Mañana, muy linda.
3: Saludos a Gastón también.
1: Buen día.
2: Bueno, contame, ¿con este operativo se puede llamar de alguna manera? ¿Qué hacen?
3: Sí, nosotros desde hace más de 50 años, Artesanías Neuquinas, hace este recorrido, con diferentes comunidades que van a abarcar la región de lo que es la región de Tehuén, tomamos algunas comunidades de la región de Los Lagos y después nos vamos a lo que es el Alto Neuquén.
2: ¿Ahí hacen una selección de cosas primero?
3: No, las hacemos, pero ya in situ. Una vez que llegamos a los lugares,
2: claro.
3: Ustedes imagínense que a veces llegamos a puntos donde están muy alejados o de la ruta, o son parajes muy adentro, donde ni siquiera un turista llega. Lo que hacemos es facilitarle a los artesanos que tengan que moverse mucho, a veces con sus bolsas o con bolsas con tejido. Tratamos de que sean puntos estratégicos, ¿sí?
2: Claro.
3: La gente llega. Esto puede ser en una escuela, en un salón comunitario, en una posta sanitaria. O sea, tenemos diversos puntos de recolección. A veces a cielo abierto, si el día lo permite, montamos las mesas y a cielo abierto hacemos la recolección. Ahí la gente llega con sus bolsas, despliega, cada artesano se atiende por cada uno, sus productos, que pueden ser madera, tejido, metal, y a veces compramos cerámica, y ahí empieza el intercambio, ¿no? Se le pregunta cuánto quiere cobrar sus productos y muchas veces, la mayoría de las veces, obviamente nos ponemos de acuerdo. A veces la gente viene con expectativas muy altas.
2: Ajá.
3: Los productos son para discutir los precios, a veces al revés.
2: O sea, es un regateo, no, que se hace siempre.
3: No, ni siquiera regateo, porque a veces vos decís, esto, la persona dice, yo esto lo quiero cobrar tanto, y nosotros le decimos, no, esto vale más. ¿Entiendes?
2: Ah, está bien.
3: Lo ganteo sería siempre quedarse con la ventaja, y no, y yo creo que somos muy objetivos en eso, y a veces pasa, muy pocas veces, pero suele pasar, que hay personas que dicen, bueno, yo voy a dejar esto, pero esto me lo llevo, porque tengo la posibilidad de venderlo mejor en otro lado. O sea, tratamos de ser muy ordenados con esto, ¿no?
2: Qué bueno. O sea que hay productos muy, muy variados, podemos decir, me imagino
3: muy
2: que hay platería, cuchillería, alfarería...
3: Sí.
2: Tejido. O
3: sea, la mayor cantidad de piezas van a ser tejidos. ¿Sí?
2: Claro,
3: la mayor cantidad de piezas y madera. Bueno,
2: claro.
3: Después lo que sucede es que nosotros, una cosa que está bueno que contar a los oyentes, es que Artesanías le suma un porcentaje mínimo, digamos, para luego venderlo, el precio final. Porque nuestra idea no es alejarnos tanto del valor original,
2: claro,
3: de la pieza. ¿Sí? ¿Por qué? Porque Artesanías es una empresa del Estado provincial. Cumple una función social respecto de la comercialización artesanal. No es que va a querer sacar una ventaja con una perspectiva empresarial convencional. Y yo compro un camino a 100.000 pesos, lo vamos a vender a 160, ¿sí?
2: Claro.
3: Y a veces con ese porcentaje que se le agrega, si el Estado provincial no inyecta los fondos para la compra, sería imposible poder,
2: claro,
3: ir a hacer ese recorrido.
2: Está bien.
3: Grandes volúmenes.
2: Luis, ¿cuándo comienzan con estas recorridas?
3: Nosotros arrancaríamos a partir del mes de octubre, no tenemos todavía la fecha definida, pero a partir del mes de octubre, y ahí lo que vamos haciendo es organizando un calendario, y en cada comunidad, a través de comisiones directivas, vamos bajando la fecha y además qué tipo de piezas vamos a estar comprando.
2: Claro. Luis, muchas gracias. ¿Eh?
3: No, gracias a ustedes.
2: Hasta luego.
3: Adiós.
2: Luis Titi Ricciuto, presidente de Artesanías Neuquinas, con estas recorridas.

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2: Temperatura actual en la ciudad de Neuquén, 7 grados, 3 décimas, sensación térmica, 6 grados, 5 décimas. Humedad 70%, viento del sudoeste a 6 kilómetros, cielo despejado.
1: Regionales.
2: Comenzó a sesionar el 40º Comité de Integración Los Lagos. El encuentro se desarrolla en Valdivia, en la región de Los Ríos, y reúne autoridades, sectores productivos e instituciones de la Argentina y Chile. En la apertura del encuentro, el ministro de Economía, Producción e Industria, Guillermo Koenig, aseveró que desde Neuquén estamos asumiendo la responsabilidad y el compromiso de la integración, especialmente con la pavimentación de varios pasos. Además, recordó que la provincia del Neuquén tiene más de 700 kilómetros de frontera con Chile, más que con las provincias de la Argentina, que somos limítrofes. Esa frontera es una gran responsabilidad, aseguró Koenig.
1: Nacionales.
2: Murió Rubén Rada a los 83 años. Uno de los artistas más reconocidos de la música popular uruguaya murió este miércoles 26 de agosto a los 83 años. La noticia fue comunicada por su familia a través de las redes sociales. El músico llevaba más de un mes internado debido a una neumonía bilateral y había atravesado distintas complicaciones durante su internación. Con una extensa trayectoria se convirtió en una figura fundamental del candombe, el jazz, el rock y la música popular, y desarrolló una carrera que trascendió las fronteras del Uruguay. A lo largo de décadas, Rada combinó la música con el humor y la actuación, construyendo así un estilo propio que lo convirtió en uno de los artistas más queridos de la región. El gobierno logró la media sanción para la reforma de la Carta Orgánica del Banco Central e Inocencia Fiscal II. Tras una maratónica sesión de la Cámara de Diputados, se aprobó este miércoles la reforma de la Carta Orgánica del Banco Central, impulsada por el gobierno de Javier Milei. El proyecto obtuvo 144 votos a favor, 102 en contra y 9 abstenciones, y ahora será girado al Senado para continuar con su tratamiento. También el oficialismo obtuvo media sanción del proyecto que amplía el régimen de inocencia fiscal implementado en diciembre del año pasado. La reforma apuesta a incentivar la formalización de ahorros que actualmente se encuentran fuera del sistema. En este caso, el proyecto del oficialismo obtuvo 139 votos positivos, 110 en contra y 2 abstenciones.
1: Internacionales.
2: Una avalancha en la frontera entre Nepal y Tíbet deja centenares de muertos y desaparecidos. Las inundaciones repentinas que arrasaron comunidades en la frontera entre Nepal y China dejaron al menos 165 muertos y 826 desaparecidos, según informó este jueves la Autoridad Nacional de Gestión y Reducción del Riesgo de Desastre de Nepal, mientras los equipos de rescate continúan la búsqueda de supervivientes tras el colapso de un glaciar que provocó un torrente de agua, hielo, rocas y lodo. El torrente destruyó carreteras, sepultó vehículos y edificios y paralizó el transporte, mientras una masa de agua y lodo con una fuerza similar a la de un tsunami arrasó pueblos y ciudades. En el Tíbet, la agencia estatal de China Xinhua informó 558 personas permanecen aún desaparecidas y precisó que de ellas 260 desaparecidos son extranjeros. Temperatura actual en la ciudad de Neuquén, 7 grados, 3 décimas, sensación térmica, 6 grados, 5 décimas, humedad 70%, viento del sudoeste a 6 kilómetros, cielo despejado.
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0: 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Hasta las 9. 8 de la mañana, 8 minutos, 7 grados, 3 décimas la temperatura en la ciudad de Neuquén. La sensación térmica 6 grados, 5 décimas. Está agradable la mañana aquí en los valles. Vamos a tener un poquito de viento, pero no es mucho.
1: Bien, Baltasar Cuevas nos mandaba fotos de Loncopué, de cómo estaban las calles. Y también nos decía, feliz día de la radiofonía. ¿Qué hacen ustedes? Y a mi parecer lo hacen muy bien, chicos. Gracias por su información. Buena onda de siempre. Me encanta la buena onda de Mario y Gastón. Feliz día. Gracias, totales. No te acostumbres mucho que vuelve Ariel, ¿eh? Dos afectuosos abrazos.
0: El lunes.
1: Amigos de Movistar, Ernesto Riñón Cuevas de Saludos, nos dice. De Loncopué. Bueno, ahí vemos las calles de Loncopué, que nos decía que quedó, después de la lluvia, quedó...
0: Sí, mucha lluvia.
1: Desastre, cayó, ¿no? Sí, todavía no se recupera. También nos mandaban una foto del lago Meliquina, dice, foto vieja. Muy buenos días, gente de RTN. Tengan una muy buena jornada, a pesar del frío, lluvias, pero al mal tiempo, buena cara, ¿eh?
0: Eso
1: mirá
0: lo
1: que es esa foto. El
0: eso es una belleza.
1: Es que Meliquina tiene un espejo en el lago cuando se plancha. Mirá que hay mucho viento normalmente. Y hermosa foto. También nos mandaban, buen día, el turista de invierno tiene mayor poder adquisitivo, a diferencia del de verano, donde estamos los gasoleros mayormente. Saludos, Dora de Las Lajas.
0: La gasolera.
1: Sí, gracias, Dora. Y también tenemos fotos de Maura con su gato y su perro. Que nos manda, en este caso el perro también, se peleaba la perra con el gato, nos dice, y nos mandaba las fotos también, así que le agradecemos.
0: Ah, me da la cara de traste que tiene.
1: Y el gato que está ahí festejando, no sé qué.
0: No sé, la perra ponele, pero el gato está medio...
1: Sí, medio raro. Bien, bien. Gracias, Maura, y a la gente que nos escribe y que nos siguen escribiendo al 299-4098.

0: con Mujeres en Construcción y por eso estamos en comunicación telefónica con la arquitecta Silvana Andrea Garcilaso. Buenos días, Silvana, acá Mario Chipitelli y Gastón Torres te saludan.
1: Hola, ¿qué tal? Buenos días, Mario, Gastón, ¿cómo están? Y buenos días a toda la audiencia. Hola. Gracias por llamar.
0: Buenos días. Bueno, ¿de qué se trata Mujeres en Construcción?
1: Mujeres en Construcción es un proyecto autogestivo independiente que lo puse en marcha a partir con mi esposo a partir de octubre del 2025. Y se trata de enseñar el oficio de la construcción a mujeres de manera gratuita. Está enfocado más allá a aquellas que están atravesando una situación de vulnerabilidad. Y bueno, ya todavía no cumplimos un año y ya tenemos más de 600 inscritas, 3 grupos, obviamente que en estos 3 grupos hay un grupo que está conformado por unas entre 15 y 20 mujeres, que es el de que estamos levantando una vivienda, el grupo del loteo social y el grupo del porvenir.
0: ¿600 mujeres solo en Plotier?
1: Inscritas, no vienen únicamente de Plotier, vienen de Neuquén, de Piedra del Águila, de Cipolletti, de Centenario, Cinco Saltos. Se anotan y vienen aquí los sábados, después de horas seguramente semanales de largas de trabajo, pero igualmente quieren aprender el oficio.
0: ¡Qué bueno! ¿Y sí, qué es lo que se está enseñando? ¿Albañilería? ¿Por dónde va?
1: Albañilería, claro, o sea, porque oficios se enseñan en muchos lugares. Lo que tiene esto de novedoso, como Mujeres en Construcción, que enseñamos el oficio, pero en obra. Nosotros, a mí me encanta, yo tengo 26 años con mi estudio de arquitectura, después de dirigir 20 años siempre cuadrillas de hombres, decidí que era momento de enseñar el oficio a mujeres.
0: Uh-huh. Y también, además de albañilería, electricidad, alguna...
1: Claro, hacemos la vivienda desde el suponete, con el primer grupo, que hacemos la vivienda de manera, además del aprendizaje, es construir solidariamente la vivienda de una de las chicas, por ejemplo, en el primer grupo, que atraviesa una situación de vulnerabilidad habitacional, ella es jefa de familia, mamá de 2 niñas. Levantamos esta vivienda y es hasta terminarla, desde el tema de gas, cañerías de agua, cloacas, agua, todo con instalaciones. Hoy por hoy la vivienda ya está techada y ya estamos en la etapa de revoque.
0: Qué bueno, porque además, más allá de aprender el oficio para poder trabajar, que me imagino que no sería, que sería una buena opción contratar una cuadrilla en la que hay mujeres integrándola o que es completamente de mujeres, también es una manera de resolver algo propio, ¿no? De poder construirse en su casa. De hecho, hace un tiempo veía en redes sociales una chica que hace videos construyendo su casa con el novio y es prácticamente el novio es el ayudante de ella. Y esto pegó mucho porque la gente obviamente se da cuenta, che, yo también puedo, y la verdad que no es un trabajo solo para hombres.
1: Claro, Mujeres en Construcción, como la palabra lo dice, no solamente trata de enseñar el oficio, es un todo, digamos, es un acompañamiento, porque lo que tiene de lindo este proyecto es que es una forma de diálogo que tenemos de hablar entre las bases, cuando tenemos bases en la sociedad donde están rotas, es difícil poder conciliar y poder crear algo bueno y sano. Entonces, aquí hay una gran diversidad de colores y de pensamientos, pero como es un proyecto en lo que nosotros lo basamos en el respeto, en la solidaridad, equidad, igualdad, que son nuestras banderas, nosotros avanzamos y podemos dialogar y charlar, aunque obviamente cada uno tendrá su forma, su pensamiento, ¿no?, político, pero de esta manera nosotros nos unimos y vamos creciendo y nos fortalecemos. Tenemos un punto común, que es el de poder construir algo bueno.
0: Uh-huh. Esto

0: también ya previamente habíamos comenzado tratativas con la Secretaría de Mujeres y Diversidad de la provincia de Neuquén, Lorena Barabini, y también estamos en contacto con otras provincias, otros municipios. Cuando surgió todo que ya yo lo llamamos como un movimiento de mujeres, se han comunicado desde otros países, desde Chile, México, Venezuela, donde quieren que el proyecto llegue. Así que bueno, vamos paso a paso tratando de consolidar nuestras bases en Neuquén.
1: La verdad que está muy bueno, Silvana. ¿Cómo pueden hacer aquellas que quieran sumarse? ¿Se pueden sumar en este momento o hay que esperar que una nueva edición?
0: Mira, nosotros siempre decimos que se inscriban porque al ser autogestivo este proyecto, nosotros tenemos determinados horarios, que son los viernes por la tarde de 3:30 a 18:30, los sábados a la mañana y sábados a la tarde, y no todas las mujeres pueden en esos horarios. Entonces lo vamos programando de acuerdo a los horarios en los que por lo menos se van abriendo cupos. Estos son los horarios que tenemos momentáneamente. Así que sí, siempre inscribimos y cuando se abre algún grupo, de acuerdo al estado donde se ha anotado, vamos llamando.
1: ¿A dónde
0: Con
1: se escribe?
0: paciencia, obviamente. 299 438 1314 y después también el teléfono, cualquier cosa, el teléfono del estudio, 299 6010 726.
1: Silvana, la verdad que está muy buena la actividad. Te agradecemos por este tiempo. Bueno, y vamos a estar siguiéndolas, obviamente, para ver cómo avanzan. Y aquí, desde Radio y Televisión de Neuquén, van a encontrar los micrófonos abiertos también para difundirlo, ¿eh?
0: Bueno, muchísimas gracias. Estamos muy felices con todo esto y gracias porque siempre los medios de comunicación acompañan para visibilizar este proyecto que tiene una gran parte de solidaridad.
1: Por supuesto, muchas gracias, hasta luego.
0: Hasta luego.
1: Ahí pasaba la arquitecta Silvana Garcilaso, que está con este proyecto de Mujeres en Construcción, mujeres que se forman en todo lo que tiene que ver con una obra en construcción, y la verdad que está yendo muy bien allí en Plotier.
2: Bueno, Franco Colapinto correrá con Alpine en la Fórmula 1 en 2027. Fue oficializado como titular en el equipo francés por segunda temporada consecutiva, algo de deporte que
1: volvió
2: queríamos
1: Ariel.
2: comentar.
1: Volvió Ariel.
2: Vimos recién una situación bastante violenta, un desprendimiento de la barra brava del control de televisión, llegó acá el control de radio y lo apuraron a nuestro operador.
1: Me están haciendo así como que arranque el auto.
2: La barra brava.
1: ¿Cómo vienen a boquear, eh? Yo no quiero decir nada, ¿eh? A mí me lo dijeron.
2: Vimos un desprendimiento de la barra brava de River.
1: Sí.
2: Que vinieron a apretarlo a Lucho, a nuestro operador, que es hincha de Boca.
1: Sí.
2: Y mal, ¿eh? Pues yo los conozco, esos
1: Pero
2: barros.
1: No aflojó igual Lucho, ¿eh? No, no, no,
2: no
1: es que
2: apareció,
1: dijo, bueno, voy a pedir una factura.
2: No apareció el cabecilla, que es alguien más chiquitín.
1: Ese es muy peligroso. Anda en la calle.
2: Es el que anda en la calle.
1: Anda suelto.
2: Y él es el que boquea también.
1: Sí, sí. Hoy debe estar guardado.
2: Hoy está guardado.
1: Sí. Yo siempre fui de Independiente de Santa Fe de Bogotá. No sé, digo.
2: Vos boqueaste.
1: Aclaro por las dudas.
2: Vos boqueaste.
1: Yo siempre fui colombiano.
2: Viste que yo dije, Luto, está boqueando. ¿Y boqueó?
1: Yo soy hincha de Atlético de Rafaela, no sé qué me dicen. Mensajes, acá nos escriben. Buenos días, que tengan un bendecido día. ¿Saben cuándo cobramos el mes de agosto los estatales neuquinos? ¿Podrían averiguar? Mi nombre es María, gracias. Bueno, María, vamos a. Todavía no hay
2: no,
1: fecha de
2: no.
1: pago y puede estar saliendo en el día de hoy, calculo yo.
2: Sí, es probablemente.
1: Si no es hoy y mañana, pero yo creo que hoy van a estar dando las fechas, pero cuando las tengan.

0: 7 grados 3 décimas la temperatura en la ciudad de Neuquén.
1: Bien, Mario, y se viene la Copa Andina de Taekwondo ITF en San Martín de los Andes, es la 14ª edición, y por eso estamos en comunicación telefónica con el máster Alejandro Calderoni.

sentido está.

0: cuestión de los competidores.
1: Y en esta edición, bueno, contanos un poco qué es lo que se juega, qué es lo que hace que lleguen hasta San Martín de los Andes a buscar participar de esta Copa Andina.
0: Bueno, el aniversario de hacerla, que se hizo muy popular el torneo, entonces siempre viene gente de distintas provincias. Y bueno, y está en juego la Copa Andina este año. Justamente el nombre lleva el torneo porque este año, cada 3 años, el que gana por tercera vez el torneo en cantidad de participantes se lleva la Copa Andina, por eso el nombre. Este año es justo, se produce el tercer año de participación de esta copa que está en juego, y bueno, este año una de las escuelas se la va a llevar. Ya somos varios que la hemos ganado 2 veces, el que la gana por tercera vez se la queda definitivamente, así que este es un año que va a convocar más gente, creo yo, por ese sentido.
1: Mirá vos, qué bueno. Y a la gente le contamos que este es el taekwondo de ITF, ¿no? También que lo están practicando ahí en San Martín de los Andes. ¿Dónde lo están haciendo, Alejandro?
0: El ITF, de la Federación Argentina de Taekwondo, lo estamos practicando en el Club Lácar, 3 veces por semana. Bueno, hemos ido a competir a un montón de lados, fuera del país también. Bueno, nos conocimos con Marcelo Carbo, que es compañero de ustedes. Así que bueno, siempre estamos en contacto y participando de lo que podemos, ¿no?
1: Uh-huh. Decías que también lo practican, salen a competir. ¿Y cómo está el nivel de la región? ¿Qué esperan para esta edición?
0: Muy bueno. Hay chicos muy buenos, con muchas condiciones, que se preparan a conciencia, que toman la actividad, ese arte marcial, el deporte, toman con mucha seriedad, y bueno, estamos a un nivel que Argentina en el mundo, no solo regional, sino mundialmente, Argentina es uno de los países más poderosos en cuanto al taekwondo ITF. Uh-huh.
1: Me imagino que también esto lleva una logística. ¿Cuántos competidores esperan para esta edición?
0: Nosotros calculamos 250 competidores. Uh-huh. Hemos tenido ediciones más gente todavía, pero bueno, las condiciones del país están distintas, entonces calculamos que con este número vamos a andar bien. Igual, ya hemos convocado jueces y árbitros de otros lados que van a venir a acompañar y a colaborar con el trabajo, porque es un trabajo bastante arduo para ir sacando las distintas categorías, entre infantiles, adolescentes, juveniles, adultos. Se trabaja desde la mañana hasta la nochecita entrada, prácticamente.
1: ¿Y todavía están abiertas las inscripciones?
0: Sí, están abiertas hasta el día 6 de septiembre. El torneo es el 12 de septiembre. Así que es una semanita antes para poder ir armando llaves y comprobando las grabaciones de los chicos que van a competir.
1: ¿Cómo tienen que hacer para inscribirse?
0: Mirá, yo a las escuelas le he mandado un PDF y le he mandado una Excel donde ellos completan la planilla con edad, DNI, peso, graduación del competidor, y eso me lo mandan a mí, y después nosotros acá con mis alumnos lo dividimos por categoría, por edades y por peso.
1: Alejandro, por último, ¿se puede presenciar esto? ¿Puede ir la gente a verlo?
0: Libre y gratuito, así que el que quiera venir a presenciar el torneo, ya está invitadísimo.
1: Bueno, la verdad que te agradecemos, Alejandro, por esta comunicación. Estaremos atentos y después contando las sensaciones de lo que dejó esta nueva edición de la Copa Andina, que realmente ya se ha ganado su nombre y ya es un clásico de San Martín, y es el trabajo de ustedes que hace que esto se mantenga así. Y nosotros siempre con los micrófonos de radio y televisión de Neuquén abiertos para difundirlo.
0: La comunicación, y bueno, estamos en contacto.
1: Hasta luego.
0: Chao, chao.
1: Pasaba el maestro, el máster Alejandro Calderoni, octavo dan, organizador de la Copa Andina en San Martín de los Andes, la 14ª edición el 12 de septiembre, pero hasta el 6 están abiertas las inscripciones.
2: Hay quienes dicen

0: recién que Coudet dirige hoy su última práctica.
1: ¿Por quién?
0: Dejó de ser el entrenador de River, dice Hernán Castillo esto. Eliminado de Copa Argentina y de Sudamericana, un décimo en la tabla anual, fuera de las copas y 14 de 15 en la zona. Pésima campaña con un plantel antes y ahora para ganar, ganar y ganar gustando. Bueno, hay muchos que ya lo han renunciado, a partir de que Coudet no quiso hablar después de la conferencia de prensa.
1: Me da pena lo de Coudet, porque la verdad que no me cae mal, y pero bueno, lamentablemente
0: en marzo,
1: no encontró la vuelta.
0: ¿Viste cómo pasa de rápido?
1: No pasó una ronda. Y también, ¿sabes qué? Lo que más pena me da es que ayer River había jugado muy bien, pero lamentablemente hay algunos jugadores que te juegan en contra. Ayer Martínez Cuartas hace un penal cuando River tenía el partido controlado. Es más, merecía haberle ganado por 5 o 6 goles a Independiente. Y Martínez Cuartas hace un penal. Y no solamente eso, cuando van a la tanda de penales, el pibe Juan Cruz Mesa iba a patear y se le adelantó y pidió el penal él. Y cuando fue a patearlo, lo pateó afuera. O sea,
0: no vi la tanda de penales.
1: Y la verdad que estaba larga, ¿eh? 11 penales, ¿eh? ¿11 o 12? No, 11. El último fue el arquero, Beltrán, que erró lamentablemente.
0: Hay festejos fuera del estudio, la gente no los ve, pero en la producción, por eso vino la Barra Brava.
1: Sí,
0: una facción de la Barra Brava de River de televisión vino acá.
1: Bueno, acá nos dicen, buenos días amigos de RTN, los escucho siempre, una consulta, Gastón, ¿vas a hablar de fútbol hoy, Pedro de las Lajas? Mirá, justo, Pedro, para que no digan nada. Yo, hincha de Rafaela, dice Gastón, todavía están tirando penales, dice. La verdad es que me da pena por los hinchas de River, ¿no? Yo me despego, ¿no?
0: Acaba de haber
1: Va
0: a haber repercusiones. A medida que vaya llegando gente acá a la radio, que conocemos de uno y otro lado del equipo, de Boca y de
1: River. Lo que viene.
0: Se vienen tertulias largas. Ah, mira, ahí justamente. Ahí está llegando uno de la Barra Brava de Boca.
1: 3 puntos más que nosotros tienen, ¿eh? Pero
0: recién
1: bueno.
0: Vinieron a apretar al control.
1: Tenemos una nota esperándonos, ¿eh? Si no hablaremos de fútbol.
0: Bueno, 8 de la mañana, 28 minutos.

0: Carlos Mario Chipitelli y Gastón Torres. ¿Cómo te va?
1: Buen día, Mario y Gastón. ¿Qué tal? ¿Cómo están ustedes? Gusto saludarlos.
0: Hace rato que no charlábamos, Carlos. Pero bueno,
1: sí,
0: la actualidad hace que tengamos esta charla. Y sobre todo porque me pareció algo muy curioso que en Plaza Huíncul la nafta cuesta menos que en Cutralcó. Y ahí cruzás una calle y estás de una ciudad a la otra. ¿Por qué? Porque aparentemente dejaron de aplicar el 4,5% correspondiente a la tasa vial municipal. ¿Esto es así? Es insólito, ¿no?
1: Sí, es lamentable. Uh-huh. La verdad que peor que está pasando dentro de una misma provincia y ciudades que están... Nos venía pasando eso con Cipolletti y Neuquén,
0: claro,
1: con Cinco Saltos y Centenario. Bueno, ahora tenerlo dentro de la misma provincia, la verdad que es una pena que esto suceda.
0: Esto se tendría que uniformar de alguna manera.
1: No deja de ser una competencia totalmente desleal. Alentada por el propio municipio.
0: Claro. Tendría que uniformarse de alguna manera, o para arriba o para abajo, no sé.
1: Y tampoco puede ser, porque si eso fuera así, daría una mayor rentabilidad a un lado o a otro. En este caso, lo que hacen las petroleras, cuando igualan dos precios, se quedan ellos con ese 4,5%. Nunca igualan para abajo, siempre,
0: claro,
1: igualan para arriba.
0: Claro. ¿Cómo está la realidad del sector, Carlos?
1: Mirá,

0: importante porque, primero, la economía general del país, donde no podemos escapar y todo el mundo sabe, ¿no?, que estamos en un periodo de estancamiento económico, sí, una mejora en la situación del país, en sí, fortaleciendo las arcas de la nación. La economía interna, no solamente el sector nuestro, toda la economía está sufriendo un pase bastante importante y delicado. Pero bueno, nosotros no quedamos afuera y hace ya, primero veníamos con un estancamiento en las ventas, que no había incremento de ventas.
1: Claro.
0: Pero 6 meses a esta parte las ventas se han ido reduciendo y ha sido una constante.
1: Ahora es raro también, ¿no?, que la gente de golpe deje de cargar combustible.
0: No es que deja de cargar combustible, por ahí
1: Optimiza.
0: reduce, y claro, exactamente, optimiza porque viajan más de uno en el mismo vehículo. El transporte por ahí de mercadería, se trata también de optimizar de otra manera. Bueno, la gente empieza a mirar los costos, mucho más de cerca.
1: Viste que, yo no sé si a mí me parece, pero hay mucha gente que dejó el auto y se volcó, porque Neuquén es caótica a la mañana, sobre todo el tránsito es imposible. O se volcó al Uber o al colectivo, que es un servicio bueno. ¿Puede influir esto también?
0: No, no, todo influye. O sea, mira, yo te voy a decir, acá en Neuquén es uno de los pocos lugares del país donde todavía se mantiene el consumo bastante bien. Pero el resto del país es un común denominador que pasa en todo el país, donde las ventas han bajado mucho.
1: ¿Y los costos para ustedes, para los estacioneros?
0: Bueno, los costos, sufrimos el mismo efecto que sufre el resto. O sea, los costos han ido aumentando. Nosotros es un negocio donde la incidencia laboral es muy importante. Y por otro lado, la energía.
1: Claro.
0: Y nosotros sabemos que con la energía eléctrica, por ejemplo, ha ido aumentando. Bueno, se ha ido actualizando y ha sido, muy grave el aumento, y eso repercute en forma directa.
1: ¿En qué proporción decís lo de la energía eléctrica, más o menos, para tener una idea en los costos?
0: No, depende muchísimo de la estación, porque según el tipo de servicio que dé, por ejemplo, si tienen GNC, si tienen equipamiento eléctrico, o sea que no hay una constante en la incidencia.
1: Claro. Y esto no es lo mismo, me imagino, en las estaciones de servicio de bandera que en las otras.
0: Tal cual, sí, porque tienen, a ver, las estaciones de bandera, que son la mayoría. Acá en Neuquén tenemos, muy pocas, no recuerdo ninguna en este momento, pero tienen las exigencias de la marca,
1: Claro.
0: y por supuesto todo eso incide en los costos operativos.
1: Claro, me imagino. Bueno, Carlos, un abrazo grande, ¿eh?
0: Igualmente para ustedes, que tengan un buen día.
1: Hasta
2: Hasta
1: luego.
2: luego.
1: Carlos Pinto, presidente de la Cámara de Expendedores de Combustibles de Río Negro y Neuquén, cuando son las 8:35 minutos, Gastón.
2: Bien, nos escriben mensajes. Buen día, hermosa mañana hoy. ¿Qué pasa con el máster que no aparece? Que tengan linda jornada laboral. Abrazo
1: ¿Quién es el
2: bostero.
1: máster?
2: No sé si será por Ariel. Soy Roberto Sánchez de Cutralcó, el bostero de Cutralcó, Roberto, porque hay un Roberto hincha de River.
1: Hay memes de River que vi.
2: Como aparecen todos, ya no estaba Roberto.
1: De todo tipo. Bueno, pero ¿sabés qué pasa? Antes de un partido no hay que boquear.
2: No, no.
1: Ayer boqueaste, vos sos
2: Pero hay
1: boqueador.
2: que

0: acá nos mandan un mensaje, dice, hacemos mensajes y no nos responden. La verdad que no tenemos otro mensaje de esta persona, estamos tratando de leer todos, agradecemos a los que nos escriben. Acá también nos decían, la culpa de los jugadores, nos decía Juan. Sí, recién estaba viendo un resumen en X, que mostraba las jugadas de Martínez Cuarta en los últimos partidos nada más. La cantidad de veces que sale gambeteando que la pierde, la cantidad de veces que se la da al rival. Hay cosas insólitas también. Igual es culpa de Chacho ponerlo, ¿no? Obviamente. Ojo Gastón, que anda la pelota de Beltrán en pleno vuelo, dicen. Qué mal que le pegó, pobre. Le cuesta mucho con los pies a Beltrán. Pese a que cuando arrancó...
1: Bueno, le cuesta mucho con los pies, pero juega al fútbol.
0: Es arquero. Pero cuando empezó, me acuerdo, decían, qué bien que juega con los pies. Yo digo, ¿esto qué dicen? Y lo destacaban y yo digo, ¿qué dicen? Y Beltrán, cuando fue a patear el penal, después de haber atajado 3, en una tanda de 11 penales, eso le jugó un poco en contra. Los nervios, la energía que tenía, la tiró a la luz. Horrible pateó el penal. Pero bueno, peores otros que deberían haberlo pateado bien, como Martínez Cuarta y Borré, y lo tiraron afuera.
1: Bueno, 8:37.

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1: 8 de la mañana, 34 minutos y ya llega Hernán Astudillo con su columna de actualidad nacional. Hernán, buen día.
2: Mario, Gastón, equipo, audiencia, porque siempre está, ¿no?, esta cuestión de cómo abordarlo. En un momento era un mero señalamiento. Estamos hablando de la cuestión de los suicidios, ¿no? Con la responsabilidad del caso, no hay que panelizarlo, ¿no? Meter 4 o 5 personas hablando de deporte, de un determinado show y después del suicidio, ¿no? Con seriedad y con responsabilidad, bueno, hemos definido abordarlo porque se están incrementando los casos, porque cuando aparecen estas crisis, y lamentablemente hay antecedentes en nuestro país, aparece la implosión, ¿no? Primero, antes de la exteriorización, las situaciones angustiantes, agobiantes, ¿no?, que no permiten que haya una puerta, tienen que ver también con lo económico, con la cuestión de la salud también, ¿no?, la falta de contención de la red de salud ante cualquier tipo de episodio que puede perjudicar no solamente a uno, a la persona, sino a un integrante de la familia. Está en línea y agradecemos nuevamente al doctor Oscar Atienza, médico cirujano, magíster en administración del servicio de salud pública, ¿no?, con el que siempre abordamos estos temas, con los cuales trabaja también y se toma esa responsabilidad y ese compromiso. ¿Cómo le va, doctor? Buen día.
3: Hola, ¿qué tal? ¿Cómo están? Buen día, gracias por la comunicación, un gusto siempre.
2: Sí, preocupados, ¿no?, por los números, ¿no?, que más allá de meras estadísticas, ¿no?, hay toda una cuestión, principalmente porque no afloran las herramientas por parte de la responsabilidad máxima que está en la cabeza del Ministerio de Salud de Nación.
3: Sí, lo que están faltando puntualmente son políticas relacionadas con este tema, ¿no? Ya es un tema que, como aclaraba usted al inicio, siempre decidimos no tratarlo, sobre todo en medios masivos, cuando ocurre algún suicidio, porque se piensa que tiene una especie de efecto contagio. El problema es que estamos ante una cantidad de casos inédita, que supera toda lógica de entendimiento, y me parece que es el momento de empezar a tratarlo, porque ni bien empezamos a tratarlo, se genera presión sobre los responsables del sistema de salud, que tienen que volver a activar las campañas en contra de este fenómeno, ¿no?, del suicidio. ¿Cuáles son las campañas? Bueno, recordarán, hasta hace no más de 2 años, 2 años y medio, teníamos en los medios de comunicación siempre algún 0800, algún lugar de ayuda para que la persona que tiene este tipo de ideas, que lo manifiesta, se lo manifiesta a los familiares, o los familiares, cualquiera de ellos, pueda llamar este 0800 y tener algún tipo de contención y de ayuda. Eso no está pasando ahora. No estamos teniendo esas líneas de contención. Entonces, la mayoría termina con este intento de suicidio, que entre el año pasado y este año, digamos que se han, les diría, cuadruplicado o quintuplicado la cantidad de casos con respecto a años anteriores, ¿no? Y la verdad es que es una vergüenza. A esta altura del año, por ejemplo, ya tenemos casi 8.000 intentos de suicidio, con 344 suicidios. Es decir, que estamos teniendo un promedio de 34 intentos diarios y 3 suicidios diarios. Los que más toman esta decisión son Fuerzas Armadas, segundo lugar Policía, y de ahí en más población en común. El grupo de cada 4 personas, 3 son hombres, y la edad promedio entre 30 y 39 años. Es decir, que es un grupo laboralmente activo, y cuando manifiestan, digamos, la principal causa por la que toman ese tipo de decisiones, la económica es la principal. Así es que, tenemos que, creo que entre todos, generar generar un poquito de presión sobre los sistemas para que activen algún tipo de medida de prevención sobre este tema.
2: Marcaba lo que es, ¿no?, la franja de las fuerzas de seguridad graves, porque tienen una responsabilidad superior, ¿no?, que es velar por el cuidado general, porque tienen la portación de un arma en la mayoría de los casos, ¿no? Y hay todo un desborde que comprende a los generales de la ley. Y acá entra a jugar el tema ¿no? de las deudas y del endeudamiento. Y estas tácticas de opresión que hay, que van desde lo que son los circuitos clandestinos, ¿no? El soporte narcofinanciero que va desde mandar y enviar soldaditos a tirotear una casa hasta lo que hace una fintech de establecer toda una serie de llamados hostigando no solamente a la persona que debe, sino también a familiares, ¿no? Ahí están trabajando sobre suegras, por ejemplo. Es una cosa realmente de una presión, ¿no?
3: Es mafioso.
2: Es
3: mafioso.
2: Bueno, exactamente, claro.
3: Y lo peor de todo que hay, como dice usted, fintech, empresas que se dedican, empresas de comercio online que se dedican a prestar plata y que después generan una presión sobre la persona llamando a vecinos, a familiares directos, diciéndole fulano, a los jefes de trabajo. Esto ha provocado las denuncias de personas en el trabajo, porque empiezan a llamar a compañeros de trabajo, a jefes, y acá la justicia tiene que intervenir, porque no todas las personas soportan este nivel de hostigamiento. Además de que hay deudas de 100.000 pesos, que en poquito tiempo terminan siendo 1 millón, 2 millones y 15 millones, porque escalan astronómicamente estas deudas. Hay gente que hace un año debía o pidió prestado 100, 150 mil pesos y hoy debe 12 millones. Y uno dice, ¿cómo puede escalar esto? Claro, escala porque los intereses son astronómicos, pero después le cargan honorarios de abogados, de estudios, sellados y otra serie de cuestiones que terminan generando deudas impagables con amenazas de embargos, que le van a quitar la casa, que le van a quitar... Y eso genera presión sobre la gente

0: niño ahí por el lado del sur, no sé, que tomó la decisión, no podía pagar el alquiler, por ejemplo, tomó la decisión de suicidarse. Vimos un soldado el año pasado en Olivos, en la casa presidencial, que también se suicidó. Es decir, que es un tema que hay que empezar a prestarle atención y buscar alguna alternativa, una salida, porque no tiene sentido que la gente siga pagando nuevamente los platos rotos de una dirigencia política que no encuentra, que no quiere solucionar el tema, ¿no? Porque la verdad es que tiene otros objetivos.
1: Sí, lo que estaba fue desactivado, ¿no? Invocando esto y el descrédito del Estado y las redes de salud, que daban respuestas insuficientes, por cierto, y había que potenciarlas, pero de ninguna manera desintegrarlas. ¿Cómo ve, doctor, la conducta y la toma de postura, ¿no?, por parte de colegios de profesionales afines? No, uno ve por ahí alguna carta, algún pronunciamiento perdido, pero falta, ¿no?, esa respuesta contundente en una mesa, ¿no?, para atender esta situación realmente que es grave. O sea, el diagnóstico está claro.
0: Sí, mire, los colegios profesionales, la verdad que están mirando para otro lado. Yo no los veo expresándose. ¿Sabe cuándo se van a expresar? Cuando el gobierno vaya y quiera quitar los colegios profesionales, que los tiene en la mira y en cualquier momento va a ser así. Cuando les toque el metro cuadrado, ahí recién se van a empezar a expresar. Ya lo han hecho con el colegio de farmacéuticos. Ya amenazaron con empezar a vender fármacos en los supermercados y ahí fue cuando ellos reaccionaron. Pero yo los veo demasiado pasivos. Hay consejos de médicos, por ejemplo, que no se despiden, que siguen en su negocio particular, en su quintita, y mientras a ellos no los afecte, pareciera ser que este no es un problema de ellos. La verdad que es vergonzoso. A mí me gustaría ver un sistema profesional argentino un poco más expeditivo, más quejándose sobre la situación de la salud en la Argentina. Eso no está pasando. Somos algunos que decidimos salir a alertar, a publicar estos datos, los que nos bancamos todo el troleo que viene después en la red, que afortunadamente estamos en paz hace 3 o 4 días. Pero después uno soporta un hostigamiento por salir a los medios. Digo, no es gratis que yo salga ahora a hablar con ustedes, como salgo con todos los medios, porque después recibo más de 4.000 amenazas de muerte, para que se den una idea. Entonces yo creo que eso quieren evitar los colegios profesionales, los consejos profesionales. No se quieren meter en el tema, pero cuando vayan por ellos, ahí van a salir a pedir ayuda, ¿no? Eso va a pasar indefectiblemente, porque ya empiezan con el colegio de farmacéuticos y en breve seguirán con algún otro más, ¿no?
1: Doctor, gracias como siempre, ¿eh? Un abrazo. Sabemos esto que ha contado usted, pero lo vamos a seguir llamando y lo vamos a seguir escuchando cuando tengamos que abordar estos temas con criterio, responsabilidad y compromiso social, ¿eh? Un abrazo y el afecto de siempre.
0: Gracias a ustedes por la comunicación, un gusto.
1: El doctor Oscar Atienza, un profesional de la salud, especializado, magíster en salud pública, y esto que pasa y que sucede, ¿no? Mario, Salud Mental te escucha, 299-535-8191, 299-535-8191, acá en Neuquén, para dar contención, para también, después de abordarlo de esta manera, ¿no?, de decir que siempre, ¿no?, está la posibilidad.
2: Por supuesto,
1: ¿eh?,
2: que
1: siempre buscar la contención de ello, y realmente este tipo de cuestiones que preocupan, ¿no?, estas estrategias. Y fíjate que tiene una incidencia el tema este de la crisis económica y de las consecuencias de estas políticas del endeudamiento. Esto arranca cuando con el bendito decreto 70, la ley bases, y la posibilidad de que se manejen en una forma totalmente anárquica, porque es así, la posibilidad de imponer este tipo de intereses, 700%, es una cosa terrible.
2: Bueno, yo conozco casos de gente que pide préstamos y préstamos para pagar préstamos, o sea, no terminas más, se hace una pelota. Lo charlábamos con Spoliansky el otro día, que la gente a la hora de pedir un préstamo tiene que fijarse bien en la tasa final, eso es lo que recomendaba Spoliansky. Porque una cosa es la tasa que te dicen y otra cosa es el costo financiero final, que es completamente...

0: eso tiene que haber respuestas del Estado y responsabilidad del Estado. Digo esto, ¿no? Porque después, ¿cómo se entiende cómo vota la diputada nacional por Neuquén en contra? Ayer la Cámara de Diputados decidió abordar el tema, no alcanzó la mayoría para que haya un plan de asistencia a morosos. Distintos proyectos por parte, no solamente de la oposición, sino también diputados que acompañan al oficialismo, pero son conscientes de lo que está sucediendo y lo que está pasando, para que haya una contención, lograron unificar un criterio, se impuso esa mayoría, pero no alcanzó la mayoría especial para tratarlo, se va a insistir. La diputada nacional por Neuquén, por la Libertad Avanza, Soledad Mondaca, figura como una de las deudoras, diputadas y diputados que ayer votaron en contra de no asistir, con una deudora, ¿no? Con una deuda que supera un volumen más que interesante. Digo esto, ¿no? Y no solamente porque está dentro de las generales de la ley, sino también para comprender el que necesita, por un importe muchísimo menor, esa asistencia y esa ayuda. Porque claro, esos 50.000, 100.000 que se piden para pagar la luz, para pagar una urgencia, para que no corten un servicio, después terminan multiplicándose mientras el celular está tronando y ofreciéndote esto que es fácil, que es con un clic simplemente
1: a un clic
0: aceptar, ¿no? Y empezar con todo, con todo este tipo de circunstancias que se desencadena también, ¿no?, en estas implosiones que abordábamos.
1: Bueno, gracias, Hernán. 8 de la mañana, 52 minutos.
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0: generan tanta angustia, tanta tensión en la gente, en un hincha que imagínate, una definición por penales larga, que patean, que lo tienen, que van a ganar, que no, que se lo atajan y así, esos vaivenes, bueno, pueden generar esto. 68 años tenía la persona esta que murió en una de las tribunas de la cancha.
1: Mario, si yo te digo que ayer me tomaba las pulsaciones siendo hincha de Rafaela, un neutral, y lo sufrí. No tiene nada de eso. Ya están las fechas de pago para los estatales. Aquellos que preguntaban, nos escribían mensajes y que averigüemos. Bueno, finalmente el sábado 29 va a estar depositado el sueldo de los estatales según el Ministerio de Economía, Producción e Industria.
0: Bueno, así ahí está que... la respuesta que nos preguntaban hoy tempranito. Bueno, ¿nos tenemos que despedir? ¿Queda algo? No.
1: Ya estamos. Bueno, no... Nada para agregar deportivamente, ¿eh?
0: Está llegando gente de Boca a la radio, de compañeros.
1: Hoy es Copa Argentina, ¿eh? Tampoco está River ahí.
0: Así que vamos a tener tertulias largas seguramente en los pasillos de la radio, porque ya hay, pese a los aprietes de la barra brava...
1: Yo me voy a esconder,
0: ...que sufrió Lucho, de nuestra solidaridad, Lucho. En el día de su cumpleaños lo apretó la barra brava.
1: Sí.
0: Pero bueno... Sí,
1: pero cosas que pasan. Por no traer torta, ¿no?
0: Mañana dice que va a traer torta, Lucho.
1: Bueno,
0: pero comprá una buena, no hagas esa de avena, esa masita de avena que hace vos.
1: Algo salado.
0: Un sándwich.

0: Hay tres detenidos en la toma del terreno privado, dos mujeres y un hombre que forman parte del grupo de personas que ocupó un predio sobre calle Genco y fue Will de Neuquén, fueron detenidos este miércoles. El pedido estuvo a cargo del fiscal del caso, Juan Manuel Narváez. La medida fue dispuesta luego de tres allanamientos ejecutados por personal del Departamento de Delitos Económicos de la Policía Provincial. Durante los allanamientos también se secuestraron teléfonos celulares, computadoras y documentación que serán sometidos a peritajes.
1: Servicios.
0: El registro civil móvil seguirá en Rincón de los Sauces. La unidad estará disponible hoy jueves 27 y mañana viernes 28 en el edificio municipal ubicado en Chosmalal 1277. La atención será de 9 a 14 horas por orden de llegada y hasta completar el cupo diario de 50 turnos. Las personas podrán gestionar su documento nacional de identidad, pasaporte, cambios de domicilio y otras gestiones registrales.
1: Internacionales.
0: Un terremoto de 5,1 grados sacudió el oeste y centro de Colombia. Ocurre a dos semanas después del gran terremoto de 7,4 que dejó cientos de muertos y desaparecidos. El hecho ocurrió el día de ayer a las 11:45 hora local y se sintió en Bogotá, Medellín y varias ciudades. El epicentro fue en el departamento de Santander, a una profundidad de 140 kilómetros, según el Servicio Geológico Colombiano. Ante el temblor, la Presidencia de la Nación informó a través de la red social X que se mantiene comunicación permanente con las autoridades y con los organismos de gestión del riesgo para verificar posibles afectaciones. Temperatura actual en la ciudad de Neuquén, 4 grados, 7 décimas, humedad 82%, viento calmo

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0: estamos muy contentas de estar nuevamente en nuestro espacio Mapuche Kimun Radio, Maracolina Otañibú, y estoy con mi Lamiem, Estefanía Rivera Nahuelán, Marimari Ñaña, ¿cómo estás tanto tiempo?
1: Marimari Ñaña, Marimari Compuche, Compuchoquinche, Mapuche Kimun, Quiñepoyen Chalín, Compu, Alcutufe, Mapuche Kimun, saludos, cariño para toda la gente que escucha este programa. Vamos a estar de 9 a 10 de la mañana compartiendo todas las novedades de nuestro pueblo mapuche. Y también parte de todo lo que queremos compartir después de tanto tiempo que estuvimos también en otro
0: receso. Estuvimos en receso, le queremos decir a la gente, agradecerle a toda la gente que se ha comunicado con nosotras en este mes. Hemos estado un mes fuera del aire por duelo, queremos hacerle saber a la gente también, partió nuestro padre, mi papá Orlando Colinao, papá de Natalia Colinao también. Así que nos hemos tomado un tiempo para procesar este tránsito. Así que agradecerles a todos, a todas quienes se han comunicado con nosotras para mandarnos su cariño, especialmente a Don Atilio Alarcón, que se ha comunicado cada jueves, estaba esperando que saliéramos al aire con su familia, también a su señora esposa, a Rubén Tello, que desde Uruguay también se comunicaba cada jueves esperando poder tener novedades de nosotras. Aquí estamos entonces nuevamente, agradecerles a todos, a todas. Con sentimientos encontrados, porque en este tiempo de receso han pasado muchas cosas en nuestro territorio. Sabemos que el pueblo mapuche históricamente está resistiendo el despojo, el avasallamiento, pero en el último tiempo, la semana pasada específicamente, hemos vivido momentos tristísimos, de mucha bronca, de mucha preocupación por lo que ha ocurrido con nuestro espulamiento del territorio lafkenche, con quienes hemos conversado en otras oportunidades. Hablamos del Lofkin Triqueo y el Lof Melo, comunidades que ancestralmente habitan el territorio lafkenche allí a orillas del Nahuel Huapi, y es por eso que vamos a estar contándoles todo lo que ha sucedido, todo lo que hemos vivido en este tiempo. Así que primero vamos a saludar, porque tenemos testimonios que vamos a estar compartiendo ahora nada más, en un ratito en vivo, pero queremos saludar a nuestro equipo, porque estamos como siempre con Natalia Colinao en la asistencia en piso. En la operación técnica de la radio está nuestro compañero Lucho Ramírez, que está de cumpleaños, así que saludarlo también. Nuestro regalo es el programa del día de hoy. Saludar a nuestros compañeros en el control de televisión, Pato Álvarez, Juan Pizalas, Luis Randone, porque también hacen posible que estemos al aire para poder salir desde aquí, desde el Puelmapu, el territorio mapuche del este, hacia todo el mundo. Estamos a través de la radio y la televisión pública del Neuquén, pero salimos a través de otras plataformas, Ñaña.
1: Feleila, bien, estamos saliendo en vivo. La señal de radio y televisión de Neuquén, de la radio, es
0: 104.9 FM. 104.9. Para quienes están ahí transitando en el auto o en la casa, escuchan radio y les gusta más la radio que la tele.
1: Sí, también nos pueden encontrar los programas anteriores en el canal de YouTube, donde nos han dejado muchos mensajes, cariños para la gente que deja mensajes. Rápidamente, cariños para la radio Kimunche de Balsa Las Perlas, que transmite este programa, y también para FAMA, FM Alas del Bolsón.
0: Así es, Ñaña. Saludamos también a la gente que nos escucha a través de FM Los Coihues de Furilovche. Nos escuchan en el territorio lafkenche a través de Radio Melodías, allí en Villa Langostura. El cariño para toda la gente en Aviala, para todos nuestros pulamien, hermanos y hermanas de los diversos pueblos que habitan América. Aviala decimos completa porque estamos saliendo a través de la radio en línea Senti Pensares. También nos escuchan aquí en el territorio al sur de la provincia, a través de la FM Pocahuyo, en San Martín de los Andes. En la radio comunitaria La Corneta de las Grutas también nos retransmiten para aquel territorio lafkenche. Así que agradecerles a todos también, a todas, por la espera, la paciencia de este receso. Y bueno, ya retomamos entonces con todo el trabajo aquí en nuestra región. En minutitos nada más vamos a estar conversando con Maiten Cañicul Quilaleo, quien es comunicadora mapuche. Nos va a contar específicamente como parte, digamos, también de la red territorial de apoyo que se brinda y que está organizada allí en la zona al sur de la provincia del Neuquén. Queremos conversar con ella sobre todo lo que ha sucedido, ¿no?, en el territorio lafkenche. Decimos el día 19 de agosto se produjo anticipadamente, estaba específicamente determinado para el 20 de agosto, un desalojo en la comunidad Quintriqueo, que lamentablemente, como decimos, de manera anticipada, se realizó el día 19 de agosto. Es un desalojo que es ilegal porque no se han cumplimentado protocolos, y de hecho estas comunidades tienen su relevamiento territorial, ¿no?, un compromiso que los estados han asumido de relevar las tierras que ancestralmente se han utilizado, estos territorios comunitarios que son habitados con memorias compartidas. Nosotras hemos tenido la oportunidad de visitar aquellos territorios y poder conversar con nuestros lamien, quienes nos han compartido las memorias, quienes nos han compartido bueno, todo lo que han vivido allí, ¿no? Uh-huh. Ahí estamos esperando la comunicación, Ñaña.
1: Sí, pero como venimos de un mes que estuvimos también fuera del aire y de compartir todo lo que hacemos desde Mapuche Kimún, desde Radio y Televisión del Neuquén, también queríamos conversar un poquito de lo que fue la proyección de Neyen Mapu.
0: Así es, pero lo vamos a dejar porque ya tenemos la posibilidad de la bueno, entrevista con nuestra Lamien Maitén. Así que vamos a conversar. Nati, ¿está la entrevista ya? ¿Está nuestra Lamien? Sí. Bueno, la vamos a saludar entonces a Maitén Cañicul Quilaleo. Ñaña, Marimari, ¿cómo estás? ¿Nos escuchás?
2: Marimari, pu, Ñaña, Fonpuche, pu, alcutufe, Marimari, come imun. Sí, les escucho muy bien.
0: Bueno, Ñaña, gracias por esta comunicación. Bueno, queríamos conversar con vos porque, bueno, están muy cerca allí en el territorio y ustedes desde la FMCHE comunitaria, como siempre, acompañando todo lo que sucede por allí. Nos gustaría que nos puedas contar, que le puedas contar a la audiencia lo que se ha vivido en el territorio de Lafkenche. Estábamos conversando y contándoles un poco sobre el desalojo que comenzó el día 19 de agosto, pero que nos puedas contar un poco más de lo que se ha atravesado en aquel lugar.
2: Sí, bueno, estamos en un día

0: días, hasta ahora en el Salojo estaba anunciada, ni siquiera anunciada, porque la información era extraoficial, según las palabras del propio abogado defensor Luis Virgilio Sánchez en la conferencia de prensa que se hizo allí en Neuquén Capital, para el 20 de agosto, y finalmente lo hicieron el 19 de agosto, y lo que lograron hacer fue sacar de sus hogares a familias de la comunidad Quintriqueo. No así desalojar todo el territorio, que era como lo que tenían planificado, ¿no? Eso sucedió el 19 de agosto, el 20 mucha gente llegó al territorio, nosotras fuimos desde la FMH comunitaria, pudimos conversar y estar en el resguardo territorial, y desde ahí fueron días de resguardo y de acompañamiento a las familias de la LOC Melo y Quintriqueo, que se encontraban en el resguardo territorial en la zona de Paso Los Coihues. Los lotes de los que sí sacaron familias fue de la zona del Pedregoso.
1: Bien.
0: Luego del 20 se convocó una caravana que fue el sábado siguiente, que tuvo más de 1.000 personas. La verdad que estando ahí era muy difícil dimensionar la cantidad. Yo contaba en otro reporte para otros compañeros y compañeras que viendo luego los registros pudimos muchas dimensionar la cantidad de personas que fuimos en ese sábado, esa caravana, que además yo creo ha sido importante no solo para el pueblo mapuche, sino para los pueblos que luchan. Había representación de las provincias de Chubut, Río Negro y Neuquén, mucha representación de esa zona, que es la costa del Nahuel Huapi, que recordemos que el lago Nahuel Huapi lo comparten, ¿no? Lo que hoy se llama la provincia de Río Negro y lo que hoy se llama la provincia de Neuquén. Pero digo, eso es todo un territorio amplio donde las familias se conocen hace muchísimos años, tienen lo que decían ustedes, muchas memorias en común, y hubo mucho de eso también el sábado pasado en la caravana. Finalmente ayer se conoció la suspensión del juicio, que no es la anulación, es la suspensión, por lo que el estado de alerta, entiendo yo, no deja de ser permanente. Y ayer entrevistábamos al Lonco Lucas Melo y él decía, ¿no? Bueno, hay puntos que la provincia de Neuquén concretamente tiene que sentarse a discutir con las comunidades mapuches de la provincia.
1: Bueno, en principio decías recién, ¿no? Lo que significó que fue un día histórico, ¿no? El acompañamiento que se dio a las comunidades Quintriqueo y Melo realmente marcó un antes y un después, ¿no? Lo que decías, no solamente para el pueblo mapuche, sino también para todas las organizaciones del pueblo en general, bueno, que evidenció que cuando la gente se une, se tiene una causa común, que en este caso es la defensa de los territorios, también puede, bueno, se fortalece, ¿no? Y también puede hacer frente a este avasallamiento, ¿no?
0: Sí, yo creo que también anuncia y viene a mostrar un poco que hay una agenda común, ¿no? Porque la unidad no es solo una consigna, digo, la unidad se construye y yo creo que también todo lo que pasó con el proyecto de ley de inviolabilidad de la propiedad privada vino a traer a todo el país un tema sobre la mesa que es histórico, que hace muchísimos años en Argentina, excepto por los pueblos y nacionalidades y ciertas organizaciones muy específicas del sector más productivo o vinculado a los trabajadores de la tierra o al Movimiento Nacional Campesino Indígena concretamente, no hablamos siempre de la tierra, o sea, sí en términos muy generales, pero después concretamente cómo eso afecta a nuestras vidas y cómo lo vamos a revertir. Y creo que también el sábado lo que se vio es una muestra de unidad, de fortaleza, pero de ganas de proyectar una agenda común. Y eso me parece que es muy interesante y que abre un montón de puertas. Y también creo es el hartazgo contra un gobierno provincial que está lleno de vacíos por todos lados, que tiene, y que lo decían las autoridades tradicionales comunitarias, ¿no? Como con mucho cinismo, ¿no? Como diciendo una cosa y haciendo otra. Y yo creo que de eso también hay muchísimo cansancio. Por eso también se denuncia a personas particulares como Jorge Tovares, el mismo Rolando Figueroa. Y creo que también los videos que se conocieron ayer de la intervención.

0: esa nula voluntad política de sentarse a resolver problemas que hoy hablamos de la LOF, que tiene que ver la LOF Melo, pero que nosotros y nosotras, quienes pertenecemos al pueblo mapuche, sabemos que es una situación que va a afectar al corto, mediano y largo plazo muchísimas comunidades de la provincia. Entonces, me parece que también el sábado fue una demostración de, como mapuche, estamos cansados de esto, porque quienes estuvimos ahí vimos eso, comunidades quizás más conocidas o, públicamente, pero vimos un montón de gente de comunidades, por ejemplo, en nuestra zona, que bajaron de los territorios comunitarios para acompañar esa caravana, pero con la preocupación, es decir, hay una preocupación generalizada en las comunidades del pueblo mapuche de las no respuestas, de los no diálogos políticos y de la no resolución de conflictos, algunos más pequeños, más mucho más prácticos, si se quiere, y otros más de fondo que tienen que ver con la tenencia de la tierra, concretamente.
1: Mari Lamien Maiten, Estefi te saluda. Te quería consultar desde tu rol de comunicadora, desde la FMH comunitaria, ¿cómo ha sido el desafío de poder informar a un territorio muy amplio? Porque este caso también se hizo masivo o, digamos, público muy rápidamente también a nivel nacional. ¿Qué implicó eso? Porque aparecieron muchas cuestiones, todos los estereotipos que siempre aparecen, y en esto que también decías, en este rol de informar y de la información que circula y la desinformación, ¿cómo se sigue pensando también desde espacios comunitarios mapuches que cuentan y lo difícil que es contar un desalojo en el momento en el que está ocurriendo? ¿Cómo se vive eso desde un espacio de radio, por ejemplo, desde la comunicación, en este contexto en el que la desinformación, por ejemplo, es lo que tenemos más, más cercano?
0: Es complejo, yo creo que hay muchas cosas que conversar también entre quienes hacemos comunicación, porque estamos en un momento de mucha red virtual y entonces pasa que todo el mundo quiere tener medio la primicia o la inmediatez del suceso. Que por un lado está bueno que la gente quiera difundir lo que está pasando, pero por el otro lado, creo yo, a veces se descuidan un poco ciertos procesos y ciertos momentos, ¿no? Entonces, no sé, justo hace unos días escribí algo en mis redes más personales de esa virtualidad, diciendo, che, cuando vamos a un territorio que está con amenaza de desalojo, es muy importante pensar en el resguardo de las personas, pensar que también las comunidades, las familias que están en esa situación, están en una situación de estrés emocional y psicológico que es tremenda, digo, muchas horas sin dormir, un miedo permanente, más el cuidado, porque hay que seguir cuidando a las infancias, a los adultos mayores, ¿no? Entonces es una situación extrema de estrés que quizás a lo lejos o cuando llegás no lo ves, pero quienes sí ya hemos estado en muchas otras situaciones de esa índole que se viven en territorios comunitarios, sabemos que hay un entramado más grande y que no es que solo empiece y termina justamente con las decisiones de un juez como ayer, ¿no? Ayer yo me imagino las comunidades han sentido alivio, pero no es que frenó ahí. Digo, hay un montón de cosas que siguen sucediendo y que me parece que ahí comunicadores y comunicadoras tenemos que ser conscientes de esa situación, tratarla con el máximo respeto posible y por lo mismo con el mayor resguardo. Hay algo ahora que no había hace muchos años, cuando yo empecé a hacer comunicación, de hecho, por una amenaza de desalojo. Recordaba estos días que me encontré con varios Lamien por allá. Y algo que hay ahora y que no existía antes es que hay mucho comunicador, comunicadora mapuche y mucho comunicador, comunicadora de espacios comunitarios. Entonces es muy distinto ahora, digo, por eso tomó también la dimensión que tomó, porque justamente de eso se encargaron todas las redes de comunicación de un montón de espacios distintos, diversos, de poder difundirlo. Entonces, creo que el desafío sigue siendo grande. ¿En qué sentido? En que también la comunicación tiene que ser organizada, tiene que ser cuidada, y con que muchas veces nos olvidamos de algunas cosas a la hora de estar en una situación así, que es una situación violenta, que es una situación de tensión, pero además que no tiene condiciones en términos de comunicación favorables, porque este territorio que se estuvo resguardando no tenía señal de teléfono, por ejemplo, no tenía electricidad. Entonces son un montón de cosas las que hay que pensar cuando uno va a un territorio comunitario, más en una situación de tanta tensión.

0: tecnología puede ir igual y vos estás ahí. Entonces, bueno, son un montón de cosas que yo creo que tenemos que seguir trabajando en niveles generales y acompañándonos y aportándonos conocimientos también.
1: Felé y Ñaña, bueno, nosotros desde aquí te agradecemos un montón el contacto, la posibilidad de conocer en primera mano. Sabemos también que forman parte de la red territorial de apoyo con otros Pulamien que siempre están, bueno, atentos y atentas a lo que pasa.

0: sobre todo no hay que dejar de organizarse, ¿no? Esa creo que es la mayor tarea que tenemos quienes pertenecemos a espacios colectivos, quienes pertenecemos al pueblo de Nación Mapuche, porque lo decía un lamien el sábado que hizo un montón de kilómetros para poder llegar a la caravana y me decía, yo estoy acá porque empiezan por uno y después vienen por todos, ¿no? Y yo pienso, a veces es tan simple, no es tan complejo, es simple, no es como decir, che, la tierra, viva yo o no viva ahí, hay que defenderla para la vida de los pueblos. Así que eso, muchas gracias, pero mangele. Cumé Beleimun, Compu Lamien, Puñañá, Peu Cayal.
1: Beleimañañá, Peu Cayal. Le agradecemos a nuestra Lamien Maiten Cañicul Quiraleo, haciendo un reporte desde la FMH comunitaria, bueno, poniendo también a consideración la necesidad de poder seguir organizados, organizadas, para hacerle frente a todo este avasallamiento que estamos sufriendo en estas políticas que van por los territorios, bueno, con estos tratamientos que tratan de poner leyes en desmedro de los pueblos, ¿no?
2: Feley, también vamos a seguir tratando esta temática, vamos a seguir conversando acerca del territorio lafkenche, en un ratito también con la Lonco Amangay Quintriqueo, pero ¿con qué seguimos ahora, Ñaña?
1: Ahora seguimos con música.

0: portavoz y un poquito de Tayil, ñaña, porque bueno, se viene la columna de nuestra Alamem, justamente sonoridades del pueblo mapuche, y acá en la columna de Anaí Rayén Mariulbán, donde bueno, va a poner en valor todos los sonidos también, ¿no?, que estuvieron presentes en el chabún, en el loft, Quinchiqueo y Melo.
1: Felé y Lamien, la verdad que el acompañamiento de que también nos remitía nuestra Lamien Maitén, muy interesante, y sobre todo la tradición mapuche, cómo aparece, ¿no?, el acompañamiento, otras comunidades que acompañan. Estamos compartiendo los testimonios desde el territorio lafkenche. Con respecto a lo último que ha sucedido con este intento de desalojo del territorio Quinchiqueo, un desalojo también de parte de su territorio, y lo que ha significado la defensa del lugar, y por eso queremos compartir con ustedes la columna de nuestra Lamien Anaí Rayén Mariulbán, quien estuvo presente en el lugar, estuvo acompañando con la música, con el canto, con otras mujeres, muchas mujeres en ese lugar. Así que les vamos a compartir lo que nos preparó nuestra Lamien Anaí Rayén Mariulbán.
2: Mari, quiero saludar en este recobrar el ritmo de Mapuche Kimún, contar que estuvimos en el Ojo Azul de la Huehuapi acompañando el reclamo de las Lof, Melo y Quinchiqueo, y observando la gran cantidad de acompañamiento, tanto de organizaciones civiles como de comunidades, como de personas del pueblo mapuche, y la presencia de el Cultrum, Chutuca, Cascahuillas y el canto. Con esto los dejo para encontrarnos en una próxima vez ampliando nuestra columna.
3: Dice Lucas Melo Piñín, Lonco, Tañilón, Paso Coihue, Macumel. Agradecerles a cada uno de los presentes porque me parece que esta cuestión no es solamente una cuestión de un desalojo, sino que la aplicación de la reciente tratada ley de desalojo exprés y la ley de desangelización de tierra, el primer eslabón quieren cortar de la cadena es sacar al pueblo mapuche de la tierra, y nosotros sin tierra no existimos, somos tierra.
4: Todos tenemos que volver a recuperar lo que es nuestro, porque nos están sacando todos los derechos nos están sacando, porque todo esto es complicidad de este gobierno fascista que nos está gobernando hoy. Porque ese día se reían todos, el poder judicial, los terratenientes, estaban todos con el complicidad. Y eso es lo que están haciendo con cada uno de ustedes, también ciudadanos argentinos, porque todos somos argentinos, que no nos vengan con el cuento de que porque somos chilenos, nosotros no nos corresponde recuperar nuestro territorio. El pueblo mapuche no quiere fronteras, por eso acá hay la bien, que vienen de un montón de territorios, porque somos todos uno.
5: Porque yo soy una de las más chicas y tengo 56 años, y todos de los 8 hermanos nacimos acá. Mi papá nació acá también y él murió a los 107 años. Entonces, ¿qué viene a decir esta gente? Que no somos nadie, porque eso es lo que dicen ellos, que nosotros no somos nadie, que somos usurpadores, que venimos a ocupar las tierras. No, ellos vienen a ocupar las tierras.
6: Pero contra la herramienta jurídica está la historia, ¿no? Todos los vecinos los reconocen como...
5: Todos los vecinos.
7: Han humillado muchísimo a nuestros Huifiquecheyem. Los han golpeado, los han asesinado. Eso no es mentira, es nuestra historia viva.

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1: Estamos compartiendo testimonios. La columna de nuestra Lamián Mariluán estaba presente mostrándonos cómo se vivió este gran encuentro, esta caravana en solidaridad, en apoyo a Lofkin, Triqueo y Melo, amenazados una vez más de desalojo. Bueno, la fuerza de nuestro pueblo, la fuerza de los pueblos unidos, se podían ver allí, escuchábamos los testimonios. Nuestra Lamián también del Lofkin Triqueo contándonos sobre la memoria, habita en el territorio allí ancestralmente. ¿Quién puede venir a decir que no pertenece a ese espacio? Claramente lo están defendiendo porque es el lugar que habitan y que cuidan, no solamente para el pueblo mapuche, sino para todos, para todas. Recordamos en el Lofkin Triqueo, ese sector que ha sido parcialmente por el momento desalojado, que ahora la gente va a poder regresar. Momentáneamente se ha anulado, se ha suspendido, no anulado, se ha suspendido el desalojo. Es el lugar donde está el camping Manque Ruca, donde hemos podido ir en alguna oportunidad. Una propuesta que tiene el Lofkin Triqueo justamente de compartir la memoria.

0: escuela mía en Cultruneras desde Furiloche, con el tema Bailan, donde también estaba participando Aucaliwem. Ñaña, seguimos haciendo memorias sobre los territorios, ¿verdad?
1: Felei, Lamien, queremos seguir haciendo memoria, historia, a lo mapuche, podríamos decir, desde este programa, desde Radio y Televisión del Neuquén, con toda la gente que nos está escuchando, porque hablar del territorio lafkenche nos convoca a mirar un poquito en amplitud la historia del territorio. En primer lugar, decimos lafkenche, ¿no? Lafkenche, lafken significa, hace alusión, podríamos traducirlo como los lagos, como el mar, refiere a espejos de agua de gran amplitud, de gran profundidad. Entonces lafken se puede encontrar en todo el territorio mapuche, no solamente referido al lago Nahuel Huapi, y che es gente, ¿no? Del Mapuzungún. Entonces lafkenche es un territorio de la gente del lago, podríamos decir en este caso, y esta es la identidad territorial, la identidad cultural, política del territorio. Y el territorio comprendido como los mapuche, el territorio donde están los seres del agua, del bosque y también las personas. Entonces hablamos de el territorio lafkenche conformado por personas, por diferentes ñen también, diferentes protectores, dice el pueblo mapuche, que en este caso están resguardando el lago. Esto que les estoy contando viene de creencias mapuche, podríamos decir, desde hace muchos años atrás. Esta identidad territorial lafkenche de todas las personas que se encuentran al lado de un lago viene desde hace mucho tiempo. La presencia mapuche en este territorio es tan antigua como los primeros cronistas españoles se encontraron cuando vienen al Nahuel Huapi. Algunos vienen por el otro lado de la cordillera, en lo que hoy es el actual Chile, y dan cuenta con los indios puelche, decían en las crónicas españolas, del Nahuel Huapi o del Gran Lago, también se le decía, y que tenían una fuerte vinculación con el territorio, por supuesto, con el lago. Además era un lago navegable, ¿no? Se hablaba de las canoas mapuches, piragua, decían en algunas fuentes, pero sabemos que en realidad es el huampo, en ese espejo de agua y en varios otros lugares. Entonces, cuando hacemos alusión desde lo mapuche a la historia territorial o al territorio lafkenche, hay un ñen ahí que es muy importante para el pueblo mapuche y para todas las personas que viven ahí bajo la cultura mapuche, podríamos decir, que es el Nahuel Huapi. Nahuel Huapi se puede traducir como, ¿cómo lo podríamos traducir, Ñaña?
0: Y la isla del tigre, dicen.
1: La isla del tigre, porque Nahuel es tigre y Huapi viene a traducirse como isla. Si bien muchas personas me preguntarán, pero ¿y dónde están los tigres?
0: ¿Dónde están los tigres?
1: Algunos hablan, bueno, la Lamien Margarita Canío nos hablaba hace mucho de que es probable que hayan sido seres que animales que ya no están, que se han extinguido como se han extinguido en muchos otros territorios, pero también se hace alusión a una característica de las personas del lugar, a la valentía de la gente de este territorio, que por su valentía se llamaban tigres, así también se titula un libro de Adrián Moyano del 2019. Entonces, estamos hablando de este territorio con mucha historia que nos puede llevar a un pasado incluso de contacto con el Imperio Español y después a una avanzada de parte del territorio argentino. Y ahí hay algo muy interesante para compartir que tiene que ver con algo que también observaba el Perito Moreno, que es en este perito entre comillas, ¿no? Sí. Que es quien crea esta figura de parques nacionales, que finalmente es la que tenemos hasta la actualidad. Y te voy a leer una cita de lo que él decía, como parte de la cultura mapuche. Decía, la memoria de los indios es extraordinaria y recuerda con facilidad el más insignificante incidente. Le habló primero de sus gloriosos abuelos, mostrándole conocer la genealogía de los valientes antepasados de mi amigo el cacique. Bien, esto que lo traemos de esta persona, que bueno, viene a explorar, podríamos poner entre comillas, a ver el territorio para después... agregarlo, podríamos decir, a la naciente nación argentina, da cuenta de que hay una tradición, una cultura de remitirse todo el tiempo a una genealogía hacia atrás. Entonces, las personas de este territorio, las fienches, vinculadas con los ñen, con el ñen del Nahuel Huapi, también tienen una característica típica, que es la que lo podemos ver desde el pasado, lo vio el Perito Moreno, y la gente actualmente lo debe ver. Los mapuches se habla, bueno, hay mucha tradición oral y se van hacia atrás, van a contar quiénes son sus abuelos, quiénes son sus padres, quiénes son sus bisabuelos. Y en este caso es muy importante porque

0: Palme sería el origen familiar, en el que uno va hacia atrás haciendo memoria, haciendo recuerdos de los antepasados, y Tugún es el origen territorial. Entonces, los mapuches existen en sus territorios conectados, pero además vinculados a su origen territorial y a su origen familiar. Claramente el origen territorial de la gente que estuvimos escuchando, de la gente que vive actualmente en el Nahuel Huapi, sus memorias nos refieren al territorio del Nahuel Huapi, son navegantes, se han recuperado incluso actualmente en embarcaciones, pero también todos los testimonios hablan de sus abuelos, de sus antepasados, que en diferentes momentos de, podríamos decir, de la historia argentina incluso, han tenido situaciones ahí muy complejas, muy complicadas. Entonces, la característica o la gente que le interesa la historia puede recurrir a la historia mapuche a través del linaje, que se va muy atrás en el pasado, pero que ese pasado está en el territorio. ¿Cuántos ancestros de las comunidades están enterrados en ese territorio? Y los que no estaban enterrados vuelven al lugar donde están parques nacionales. ¿Cuánta gente mapuche? Porque los mapuches no creman a la gente, sino que vuelve al territorio. Entonces están ahí. Hay un vínculo territorial del pueblo mapuche en el lago Nahuel Huapi con el territorio, con las personas, con los antiguos, que también son muy importantes y que hasta el día de hoy siguen dando, digamos, siguen acompañando. Para el pueblo mapuche hay que hacer un... somos muy respetuosos de los mayores, incluso de los que ya no están, que incluso se presentan para el pueblo mapuche a través de los sueños, cuando en esa dimensión onírica los mapuches sueñan con un antepasado que viene a decir algo. Y hay digamos, se invita a una acción a futuro, y el futuro para muchos jóvenes en el territorio de Nahuel Huapi, en los barrios del Nahuel Huapi, en los barrios de Villa La Angostura, no es algo nuevo que hay que buscarlo quizás en el progreso, en la venta del territorio, porque el territorio significa otra cosa, sino que tiene que ver con recuperar eso que quedó en el pasado y que alienta una búsqueda de otro, de un cumefelén, podríamos decir, de otra vida, de una vida que tenía el lago libre. El lago Nahuel Huapi, si ustedes van a buscar imágenes, ha permanecido así por muchos años y tiene mucho que ver con que estén las comunidades originarias ahí. Entonces, invitaríamos, es una invitación desde Mapuche Kimun, a recuperar las historias. Estuvimos escuchando todos estos días cómo han sido las vidas de las personas ahí, de sus antepasados, cómo están los muertos en ese lugar, cómo se conecta con los ñen del territorio y cómo también parece una proyección y un plan de vida para muchas personas que no quieren un hotel turístico en ese lugar, que el futuro no es, digamos, grandes inversiones extranjeras, sino que el futuro tiene que ver con un pasado que habla de la conexión con el territorio, con los ñen, y con mantener ese lago y el respeto por el lago, porque siempre se agradece en cada ceremonia. También hemos estado en el Nahuel Huapi agradeciendo su cuidado y comprometiéndonos a cuidarlos. Entonces, eso es una reflexión que quería mostrar de Mapuche Kimun, de cómo se entiende la historia de ese gran ñen que está en el Nahuel Huapi y de toda la gente que está conectada profundamente con el lago y con todo el territorio.
1: Fele y Mañum ñaña, importante poder traer hasta aquí las memorias del Mapuche Kimun, también para que se comprenda qué es lo que se defiende cuando hablamos de los territorios, bien lo decías. Así que bueno, dejamos la reflexión para la gente, compartimos entonces ahora.

0: del Wenu, justamente hablando de Kupam del Nahuel, hablando de la fuerza de los Lasken, de los lagos, de los ríos, los cuerpos de agua, que es lo que el pueblo mapuche defiende profundamente porque son fundamentales para la vida. Es por eso que ahora lo que queremos compartirles es una entrevista que hicimos con Karu Jaramillo, integra la Asamblea Alto Valle Libre de Fracking, porque se cumple este próximo 28 de agosto, mañana, 13 años del Pacto Chevron-YPF. Finalmente, luego de 8 horas de represión, se estableció que este territorio será un territorio de saqueo destinado al fracking, lo que hoy sostiene y es parte de la economía no solo de la provincia, sino de toda la Argentina. Bueno, las comunidades, las organizaciones sociales y ambientales siguen defendiendo el agua frente a este tipo de proyectos, así que vamos a escuchar la invitación que tiene Karu para hacernos.
1: Mi nombre es Karu, vivo en la zona de Cuatro Esquinas y Poletti. Formo parte de un espacio que se llama Alto Valle Libre de Fracking, que es una asamblea que se formó con vecinos de la zona del Arroyón y del Lago Pellegrini, de Cinco Saltos, y convocó hasta Cipolletti, Neuquén, Plotier y Allen, vecinos preocupados por la temática del fracking y particularmente por 147 pozos que quieren instalar en la zona del Lago Pellegrini y que luego van a ir bajando hasta la zona de la confluencia de Río Negro y Neuquén. Desde esta red también de construcción con personas que han sufrido la contaminación y el saqueo por parte de este sistema extractivo y también de las decisiones de los gobiernos de nuestras dos provincias, Río Negro y Neuquén, nos hemos ido fortaleciendo en convocarnos hacia distintas actividades que le puedan mostrar también a los vecinos y a la gente común lo que provoca este sistema que destruye la naturaleza porque utiliza agua para la extracción de petróleo, porque contamina la tierra, porque no hay respuesta sobre qué hacen después con esos residuos que se producen en la industria y porque también pudimos ver durante este tiempo cómo han ido produciendo pobreza y despojo de las personas que habitan este territorio. Desde esa construcción y desde esa organización nos sumamos a la convocatoria para este viernes 28 de agosto a las 6 de la tarde. Se va a hacer una

0: intención también de encontrarnos una gran cantidad de gente para poder marchar hacia la Casa de Gobierno por el pacto YPF Chevron que se cumpliría en 13 años. Convocan los compañeros de Salvemos al Mar y Menuco y vamos a estar apoyando distintas asambleas y espacios organizados para poder volver a decir que no queremos fracking en el territorio, volver a decir que no queremos fracking en nuestros ríos, que no queremos fracking en nuestros lagos, que no queremos fracking en las zonas de donde tomamos el agua, que no queremos fracking en la zona cultivable y que no queremos fracking cerca de los espacios donde habita la gente. Este sistema está devastando nuestro territorio, está dejando pura pobreza y es momento de que nos escuchen porque volvemos a decir no y a través de todo el tiempo podemos también mostrar fehacientemente cómo producen contaminación, despojo, sismos y pobreza. Entonces, bueno, compañeros, nos encontramos este viernes para poder marchar juntos en esta marcha por el agua y el futuro.
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2: Bien, ahí estábamos escuchando a Karu Jaramillo haciendo la convocatoria para la marcha el día 28. Entonces, aquí en Neuquén Capital al Monumento, estábamos intentando y lo hemos logrado una comunicación con nuestra Lamiem Lonco Amancay Quintriqueo, quien está en línea, Mari Mari Ñaña Chumbleimi.
3: Mai mai puñaña, chunleimi, tacuifi.
2: Tacuifi ñaña. Bueno, desde aquí mandarte el Nehuen, hemos estado acompañándote en todo lo que ha pasado a la distancia, con preocupación, con bronca. Bueno, queremos saber cómo te encontrás hoy. Sabemos que han pasado muchísimas cosas en el territorio, han vivido situaciones horribles y como Lonco has asumido la responsabilidad también de viajar a Buenos Aires para poder buscar diálogo y solución para tu comunidad. Contanos cómo estás.
3: Bueno, acá estoy la verdad muy bien, muy fortalecida. Después de haber vivido hace una semana, hoy se cumple una semana de que nos desalojaron de nuestro territorio, estuve muy mal, sí, pero el sábado, después de la gran movilización que se generó de distintos puntos de Gualmapu, ¿no?, alrededores de nuestro territorio, todo ese afecto y todo ese cariño, lo único que nos dio fue más energía a mí, al Lonco de Luca, a Noé, a Julia, a todas las autoridades de las dos comunidades, nos alentaron. La verdad que fue un gran aliento para lo que venga. Yo creo que esto no va a ser algo que se resuelva muy rápido. Y bueno, no nos queda más que estar ahora tranquilos, también con la decisión que tomó el juez Bonorino ayer. Y bueno, pensarnos y seguir proyectándonos ahí en el territorio. Hoy estamos en el territorio de Los Melos, todos estamos concentrados y acompañando ahí el LOG, con la esperanza de nosotros volver y regresar a nuestro territorio. Por ahí comentarles, por ahí si pasaron tantas cosas en una semana, que es importante aclarar que las tres familias que habitaban en la parte del territorio del LOG Quintriqueo, quedaron todas sus pertenencias, quedaron sus animales y bueno, mi familia está muy mal porque mis familias, somos todos productores, se trabaja de la tierra, de lo que se produce y hay un gran afecto hacia los animales, eso es algo que tienen, que nos caracteriza creo que a todos los que habitamos en los territorios, ¿no? Y uno de los grandes dolores es eso, el tema de los animales. Porque también los animales, por ejemplo, las gallinas son ponedoras y todos estos días han puesto seguramente sus huevos y mis tías no lo han podido ir a retirar, ¿no? Algo que parece tan raro por ahí para quienes no están no tienen esta forma de vida, ¿no? Pero para ellos es su forma de vida. Es su vida, es su forma de producir y de generar recursos.
2: De leña, y es
3: también
2: sustento.
3: Nos está afectando.
2: Claro.
3: Es el sustento económico de muchas de mis familias. Así que eso es muy doloroso y por eso regresar

0: ambición nada más es poder vivir en el territorio y vivir tranquilo. Ese es nuestro único objetivo y hacia allá vamos.
1: Peleñaña, y en el marco de la ley, ¿no? Porque hablamos del relevamiento territorial que tiene el Lofkin-Triqueo, hablamos que ustedes estaban en diálogo. Bueno, entonces ahora, ¿nos podés informar bien cómo es la decisión del juez? Ha dicho que se suspende el desalojo y es por eso que todavía se sigue en estado de alerta, ñaña Feley.
0: Feley, sí, en el día de ayer el juez lo que determina es que se frene, que se suspenda el desalojo. Que eso para nosotros ya es un montón, es re importante, porque imagínense que todos los días uno se despierta pensando que pueden venir los efectivos nuevamente a ejecutar el desalojo, que lo que les quedaba a ellos era ejecutarlo sobre el territorio del Rockmel. Entonces, así uno no puede vivir tranquilo. Así que por lo menos esa decisión y ese alivio ya llegó a nuestras familias, a los melos, por sobre todo. El tema, y acá viene una doble interpretación también de la decisión de un juez, ¿no? Nosotros con nuestro abogado entendemos e interpretamos que se tienen que retirar las fuerzas que se pusieron adentro de nuestro territorio a resguardar y o a proteger a la otra parte, ¿no? La verdad que eso también deja mucho que hablar, ¿no? Porque están cuidando y custodiándole todo el lugarcito a la otra parte.
1: Hablamos de la privado de origen belga, que es quien pretende el territorio, ¿no?
0: Que no sabemos, ¿eh? Porque no, no todavía nosotros tenemos que ir a fondo. De hecho, hay una causa paralela a esta causa que es contra nosotros por usurpación. Nosotros el año pasado también iniciamos una causa a la otra parte. En este caso, hasta ahí sabíamos que era Proverbs. Para ir de fondo con el tema de la titularidad y de nosotros como posesión, ¿no? Poniendo un poco lo que decías, Lamien, que nosotros tenemos un marco normativo de derecho indígena a nivel internacional, nacional, provincial, que eso, aparte, lo reafirma, nosotros tenemos el relevamiento de la ley 26.160, que también está en vigencia porque fue antes de que se eliminara esta ley, entonces tiene vigencia. Pero con todo eso en la mesa, nosotros queremos ir a discutir realmente derecho. Nosotros supimos que hubo una venta de ese territorio con nosotros adentro y con una causa. Eso lo pueden hacer, sí, tranquilamente. El tema es que, obviamente, no hay papeles. Nosotros tenemos un informe de dominio de quienes se adjudican a haber sido propietarios de ese lote y no figura esta familia. Entonces, también si eso ocurriera, también sería gravísimo, porque sería una estafa procesal, como dice nuestro abogado, lo que está sucediendo. Entonces, hay muchas cosas que hay que tomarlas con mucha cautela. Nosotros nos vamos a tomar el tiempo, pero queremos que se sepa la verdad, porque se habló muchísimo de nosotros. Por sobre todo nos dicen que somos usurpadores de nuestro propio territorio. Ya eso es gravísimo. Pero que hagan todo lo que han hecho creyendo que nosotros somos ingenuos o que nosotros no nos vamos a dar cuenta, no. Entonces, todo eso está por verse en la justicia. Nosotros lo único que vamos a seguir haciendo es defendiendo el territorio y esperando, ejerciendo nuestro derecho a la posesión, lo que se vaya definiendo también. Así que, bueno, eso fue un poco lo que dijo el camino del juez, que se retirara la otra parte, o sea, los actores que están, suponemos, donde nos desalojaron a nosotros, por lo cual nosotros podríamos volver tranquilamente, porque están todas nuestras pertenencias y nuestros animales en ese lugar. O sea, no ejecutaron el desalojo como debía, porque obviamente lo hicieron mal. No estaban todas las instituciones que debían estar para poder ejecutar un desalojo como se debe. Que encima no nos dejaron por 2 meses ver todo el procedimiento de la causa, que eso también es un acto ilegal, que también nuestro abogado lo está denunciando, porque no nos dejaron ver nada. O sea, fue un procedimiento ilegal. No hay otra cosa como decirlo, y ni hablar del juez Bonorín.
1: Bien, a quienes han pedido también juicio político. Bueno, ñaña, nos hemos quedado sin tiempo, igual te agradecemos esta posibilidad de conversar con vos, te queremos mandar mucho, Nehuen, todo el cariño desde aquí, todo el apoyo. Quillú y Yelaín no están solos, estamos todos a pesar a la distancia y toda la gente que se ha acercado. Y bueno, y que así sea, que puedan regresar.

0: comunicación y atentos a lo que suceda por allí.
1: Robe Mañón, Cuñanitas, ahí, a las dos, agradecerles porque todo su cariño siempre nos llega. Gracias por darnos la posibilidad también de poder llegar a otros ciudadanos, ciudadanas también de Neuquén y de donde nos escuchen. Esto no está sucediendo también, y eso también es importante remarcarlo, no todos los medios nos están dando la posibilidad de contar esta situación. Es grave porque es lo que se viene, porque también se está legitimando a través de poder judicial y de poder legislativo, ¿no? Porque también hay una ley que se frenó, que también hubo una mucha movilización para sacar dos ítems que tenían que ver con la extranjerización de la tierra y la venta de tierras posteriores a los incendios, pero quedaron dos artículos que para mí son cruciales y que competen con nuestras vidas. Y que tiene que ver con esto de los desalojos exprés, ¿no? Y poder vender, desalojarte rápidamente, ¿no? Y qué es lo que nos está sucediendo. Así que esto es político, obviamente no hay una ley que lo avale, pero las cosas van sucediendo igual y lo mismo está pasando en otras comunidades del norte del Argentina. Así que bueno, Rubén Mañuña.
0: Rubén Mañuña, Centren Neuen, abrazos, Peucayal. Así pasaba nuestro lamien. Amancay Quintriqueo Lonco de la comunidad con toda su fuerza, el cariño. Nosotros queremos agradecerle a nuestra compañera Vale Villalba porque nos ha brindado un espacio aquí, nos hemos pasado el tiempo, así que agradecerles, gracias Ñaña por estar.
2: Mañún para toda la gente.
0: Muchísimas gracias, nos encontramos el próximo jueves. Peucayal.

0: Ministerio de Economía, Producción e Industria de la provincia informó que la totalidad de los salarios estarán acreditados el sábado 29 en las cuentas que poseen en el Banco Provincia del Neuquén. Los haberes correspondientes a agosto serán abonados el mismo día a la totalidad de los agentes del Estado provincial, jubilados, pensionados y retirados del Instituto de Seguridad Social del Neuquén. Neuquén amplía un estudio para prevenir casos de hantavirus. La provincia de Neuquén avanzará en una nueva etapa de investigación con el objetivo de fortalecer la vigilancia epidemiológica y mejorar las estrategias de prevención en la región cordillerana. El estudio se enfocará especialmente en el virus Andes Sur, variante asociada a los casos de hantavirus en la Patagonia. Luciana Piudo, doctora en biología y directora del área de ecosistemas terrestres del SEAM, dijo que buscan conocer mejor las variantes de hantavirus presentes en la Patagonia cordillerana, identificar las zonas con mayor riesgo y analizar qué factores ambientales pueden favorecer la transmisión a las personas.
1: Este es un trabajo interinstitucional, estamos haciendo con el Ministerio de Salud, nosotros que pertenecemos al Ministerio de Turismo, Ambiente y Recursos Naturales. El CEAN es un centro de ecología aplicada de Neuquén y trabajamos en conjunto con investigadores de CONICET. Y a su vez, las muestras finalmente son analizadas por el Instituto de Virología, el Departamento de Virología del Malbrán, en Buenos Aires. Y la idea es evaluar la diversidad genética que tiene este hantavirus Andes, en lo que es su rango geográfico dentro de la provincia de Neuquén. El hantavirus Andes es la variante de hantavirus que circula en la Patagonia, tanto argentina como chilena. En otras partes del mundo o del país circulan otras variantes de hantavirus, que además de uno contagiarse de un ratón a una persona, en algunas ocasiones este virus puede transmitirse de una persona a otra persona. Esa es una particularidad que tiene este virus y es un poco también hacia ahí donde queremos ir apuntando, a hilar un poco más fino sobre qué variantes genéticas están circulando dentro de Neuquén.
2: Nacionales.
0: Prestadores de PAMI realizan un paro de 48 horas. Los prestadores privados de PAMI realizan un paro de 48 horas este jueves 27 y viernes 28 de agosto en Clínica.

0: aranceles y las demoras en los pagos de la obra social. Tendrá impacto en la atención habitual de los afiliados durante ambas jornadas. Según informaron los prestadores, solo se atenderán las situaciones de emergencia identificadas como códigos rojos en las guardias. La misma medida se había tomado la semana pasada, afectando a todas las provincias de la Patagonia.
1: Deportes.
0: Franco Colapinto fue confirmado como piloto titular en Alpine. La escudería francesa confirmó oficialmente este jueves que el piloto argentino seguirá como uno de sus titulares para la próxima temporada junto al francés Pierre Gasly. La escudería anunció también la continuidad a través de sus redes sociales y acompañó la confirmación con un video. Para el argentino de 23 años, se trata de una noticia importante después de varias semanas de incertidumbre sobre su futuro. Temperatura actual en la ciudad de Neuquén, 5 grados 6 décimas, humedad 80%, viento calmo, cielo despejado.
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5: El gobernador Rolando Figueroa participó junto con el Ministerio Público Fiscal de la entrega de 800 armas de fuego y 250 kilos de municiones al Registro Nacional de Armas para su destrucción definitiva.
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es celebrar el Día de la Radio justamente al aire. Así que este es el aplauso para el medio más hermoso. Ayer lo hablaba con mi queridísimo amigo Negro Sosa, que de hecho hoy vamos a estar hablando durante el programa con él. Yo extraño, y con alguien más lo hablé ayer acá, extraño mucho hacer radio. A mí me encanta la tele, el streaming, está todo fantástico, bailable. Pero extraño un montón hacer radio, radio así, sin que nos vean, de jugar con la imaginación y con todo lo lindo que tiene esa parte de esta profesión y esta pasión que es tan maravillosa y que nos ha hecho viajar, ¿no? Uno escuchaba de chico la radio, me pasaba a mí, seguramente a ustedes, esto de la imaginación, el poder de la imaginación. Las caras de los conductores, vos te hacías inventa tu propia aventura. Después muchas veces los conocías y decías, qué loco, me lo imaginaron, ser más alto, más bajo, más alto. Y siempre era mágico y siempre debe ser así. Por eso está bueno también volver a un poco a esa esencia. Repito, me encanta todo esto nuevo, me recontracabe de los 29 años de carrera, tengo 28 en tele. Entonces es un medio que me apasiona, pero hoy vamos a celebrarlo junto a nuestro amigo Rubén, el Negro Sosa. Vamos a estar hablando con él telefónicamente. Le dije, nada más acertado, porque vas a salir en modo radio, nunca mejor dicho. Y que, de hecho él me comenta, dice, ahora todo esto nuevo que hay que ver, sí, ¿qué es todo esto? ¿Dónde quedó esa radio apoyada en una mesada de la cocina? Decía ayer, mientras uno se prepara el desayuno, el almuerzo, la merienda. Yo siempre cuento que en la casa de mis abuelos Kikos, en Chipoleti, LU19, puesta todo el día, sacando los momentos que por ahí veían tele, pero vos entrabas en la cocina y estaba la radio en la cocina y se escuchaba LU19, y de este lado, mi otra familia, que vivía en Neuquén, Barda del Medio, LU5, entonces yo me crié escuchando AM y viajábamos mucho con mi familia y me encantaba ese jeite de mi viejo de dejar la radio. Entonces vos ibas, pasabas por Saladillo, ibas transitando y escuchabas la radio de ahí, después ibas para otros lugares y ibas escuchando qué estaba aconteciendo en cada una de las ciudades que uno atravesaba, cruzaba mientras viajábamos por las rutas argentinas. Así que felices 106 años. Y de hecho, hay una celebración muy importante, que es de la cual vamos a estar hablando con nuestro amigo el Negro Sosa, que se le ocurrió, por supuesto, a él, mente brillante, junto al otro brillante del Olimpo, que es el profe Santi Rosa, de hacer una radio abierta con amigos invitados, con música, con jazz. Mira, Nino, fíjate en la carpeta de hoy, ¿está abierta? ¿Viste que hay una que dice Bab Negro Sosa? Más allá de la nota que vamos a hacer. No sé, cuando esté Fede, vos avísame y hacemos la entrevista con Fede Cirulemic. Pero es el tercer ítem, Bab Negro Sosa. ¿Lo tenés? Sí, exacto. Ahí lo va a buscar Nino. Es un flyer con el audio de nuestro querido Negro, que nos invita, por supuesto, a disfrutar de esta jornada que va a ser hoy y que no sé si queda alguna entrada, por ahí queda algunita, pero creo que es un planazo para hoy, comienza temprano. A ver, déjame ver, él lo va a decir ahora en el audio, pero está bueno porque podés ir llamando al arrimadero y reservando. A las 20 horas, 20, creo 20, 20, 30, comienza este en

0: Hola, Vale, buen día para vos y para toda tu audiencia. 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Gracias por el tiempo, Vale. Un cariño muy grande para vos y para toda tu gente y especialmente para todos quienes escuchan este programa.
1: Si es más lindo, le digo, vos mandámelo, más allá de la nota que hagamos hoy. Y aparte, amo esa dupla, el profe Santi Rosa y el negro, es impresionante. Es esta noche entonces en el Arrimadero y está buenísima la invitación. Hay mucha data para compartir con ustedes. Igual la que más me importa, Nino, ¿sabés quién cumpleaños hoy? ¿Vos sabés quién cumpleaños? ¿Tenés el cumpleaños listo por ahí? Luchito. ¿Dónde está Lucho? ¿Usted compró sanguichito? ¡Tú, Lucho! ¡Lucho! ¡Lucho Ramírez! ¡Ramírez! Hoy cumpleaños Luis Ramírez, nuestro compa, Lucho, querido. Y mañana Ceci Rodrigo, que hubo un par de años en la columna que hacíamos. ¡Oh, cómo extraño, qué lindo! Éramos un montón. Igual, bueno, Ceci sigue viniendo una vez por mes y me encanta. Así que mañana es el cumple de Ceci Rodrigo. Hoy es el de mi querido Lucho. Ay, estarán escuchando de Buenos Aires Franco Estrada y Agus, su pareja, que metimos un notón ayer con ellos. Y les recuerdo que todos podemos colaborar. Yo ahora en un ratito voy a compartir nuevamente, es más, lo voy a ir haciendo ahora, el flyer de ellos para... acá lo tengo. Ah, a ver, Patito, si estás Patito Álvarez, si no te lo vuelvo a mandar ahora. El de ayer, porque hubo modificaciones. Ayer cuando hicimos la entrevista con Franco Estrada, Franco Diceo para los pibes, ellos habían empezado, claro, uno a veces imagina que ante situaciones tan adversas, la gente va a estar ahí al toque roque, ¿entendés? Al toque roque y vamos a decir, bueno, che, ¿sabés qué? Necesitamos acá lo encontré. Ayuda y muchos van a colaborar. Y la situación está jodida, sí, pero aquellos que

Buenos Aires y todavía le queda un tiempito largo para estar allá. Así que no cuesta nada dar una mano. Y no puedes comprar un número para rifar. Podés, 5 lucas suman. 5 lucas es un almuerzo para Agustín allá, porque no le cubren las comidas a su pareja. Bueno, obvio, duerme en el sillón que está ahí al lado. Son muchas las situaciones. Está su pequeño de 6 años acá con los papás de Franco. Entonces, me parece que está bueno que les demos una mano a los chicos, porque uno, como siempre decimos, no sabemos qué nos depara la vida. Entonces, está bueno colaborar. Ayer veía Reflejo Neuquino, el programa que conduce Edgardo Pino, nuestro querido Edgardo Pino, y veía lo de Cabiahue, ¿no? Que lleva a la temporada invernal, no la corta ahora, sino que la extiende hasta octubre, cosa que me parece sumamente lógica, teniendo en cuenta que desde el 2019, ese invierno, septiembre fue la mejor nieve de la historia de la provincia de Neuquén, e incluyó Catedral en Río Negro. Y de ahí en adelante, bueno, los 2 años de pandemia que los cerros no se abrieron, más allá de si lo que fue para el turismo y demás, estaban felices las montañas. Una nieve impresionante. Pero se fue extendiendo porque el cambio climático, aunque haya personas que gobiernen, por ejemplo, el país, no son conscientes, y nosotros sí, el resto de los mortales. Entonces sabemos que el cambio climático existe, que se está expandiendo, que es muy loco pensar que hace un mes fue que en Corrientes estaban, Corrientes y Chaco, con 2 grados bajo cero, con lluvias torrenciales, con un frío impresionante, sobre todo para esa zona de la Argentina, de esa parte tan bonita que no están acostumbrados, pero ni a palos, a esas temperaturas extremas para ellos. Y me encanta que Cabiahue, creo que ya Villa La Angostura y San Martín también van a hacer lo propio, que no hay tanta nieve en San Martín y en Villa como sí lo hay en Cabiahue, bueno, en Batiamahuida, en Alimuno estuvo lloviendo mucho. Acá lo tenemos a nuestro amigo, quinta temporada, y ella reina, dice, te quiero, mi querido Ricardo Mejuto, yo con él Mejuto, nuestro amigo director de Cultura de Villa Pehueña. Feliz día de la radiodifusión, feliz día para todos ustedes también allá en Pehueña y a toda la red provincial de radio. Somos un montón de radios que estamos interconectados para poder llegar a toda la provincia y también a Río Negro con nuestro querido amigo Sergio López de FM Acústica, y también ahora le sumó Radio Oasis, que llega a toda la zona de Vaca Muerta, que ahí estaban llegando pocas radios. Y también FM Buriloche, corregime Marti si seguimos saliendo o no en FM Buriloche. Vamos así como extendiéndonos, ¿viste? Vamos copando otros lugares. Un día muy lindo para disfrutar y para celebrar aquí en el aire. Gracias a todos los que están enviando mensajes, la verdad que está recontra buenísimo. Escuchame una cosa, Nino, ya está, ahí le dije a Fede que ya está. ¿Cómo dijo Bambino? Ya es tarde, muchacho, ya es tarde. En este momento 11 grados de temperatura en la ciudad de 12, acaba de cambiar, 12 grados de temperatura, se espera una máxima entre 19 y 20, el día está soleado. Y nosotros tenemos para presentar, porque justamente hoy 27 no solo es el cumple de Lucho, no solo la radiofonía con los locos de la azotea maravillosos que hicieron la primera transmisión, estamos celebrando, sino también estamos bajo la órbita, no sé si alguien le prestó atención anoche a la luna, que estaba impresionantemente redonda, y esta mañana, vos que venís re temprano, el medallón, un medallón lleno de energía, es el último eclipse del año, es fuertísimo, es en Piscis, estén listos para dejar, para soltar, y si no van a soltar y dejar, para rever un montón de situaciones personales, laborales, amorosas, con amigas, con amigos. Es un momento donde el todo de Piscis también dice, ok, atento base, primero yo, segundo yo, tercero yo, y después del horizonte yo, que la gente confunde ser egoísta, y en realidad es, si uno está en el aquí y ahora y consciente, puede dar y brindar un montón. Así que es un eclipse importante y para tener en cuenta. Y sabemos que vibracionalmente queda mucho tiempo. ¿Qué estaban haciendo hace 6 meses atrás? ¿Qué estaban pensando? ¿Qué estaban craneando? Porque recuerden que cada 6 meses

dibujar en el papelito, en la libretita, a ver qué había escrito. Por eso también, como Piscis en eje con Virgo, y está porque estamos en constelación de Virgo, el orden, el sistema, el a ver cómo organizo esto, también nos vamos a estar siendo afectados. Y viene la parte más dulcecita, que Venus entró, ¿se acuerdan? El 6 de agosto entró en Libra. Está, pero como Heidi en las praderas, está feliz porque está en domicilio, está en regencia. Así que aprovechen a mimarse. Comprate ese almohadoncito que querías, salí, pintate los labios un rato, mimate, hacete una tostadita si estás en tu casa y no decís, no, bueno, no tengo lo que tengas en tu casa, pero hacelo con amor y brindátelo. Y seas del signo que seas, disfruta la vida, que eso está muy bien. Y si no, escúchalo, Gustavo, él te lo dice.

0: ¿Cómo me gusta tener mujeres, mujerones tan copadas cerca, siempre brindando información, trayendo alegría, data, pero sobre todo esto de formar parte de una cofradía, ¿no? De mujeres. Como siempre digo que a la mañana somos mujerones, Delfi Buenanueva, La Brusa en Cumbre, Delfi en su radio, Sole Bonet en FM Capital y tantas más, y varones también. Pero esto, Majo Carrascal a la mañana de Lucín, cuando es comandando un espacio que siempre fue potestad de los varones. Por eso me encanta esta mañana, estoy feliz y la presento. Yo no presenté al equipo, ¿no? Nino Dolce, Lauri Rosales, Pato Valores, Juan Pizala, Luis Rondone. Y ella, Lorna Sepúlveda. Un muy verte.
1: Buen día, ¿cómo estás?
0: Feliz cumple, te lo quería decir al aire, ya fue hace un tiempito.
1: Gracias.
0: Pero te lo digo al aire.
1: Obvio, siempre cuenta, siempre es válido.
0: Estuvimos las dos repachuchas una semana, o sea, me enfermaba la semana que tenía que venir ella. Qué justo.
1: Sí, no, pero estuvo heavy el tema de los bichos dando vueltas.
0: Vos sabés que ayer hablaba con mi amiga Magalí y neumonía su marido y ella COVID, vos, yo tuve gripe A, vos te agarró con
1: sinusitis.
0: Todo.
1: Sinusitis. Todavía tengo ahí un poco resentida la voz.
0: Y ayer el doc, Quique Cerrale, gracias a él te conocimos, nos decía que bueno, que viene muy bien el plan de vacunación, que la gente con los pibes por lo menos están...
1: Sí, súper bien.
0: Súper bien,
1: sí,
0: ¿no?
1: Sí, sí, sí. Aparte hay mucha difusión y están en un montón de lugares con horarios buenísimos, incluso los sábados vacunando.
0: Ah,
1: así que es un golazo la cobertura de la campaña.
0: Vamos todavía. Tengo una pregunta, espero pronunciar todo bien. En el día de la radio, espero, psiconeuroinmunología.
1: Perfecto.
0: What is this? Que es conocida como PNI.
1: Sí, exactamente. Es lo que estamos llamando ahora la nueva medicina, que en realidad no es tan nueva, porque hay cuestiones de la medicina oriental y de las medicinas más alternativas, entre comillas,
0: sí.
1: Que ya esto lo venían tratando desde siglos antes, pero bueno, por ahí, desde la base un poco más científica, viste que a veces
0: sí.
1: A los médicos de la medicina tradicional les gusta... como que sea todo más científico y basado
0: esto, 10 estudios que estén comprobados.
1: Tal cual. Que a veces nos deja un poco afuera de un montón de cuestiones importantes. El tema de la medicina basada en la evidencia,
0: claro,
1: es un poco más taxativa. Entonces, hay cosas que sí, dejan por fuera porque son cuestiones que no se pueden estudiar con los protocolos que se necesitan para lo que es este tipo

0: entre lo que son emociones, el sistema psíquico, cómo responde a eso nuestro sistema neurológico y cómo va a influir en la respuesta inmunitaria y de las hormonas, o sea que también endocrinológica. Y este estudio se basó en unas ratitas, viste que siempre
1: la famosa ratita de laboratorio.
0: Las ratitas de laboratorio, donde habían dos grupos de ratitas, a una se les daba agua con un medicamento que es un inmunosupresor, o sea que te baja las defensas, y a las otras ratitas un vaso con la misma droga, pero con azúcar, con algo dulce. Algo que les gustara, que les active el sistema del gusto y el sistema del placer.
1: Sí.
0: Entonces,
1: dopamina.
0: Después de tiempo de hacer estas evaluaciones, pudieron identificar que aquellas ratitas que les daban el agua con el inmunosupresor realmente tenían un efecto negativo en su sistema inmune, pero aquellas que le daban el agua con el inmunosupresor y el azúcar, vieron que esas ratitas no les pasaba nada con su sistema inmune, y al contrario, tenían una respuesta positiva a pesar de esa droga que estaba como oculta en esa parte. Entonces ahí evaluaron que hay muchas cuestiones que nos generan bienestar y que pueden modificar un montón la respuesta de todo nuestro organismo a pesar de ciertas situaciones, ya sean de estrés, problemáticas o incluso atravesando alguna patología más grave.
1: ¿Y cómo lo aplican ustedes en consultorio?
0: Bueno, justamente en el consultorio la mirada siempre es integral. Yo tengo la suerte de estar en un equipo excelente que es el de Regenera, donde habemos ahí muchas profesiones y la verdad es que tenemos un ida y vuelta buenísimo, porque la idea siempre es ver al consultante, a la persona que acude, justamente esto, de forma integral. Como hemos hablado en algún momento, vas porque te duele la cintura. Pero realmente, ¿de dónde viene eso? No es que vamos a dar un calmante y listo, porque muchas veces los medicamentos, que obviamente hoy en día sirven para muchísimo, que nos ayudan a paliar ciertas enfermedades difíciles o cuestiones agudas o emergencias, pero dados de forma indiscriminada y sin una evaluación más profunda, por ahí te tapan la causa, o sea, es como que... Es pan para hoy y agua para mañana, como
1: hambre
0: dice.
1: Hambre para mañana, sí.
0: Como dice el dicho. Entonces nosotros por ahí tratamos de ir un poquito más allá. Esta nueva medicina tiene esa mirada de tratar de buscar la causa. Y muchas veces, por ejemplo, el dolor es una causa multifactorial. Es complejo de tratar, más que nada el dolor crónico, porque también tiene mucho que ver con la cuestión emocional, con cómo ese dolor va transformando y repercutiendo en tus emociones, pero también sucede al revés. Cuando vos tenés cierto tipo de emociones que a veces no las trabajás, no sos consciente, de alguna forma el cuerpo te lo va a manifestar. Entonces hay un montón de cuestiones que vemos a nivel orgánico, pero que tienen origen emocional o psíquico. Entonces tratamos de relacionar todas esas vías y llegar un poquito más profundo para tratar la causa en sí, ¿viste?
1: Por eso está buenísimo cuando hablamos de Regenera, ¿no? Esto de trabajar con un grupo interdisciplinario donde, ¿sabes qué? Creo que esta persona viene con este dolor crónico en la cintura y creo, siento por cómo la escuché que viene cargando cosas.
0: Sí.
1: Y está buenísimo que la medicina tradicional, que está fantástica, que para algo ustedes estudian 7 años, luego buscan una especialización y nunca dejan de estudiar. Son de las profesiones que nunca, porque siempre aparece algo nuevo. Y a mí me gusta mucho, yo que soy de las de terapias alternativas y me encanta, Guille Laverne y vos, que son mis dos amigos y médicos de cabecera, ¿entendés? Esto de volver a las raíces, y cuando hablo de las raíces, hablo de las raíces como dijiste vos, hablamos de 3.000 años atrás, ¿no?
0: Sí,
1: de 100,
0: sí.
1: De 3.000 años atrás, del famoso dicho, de hacer como hacen los chinos, ir sano al médico para
0: Totalmente.
1: No tener que tomar medicamentos.
0: Exacto.
1: Y eso no significa ser, ¿cómo le dicen a las personas psicosomáticas? Voy a ir al médico porque creo que no es, me hago el chequeo anual, con un chequeo anual y un seguimiento.

0: Porque esto de psiconeuroinmunología, un año está bien que pasen 365 días para hacernos chequeos, si nos da todo ok, o a medida que crecemos tiene que ser antes. ¿Cómo lo trabajan, cómo lo trabajas vos?
1: Bueno, pasa que ahí la base es cuál es el chequeo, qué te van a hacer, qué van a buscar o para qué vas, ¿viste? Muchas veces en los chequeos tradicionales no se piden un montón de cosas que van a influir en tu día a día y en cómo vos podés mantener esa salud. Entonces, orientamos estas evaluaciones un poco más profundas y con parámetros mucho más específicos, que incluso a veces las obras sociales tampoco cubren esos chequeos, que son de sangre muchas veces. Entonces va a depender un montón de cómo viene eso y decir, bueno, de acá en adelante, cómo vamos a seguir ese proceso de seguimiento, porque también cada proceso es muy individual, es distinto, así que a partir de eso planteamos cómo lo vamos a seguir. En general, cuando uno ya está más o menos encaminado, donde pudimos atravesar y ver que tu terreno, o sea, tu biología es una biología fértil que va a poder mantener y sostener tu ritmo de vida, tus decisiones, el bienestar, bueno, tal vez ahí sí puede hacer cada un año el control o incluso año y medio,
0: Claro.
1: pero la verdad es que depende mucho de qué es lo que se va a pedir y con qué objetivo. Y en Regenera también tenemos la suerte de tener estudios que van un poco más allá, como los epigenéticos, los inflamatorios y los de ADN, que nos tiran información increíble para trabajar de forma muy específica con cada uno.
0: A esto te lo pregunto a vos como nuestra doctora, dentro de la psiconeuroinmunología de este PNI, vos, yo también sos mi doc, pero para que la gente sepa, te basás mucho, ¿no? En la historia familiar, vos me has hecho preguntas que jamás en 50 años me habían hecho, pediste específicamente un montón de cuestiones que, sí, ¿qué onda? Digo porque yo siempre lo nombro a Jorge Contró, a quien respeto y quiero mucho, que lo conocí como actor y resulta que era un re médico y biodescodificador. Entonces como que unió ambas ramas y es una bomba.
1: Totalmente.
0: ¿Vos cómo ves esta otra parte?
1: Sí, es que mucho de lo que es PNI se relaciona con la biodecodificación. Hay corrientes que dicen, no, nada que ver una con la otra, pero si vas por ahí a la raíz, evalúan casi las mismas cuestiones y lo que buscan es eso, de dónde vienen los síntomas, por qué aparece un síntoma, por qué aparece una enfermedad, por qué aparece el dolor, una enfermedad autoinmune. ¿Es tuya realmente o viene de cuestiones
0: Ancestrales.
1: familiares, ancestrales, heredadas, que no son realmente tuyas? Por eso una de las patas fundamentales es la psicoterapia, que nosotros siempre como que alentamos a las personas a que puedan comenzar. Obviamente que hay que buscar, ¿no? Cada uno es como que busca con lo que más se siente a gusto.
0: Claro.
1: Hay distintas ramas de la psicoterapia y cómo abordan los problemas, pero realmente todas las personas que trabajan su mente, que trabajan su psiquis, que hacen terapia, que ven otras opciones, ya se vio que hay una regeneración neuronal, que antes se pensaba que las neuronas se morían, que no se regeneraban, pero ya hace un tiempo se vio que realmente con psicoterapia, estar al aire libre, tomar sol, levantarse y ver el amanecer, ver el fuego, todas esas cosas ancestrales que nos llevan al hombre primitivo,
0: Sí.
1: también generan un nivel de regeneración neuronal a nivel del sistema nervioso central, que es donde justamente está el cúmulo de las emociones, que tampoco todavía está muy identificado anatómicamente, ¿viste? Porque es como que todavía realmente no hay un estudio que diga, che, sí, de acá sale el pensamiento o acá está la mente. No, es como un conjunto de estructuras, pero bueno, se vio justamente que este sistema nervioso es como el principal donde hay que

0: por ahí nosotros le decimos a los pacientes, bueno, lo ideal es que vos puedas empezar a abordar la parte de tu mente, porque por más alimentación, movimiento, suplementos que pongamos, si no trabajaste esa parte, es muy difícil que podamos avanzar mucho más. Entonces, la recomendación siempre es como, ¿estás haciendo psicoterapia? Bueno, te lo recomendamos.
1: Y esta, ¿no? A veces cosas tan simples, muchas veces, ¿verdad? No tengo un mango para hacerlo. Es como decíamos el otro día del niño, basta de pensar en ir a comprarle su último juguete. Me basta regalar pistolas, córtenla, tiene que seguir habiendo ese tipo de juguetes. Bueno, un pensamiento igual personal, ¿no? Y Quique Insaurral le decía, para el día de las infancias, siéntense a jugar. Siéntense, nosotros sentémonos a jugar. Y creemos que algún juguete nosotros, está buenísimo que tengan un juguete dos. Pero hablaba de esto de los niños que tienen 40 juguetes, 20, terminan la cabeza muy
0: saturada.
1: Exactamente, muy saturada. Y a veces lo más simple, entonces dices, bueno, listo, mira, buscate una buena amiga y charlar siempre. Escribir es una buena terapia. Lo que vos dijiste, salir a caminar, aunque sea. Dicen que con 45 minutos diarios, como no es el point ahí.
0: Sí. Sí, sí, la Organización Mundial de la Salud recomienda ciertos minutos de actividad de fuerza y aeróbicos por semana, que en general en la semana suman 300, entre 150 a 300 minutos de actividad aeróbica. Pero sí, esto de la conexión, de mirar al otro, de poder hablar, de estar presente en el momento, es también una de las bases de esta medicina, ¿viste? De poder estar hoy, de no estar ni atados al pasado sí o sí, ni ansiosos por el futuro que todavía no pasa.
1: Claro.
0: Entonces tratar de trabajar eso, de estar presente, que se trabaja mucho con técnicas de respiración, que trabajamos con Rodri Sepúlveda, que es el kine, que es experto en oxígeno
1: vintage.
0: No, no somos parientes. Podríamos serlo, pero no somos.
1: Pero no lo somos.
0: Sí,
1: la respiración
0: entonces,
1: la va.
0: Hay una respiración excelente que maneja y trabaja mucho lo que es la estimulación del nervio vago.
1: Claro.
0: Que ese nervio es el que justamente te mantiene o en alerta, en temor, en miedo, sí. O el que te va a decir está todo bien, está seguro, disfruta. Entonces, la respiración también, que vos decís, a veces no le das ni bola ni sabes cómo estás respirando, la respiración también es básica para poder anclarnos al presente y sentir por ahí un poco más de paz, de tranquilidad y de estar en el día, ¿no?
1: Sí, en el aquí y en el ahora, en conciencia.
0: En conciencia, totalmente.
1: También dejar un ratito las pantallas, dejar de vivir un poco mirando qué hace el otro, qué come el otro, qué vende el otro, qué bolso se compró, qué. Por eso genera una ansiedad en muchas personas que realmente después les afecta psicológicamente
0: muchísimo.
1: Muchísimo. Y el otro día me leía, cuando en la semana pasada o la anterior que nos íbamos a ver, que me puse a leer un montón de informes sobre el PNI, y hablaban de esto, ¿no? Cómo se nota también a nivel mundial lo que estamos viviendo, ¿no? Siempre que nos quejamos muchas cosas de Argentina, por eso lo digo todos los días, yo soy del team Ludovica Esquirru y celebro el 4 de diciembre nuestra fecha patria. Tenemos que salir del cáncer, de la nostalgia, con todo el respeto, amo el cáncer como signo, es divino, pero un país no avanza porque sigue pensando que todo pasado fue mejor. Y eso nos influye. Entonces el estudio decía, como en los países avanzados, está bien, son avanzados hace muchísimo tiempo, pero todo en la parte de Europa del Este ya está aplicado en toda la parte de los nórdicos, Países Bajos, esto que los chicos, a los 16 el celular, y un Nokia 1100 que volvió a producir, cero que estén en aplicaciones, control parental al 100, y por ahí decía, bueno, cuánta rigidez. Ayer lo hablamos con Quique, las responsabilidades que hay que darle a los chicos, hay que generar seres responsables.
0: Sí.
1: Pero también totalmente. Nos ven a nosotros los adultos y decimos, loco, larga el celu y vos estás. ¿Podés dejar el celu? Entonces esto, ¿no? Cómo van sacando tanta tecnología de la mesa, de las escuelas y demás, a volver esto a la charla, a las reuniones de los padres, volvieron a ver cooperativas en las escuelas.
0: Sí, es,
1: está
0: es
1: buenísimo.
0: Fundamental porque, bueno, ya se están viendo un montón de estragos que causa el tema de la tecnología, sí. Que por un lado es excelente, pero por otro lado, a nivel del ser humano, realmente se vieron estudios, como vos decís, que genera estas cuestiones de ansiedad, de depresión,
1: sí.
0: Y ni siquiera por ver noticias malas ni trágicas, no, es por todo el estímulo sí. visual que tenés y esto que vos decís del cuerpo perfecto, de la alimentación, de quién tiene más, quién tiene menos, entonces es como realmente se dieron esas cuestiones. Y volver a lo básico,
1: eso.
0: Por ahí esto de reírte a carcajadas.
1: Ay, sí.
0: Reírte a carcajadas incluso, y en más en niños que tienen el timo, que es una glándula que está atrás del esternón, hace que ese esternón, que ese timo, perdón, se mantenga activo. ¿Y cuál es la función del timo? De regenerar y renovar las células de la inmunidad.
1: Wow.
0: ¿Y cómo se mantiene o se mejora eso? Porque en el adulto, si vos le haces una resonancia, una tomografía, casi no se ve el timo.
1: ¿En serio?
0: Se atrofia con a medida que pasan los años. Pero cómo se mantiene una función mucho más activa, esto, reírse a carcajadas, llorar hasta que te sorbas los mocos, más o menos. Saltar, ponerse de cabeza, viste que los chicos andan todo el día que se tiran, se marean, marearse también genera mucho flujo a nivel cerebral de todos los centros del sistema nervioso central que van a activar estas emociones y también a nivel de esta glándula del timo.
1: Y los grandes, o sea, digamos, ¿podemos revertir esa situación y que nuestro timo empiece como a tener más presencia si lo hacemos?
0: Sí, tal vez no en imágenes, no en,
1: claro.
0: en tamaño, pero sí en función.
1: En
0: o sea,
1: función.
0: La verdad es que todo esto que te digo de la risa, de estar al aire libre, ayuda muchísimo y es la idea de poder reforzar esas pautas del propio ser humano para mantenerlas un poco más.
1: Mira, diste en la tecla, porque dijiste estar al aire libre. Este domingo 18 grados, despejado durante toda la jornada. ¿Tenés planes?
0: Días espectaculares.
1: ¿Tenés que?
0: Más o menos.
1: De 13 a 18. De 13 a 18, un ratito te podés hacer para llevar a Beni, a Beli.
0: A Beli.
1: No solo que es el Beli, el hijo de un amor. Tres. Y te vas con Mau, vos y Beli a la plaza del barrio Altos del Limay.
0: Fuimos el año pasado.
1: ¿A la barrileteada?
0: Sí, hermoso. Bueno. Estuvo tremendo.
1: En otra plaza, ahora, porque
0: sí,
1: ahora
0: somos
1: una gigante, porque cada vez más gente. Recién me decía Tonga, porque también le dije, tenés que llevarla de los mises. ¿Sabés que le regalaron un barrilete y todavía no lo estrenó? Porque este domingo ahora vamos a hablar con Flavia Capuccio, nuestra amiga. Esto... El barrilete para mí, yo agradezco siempre a mamá y papá que hemos hecho tanto al aire libre, pero para mí era un momento, ¿entendés? Donde siento que es como las primeras veces que uno maneja algo solo, ¿entendés? Manipular, digo,
0: sí.
1: ¿no? Y está buenísimo, así
0: sí,
1: que
0: es
1: y ahí todo sonrisa, te llevas la sillita, una mantita y algo para compartir, ¿dale?
0: Perfecto, ahí vamos a estar.
1: Gracias por venir siempre, gracias por hablar de estos temas que son tan importantes. 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
1: Ah,
0: y se viene una tecnología full para Neuquén, así que ya van a ver en redes lo que está pasando ahí.
1: Y DRA de doctora, DRA.lorna.sepulveda, vean, yo soy re fan, pero vean los videos, están buenísimos.
0: Gracias.
1: Toda la información que subís en segundos. Las redes están buenísimas cuando las sabes utilizar. El tema es el exceso,
0: sí.
1: El no generar, basta de generar ansiedad, generar depresión y los ataques de pánico, digamos, porque todo empieza como un increchendo.
0: Uh-huh.
1: Rodri Verdugo hace poco, el año pasado también, ¿ves este cardiograma, electrocardiograma? Sí, esta persona está resana y mira cómo estás, le decía, ¿no? O sea, en el sentido de tu corazón está bárbaro,

sacar todo.

0: calmos y lo despejado.
1: Regionales.
0: Realizan un balance aceptable de la temporada invernal en la provincia. El subsecretario de Turismo de la provincia del Neuquén, Sergio Siachitano, calificó de aceptable la temporada invernal en la provincia, reconociendo que las expectativas siempre son mayores. Dijo que los resultados son relativamente buenos, aunque con diferencias entre los distintos destinos, y remarcó que el desempeño turístico estuvo condicionado no solamente por la falta de nieve, sino también por el contexto económico. El funcionario explicó que es un momento en que los viajes suelen quedar relegados frente a otras prioridades de las familias.
2: En términos generales te podría decir que en estos dos meses de temporada, mes y medio de temporada que venimos transcurriendo, los números son relativamente buenos, quizás en algunos casos mejor que otros. En términos generales te podría decir que estamos transcurriendo una temporada aceptable, siempre nos gustaría más,

0: macroeconómico que impacta, bueno, los viajes muchas veces quedan relegados cuando las prioridades son otras, ¿no? En una familia hay que rever, ¿no? Y sobre todo la política de precios, de competitividad, ¿no? Nosotros venimos haciendo mucho hincapié en la cuestión competitiva porque es un factor clave, ¿no? Hoy el turista lo primero que
1: Claro.
0: ve claramente al momento de elegir un destino es el factor precio, y si hoy no somos competitivos quedamos absolutamente por fuera del mercado, ¿no? Creo que también tiene que ver con una cuestión de sostener los costos operativos que tiene hoy las distintas actividades, ¿no?
2: Servicios.
3: Corte programado en el Sauce y Vista Alegre Sur. El EPEN informa que realizará un corte programado de energía eléctrica hoy jueves de 13 a 14 horas y afectará a los usuarios del Sauce, Villa Unión, Cerro León y Paso Aguirre. Será para realizar colocación de una estructura en línea de media tensión y trabajos en la subestación transformadora El Sauce. En tanto, en Vista Alegre Sur, se realizará otro corte programado de energía eléctrica el día de hoy en el horario de 13 a 14 horas con el objetivo de efectuar trabajos de extensión de línea de media tensión en el sector Parque Industrial. El corte afectará a usuarios de la ruta provincial número 7 entre calles número 10 y número 11, barrio Rucalué, sector Parcelas y sector Parque Industrial.
2: Nacionales.
3: Paro de 48 horas en las universidades del país. Los gremios universitarios retomaron las medidas de fuerza y convocaron a un paro de 48 horas durante el día de hoy y mañana ante el reclamo por el incumplimiento de la ley de financiamiento universitario por parte del gobierno nacional. A casi un año de su sanción y promulgación, los sindicatos sostienen que todavía no se transfieren los fondos previstos para el presupuesto universitario, las becas y los salarios de docentes y no docentes. El reclamo se mantiene pese a una medida cautelar dictada por la justicia a pedido del Consejo Interuniversitario Nacional. Daniel Ricci, secretario general de FEDUNCO, dijo a RTN que la universidad se sostiene gracias al esfuerzo de la comunidad universitaria.
4: Nos encuentra en un contexto difícil, tenemos 48 horas de medida de fuerza en conjunto con todas las federaciones y gremios universitarios a completarse jueves y viernes. Llevamos más de 300 días que no se cumple la ley de financiamiento, hay una paritaria convocada para el 1 de septiembre. Vemos que el gobierno no tiene intenciones de resolver esto porque ha decidido políticamente profundizar esta crisis que hay en la universidad, ¿no? Se sostiene con mucho esfuerzo de compañeros y compañeras docentes, no docentes y estudiantes que durante todo este tiempo han puesto mucho para sostener el sistema universitario. Se sostiene con mucho trabajo desde los gremios para resolver cuestiones cotidianas que aparecen, se sostiene en las calles, se sostiene, bueno, en la justicia también, reclamando lo que nos corresponde en el Congreso, y bueno, y en unidad, creo.

0: cómo nos cambia la vida. Mirá, el sticker de Mirta que hace. ¡Ah! Cómo nos cambia el día y la vida cuando tenemos sol. ¿O no, amiga querida Flavia Capuccio, que con este aplauso te recibimos?
1: Buenos días.
0: Yo ayer eran las 11 y dije 10 de la mañana, o sea que, es que ya vas por la quinta nota más o menos.
1: Claro.
0: Para vos son las,
1: ya me estoy perdiendo.
0: Llega la merienda. Qué bueno, me gusta. Yo, viste que decíamos recién con Lorna, para mí el tema del barrilete es una actividad que creo que los grandes le compramos a los chicos para poder hacerlo nosotros.
1: Yo creo que es la idea, digamos.
0: Sí.
1: Justificado, digamos, de ir a ponernos con el barrilete.
0: Mamá, no quiero. Vamos, yo te ayudo. 20 años, edición número 20 de la gran barrileteada del barrio Altos del Limay. ¿Ustedes están desde el comienzo?
1: ¿Desde la barrileteada?
0: Sí.
1: No. Yo voy a reconocer, soy reincorporada al barrio. Recientemente, soy una nueva incorporación. Nada, desde hace 12 años que vivo en el barrio. Ya tenía un tiempo cuando se venía desarrollando. Pero la verdad que es una actividad emblemática del barrio que empezó formándose con los vecinos solamente, claro. Que decidieron juntarse para hacer una actividad para comunicarse entre ellos, socializar, que los chicos se conozcan. Y así continuó, digamos. Cuatro años después se creó el barrio y
0: claro.
1: La comisión tomó la actividad como para hacerla tradicional y continuarla. Pero
0: ¿Cómo cambió el barrio, Fla? ¿No? Yo me acuerdo que ustedes se mudaron, que es el mismo plan de viviendas que el mío, pero ustedes es duplex, si
1: claro.
0: No me equivoco. Claro, también me tocó casa, pero es esa camada que cambiaron para mucho más bonito.
1: En realidad, como se le achicaron los terrenos, pudieron ser sus duplex.
0: Exactamente, a ver si entramos todos acá parados. Pero yo me acuerdo de los baldíos, o sea, porque estamos hablando de Río Senger, pasando la sesión española, cuántas cuadras, y hoy vas y decís...
1: No, pero aparte es todo el tiempo, digamos, es un barrio que nuevo, que todavía está en desarrollo, digamos, y todo el tiempo hay edificaciones, van de repente un edificio acá, de repente una casa, está muy bueno, la verdad que va creciendo día a día y es re lindo ser testigo de eso.
0: Sí, ahora les puse unos complejos de, están divinas, fue Le Pen en Cotidien, están abriendo unos locales divinos.
1: Viste, unos locales muy lindos, sí,
0: Sobre Senger.
1: Sí, entre Anaya, incluso al lado de cerca de Rivas también otros más.
0: Exactamente.
1: Paseo Senger.
0: Paseo Senger se llaman buenísimos. Y
1: sí, sí.
0: Esta actividad que, bueno, ahí estamos viendo, para aquellos que nos pueden ver, estamos compartiendo imágenes, es maravilloso cómo, siempre fue mucha gente, pero cómo se va sumando, y gente de otros barrios.
1: Sí.
0: Que,
1: en realidad vienen de otros barrios, de otras localidades, que se suman, sí. Sí, porque algunos tenemos familiares, tenemos una vecina muy conocida del barrio que tiene su hija viviendo en Cinco Saltos, también viene, digamos, se van sumando de todos lados. La verdad que es una invitación para toda la población a desenchufarse, como decías recién, dejar las redes, a compartir al aire libre, mate, reposera y barrilete.
0: Y barrilete.
1: Y pasar un rato distinto. Y si hay niños chiquitos, bueno, también va a haber juegos para niños chicos.
0: ¡Ah, qué bueno!
1: Nada, tenemos distintas cosas, no es solo barrilete, digamos. Estamos incorporando, también festejamos el aniversario del barrio todos juntos.
0: ¿Cuánto cumple el barrio?
1: El barrio cumple 16 años.
0: Es re nuevo.
1: Es re nuevo.
0: Qué lindo.
1: Por eso todavía está todo

0: escucha, yo no voy a estar, si no re hacia la conducción. Gracias.
1: Te habíamos invitado acá.
0: Sí, me encanta.
1: Este año es nuestro, el último año de nuestro conductor, Sandro Viedma. Dice él que ya está, digamos, que quiere disfrutar.
0: que se escuchen los videos.
1: Que se escuchan los videos, sí. Él hace la animación, entrevista a los chicos, va contando. Sí, él
0: tiene
1: hace 20 años que está haciendo la conducción, así que...
0: ¿Él está desde la hora cero?
1: Claro. Así que, bueno, dice que este es su último año, que vayamos buscando otro conductor.
0: Para el año que viene me voy a sumar de una.
1: Bueno,
0: Ya
1: te anotamos.
0: Sí, sí, en serio, pues aparte a vos y a Javi los quiero muchísimo y siempre están con actividades recontracopadas y en los lugares de laburo donde han estado siempre con mucha generosidad y mucha información. ¿Nos podemos anotar adultos o solo para niños?
1: Solo para niños. Llevemos a nietos,
0: A esta altura llevamos nietos.
1: Nieto, hijo, no sé.
0: Claro, pedirle el hijo prestado a una amiga. Ah. Sí.
1: Hoy te lo cuido yo.
0: El domingo dejá, vos disfrutá. Se fueron, van preguntando los vecinos, gente de lugares, si ya se puede anotar o eso se hace sí o sí el domingo.
1: Sí o sí el domingo. Sí,
0: claro.
1: Sí, han preguntado, pero sí, sí o sí el domingo.
0: ¿Y hay alguien, se puede, o ya una mente creativa ya hizo, alguien vende barriletes?
1: Sí, sí, sí, ya van solos ellos, ¿eh? Tenemos contacto después en la barrileteada, sí. Charlamos y más, donan barriletes para sortear, la gente que va. Pero ¿sabes? Llegan solos. Yo el primer año que lo hice, dije, me dijo, ¿quién habló con el señor? Me dice, nadie, me dice, ellos ya saben que el último domingo de agosto es la barrileteada y vienen al barrio. Además, el año pasado, uno de los primeros que llegó, que vendía barriletes.
0: Para uno, o sea que hay varios.
1: Sí, son varios. Llegó y se puso en la plaza donde vamos a hacer este año.
0: Sí.
1: Y el año pasado la movimos a otra plaza. Bueno, justo estábamos haciendo las tortas fritas, el chocolate, y la gente le dijo, no, es en la otra plaza de allá. El señor ya había armado la mitad del puesto ya para
0: poder maldición.
1: Pero bueno, digamos.
0: Crúcense. Sí, para, dijiste chocolateada y torta frita y se me trabó el coágulo acá. ¿Eso lo hacen para compartir o se vende?
1: No, eso se hace para compartir con todas las familias.
0: Wow, qué bueno.
1: Tenemos los vecinos, todos que se suman a ayudar, tenemos el grupo de scout que nos ayuda también a preparar el chocolate, la leche, las chicas del centro de promoción comunitario. Es un trabajo todo articulado y en conjunto, digamos. No es algo que hacemos hoy en día solo la vecinal, sino
0: claro,
1: que se suman distintas fuentes a colaborar y a realizar la barriletería.
0: ¿Vos cuánto hace que estás en la comisión?
1: La comisión 3 años.
0: 3 años ya, estás como presidenta de la comisión.
1: Estoy como presidenta.
0: ¿Manejan redes sociales?
1: Sí, manejamos redes sociales.
0: ¿Cómo es la red social?
1: Altos del IMAI. ¿Las puedo ver?
0: Sí, por favor.
1: No me acuerdo.
0: Ay, es más, mi amiga Moni de Moni Can, que hoy pasamos la nota de hoy para la semana que viene, porque hoy justo llevaba los perritos sueltos del barrio.
1: Vecinal Altos del IMAI.
0: Vecinal Altos. Empiecen a seguir, Vecinal Altos del IMAI, porque aparte hay un montón de actividades.
1: Hay muchas actividades. Bueno. Este año estamos completos, la verdad que hay una agenda completa. Tenemos hockey, fútbol,
0: hockey,
1: deporte para distintas edades, digamos, actividades físicas en el salón, tenemos folclores, tenemos cerámica, ahora se incorpora una vecina dando costura. Digamos,
0: ¿y esas actividades tienen siempre como un...
1: Comienza un taller de fileteado.
0: ¿En serio?
1: Sí. Próximamente, todavía no tengo confirmado día y horario, pero próximamente...
0: @ vecinal Altos del IMAI, empiecen a comunicarse porque está bueno. A veces uno, yo recontra curto mi vecinal, yo vivo en Terrazas, sector Mercantiles. Este año, no, como estoy entrenando en eficiencia, no estoy yendo, pero hacía kickboxing ahí, participo aparte cuando hacen eventos, las ferias. Siento que estamos en un momento donde se está volviendo a las comisiones vecinales.
1: Es la idea, digamos, que la comisión brinde actividades para los vecinos. Sí.
0: Identidad.
1: Y que se sientan parte.
0: Claro.
1: La idea de la barrileteada es esto, sumar a todos los vecinos, que todos se sientan parte del barrio. Este año lo juntamos con el aniversario, así que contentos de disfrutar un momento al aire libre. Vecinos que por ahí a veces no se ven cotidianamente, claro, pero te encontrás ahí el día de la barrileteada, charlas un rato, intercambias ideas, compartís un mate.
0: Claro, te pones, chico, ¿cómo tu pibe ya salió, viste, y te pones a...?
1: Empezás. ¡Mira qué bruto que está! No lo reconocí.
0: ¿Nacho cuánto tiene?
1: Y Nacho tiene 13. Ya está por cumplir 14.
0: ¡Guau! Wow. ¿Hasta qué edad se pueden inscribir?
1: No hay
0: problema. Digo, ¿un 13 entra?
1: Sí.
0: No un 50, pero un 13
1: entra. No, niño. O sea, igual cuesta que vaya el de 13,
0: Está bueno porque por el horario.
1: Desde que ya esa edad nos abandonan los hijos.
0: Pero olvidate, de casualidad nos dicen mamá y papá, ¿no? O de casualidad responden. De 13 a 18 es el horario. También está bueno pensar, vamos a decir, che, armemos unos sanguchitos, algo y hacemos tipo un picnic.
1: También. Sí,
0: porque
1: sí.
0: Encima, viste
1: también
0: que
1: vamos a tener buffet ahí, si no querés
0: armar
1: un picnic.
0: Ah, ahí está.
1: También
0: domingo.
1: Hay un buffet ahí, va a haber emprendedores con budines, panificación, distintos elementos. También va a haber ahí una zona.
0: Pucha, Cristian, que está preparando la valija, te mostré justo, no voy a estar unas ganas de. Porque
1: así que
0: está bueno también conocer las realidades de otros barrios. ¿No? Sí. O sea, está buenísimo la identidad de tu comisión vecinal, de tu barrio, participa. ¿Sabés qué hay? A mí me pasó cuando fui Lucho Torres, que es nuestro el presidente de nuestra comisión, claro, le digo, Lucho, ¿qué actividades? Me dio un papel así, digo, todo esto se hace hasta. ¿En serio? Y yo, sí.
1: Tenemos ajedrez también, una actividad gratuita que brinda la comisión.
0: ¿Qué días?
1: Miércoles de 18 a 20.
0: De 18 a 20. Ese también sin edad.
1: Sin edad. Eso es de 0 a 99 años. Sí. Los que tengan ganas de mover piezas.
0: O sea, te cae Mirta, tiene que llegar antes de febrero, que cumple 100. Y si Mirta puede ir hasta los, Mirta puede ir hasta los 105.
1: La recibimos.
0: Fla, ¿qué necesidades hay hoy en el barrio?
1: En el barrio.
0: ¿Qué sigue? Pará. Arranco.
1: Hablemos de lo lindo de la realidad. No, necesidades hay siempre. Siempre sí. Hay algo, digamos, para hacer. Vamos con el flagelo, creo que de la mayoría de los barrios, la inseguridad.
0: Sí.
1: Tenemos todos los vecinos. No vamos a dejar de nombrarlo porque
0: no, es
1: me van
0: realidad.
1: A empezar a llegar los mensajes, los vecinos diciendo, si sí. Te dije esto. Es algo que pasamos todos y está difícil porque la economía está. La realidad del país está difícil.
0: Sí, muy.
1: Y es difícil sobrellevarlo con pocas políticas. Que
0: claro,
1: hay.
0: Pocas políticas. O sea, cada vez
1: no
0: quitan
1: trabajo,
0: más.
1: No es justificativo.
0: Sí. Y sobre todo en un barrio tan nuevo, porque el nuestro se cerró y como que la barda quedó hasta ahí. Pero ustedes tienen mucha chacra todavía por.
1: Todavía no, tenemos no, muchos no, loteos no. Que se están haciendo, tenemos muchos terrenos que todavía no se edificaron.
0: Claro.
1: Entonces.
0: Mucho movimiento.
1: Sí, nuestra peor temporada es la del verano.
0: ¿Ustedes, acceso a qué parte de la costa?
1: Y a Sandra Canal.
0: Ah, Sandra Canal. Claro,
1: la
0: ¿cómo se llama?
1: Ese es el mayor flagelo. Después tenemos un problema con el tránsito, los vecinos que no encuentran el freno.
0: Che, ¿la Senger? ¿Vos hablas de la Senger?
1: Sí, de arriba. Y de, dice que y ahora de, nos abrieron, el año pasado logramos que se abra el puente, entonces.
0: Hermoso. Y le puedo decir, yo ya lo hablé esto muchas veces, digo, no hay arquitectos e ingenieros que hayan estado en esa obra, porque en ese, cuando cruzás el puente, Bea, nuestra amiga, rompió, venía a 20 igual. Rompió la trompa del Citroën, ¿sí?
1: Lo arreglaron un poco más.
0: Ah, el otro día yo para ir a lo de mi hermano, que está ahí en Álvarez y Atica, de la Asociación India. Dije, yo freno a cero después de que Beatriz nos contó, pero hubo unos quilombos, los vecinos
1: sí.
0: Le habían puesto tierra.
1: Sí, lo arreglaron, sí, lo hicieron un poquito más.
0: Pero claro, a mí me se agarró las películas de las Duke de Hazard, pero seguía volando. En verano se pone, claro, un poco más complicado con mucha gente. Obviamente que quiere acceder a las costas de nuestro río y que está bien, pero que llega de todo un poco.
1: Sí.
0: Hay que decirlo, pero aparte basta de no viste.
1: No, pero aparte porque pasa, digamos. Hay mucho de oportunismo por ahí, digamos, de que vi la puerta abierta, entonces te saqué esto, me llevé la bicicleta, la manguera, lo que encontré a mano. Y
0: porque son barrios en los cuales todavía los pibes juegan afuera.
1: Sí.
0: ¿Qué es esto?
1: Tenemos los chicos andando en bici todavía en la calle.
0: Qué lindo es eso.
1: Las arterias que no son
0: sí.
1: Estas que se están hablando, ni Río Senger, ni Rivas. Saavedra también un poquito.
0: Claro, Saavedra. ¿Ya la arreglaron?
1: ¿Eh?
0: ¿Ya la abrieron?
1: ¿Saavedra? Sí.
0: Pero es verdad.
1: Si la están continuando hasta el río.
0: Sí. Pero son pistas. Realmente la gente las toma como
1: y
0: pista.
1: El problema que tenemos que Rivas es una salida de emergencia. Entonces nunca se va a poner limitador de velocidad. Que los vecinos me lo piden urgente.
0: No sabía que era salida de emergencia.
1: Es salida de emergencia, nos informó el municipio. Es como un corredor, ¿viste?
0: Sí.
1: Ah,
0: mira, igual hicieron unos badenes que tenés que unos badenes que tenés que frenar sí o sí.
1: Sí, pero en el puente más que nada. Después,
0: sí, sí.
1: Después
0: le das derechito.
1: Como para
0: exacto.
1: Llegar a los hospitales y eso es sí. Bastante rápido.
0: No, está buenísimo.
1: Está
0: digamos.
1: Bueno, pero bueno, hay que poner otras cosas que
0: otras
1: ayuden
0: medidas.
1: A educar a los conductores.
0: Totalmente. Y de espacios verdes ustedes tienen la plaza

0: es cuestión de organizarnos.
1: No, pero es peligroso. No, la verdad es que sí. Es peligroso, han hecho daños en algunos vehículos, cuando se asustan, a ver, son animales, reaccionan de acuerdo a los sonidos, al ruido, al que se asusta. En una casa entraron, digamos, no tenía reja adelante y le rompieron un tanque que lo tenía en el piso, rompieron un auto, digamos, lo marcaron, digamos. No anduvo más, pero lo marcaron, lo rompieron parte.
0: Y el caballo es un animal que, aparte de ser muy noble y hermoso, es uno de los más asustadizos del reino animal.
1: Es muy lindo, digamos,
0: es
1: a mí me encanta.
0: Es precioso, pero... y es un compañerazo, pero es...
1: Y hay que tratarlo con respeto y saber cómo tratarlo.
0: Mucho. Y es de los más asustadizos. Si vos te le acercás tranquilo, nunca va a pasar nada, pero...
1: No, y por delante, nunca por atrás, para que no te... Todas las indicaciones que hemos recibido cuando somos chicos.
0: Exacto. Entonces, en un barrio que antes era su patio, ellos salen igual, pero se encuentran con...
1: Salen porque lo sueltan.
0: Salen porque lo sueltan, por supuesto. Ellos no saben abrir tranquera.
1: A veces frenamos y vamos a cruzar los caballitos y después pasamos nosotros, digamos. Es algo habitual dentro de todo.
0: Sabe...
1: No siempre, pero te lo encontrás.
0: ¿Y se sabe qué familias son?
1: Sí.
0: ¿Y se puede hablar o pues no se puede llegar un diálogo con...?
1: Sí, con algunos no.
0: Con algunos no.
1: Hemos tenido reclamos de algunos vecinos que están continuos, que a veces se quejan de los ruidos, de los relinchos, de que golpean la pared.
0: Claro.
1: Porque le han pegado la caballería.
0: Hay
1: que convivir con eso, digamos, es difícil, digamos, y también hay que adaptarse al barrio que vas teniendo.
0: Claro.
1: Es complicado, pero si no tenés otro lugar donde llevarlo, hay que analizar todas las aristas, es difícil.
0: O sea, que lleven azúcar y zanahorias y manzanas este fin de semana, por si
1: cruzan
0: con uno de los caballitos. A partir de las 13, entonces, la invitación.
1: A partir de las 13 de la invitación, hasta las 18 horas, a remontar el barrilete. Escuchar música, baile, juegos, hay de todo para divertirse. Está la profe de cerámica,
0: sí,
1: que horneó unos barriletitos simbólicos de cerámica,
0: bonito,
1: que los nenes van a poder pintar. Va la subsecretaría de niñez para que intervengan algunos barriletes.
0: Muy bien.
1: Tenemos de todo para ofrecer ese día.
0: Qué bien que... sé que son un grupo.
1: Me puedo estar olvidando de alguna cosa.
0: Fíjate, a ver.
1: La subsecretaría de discapacidad,
0: sí,
1: pone a disposición el bus accesible para quien quiera asistir,
0: bueno,
1: que lo necesite.
0: ¿Y de dónde a dónde?
1: Para ir a la barriletía de su casa.
0: De su casa, ¿cómo es el número?
1: El número es 299-603-5018.
0: Este es
1: el bus accesible.
0: Accesible. Está buenísimo, porque llamás y te van a buscar a la puerta de tu casa.
1: Para que nos integremos todos y que compartamos una tarde distinta.
0: Aparte está re bueno. Está re bueno esto de disfrutar y conocer gente, reencontrarte con los que hace mucho que no te ves.
1: Van siempre.
0: Y para aquellos vecinos que cuando ven lo que una comisión vecinal genera, dicen, che, me voy a empezar a quejar menos y voy a participar más. Y también, me imagino, las puertas abiertas para alguien que quiera dar, no sé, Zumba.
1: Contaste lo de las quejas, porque si no te seguía contando.
0: Lo de las quejas, me encanta. Porque también está buenísimo esto. Porque cuando uno plantea las necesidades y las plantea, hacia adelante y no
1: que,
0: desde
1: que
0: el...
1: es lo que hace la vecinal en realidad.
0: Exacto.
1: Recibe la queja al vecino, la expone en el municipio y bueno, después tiene que esperar una respuesta. No es que soluciono o decido qué hago o no. La única decisión que por ahí tiene la vecinal, y no es solo de la vecinal, es de los vecinos que participan, es con el presupuesto participativo.
0: Sí, ¿cómo están con eso?
1: Muy bien.
0: Estamos
1: en ejecución en este momento.
0: Bien, porque yo me acuerdo...
1: Es lo único que podemos definir. Después el resto es todo políticas del municipio que...
0: Claro.
1: Hemos estado bien, digamos, tenemos medio asfalto, ahora nos están haciendo las cloacas en lo que es Polvorines, y asfalto.
0: Bien.
1: Así que, la verdad que contenta. Y
0: vamos, Flavia.
1: Vamos creciendo.
0: Yo quiero Flavia para el próximo paso intendente. Yo la quiero a Flavia Capucho de intendenta, sí.
1: No es para tanto.
0: Ah, no, te sobra. ¿Algo más que hayas tenido?
1: No, creo que ya está. Y se lo declaró de interés municipal. Claro, viste que me olvido y no vamos...
0: Tenemos por hablar.
1: El Consejo
0: tres horas.
1: Deliberante de la ciudad lo declaró de interés municipal a los 20 años de la barrileteada.
0: Qué bueno. Otro
1: Así
0: mismo.
1: Que, otro mismo. Y la verdad que para los vecinos que comenzaron hace 20 años es un reconocimiento para ellos.
0: Recontra. ¿Y para Vietma el nombre?
1: Para Sandro.
0: Sandro, vos tenés que tener una copia de eso en tu casa.
1: Se lo vamos a dar el domingo.
0: Y abierta la comisión vecinal también, me dice, che, yo quiero venir a dar clases de, o tienen todo ya el cronograma. Pues están medios completitos.

0: depende de la capacidad y a cuánta gente vaya.
1: Claro.
0: Tenemos, el año pasado inauguramos el salón chiquito, digamos, a la oficina, que le decimos. Sí. Pero para unas 10 personas ahí se puede dictar algo, está abierto. Siempre está abierto a la comunidad para que se use.
1: ¿Y otro salón tienen?
0: Tenemos el salón.
1: El grande.
0: El grande. 40 personas, ¿no?
1: Vamos a
0: depende
1: poner...
0: cómo. Ahora lo estamos agrandando, eso estamos haciendo con el presupuesto participativo.
1: Qué bueno.
0: Vamos a empezar una, va a ir en etapas, una primera etapa, que por el momento se va a usar de depósito después.
1: Claro.
0: Y cuando se logre tirar paredes, haremos otro depósito.
1: Eso para ir teniendo todo.
0: Claro. Y sí, porque esto, de tener tantas actividades, todos necesitan dejar sus materiales.
1: Y sí, que voy con todas las pelotas, que voy con todo el coso, que toda la
0: desesperación. Y no podemos, ya vamos a llenar de armarios con cosas, entonces la idea es tener un depósito para poder guardar.
1: Flavia, como siempre, gracias por venir, gracias.
0: Esperamos a toda la comunidad el domingo, de 13 a 18, en la Plaza Pipo Maldonado, Teniente Candelaria y Manuel Fangio.
1: Así es, ahí a todo motor.
0: A todo.
1: Arroba vecinal Altos del Limay. Ahí te decía, ahí está mi amiga Mónica, que se mudó, está feliz, que tiene su guardería para perros chiquitos. Y fue ella con otra de las vecinas, se encargaron hoy jueves, y ya van a los perros que están sueltos en el barrio a desparasitar y a castrar. Y está fascinada con el barrio.
0: Te voy a pedir el contacto.
1: Sí, sí, por supuesto. Aparte,
0: tengo un caso, a ver si lo podemos hacer.
1: Y es un tema que hay que ocuparse de los animales y de la gente que los... Primero, la gente que no controla, no castre demás y que abandona.
0: Estuvo buena, tuvimos el quirófano móvil hace
1: una semana. Lo tuvieron, claro.
0: Y tuvo buena repercusión, fueron muchos vecinos, la verdad que... Este año funcionó, años anteriores por ahí no
1: tanto.
0: Sé que falló, viste, pero no. Pero este año sí fueron muchos acá, estamos contentos.
1: Gracias por mandarle un abrazo a Javi, a toda tu familia y a la comisión vecinal. Un beso enorme y me encanta que...
0: Te esperamos el año que viene.
1: El año que viene, sí, es...
0: ¿Es el último domingo de agosto? No lo ocupes.
1: Esa, el último domingo de agosto, ya. Sí. Todo Nino, con Banca podrían ir a hacer algo. Nino es Banca, que acrobacias y demás.
0: No hay problema.
1: Si este vuela...
0: Todo es bienvenido.
1: Vuela como un barrilete, te salta, pega tres saltos y no sé, llega más arriba de este techo. No sabía con cuál de todas las canciones relacionadas con barriletes elegir. Obviamente la pensé que iba a poner a Spaghetti del Rock, que cuesta hervir. Y dije, no, nos vamos a ir una más dulcecita. Amo Divididos, de mis favoritas, pero los Cafres tienen una canción re bonita con barrilete. Y cuenta una historia linda y se la regalamos a la comisión.
0: Gracias,
1: Fla, por venir.
0: No, gracias.
1: Flavia Capuche con nosotros, presidenta de la comisión vecinal Altos del Limay. Último domingo.

0: 17 de agosto del 2026 y pensar que hace 106 años, en 1920, en la terraza del Teatro Coliseo en la Ciudad de Buenos Aires, estaba Enrique Telema con Susini, César Guirico, Luis Romero Carranza y Miguel Mujica, los locos de la azotea, los hermosos locos de la azotea, quienes después nos abrieron los caminos para los que podemos hacer lo que amamos, que es radio, podamos seguir celebrando y hacerlo en este caso con amigos. Para mí, un referente, un gran ser humano, un excelente amigo, padre, hijo, tío, abuelo, gachi, pachi, mi querido Rubén el Negro Sosa.
1: Hola, vale. Como siempre, tan generosa conmigo, con todas las locuras que se nos ocurren. Feliz día de la radio, vale, para vos y para todos los chicos que están ahí contigo.
0: Gracias.
1: En alguna medida, todos cumplimos, cada 27 de agosto, todos cumplimos años.
0: Sí.
1: Porque, fíjate vos decías 106 años. En la historia de la humanidad, 106 años no son nada.
0: Nada.
1: Pero en la historia de la radio, es un tiempo, y ha sido un tiempo maravilloso, un tiempo donde la radio creció, mutó, volvió a mutar. La radio, ¿cuántas veces la mataron?
0: Sí.
1: ¿Cuántas veces aparece la televisión? ¡Oh, se acaba la radio! Nadie va a escuchar radio. Y todo el mundo escucha radio, sigue escuchando radio.

0: En la radio sigue estando, pero iba a seguir estando siempre.
1: Totalmente. Siempre. Porque aparte no sé ese ensañamiento de algunos multimedios de querer destronar, desterrar algo tan maravilloso. Yo decía al comienzo del programa, cuando pasamos tu audio también, porque todos estos días compartimos tu audio con el flyer, estas
0: sí,
1: ganas de...
0: No,
1: pero negro, por favor, mi casa es tu casa. Vos hace 34 años que estás en la radio y yo hoy comencé el programa diciendo que ayer charlaba con vos y te manifestaba mis deseos de hacer radio, que quiero volver a hacer radio, a estar en la cabina, sea chica, más grande, en una cocina, en un patio, donde sea, pero radio.
0: Claro, claro, es que de eso se trata. Pues es que es una forma de comunicación tan, tan mágica. Yo creo que lo único en la comunicación que tiene magia hoy por hoy sigue siendo la radio. La radio, aunque sea más ordinaria, con más calidad, con menos, pero siempre tiene una cuota de magia. Siempre te va a llevar a imaginarte lugares, situaciones, momentos, estados. Y además, la enorme compañía que tiene la radio. ¿Cuántas personas que viven solas, que se acuestan, se levantan y tienen la radio prendida todo el día? Porque es la única compañía. Fíjate vos, en el interior de nuestro Neuquén,
1: sí.
0: En los parajes.
1: Exacto.
0: El primero que se levanta en la familia es el que prende la radio. Sí. Y el último que se va a dormir es el que la apaga.
1: Exacto. Y hoy decía eso, ¿no? Y la querida red provincial de radios que tenemos que...
0: Claro, pero no me cabe ninguna duda de eso. La labor social que cumple Radio y Televisión de Neuquén a partir de la cantidad de emisoras que tiene asociadas, es maravilloso, porque de todos, fíjense, no hace tanto que se cortó internet en todo el mundo, hubo una falla global y todo el mundo quedó agarrado colgado de la brocha. ¿Quiénes escuchaban? Las radios.
1: Exacto.
0: Que no se cayó la radio. Y la radio, en las catástrofes, ¿qué es lo que te comunica? La radio siempre está. Por eso es tan maravilloso que tenga 106 años.
1: Sí.
0: Hay que brindar, como vamos a brindar esta noche, gracias a la bodega, a la familia Schroeder, que se asoció con esta idea de Santi Rosas, para contar los 106 años de la radio. Y empecé a decir, hagamos un brindis al final, listo, vamos a hacer un brindis cuando después terminemos, nos quedamos a charlar, y vamos a tomar un vino. Bárbaro, me parece fantástico. Ahora bien, fíjense que hablar de la radio nos lleva a otra triste realidad.
1: A ver.
0: La falta de archivos.
1: ¿Te diste cuenta, negro?
0: No hay archivos.
1: No hay archivos.
0: Yo ya lo sabía desde hace mucho tiempo.
1: Sí.
0: Pero el otro día buscando una grabación de don Edgardo Linares de su programa A Solas con mis Tangos, programa histórico de tango que arrancó hace un montón, en la década del 70, tiene que haber arrancado en el 19 en la voz del Comahue. Don Edgardo Linares iba a las 5 de la tarde en el 19 y a las 6 de la tarde en el 5 iba Chiquito Celata, Horacio Celata, con Mis Tangos, que tenía como auspicio Jaguar Discoteque de Colonia Valentina.
1: No.
0: Sí, claro. Sí.
1: Jaguar Discoteque, me mataste, no sabía.
0: Ajá, bueno, todavía tengo buena memoria. Claro, porque para algunas cosas hay que tener memoria, pero también hay que tener archivo. Y creo que
1: Exacto. Cuando
0: la memoria se te va, tenés que recurrir al archivo.
1: Sí.
0: Entonces buscábamos y no conseguimos, porque don Edgardo Linares a las 5 de la tarde tenía su programa, Jorge Monti tenía su programa de folclore también, José Luis Dátil, no hay archivos, se perdieron, no tuvimos

0: grandeza de pensar que algún día esas voces no iban a estar. Porque yo siempre digo que cuando uno se va de este plano, de lo primero que te olvidas es de la voz, de las personas que llegas. Me ha pasado, yo que soy autorreferencial en esto, ¿viste? Sí. Yo no, de gente que he querido mucho y que no está, no me acuerdo, me acuerdo de su cara, de sus gestos, de cómo caminaba, ¿no? Pero no me acuerdo de la voz.
1: Ay, me hiciste emocionar porque hace poco tuvimos ahí una situación en la cual apareció un audio y fue... Ay, así claro. Era su voz. Y es lo más maravilloso poder tener esos registros, esos archivos. Por eso, bueno, yo me acuerdo Pablo López, cuando yo empecé con Pablo a hacer radio en el 97, este año cumplo 29, de Interrumpidos, y un archivo impresionante, Hilda López también. Pero digo, son archivos personales, particulares, pero no hay archivos históricos.
0: No, claro. Así como hay archivos históricos de diarios y de cosas, las hemerotecas, tendrían que fotos, archivos de fotos, porque vivimos en una ciudad, en Neuquén Capagua, yo vivo en la República Separatista de Plotier, no tiene casas viejas.
1: No, están tirando todo abajo, negro.
0: Bueno, yo siempre me acuerdo de la arquitecta Viviana Montes de Fort.
1: Sí.
0: Ya no está entre nosotros. No. Ella fue una gran defensora y luchadora. Era quijotesca su tarea.
1: Sí.
0: Porque peleaba contra molinos de viento. Yo me acuerdo que cuando demolieron la imprenta Neumann ahí en la Diagonal.
1: En la Diagonal.
0: De Mayo y Alberdi, sí, la estaban por declarar el monumento histórico.
1: Sí.
0: Una semana después, cuando ya quedaba 5 centímetros, tenía la casa. Era el primer ladrillo después de los cimientos.
1: Exacto. Y negro, pero escúchame, no solo no hay casas históricas, sino que la gran, hermosa, majestuosa, con una historia impresionante, Torre Talero, hace 40 años que nadie se hace cargo de restaurarlo.
0: Un día, tuvimos una de las tantas discusiones con el querido, el inolvidable Pechi. Me encaró mal en el museo, en una inauguración de una muestra. Señor, tengo que hablar con vos. Vos, ¿querés la Torre Talero? Te doy la Torre Talero. ¿Qué jodés con la Torre Talero? Sí, pero sacado a los gritos.
1: Sí, sí.
0: Dije, Pechi, vos la pediste, no yo.
1: Claro.
0: No, yo no la pedí, la pedí a Smolhan. Pobre Smolhan le tiró el fardo, ¿viste? Pero claro, Marta Talero, nieta de Eduardo Talero, yo había estado con ella en Buenos Aires y le dije, no, es una linda batalla para intentar darla. Empezamos a joder creo que estaba con Abel, me parece, y empezamos con la Torre Talero. Pichi, era como si le hubiera tirado una brasa, le hubiera levantado la remera y le hubiera tirado una brasa. Mal, se enojó. Y después, ¿no sabes lo que cuesta? Sí, yo me imagino. Y era otro momento de la provincia, bueno, no sé, pero
1: sí.
0: yo, a ver, habría que, algo habrá que hacer, alguien lo tendrá que hacer.
1: Sí.
0: Porque, fíjate, en el centro, en el casco céntrico de Neuquén, lo único más viejo que queda, y no sé hasta cuándo, porque ya habrá una torre, es en la Diagonal Alvear. Una disco, es lo único que hay.
1: Tienes razón.
0: No queda más nada. Si algún concejal está escuchando esto, sería un buen desafío. Que bueno, en algún momento cuando lo vendan y lo oteen y hagan un edificio de 38 pisos, sí, maestro, tiene todo, pero déjeme el frente.
1: Claro.
0: Tire todo el frente y hágalo nuevo, pero exactamente igual.
1: Exacto.
0: ¿Por qué? Hay legislación, por ejemplo, La Plata tiene montones de edificios, todo vidriado, espejado, fantástico, pero el frente es el frente que tenían esas casas.
1: Claro.
0: Porque es el patrimonio histórico, es el patrimonio arquitectónico. Nos estamos quedando sin eso. Y es todo nuevo, ¿viste? Es como si fueras a Los Ángeles, que vos no viviste nunca en Los Ángeles, te parece todo bárbaro.
1: Exactamente. Y esto tiene que ver... También, mirá, lo relacionamos todo, porque estaría bueno también que haya opciones en los medios, decir, perfecto, quien quiera hacer streaming, que haga streaming.

0: su horario en programa en modo radio, para que vuelva a jugar la imaginación, para que volvamos a pensar si el negro tiene bigotes, no tiene bigotes, si tiene el pelo más cano, más negro, si usa anteojos. Yo amaba irte a ver, yo te iba a ver en vivo, ¿te acordás que nos permitías entrar a ver en el estudio de la U5 de Alberdi y Santa Fe?
1: Mira, vos sabés que las chicas ahí en FM Capital, Sole, Bonet, Paulina Tarantino,
0: ay, las amo.
1: Negro, ¿vas a hacer streaming? No, le dije, no, chiquita, no. No. Y la cámara se apaga a las 7 de la tarde, porque antes va a hacer la raza con el club del vinilo, con los chicos ahí, y ellos van, saben, se ven cómo se mueven y todo, y discuten, está bárbaro. Pero yo paso música, chicas, yo claro. no tengo nada que mostrar, además. Vengo y paso música directamente.
0: En FM Capital, 88.5.
1: Sí.
0: A las 7 de la tarde, ¿qué días estás?
1: Hoy a las 7 de la tarde.
0: Los jueves.
1: Es un programa grabado. Y hay un especial de una hora los domingos. A las 7 de la tarde también. Es pero bueno, y hoy porque tenemos esta apuesta con Santiago Rosa que me embaló, me enloqueció, y yo, que no puedo decir que no, viste. Yo también me meto en cada baluro, viste, porque...
0: Sí, Negro, ¿queda alguna entrada? Porque ustedes son muy convocantes los dos para esta noche en el Arrimadero 2030.
1: No tengo idea.
0: Claro, por eso le decía...
1: No tengo idea porque no me preocupa demasiado eso. Me preocupa lo que vamos a decir y lo que vamos a no, en serio, lo que vamos a mostrar. Porque vamos a quedar en deuda con mucha gente, seguramente. Porque algunos va a querer escuchar una cosa y otros. Ah, pero faltó. Sí, claro. Va a faltar, porque si no tendríamos que empezar a las 9 de la mañana,
0: claro.
1: Y hasta las 9 de la mañana, y siempre va a faltar algo, a las 10 de la noche te va a decir, che, no pasaste la grabación de fulano de tal, porque hacía tal cosa, y a lo mejor es un programa de un mes.
0: Exacto.
1: Con una trascendencia.
0: Y exhibición de radios antiguas, me encantó.
1: Sí, eso es lo más bonito, viste, que va a tener una estética, y bueno, y Santi hizo unos programitas ahí que pensábamos que iba a ser bonito para que quede de recuerdo, más el brindis y todo eso. Va a ser un momento emotivo, donde es casi un stand-up de poca monta, pero emotivo.
0: Exactamente.
1: Un stand-up con una mezcla de cosas ahí, con audios.
0: Ay, qué lindo.
1: Y jugando a que se imaginen, jugando a imaginar. Así como, viste, el programa de Juan Alberto Badía, Imagínate, esa juventud.
0: Sí.
1: Bueno, eso, era eso. Imaginarse. La radio te lleva a que te imagines cosas. Te lleva a pensar que fulano es de una forma y es de otra, que es alto, de melena rizada y rubia,
0: sí.
1: Y en realidad es bajito, es bajito y pelado.
0: Sí, tal cual.
1: Entonces, claro, voy a decir, usted era. Sí, ¿qué esperaba?
0: ¿Qué esperaba? A Don esperaba? Johnson.
1: Claro, era John Johnson. ¿Viste?
0: Era, claro, como el negro Fontoa.
1: Como el negro Fontoa, claro, claro.
0: Negro. Ay, hablaría con vos como siempre horas, porque para sabes lo que te quiero, lo que te respeto, lo que te admiro. Gracias por siempre tenernos en cuenta. Vos sos parte de RTN también. El laburo que hicieron.
1: Pensar que alguna vez yo tenía el primer currículum que se presentó en televisión educativa.
0: No, ¿fue el tuyo?
1: Fue el mío. Y después me entré.
0: Muy bueno, no te digo que sobo, negro, sobo. Esta noche nos encontramos en el Arrimadero, nos damos un mega abrazo.
1: Va a ser un placer,
0: Pero aparte es un encuentro en el cual aquellos que amamos la radio tenemos que ir, tenemos que estar. Sobre todo por este amor con el que lo están armando.
1: Va a ser bonito, va a ser muy emotivo, muy evocativo, va a ser lindo,
0: sí.
1: Vamos, intentemos divertirnos, pensar

0: países que ya no están.
1: Exacto.
0: Y muchos programas que ya no existen más, y muchas formas de comunicar que han mutado en otras. Que no sé si son, el tiempo dirá si son mejores o son peores.
1: Exactamente. Pero, el tiempo será testigo.
0: Sí, sí, claro, siempre.
1: Te
0: siempre,
1: quiero. Siempre. ¿Sabés qué elegí para cerrar?
0: No.
1: Porque imagínate, claro, elegir un tema para el Negro Sosa es como muy difícil. Pero me dejé llevar por mi propio instinto, por todo lo que uno ha aprendido al lado tuyo, por lo que hemos compartido y también por los gustos personales. Y a mí hay una canción que con mi hermano Martín la escuchábamos, la hemos llegado a escuchar hasta 3-4 veces seguidas porque nos fascina, que es Mac the Knife. En esta...
0: claro, sí, claro. Fíjate vos, esa canción, hasta los iracundos la grabaron.
1: ¿Viste? Sí.
0: Y claro, sí. Yo me acuerdo que en Villa Dolores había un grupo que eran los Caballeros del Trópico.
1: Ah, no, es buenísimo.
0: Y hacían una versión media balseada, dice, en un baile, en unos ojos, vívese, de una bandera, era, claro, y después, claro, cuando escuchaba la de Luis Armstrong, decía, no, dice, asaltante con patente.
1: Me la tengo que anotar, asaltante con patente. Te amo, Negro. Gracias por tanto.
0: Yo también, vale. Gracias a ustedes. Gracias a ustedes que mantienen viva la pasión de la radio y que llegan a tantos lugares donde no llegan muchas otras cosas.
1: Gracias.
0: Eso es un orgullo que les tiene que quedar a ustedes para siempre.
1: Y aparte,
0: llegan a los lugares donde no llega nadie, ¿eh?
1: Cumpliendo 40 años este año. 40 años. ¿Viste? Es un montón. Te amo, Negro. Te veo esta noche en el Arrimadero.
0: Cariño para todos ustedes. Feliz día de la radio.
1: ¡Feliz día!
0: ¡Chao, chao!
1: Una de las personas más maravillosas, divinas, generosas, amables, buen padre, buen hijo, buen abuelo, buen compa. Nos encantaba ir con la Negra al estudio grande de Leucinco cuando estaba en la esquina. Y el Negro iba con su bolsito. O sea, vienen chicas, sí. En el bolsito se lo prendimos de él. Sacaba los vasitos de cristal, por supuesto. Johnny Walker. Y ahí estábamos y lo escuchamos. Y así lo veíamos hacer la radio en vivo. Son momentos hermosos. Con eso, con agua, con una chocolatada, con lo que sea. Pero la radio es mágica. Asaltantes con patentes. Son las frases del Negro que me fascinan. Nosotros nos reencontramos mañana a partir de las 10. Disfruten, escuchen radio. Está buenísima. Para mí es el... Mi leitmotiv es ese, por ese palpitar que uno siente adentro. Nino, a ver cómo suena la primera parte.
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0: 7 de agosto. Estaremos como todos los días hasta la hora 13 con toda la información del ámbito regional y nacional. Mucha información, como decimos siempre, para compartir hasta la hora 13. Le haremos compañía a toda nuestra querida provincia. Nino Dolce en los controles y puesta en el aire de la radio. Nino, buen mediodía para vos. En la redacción y producción del servicio informativo, Darío Hernández. En el móvil, nuestro compañero Federico Carrasco. En la puesta en aire de TV, Pato Álvarez, Juan Pizalas y Luis Randone. Quien les habla, Paula de Candia. Nos metemos en el clima mucho más agradable, la jornada del día de hoy en toda nuestra provincia. Se vienen buenos días en gran parte de la provincia. Por supuesto, las temperaturas van a seguir bajas, pero no hay tanto pronóstico de lluvias o de vientos como venían adelantando durante estos días. Hoy es el último día que en algunas regiones hay vientos, lluvias, algo de nevadas, pero bueno, vamos a estar hablando del pronóstico en minutos nada más. A esta hora aquí en la zona del Alto Valle, 12 grados 8 décimas. La humedad 48%, el viento del sudoeste a 2 kilómetros, cielo despejado en el mediodía de la ciudad de Neuquén. Nos vamos al pronóstico, como siempre, de la Autoridad Interjurisdiccional de Cuencas. Compartimos las distintas regiones para lo que resta de esta jornada. Comenzamos por el norte, Chosmalal, Andacollo, Huinganco. Para el día de hoy, cielo despejado, la temperatura máxima estimada 8 grados. Vamos al sur, San Martín de los Andes, Junín de los Andes, Villa La Angostura. Hoy continúan las nevadas en esa zona de nuestra provincia con una temperatura máxima de 1 grado. En el centro hoy sigue el viento, esta es la última jornada de viento para el centro, con ráfagas que van a superar los 60 kilómetros por hora, la máxima estimada para hoy 11 grados. Y aquí en la zona del Alto Valle ya cielo despejado con una máxima de 18 grados para lo que resta de esta jornada. Extendemos el pronóstico hacia mañana, último día hábil, día viernes, para el norte, cielo ya parcialmente nublado, con una máxima de 7 grados y una mínima de 4 grados. En el sur van a continuar las nevadas, sí, mucho más débiles, es lo que adelanta el pronóstico, con una máxima de 0 grados y una mínima de 2 grados bajo cero. En el centro de nuestra provincia, cielo cubierto para mañana, la máxima 10 grados, la mínima 6 grados. Y aquí en la zona del Alto Valle, cielo parcialmente nublado con una máxima de 16 grados y una mínima de 4 grados. Esto es lo que adelanta por ahora la Autoridad Interjurisdiccional de Cuencas. Nos metemos de lleno ya en los temas más destacados de esta jornada.
1: Títulos regionales.
0: Los estatales neuquinos cobrarán los sueldos de agosto antes de fin de mes. El Ministerio de Economía, Producción e Industria de la provincia informó hoy que los trabajadores del Estado Provincial de Neuquén, junto con jubilados, pensionados y retirados del instituto, cobrarán los haberes correspondientes de agosto el sábado 29 de julio. De esta manera, el gobierno provincial realizará el pago de forma unificada a la totalidad de los agentes estatales y beneficiarios del Instituto de Seguridad Social del Neuquén sin esperar al último día hábil del mes. Desde el Ejecutivo neuquino señalaron que la medida busca brindar mayor previsibilidad a los trabajadores y destacaron que es posible a partir de la administración de recursos públicos. Sesiona el 40º Comité de Integración Los Lagos. El encuentro se desarrolla desde el día de ayer en Valdivia, en la región de Los Ríos, en Chile, y reúne autoridades, sectores productivos e instituciones de la Argentina y del vecino país. En la apertura del encuentro, el ministro de Economía, Producción e Industria de la provincia de Neuquén, Guillermo Koenig, aseveró que desde Neuquén estamos asumiendo la responsabilidad y el compromiso de la integración, especialmente con la pavimentación de varios pasos.

con menos emisiones de metano. La provincia busca avanzar hacia un modelo energético que permita producir más, pero con una intensidad de emisiones cada vez

0: se realizará un encuentro internacional dedicado a uno de los principales desafíos de la industria energética, cual es reducir las emisiones de metano mientras Vaca Muerta continúa aumentando su producción y fortalece su proyección hacia nuevos mercados. El 15 será en el Centro de Convenciones Domullo y el 16 en el Instituto Vaca Muerta del Polo Científico Tecnológico. La participación será gratuita, pero con cupos limitados. Santiago Nogueira, subsecretario de Cambio Climático, habló de la importancia del debate.
1: Entendemos que en el camino a la neutralidad de carbono, el primer paso es la reducción de las emisiones de metano, ¿no? Es prioridad, decimos, porque de los gases de efecto invernadero, el metano tiene una característica que tiene un potencial de calentamiento 80 veces mayor que el dióxido de carbono. Entonces, bueno, ahí está concentrada una de las prioridades de mitigación. Dos jornadas donde vamos a debatir en relación a esto, mitigar emisiones de metano en Vaca Muerta. Van a haber paneles donde las distintas operadoras van a presentar los planes que están desarrollando y llevando adelante en sus operaciones. Vamos a tener también un panel con la gente del Observatorio de Naciones Unidas de Metano, que es IMEO, contando la experiencia de lo que tiene que ver con la detección satelital de estas grandes emisiones de metano, que la verdad es una herramienta fabulosa con la cual hoy puede contar la provincia de Neuquén, que es poder detectar casi en tiempo real esas emisiones y permitirnos actuar de manera urgente. Algo que históricamente estaba oculto, porque el metano, si no se quema, no se ve. La verdad que estas herramientas son fabulosas.
0: Decíamos recién, desde ayer está sesionando el 40º Comité de Integración de los Lagos en Valdivia, en la región de Los Ríos, en Chile. La apertura estuvo a cargo del Ministro de Economía, Producción e Industria de la provincia, Guillermo Koenig, que decía lo siguiente.
2: Las expectativas son muchas. Desde el gobierno de Neuquén se ha enviado una comitiva bastante importante para poder tratar los distintos temas que pensamos que están en la agenda. Es novedoso porque en este encuentro se va a hacer un seguimiento de las conclusiones que se puedan sacar y se está estableciendo que esto sea un canal permanente, no tenga que depender de los encuentros físicos para poder seguir con los trabajos. Nosotros tenemos muchas expectativas en lo que es conectividad, en lo que es comercio, en la posibilidad de poder acceder a pasos que sean realmente bioceánicos, conexión del Atlántico con el Pacífico, la posibilidad de que Chile pueda comprar más gas natural, porque lo tienen a muy pocos kilómetros, que puedan desarrollar un gasoducto dedicado y que se den cuenta que dentro del otro lado de la cordillera tienen el segundo reserva de gas más importante del mundo y que está al alcance de los chilenos también.
0: Nos vamos a otro tema. La nafta cuesta menos en Plaza Huincul que en Cutralcó. La diferencia en los precios de los combustibles entre ambas ciudades comenzó a hacerse notar con mayor fuerza luego de que las estaciones de servicio YPF de Plaza Huincul dejara de aplicar el 4,5 correspondiente a la tasa vial municipal. Actualmente la nafta super se comercializa a 1.765 pesos por litro en Plaza Huincul, mientras que en Cutralcó está a 1.829 pesos. La diferencia es aún mayor en el caso de Infinia Diesel. Y Carlos Pinto, presidente de la Cámara de Expendedores de Combustible y Río Negro, lamentó que esta situación se produzca dentro de la misma provincia y entre dos ciudades que mantienen un vínculo tan cercano.
3: Sí, es lamentable. Nos venía pasando eso con Cipolletti y Neuquén, con Cinco Saltos y Centenario. Ahora tenerlo dentro de la misma provincia, la verdad que es una pena que esto suceda. No deja de ser una competencia totalmente desleal, alentada por el propio municipio.
0: Ya se pueden tramitar las licencias nacionales de conducir en Cutralcó. La ciudad dejó formalmente inaugurado su centro emisor de licencias nacionales de conducir. A partir de ahora, los vecinos de Cutralcó podrán tramitar licencias nacionales para categorías particulares y profesionales con validez en todo el territorio argentino y en los países del Mercosur. Así lo contaba Claudia Suárez, directora de licencias de conducir de la Municipalidad de Cutralcó, aquí en RNC.

0: todavía sigue yendo a Neuquén a hacer los cursos de las categorías profesionales y nosotros podemos imprimirlas. Las profesionales se dan generalmente digital nada más. Cambia que hay más capacitación. Si usted tiene una categoría de auto y va a hacer la de moto, tiene que hacer el curso correspondiente de 5 horas, después tiene que hacer un examen escrito y un práctico. Y antes se hacía nada más que el práctico. Desde el momento que se empiezan a emitir las licencias en Cutralcó, el formato es digital y físico. Nuestro horario es de 8 a 13 horas. Actualmente estamos trabajando de 8 a 18. Nosotros por día estamos haciendo aproximadamente 35 licencias. No quiere decir que se atiendan 35 personas, se atienden más personas. Muchos inician el trámite, se hace la ficha para que vayan a hacer el curso. Muchos están tramitando licencias profesionales, o sea que se hacen muchos trámites dentro de ese horario, pero físicamente se entregan 35 o 40 licencias por día.
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2: Tomamos contacto con el móvil de RTN. Allí está nuestro compañero Federico Carrasco. Fede, buen mediodía para vos. ¿Cómo estás, Paula? Te saluda.
3: Buen mediodía para vos, Paula, para toda la audiencia. Un mediodía muy, pero muy agradable aquí en la capital de China. Pleno sol, una temperatura realmente muy amable y disfrutable aquí en pleno centro de nuestra capital. Nosotros esta mañana con la cámara de Fabián Vega estuvimos con jubilados insurgentes y también con parte de la Asociación Bancaria del Neuquén, porque vienen planteando distintas situaciones que generan menos servicios para este sector de la sociedad. Nos referimos puntualmente a jubilados y jubiladas. Bueno, al respecto, se refirieron Adrián Medina y Juan Ignacio Justiniani de Jubilados Insurgentes sobre el cierre de algunas sucursales para jubilados y jubiladas. Los escuchamos.
4: Sí, mira, desde la Asociación Bancaria de Neuquén venimos acompañando hace varios meses ya el reclamo de los trabajadores jubilados ya, puntualmente los que están adheridos a las jubilaciones en ANSES, que son el sector más vulnerable en este momento, y que vienen perdiendo en distintos sectores beneficios que les daba el Estado antes por su condición de jubilación. En eso nosotros adherimos a sus reclamos. Nos sumamos, entendemos como ellos nos enseñaron que somos todos jubilados en potencia, así que es una lucha que damos los que estamos hoy para los que vamos a estar en el futuro en esa situación también. Y en eso recibimos la noticia hace un par de meses ya del cierre del anexo Atención a Jubilados y ahí encaramos junto con el grupo de jubilados insurgentes que hacen su medida todos los viernes, además de acompañarlos a ellos, de presentar distintos reclamos que concluyeron en una reunión con el gerente zonal del Banco Nación por el pedido de la reapertura de esa sucursal o en vistas de la inauguración de la sucursal nueva de la calle San Martín del Banco Nación, la posibilidad de que se abra esa sucursal que tiene otro tipo de accesibilidad para la atención a jubilados, porque también estamos reclamando eso, la accesibilidad, la escalinata del banco, tiene un ascensor que es medio raro para operar, tiene algunas cuestiones, y la permanencia dentro de la sucursal, el acceso a los baños, el baño para personas con movilidad reducida, bueno, varios puntos que le hemos planteado y que el gerente zonal del Banco Nación recibió la nota que nosotros planteamos, tuvimos una audiencia con él la semana pasada, bueno, estamos esperando la respuesta porque se comprometió a elevar nuestro reclamo y estamos a la espera de esa respuesta.
5: Según el gerente, la municipalidad se negó a hacer una rampa porque iba a romper la estructura, la visión edilicia de un edificio histórico como es el Banco Nación. Bueno, adentro no hay baños, como decía Adrián, ¿no es cierto?, adecuados. Y después es la carga de estrés que es atender a cientos de jubilados, que bueno, en general no entendemos la tecnología, tenemos las dificultades biológicas que todo el mundo va a tener o que tenemos cotidianamente y que no son atendidas. El gerente planteó que su único objetivo es la ganancia. Si no hay ganancia, se cierra. Entonces, cualquier visión respecto de los seres humanos, sean jóvenes o viejos, no está en su catálogo.
3: Adrián Medina de la Asociación Bancaria y Juan Ignacio Justiniani de Jubilados Insurgentes respecto de las reuniones que están manteniendo, por ejemplo, con personal del Banco Nación, nos referimos a las autoridades del Banco Nación, sobre el cierre de sucursales para este sector de la sociedad. Es todo por el momento.
2: Gracias, Fede. Un abrazo. Federico Carrasco en el móvil de Radio y Televisión del Neuquén, 12:18 minutos. Seguimos con más información, pero cambiamos de tema porque Neuquén amplía un estudio para prevenir casos de hantavirus. La provincia del Neuquén avanzará en una nueva etapa de investigación con el objetivo de fortalecer la vigilancia epidemiológica y mejorar las estrategias de prevención en la región cordillerana. El estudio se enfocará especialmente en el virus Andes Sur, variante asociada a los casos de hantavirus en la Patagonia. Luciana Piudo, doctora en biología y directora del área de ecosistemas terrestres del SEAM, dijo que buscan conocer mejor las variantes de hantavirus presentes en la Patagonia cordillerana, identificar las zonas con mayor riesgo de exposición y analizar qué factores ambientales pueden favorecer a la transmisión en personas.
6: Este es un trabajo interinstitucional, estamos haciendo con el Ministerio de Salud, nosotros que pertenecemos al Ministerio de Turismo, Ambiente y Recursos Naturales, el CEAN es un centro de ecología aplicada de Neuquén y trabajamos en conjunto con investigadores de CONICET. Y a su vez, las muestras finalmente son analizadas por el Instituto de Virología, el Departamento de Virología del Malbrán, en Buenos Aires. Y la idea es evaluar la diversidad genética que tiene este hantavirus Andes, en lo que es su rango geográfico dentro de la provincia de Neuquén. El hantavirus Andes es la variante de hantavirus que circula en la Patagonia, tanto argentina como chilena. En otras partes del mundo o del país circulan otras variantes de hantavirus, que además de uno contagiarse de un ratón a una persona, en algunas ocasiones este virus puede transmitirse de una persona a otra persona. Esa es una particularidad que tiene este virus. Y es un poco también hacia ahí donde queremos ir apuntando, a hilar un poco más fino sobre qué variantes genéticas están circulando dentro de Neuquén.
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2: 12:20 minutos. Y bueno, hemos hablado aquí en el Panorama Informativo Primera Edición de las jornadas de ciberseguridad que se han desarrollado en el Centro de Convenciones de Omullo. Vamos a ampliar esta información y está en línea para charlar con nosotros el director provincial de Tecnologías Aplicadas a la Seguridad, Daniel Domene. Daniel, buen mediodía para usted. Paula de Candia lo está saludando.
7: Hola, Paula. Buen día.
2: Gracias por atender.
7: Una pregunta. Acabo de leer, hoy es el día de la radio.
2: Hoy es el día de la radio, exactamente.
7: Bueno, feliz día.
2: Muchísimas gracias y aprovecho porque yo olvidé mencionarlo al comienzo del Panorama Informativo Primera Edición, así que para todos los que hacemos esta hermosísima profesión, muy feliz día, aprovecho su saludo también y le agradezco. Daniel, decíamos, ¿no? Se han realizado las jornadas de ciberseguridad ciudadana en el Centro de Convenciones de Omullo. Bueno, ¿cuál es la conclusión? ¿De qué temas se hablaron? ¿Cómo llegaron, no es cierto, a las conclusiones quienes participaron en estas jornadas?
7: Bueno, las jornadas se realizaron el 10 y 11 de agosto,
2: sí.
7: Como bien dijiste, en el Centro de Convenciones de Omullo y se trataron varios temas. Tuvimos un track que fue dedicado a lo que es poder judicial, fuerzas especiales, uh-huh. En lo que se trabajó sobre evidencia digital. Después, a partir de las 2 de la tarde y durante el martes a la mañana, hubo track para escuelas. Se asistieron muchas escuelas en donde se hablaron temáticas como el ciberbullying o el grooming. Para la audiencia, el grooming es el acoso en línea, acoso sexual en línea por parte de un mayor hacia un niño, niña o adolescente. Uh-huh. Esta charla estuvo principalmente a cargo de Hernán Navarro, que es el presidente de Grooming Argentina. También tuvimos la posibilidad de escuchar el tema de ciberbullying a Laura Sánchez, que

0: Después se hablaron en líneas generales sobre estafas, sería lo que sería ciberdelitos económicos, estafas virtuales. Y después, durante el martes, también estuvo todo mezclado, digamos, pero con perspectiva de género. Así que las jornadas estuvieron muy buenas, gustó mucho. Y a partir de ahí se abrió un montón de cuestiones a atacar de inmediato. Pues nos dimos cuenta de que tenemos que llegar a más gente respecto a todo. A todo esto avanza todos los días, es muy rápido. Y por ejemplo, ayer ya estuvimos a través de la Subsecretaría de Prevención del Ministerio de Seguridad, estuvimos capacitando, dimos tres tips, tres consejos a los agentes de prevención para que ellos lo puedan replicar. Entonces el ejemplo era, dábamos tres tips a 50 personas y podíamos llegar a 1000, si cada uno hacía 20. Y así de a poquito poder abarcar a toda la sociedad, porque el tipo de delitos en los que se ven perjudicadas las personas con una usurpación de identidad o con el robo de dinero de sus cuentas, está muy, muy avanzado, muy avanzado.
1: Digo, esto acerca la prevención también a lo que son los barrios, ¿no? De la ciudad de Neuquén, tan importante, digo, estas capacitaciones, estos agentes de prevención.
0: Sí, a ver, forma parte del plan que tenemos con el Ministerio de Seguridad a través de la Dirección General de Ciberdelitos. Lo venimos haciendo desde el comienzo de gestión, allá a inicios del 2024, cuando fue aprobado el plan por el Ministro de Seguridad, el doctor Nicolini, y damos charlas constantemente en escuelas, comisiones vecinales, instituciones públicas, privadas, en toda la provincia. Y ya lo venimos haciendo desde hace años, y bueno, nos animamos a hacer este año Neuquén Cibersegura, que fue lo que hablamos recién. La semana que viene, por
1: Sí.
0: ejemplo, estamos en Chosmalal, vamos a dar una charla respecto a esto.
1: Daniel, le pregunto, ¿no? Cuando se hacían estas jornadas decíamos, cada vez son más creativos, ¿no? Las personas que están bajo este tipo de estafas. Digo, ¿cuáles son los ítems para que tengamos en cuenta, teniendo en cuenta que RTN sale para toda la provincia, qué hay que tener en cuenta con este tipo de estafas?
0: Bueno, a ver, ayer dimos tres consejos, que es lo que necesitamos replicar hoy a toda la sociedad. El primer delito, o sea, hoy el delito que está número uno en la provincia es lo que comúnmente se denomina el que cuando dicen me robaron el WhatsApp o me hackearon
1: Sí.
0: el WhatsApp. Bien, que si bien cuando te roban la cuenta, es una especie de usurpación de identidad. Le piden plata a los que tenés de contactos en tu WhatsApp y bueno, después al devolverla ya están en un lío. Entonces ese es el más importante hoy que salimos ayer a enseñar a cómo protegerse, a cómo configurar WhatsApp para estar mejor protegidos. Y si querés, les digo, ya que
1: Sí.
0: para la audiencia, si todos agarran su teléfono celular ahora, vamos y les doy un tip y
1: Lo
0: después les
1: tengo en la
0: explico cómo
1: mano, te digo, Daniel,
0: hacer.
1: ¿eh?
0: Bueno, abrimos, bien, abrimos WhatsApp
1: Sí.
0: y arriba a la derecha hay tres puntitos.
1: Sí.
0: Hacemos clic en los tres puntitos, va a aparecer una serie de menú ahí y al final dice ajustes.
1: Sí.
0: Entramos a ajustes. Y en ajustes, vamos, ¿ya estás adentro de ajustes?
1: Estoy adentro de ajuste, sí.
0: Bien, y ahí vas a ver un menú, una parte que dice cuenta.
1: Sí.
0: Entramos a cuenta y ahí vamos a ver un lugar donde dice verificación en dos pasos.
1: Sí.
0: ¿Lo tenés activado?
1: No, está desactivado. En el caso mío está desactivado.
0: Bueno, entonces eso. Al entrar ahí te va a pedir un número de 6 dígitos. Ese número es importante crearlo, generarlo, guardarlo, anotárselo, mirá lo que te digo, en un papel, no lo guarden en el teléfono, entonces en un papel lo guardan en casa, lo tienen ahí, y ese número es re importante. De vez en cuando se lo va a pedir WhatsApp para

0: ¿Qué es lo que sucede? Miren, existen campañas de parte de los chicos malos en el que dicen, bueno, vamos a enviar a 5 millones de personas mensajes de por correo electrónico o por WhatsApp, o llamadas por WhatsApp, comúnmente sucede así, en donde vamos a decir, no sé, te digo un ejemplo, va a llegar un mensaje que dice, el producto que usted compró llega hoy, haga clic aquí, o directamente te llaman por teléfono, que es la más habitual. Cuando te llaman por teléfono, les aparece de una compañía de correo, de las más tradicionales, ya el logo dentro de WhatsApp. Y lo que intentan hacer es, te engañan diciéndote lo siguiente. Pero antes de continuar, es importante que sepan esto. Si yo quiero instalar un WhatsApp en un teléfono, desde cero o no, yo puedo agarrar, conozco el teléfono de Paula, ¿bien? Lo conozco y lo pongo en mi celular. Entonces me va a decir, lo puedo instalar, pero me va a mandar al teléfono de Paula un código. Entonces, yo lo quiero instalar y antes de instalarlo, ¿qué hago? Vuelvo al ejemplo. Te llamo haciéndome pasar por una compañía de correo y si vos justo compraste un producto y lo estabas esperando ese día, imagínate que de 10 millones de llamados o 5 millones de llamados o correos, 10 se enganchan, seguro.
1: Sí.
0: Entonces, te llamo y te digo, bueno, mira, el repartidor va a pasar, después de toda una manipulación que te hacen creer de que tenés el producto, que es increíble, está todo guionado, todo pensado, así que les hablamos, te digo, bueno, mira, para que te entregue el producto, la persona que te va a entregar el producto hoy, le tenés que entregar el código que te voy a enviar ahora. Que en definitiva es el código que yo estoy queriendo instalar para robarte el WhatsApp.
1: Claro.
0: Entonces, te engañan, vos se lo das y te robaron el WhatsApp. Si
1: Bien.
0: nosotros tenemos activada esta verificación en los pasos, ese número,
1: Sí.
0: y si ese número no lo compartimos con nadie, no te van a robar el WhatsApp.
1: Ah, bien, bien. Bueno,
0: Entonces, lo
1: sumamente
0: importante es
1: importante.
0: tenerlo, es no entregarlo nunca.
1: Bien.
0: Es más, no entrega, y si no lo tienen activado, porque se olvidaron, porque no saben o lo que sea, no enviar ningún código de los que les mandan, porque ninguna plataforma seria les va a pedir ni una contraseña, ni un correo, ni un código, ni nada. ¿Bien? Si ustedes quieren saber el tema de si su producto, el producto que compraron, ingresen a la plataforma donde compraron y ahí pueden seguirlo y ver qué es lo que les están pidiendo. Pero nada, no hacen llamados externos, ni un banco, ni una plataforma, ni una billetera virtual piden códigos por correo ni por WhatsApp. Eso es muy importante y con ese pasito simple ya nos protegemos de la cuenta.
1: Bien.
0: Y esa verificación importante, esa verificación en dos pasos empiezan a analizar las aplicaciones que ya tienen como Mercado Pago, Mercado Libre, Instagram, las más populares digo, si entran y buscan verificación dos pasos o factor de doble autenticación, lo van a encontrar y actívenlo. Es muy importante para tener una pequeña protección en nuestras cuentas.
1: Daniel, la verdad es que tenemos un montón de temas para hablar, pero se nos termina el tiempo. Hemos aprendido un montón en estos minutitos nada más. Así que queda abierta la propuesta para volver a charlar en otra oportunidad.
0: Cuando quieran, a disposición.
1: Y estamos,
0: Así que
1: Chosmalal, ¿cuándo en Chosmalal, Daniel?
0: el viernes, este no, el otro.
1: ¿En qué lugar?
0: 4. Y es en un polideportivo, pero no me
1: Bien.
0: acuerdo el nombre porque todavía no me lo confirmaron.
1: Bien, a
0: Pero
1: estar
0: va a
1: atento
0: ser.
1: porque todo esto nos ayuda un montón, Daniel. Te agradecemos muchísimo esta charla con Radio y Televisión del Neuquén, ¿eh?
0: Bueno, que tengan lindo día.
1: Un abrazo
0: Gracias.
1: enorme. Daniel Domene, director provincial de Tecnologías Aplicadas a la Seguridad, escucharon. Nos dio un tip buenísimo para aquellos que no lo sabíamos, cómo cuidar nuestro WhatsApp. Vamos a seguir con estas charlas porque son importantísimas, porque como decimos siempre, cada vez son más ingeniosos los que están detrás de este mecanismo de robo, de este mecanismo tecnológico cada vez más creativo, ¿sí? Para robarnos el WhatsApp, las tarjetas, etcétera, etcétera, ¿eh? Así que estar presente a estas charlas y a estas capacitaciones. 12:33 minutos, cambiamos de tema, nos metemos en el turismo, hablamos de la temporada invernal, porque ya aparecen los balances.

0: de Turismo de la provincia, Sergio Siachitano, dijo que fue mejor de lo que esperaban. Claro, igual hubo, ¿no?, una temporada complicada por el contexto social, más allá de la falta de nieve en algunos puntos, sobre todo en el comienzo, pero el contexto social que vive el país no ayuda y hace que las familias tengan otras prioridades antes de viajar. Sin embargo, frente a todas estas complicaciones, fue una temporada de invierno aceptable, decía Sergio Siachitano.
1: En términos generales, te podría decir que en estos dos meses de temporada, mes y medio de temporada que venimos transcurriendo, los números son relativamente buenos, quizás en algunos casos mejor que otros. En términos generales, te podría decir que estamos transcurriendo una temporada aceptable, siempre nos gustaría más, pero bueno, hay que también poner en contexto el factor económico y varias cuestiones que tienen que ver y que impactan directamente con el transcurrir de una temporada de invierno. Creo que hay una serie de cuestiones, no solamente la falta de nieve, creo que también hay un factor macroeconómico que impacta, bueno, los viajes muchas veces quedan relegados cuando las prioridades son otras, ¿no? En una familia hay que rever, ¿no? Y sobre todo la política de precios, de competitividad, ¿no? Nosotros venimos haciendo mucho hincapié en la cuestión competitiva porque es un factor clave, ¿no? Hoy el turista lo primero que ve claramente al momento de elegir un destino es el factor precio, y si hoy no somos competitivos quedamos absolutamente por fuera del mercado, ¿no? Creo que también tiene que ver con una cuestión de sostener los costos operativos que tiene hoy las distintas actividades, ¿no?
0: Nos vamos ahora a la localidad de Plotier porque impulsan la capacitación y el empleo de mujeres en la construcción. La Municipalidad de Plotier firmó un convenio marco de colaboración y trabajo conjunto con Mujeres en Construcción, una cooperativa de trabajo en proceso de formación coordinada por la arquitecta Silvana Andrea Garcilaso. El acuerdo permitirá desarrollar capacitaciones en oficios, asistencias técnicas y acciones vinculadas a obras, refacciones, mantenimiento y servicios. Así lo dijo en RTN. Además aseguró que la iniciativa busca brindar herramientas concretas.
2: Se trata de enseñar el oficio de la construcción a mujeres de manera gratuita. Está enfocado más a aquellas que están atravesando una situación de vulnerabilidad. Ya tenemos más de 600 inscritas que quieren aprender el oficio. Porque oficios se enseñan en muchos lugares. Lo que tiene esto de novedoso es que enseñamos el oficio, pero en obra. Ahora estamos muy agradecidos con la Municipalidad de Plotier por esta articulación. Siempre inscribimos y cuando se abre algún grupo, de acuerdo al estado donde se ha anotado, vamos llamando. 299-438-1314, cualquier cosa el teléfono del estudio, 299-6010-726.
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0: Recorremos la provincia de la mano de nuestros corresponsales, nos vamos a la localidad de El Cholar. Desde allí está Elba Urumazábal, a quien saludamos. Elba, buen mediodía para vos, Paula, te saluda.
4: Muy buen mediodía para usted, Paula, y para el resto de la provincia. Feliz día también, porque estábamos viendo que hoy es el Día Nacional de la Radio.
0: Así es, ¿eh? Así es. Bueno, igualmente para ustedes, por supuesto, ¿eh? Para todos los colegas que están en los distintos puntos de la provincia.
4: Muchas gracias. Contarle, Paula, que tenemos aquí en la localidad, bueno, mucha lluvia. Tuvimos el día martes, ayer también. Una humedad de 58%, hoy el cielo despejado, algunas nubes dando vuelta, un poquito de sol. La máxima para hoy rondará en los 8 y 10 grados.
0: Bien, bueno, vienen buenas condiciones climáticas por delante, así que bueno, a disfrutarlo un poquito. Contanos, Elba. Sí.
4: Le contamos, Paula, las novedades el día jueves 20 y viernes 21 de agosto. Docentes y alumnos de cuarto y sexto grado B de la escuela primaria número 31 estuvieron participando de las 48 ediciones de la Feria Provincial de Ciencia, Arte, Tecnología y Matemáticas, que se realizó en la ciudad de Neuquén en el espacio DOAM. Estuvieron con la presentación de dos proyectos, sexto grado Hilando Historia, a cargo de la docente Sofía Venegas, y cuarto grado, conservación de los alimentos, a cargo de la docente Estela Navarrete. Tenemos que decir que este proyecto de cuarto grado, nos sentimos más que orgullosos también de que los alumnos hayan representado también

0: Nación de Alimentos, cuarto grado, salió seleccionado para participar en la instancia nacional que se realizará en la provincia de Jujuy. Tenemos un audio para compartir de la docente de cuarto grado, Estela Navarrete, que esto nos cuenta su experiencia ahí en lo que fue la Feria de Ciencias.
1: Contarle que junto a mis alumnos y alumnas de cuarto grado representamos a nuestra escuela número 31 en la instancia provincial de Feria de Ciencia en la ciudad de Neuquén, en la cual tuvimos la posibilidad de poder mostrar nuestra propuesta áulica, la cual denominamos Método de Conservación de Alimentos, Guerra a los Microbios. La misma se centró en la búsqueda de respuestas a una situación problemática de cómo podemos conservar los alimentos por más tiempo y evitar que los microorganismos provoquen su deterioro. A partir de la investigación, los alumnos y alumnas pudieron conocer, analizar cuáles eran aquellos métodos más eficaces. A través de la experimentación, ellos pudieron comprobar cómo influyen las condiciones y los factores en la conservación de los alimentos. Por ahí, uno de los aspectos más significativos del proyecto fue recuperar los saberes y las prácticas de la familia, reconociéndolas y valorándolas, ya que sus métodos utilizados desde tiempos antiguos hoy continúan vigentes en la actualidad, como es el secado al sol y el salado. Por último, contarles que con este proyecto pasamos a la instancia nacional. En la primera o segunda semana de octubre estaremos viajando a la ciudad de Jujuy, en el cual representaremos a nuestra escuela número 31 con este proyecto.
0: Por otro lado, Paula, contarles que mañana viernes 28 de agosto se va a realizar en la localidad la primera feria de intercambio de semilla. Esta propuesta surge del área de producción y la municipalidad de El Cholar. Está abierta a toda la comunidad. Estarán participando huerteras de la localidad y alumnos de la escuela número 31 a partir de las 14:30 en el Salón Cultural. Intercambio de semillas de huerta y flores de jardín. Esta feria se realiza con el fin de conservar la biodiversidad agrícola, fomentar la soberanía alimentaria y compartir saberes tradicionales entre productores y comunidad, y la conservación de semillas nativas y criollas que no se consiguen en el mercado. Y por último, Paula, le contamos que el Hospital de Área El Cholar están trabajando con un proyecto para los jóvenes denominado Jóvenes en Red. Como primera actividad pensada realizar el día sábado 29 de agosto, aquí en la localidad, es una liga matera. Se estará premiando a los mejores mates. Se crea este espacio con el fin de encontrarnos, conversar y aportar ideas para la contención de adolescentes y jóvenes y hacer crecer nuestra comunidad. Tenemos la palabra de una de las referentes del proyecto, la enfermera Ulloa Valentina, que esto nos decía con respecto al proyecto.
2: Este proyecto que se inició, que se llama Jóvenes en Red, está destinado a jóvenes de 15 a 25 años más o menos, buscando que ellos tengan un espacio donde puedan socializar entre ellos, entendiendo que todos necesitamos una red de apoyo para nuestra vida cotidiana. Como primer encuentro decidimos, como equipo del hospital, hacer una liga matera, que consiste en un desafío de quién prepara el mejor mate, siendo que los jóvenes de hoy, ellos tienen otras ideas, otras formas de preparar el mate, y vamos a tener tres jurados donde se van a elegir los tres mejores mates, y ellos van a recibir un premio. En este primer encuentro se pretende que ellos puedan expresar sus ideas, qué les gustaría hacer, y nosotros como adultos poder acompañar estas iniciativas. Buscamos también en estos encuentros que surjan referentes de jóvenes para que ellos se puedan apropiar del espacio. Así que bueno, los invitamos a todos a sumarse a esta iniciativa, ya que es pensada para ellos como jóvenes.
0: Recordarle, Paula, que la Liga Matera se va a realizar el sábado 29 de agosto aquí en la localidad de 17 a 20 horas en el Salón Cultural.
3: Bien, bien, Elba. Bueno, la propuesta entonces está hecha para este fin de semana. Un abrazo enorme.
0: Muchas gracias, como siempre, por el espacio, y será hasta la semana que viene. El saludo para usted, el resto del equipo ahí de Radio y Televisión del Neuquén, y para el resto de la provincia donde nos estén sintonizando.
3: Igualmente para ustedes, Elba, un abrazo enorme para vos y para toda la localidad del Cholar. Hasta la semana que viene, 12:43 minutos.

0: nos metemos en Artesanías Neuquinas porque a partir de octubre inician en distintos puntos de la provincia lo que ellos llaman la recolección, una iniciativa destinada a fortalecer la comercialización y poner en valor los productos elaborados por artesanos neuquinos. La propuesta consiste en realizar compras directamente en territorio. Para eso, un equipo de Artesanías Neuquinas recorre de manera programada a distintas comunidades y parajes para evaluar y adquirir las piezas directamente de la mano de sus creadores. Luis Titi Ricciuto, presidente de Artesanías Neuquinas, contó en RTN cómo es el procedimiento.
1: Lo que hacemos es facilitarle a los artesanos que tengan que moverse mucho, a veces con sus bolsas o con bolsas con tejido. Tratamos de que sean puntos estratégicos. Esto puede ser en una escuela, en un salón comunitario, en una posta sanitaria. La gente llega con sus bolsas, despliega sus productos, que pueden ser madera, tejido, metal, y a veces compramos cerámica, y ahí empieza el intercambio, ¿no? Se le pregunta cuánto quiere cobrar sus productos. La mayoría de las veces, obviamente, nos ponemos de acuerdo. A veces la gente viene con expectativas muy altas, son para discutir los precios, a veces al revés, y a veces pasa, muy pocas veces, pero suele pasar, que hay personas que dicen, bueno, yo voy a dejar esto, pero esto me lo llevo, porque tengo la posibilidad de venderlo mejor en otro lado. Claro. Tratamos de ser muy ordenados con esto, ¿no? Nosotros, una cosa que está bueno contar a los oyentes, es que Artesanía le suma un porcentaje mínimo para luego venderlo. El precio final, porque nuestra idea no es alejarnos tanto del valor original, porque Artesanías es una empresa del Estado provincial, cumple una función social respecto de la comercialización artesanal. No es que va a querer sacar una ventaja con una perspectiva empresarial.
0: Llega a Neuquén el Banff Mountain Film Festival. El 28 y el 29 de agosto a las 20 horas se realizará en el auditorio del Museo Nacional de Bellas Artes. Se trata de un festival internacional de cine de aventura que reúne historias de montaña, naturaleza y deportes extremos. Francisco Zamudio, director de la gira argentina, dio detalles en RTN.
2: El Banff es un festival de cine de montaña. Acá en Neuquén tenemos dos noches de evento, donde la primera noche es 100% la licencia Banff, que es una licencia canadiense. Son películas que vienen de todas partes del mundo. Y la segunda noche es el Festival Nacional de Cine Aventura, que es exactamente la misma temática, pero con realizadores argentinos. Ahí lo que tenemos es como una integración entre una licencia internacional y la licencia argentina, que es súper interesante porque le da pantalla a un montón de realizadores que se dedican a esta temática, que si no existiesen este tipo de festivales, les costaría muchísimo llegar a la pantalla grande. Tenemos una historia neuquina, está basada 100% en lo que es Neuquén, en el lago Lolok, la vida de Iván Moritz, que es un pintor que vive en el bosque aislado. Es una película que llegó a presentarse en Canadá, en el Festival Internacional, el año pasado, y nosotros este año la tenemos dentro de lo que es el circuito nuestro, ¿no? El Festival Nacional.
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0: 12:46 minutos, tomamos contacto nuevamente con el móvil de RTN. Me estoy riendo porque me está escuchando, Fede, no sabe las cosas que están diciendo acá, con respecto a las llaves que quedaron olvidadas, que las tiene que pasar a buscar. No sabe, y yo no quiero ser cómplice de estos dichos que está diciendo acá el operador, el productor, la gente de la tarde. Así que bueno, nada, pero se lo aviso, venga con paciencia,
4: Me imagino, Paula, voy viendo haciendo mi imaginación y sé que será, bueno, incontable lo que me...
0: Claro, vamos a contarle a la gente, ¿no? Nuestro movilero, Fede Carrasco, es fanático de River. Y ayer la verdad es que no fue una buena noche para River, ¿no?
4: No, vino muchas malas noches.
0: Bueno, quedaron afuera de la Copa, bueno, nada. Pero pasa, pasan las mejores familias. Yo le diría que se haga de Boca.
4: Un desastre.
0: Bueno, lo escuchamos, vamos a lo nuestro.
4: Vamos a lo nuestro. Nosotros esta mañana estuvimos dialogando allí en la ciudad judicial con Fernanda. Fernanda es una de las vecinas de la Toma Genco que fue desalojada esta mañana. Bueno, hay tres personas detenidas hasta el momento. Bueno, a las 10 de la mañana se las llevó allí en la sede judicial. Bueno, Fernanda viene exponiendo sobre lo que sucedió desde su perspectiva en relación a esta toma. La escuchamos cuando ustedes lo dijo.
5: Estamos esperando una respuesta que nos den. Todavía no nos han dicho nada. Nos tienen a las vueltas, dice que el fiscal está acá y después que está allá, aún no tenemos novedades.

0: que no sabemos nada todavía.
1: Recién me decías que no se sabe cuáles son los cargos por los que están denunciados.
0: Sí, eso no, aún todavía no sabemos, por eso queremos que nos den una respuesta y el horario en el que se va a hacer la audiencia para cada detenido.
1: Recordemos los nombres, es Jessica, Esmeralda y
0: Y
1: David Ángel, ¿puede ser?
0: sí, esos tres son los detenidos.
1: ¿Y cómo fue el procedimiento ayer?
0: La verdad es que a mi compadre lo sacaron de la casa de él, o sea, del terreno, de la casa del padre, perdón. Entraron a la casa de él, no le llevaron ningún papel, ninguna orden, nada para entrar al terreno del padre. A él se lo trajeron supuestamente a fiscalía a firmar un papel nada más. Y desde ahí no llegó. No supimos más nada hasta que, bueno, con la mujer de él salimos a recorrer y nos encontramos con las personas en la comisaría 1, que ellos nos ayudaron para poder encontrar a ver dónde se estaba detenido mi compadre.
1: ¿Cómo es la situación ahora en el loteo en la calle Genco? O sea, ¿los dejan ingresar alimento? ¿Sigue la policía ahí? ¿Cómo es la situación actualmente?
0: No, la policía sigue ahí. Los vecinos se quejan de que no lo dejan entrar. Es más, anoche estuvieron cortando la calle 4 de Hipódromo porque no lo dejan entrar comida, ni pañales, ni agua para los nenes que hay ahí.
2: Escuchábamos a Fernanda, Paula, bueno, esto antes de que se produjera el desalojo, en esos momentos en los que ella estaba hablando con nosotros, la irrupción de la policía de la provincia para desalojar a las personas que estaban tomando esos terrenos. Las personas que fueron detenidas permanecen en ese estado y fueron trasladadas a la sede judicial hoy a las 10 de la mañana aproximadamente.
3: Bien.
2: Eso por un lado. En otro orden de cosas también dialogamos con el abogado Marcos Pastoruti. Marcos Pastoruti está patrocinando legalmente a personas que trabajan en los centros de salud mental de la provincia de Neuquén porque están pidiendo que administrativamente se cumpla con el convenio colectivo de trabajo de salud para que estos trabajadores tengan un régimen de 6 horas, tal cual lo establece el convenio colectivo de trabajo, pero en todos los centros de la provincia y no solo en el caso Rendón. Eso se lo están reclamando al Ministerio de Salud de la provincia. Lo escuchamos.
4: Hace un año ya se interpuso un reclamo administrativo al Ministro de Salud, que fue encausado por la Subsecretaría de Salud, dando una respuesta formalista, si se quiere, basada en un criterio de criticidad de cuatro paredes. Dijeron, acá la criticidad está dada únicamente por lo que pasa dentro del Castro Rendón, sin tener en cuenta las tareas que dan cuenta propiamente de lo que hace a la criticidad, que es más ni menos que lo que le afecta a la salud a las trabajadoras y trabajadores de los equipos de salud mental de toda la provincia de Neuquén. Este reclamo que te mencionaba fue presentado y suscripto por más del 80%, 80-90% de los trabajadores del sector, digamos, es muy preocupante. Y se ha obtenido una no respuesta, digo yo, que incluso fue recurrida oportunamente y que no hemos obtenido respuesta. Por eso el día de ayer se interpuso un pronto despacho para bueno, decirle que en los próximos 10 días el Ministro de Salud debe dar una respuesta y si no acudiremos a la justicia para obtenerla, ¿no? Lo preocupante de esto no es la falta de respuesta, que es muy grave, porque la administración pública debe dar respuesta de todo, sino que no se está atendiendo una situación gravísima, ¿no? Que es que los trabajadores de la salud mental le están diciendo a su empleador, al ministro de Salud, el encargado, ni más ni menos que de cuidar la salud de toda la provincia, que los cuide y los está abandonando. No solo no les da una respuesta que atienda su reclamo de fondo, que es la cuestión de salud mental, sino que comenzaron a perseguirlos, comenzaron a decirles que les iban a hacer descuento de haberes, comenzaron a decirles que los iban a sancionar si hacían las 6 horas, cuando todos los trabajadores y trabajadoras del sector quieren cuidar su salud. Si no lo hace el empleador, y lo voy a hacer yo.
3: Bien, Fede.
2: Mira, he escuchado, Paul. ¿Sí? ¿Me escuchás?
3: Sí, perfecto.
2: Ah, perfecto, se me escucha bien. Allí escuchábamos al abogado Marcos Pastoruti, quien patrocina a estos trabajadores.

0: puntos de la provincia de Neuquén. Y por último, ayer hubo un centro de información y Neuquén es la única ciudad del país con el 100% de tránsito monitoreado en tiempo real. Por ese motivo, dialogamos con la jefa de gabinete municipal, María Pascualini. La escuchamos.
1: El Centro de Información Urbana, que es un centro en el cual nosotros decimos que es el primer paso que venimos dando como ciudad para tener nuestro propio gemelo digital, que es un proyecto que vamos a ir incorporándole capas. Pero en esta primer capa tenemos semáforos inteligentes y vamos a ser una de las primeras ciudades del país que va a tener todas sus esquinas semaforizadas con semáforos inteligentes, no solo avenidas troncales. La ciudad, con los días que vamos a ir trabajando por cada una de estas esquinas y finalmente sobre Avenida Mosconi, cuando se termine esa obra, vamos a tener 360 esquinas semaforizadas con semáforos inteligentes. La gente se preguntará, ¿qué es un semáforo inteligente? Un semáforo inteligente es aquel que a través de la inteligencia artificial modifica su color rojo, amarillo y verde de acuerdo al flujo de vehículos que tiene esa avenida troncal. ¿Por qué? ¿Por qué era tan necesario en esta ciudad? La ciudad de Neuquén es una ciudad metropolitana que tiene la característica que entre 6:45 y 8:30 de la mañana ingresan entre 180.000 y 200.000 vehículos por el puente carretero desde Plotier Senillosa, desde Centenario, por Avenida Doctor Alfonsín y por los diferentes ingresos que tiene esta ciudad y que ahora con las avenidas troncales no solo se ingresa por esos lugares sino por otros también. Y toda esa cantidad de vehículos que ingresan a la mañana, a partir de las 18 horas y hasta 20:30 salen de la ciudad. ¿Por qué? Porque somos 400.000 habitantes de noche, más de 800.000 habitantes de día. Eso pone en tensión la movilidad de la ciudad. Entonces, no solo lo podíamos resolver con calles asfaltadas, con avenidas troncales, sino necesitábamos este salto cualitativo de tener semáforos inteligentes.
0: Bien, allí María Pascualini hablando sobre la inauguración ayer del Centro de Información Urbana de la Ciudad de Neuquén. Es todo por el momento.
2: Gracias, Fede. Hasta luego. Federico Carrasco en el móvil de Radio y Televisión del Neuquén.
3: Servicio.
2: Atento porque el registro civil móvil estará por último día en Rincón de los Sauces. Está allí desde el miércoles. Mañana estará nuevamente en el edificio municipal ubicado en Chosmalal 1277 de 9 a 14 horas para tramitar DNI, pasaporte y cambio de domicilio. Atento también el Sauce porque hoy hay corte programado de 13 a 14 horas. Hoy, jueves, los usuarios del Sauce, Villa Unión, Cerro León y Paso Aguirre son los que van a ser afectados para realizar la colocación de una estructura de línea de media tensión y trabajo de subestación transformadora del Sauce. Y otro corte de energía va a ser en Vista Alegre Sur también hoy de 13 a 14 horas para realizar trabajos de extensión y se verán afectados usuarios de la ruta provincial número 7 entre calles 10 y 11, barrio Rucalúe, sector Parcelas y sector Parque Industrial.
3: Policiales.
2: La familia de Silvia Cabañares exige esclarecer el femicidio. Se cumplen 3 años del femicidio de Silvia Cabañares y su familia y organizaciones que acompañan el reclamo vuelven a exigir avances en la investigación y el esclarecimiento del crimen. Silvia fue encontrada sin vida el 26 de agosto del 2023 en Balsa Las Perlas y desde entonces sus familiares sostienen que la investigación no avanza. Flavia Currumil, madre de Silvia, renovó el pedido de justicia y reclamó que la investigación avance hasta determinar la responsabilidad de todas las personas involucradas en el crimen.
4: Muy parado todo, digamos, estamos quietas la causa. Siempre estamos en el mismo círculo, digamos, lo único que han hecho es sacar una recompensa de 1.000.000 de pesos para quien pueda dar alguna información, y para mí eso fue humillante, porque 1.000.000 de pesos nadie va a hablar, o sea, no pagás ni un mes de alquiler con eso. La verdad que muy floja la justicia de Cipolletti, y la verdad a mí no me parece. Y el único detenido es Gonzalo Segovia, o sea, que estaba detenido, que ahora está con presión domiciliaria en Balsa Las Perlas, así que le está con pulsera electrónica, pero bueno, hace la de él en ese lugar y nadie lo controla. Y la sensación mía, la verdad que me invade la tristeza, la amargura y la incertidumbre de no tener alguna novedad nueva del caso de Silvia, de que no avance, que ya 3 años y ya tenemos hasta abril para la investigación. esa sensación de intranquilidad, porque lo que necesitamos es justicia y que lo que asesinaron a Silvia estén presos, que no anden caminando por las calles de Neuquén, porque obviamente son de acá de Neuquén y lamentablemente están sueltos.
3: Títulos nacionales.
2: Nos queda muy poco tiempo, pero una cortita del ámbito nacional. Por un lado, lo decíamos muy temprano, lamentablemente falleció Rubén Rada a los 83 años en el día de ayer, ¿sí? Un emblema del candombe, jazz, el rock y la música popular. Se desarrolló una carrera que trascendió las fronteras de Uruguay. A lo largo de décadas, Rada combinó la música con el humor y la actuación, construyendo un estilo propio que lo convirtió en uno de los artistas más queridos de la región. Así que lo hemos dicho muy temprano, pero no queríamos dejar de mencionarlo aquí al mediodía. Y también ayer fue un paso más para el gobierno nacional, donde se aprobó y se dio media sanción a la reforma, por un lado de la Carta Orgánica del Banco Central de la República Argentina y por el otro a la Ley de Inocencia Fiscal, que es, recordemos, la segunda vez que la Cámara de Diputados la trata. Tras una maratónica sesión, la Cámara de Diputados ayer logró media sanción para la reforma de la Carta Orgánica del Banco Central, con 144 votos a favor, 102 en contra y 9 abstenciones. Ahora pasará al Senado. Y en tanto a lo que es el régimen de inocencia fiscal implementado en diciembre del año pasado, en este caso el proyecto del oficialismo obtuvo 139 votos positivos, 110 en contra y 2 abstenciones.
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2: Los números de la suerte antes del cierre, 0300-0300. Le siguen del segundo al décimo, 9.449, 1.347, 9.247, 8.654, 2.904, 1.113, 3.672, 3.978 y 4.747. Reiteramos, en primer lugar, 0300-0300.
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2: Nos despedimos mañana, último día hábil de la semana. Nino Dolce en los controles y puesta en el aire de la radio. Darío Hernández en la redacción y producción del servicio informativo. Federico Carrasco en el móvil. Pato Álvarez, Juan Pizalas, Luis Randón en la puesta en aire de TV. ¿Quién les habla? Paula de Candia. A toda nuestra provincia le deseamos buena tarde. Nos reencontramos mañana a partir de las 12 con más panorama informativo. Primera edición por RTN.
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somos algo en común, el punto de encuentro es Radio y Televisión del Neuquén, y créeme, créeme de verdad que acá juntos todo, todo comienza de nuevo. Bienvenidos, abrimos la tarde oficialmente de RTN, mi nombre es Mauro Coqui Salinas, no estoy solo, está ella que se ha venido

0: bien, hay que lucir lo que uno compra.
1: Sí, es obvio. Obvio. No, no voy a comprar con esto.
0: ¿No te llegó de Temu, no?
1: No. No, no, no. Tengo miedo.
0: ¿Qué
1: tengo miedo.
0: Estafa eso, ¿no?
1: Tengo miedo porque he visto cada cosa que ha llegado.
0: Ahora vamos a hablar de eso.
1: Que vos ves que hay cosas muy bonitas, pero que dista tanto de la realidad.
0: Completamente.
1: Así que no, tengo miedo que venga el AR, que me diga, ¿usted por qué gastó tanto? No sé, se me
0: ¿Te pasa... ¿Trajo la factura?
1: Claro. Le vamos a traer del de... ¿Cómo se llama? De las ganancias.
0: Muy bien.
1: Bueno, ¿cómo les va? Muy buenas bien. Tardes. Hola, Coquito de mi corazón. Hola, Seba.
0: A los Sebas.
1: A los Sebas y a Laurita.
0: Exacto.
1: Y a nuestros amigos que están del otro lado de... Un instrumento que es hermoso, que ya vamos a hablar de él. Atención, queridos oyentes, porque la recomendación de hoy es la siguiente. Hay gente que te enseña cómo no hay que ser. ¿Se entendió?
0: Vámonos.
1: Hay gente que te enseña cómo no hay que ser. Hay gente que vos la ves y actúa de una manera buena, solidaria, vos decís... Qué bueno esto. Y vos ves que otra gente que es una caca.
0: Sí, decilo.
1: Y vos decís, una mierda.
0: Sí.
1: Y decís, una mala persona. Y decís, eso es lo que no quiero ser.
0: Ah, ahí está.
1: Ver, ahí está el ejemplo.
0: Muy bien, me gusta.
1: Hay gente que te enseña cómo no hay que
0: gente
1: ser.
0: Gente que sí, gente que no.
1: Gente de mierda, no. Bueno, hoy es un día muy especial, les cuento, para nosotros los que hacemos radio, que crecimos, que estudiamos para estar en la radio, que hoy nos tiene... fusionado tanto radio como televisión, porque la tecnología va evolucionando, los medios de comunicación también. Hoy es el día de la radiodifusión argentina.
0: Exactamente.
1: Es un día para nosotros muy importante, como si fuera nuestro cumpleaños.
0: Sí, 106 años.
1: Exactamente, así que hoy es el día de la radio. Y ¿saben una cosa? Es mágica. Uh-huh. Es mágica, hasta que hemos aparecido en la televisión y otro dice, ¡esta era!
0: He aquí... La televisión a color.
1: Como dijo Pinky en su momento.
0: Exactamente. ¿Eh? Bueno, hoy 27 de agosto es el día de la radiodifusión argentina porque un par de loquitos... Los locos de la azotea, pioneros integrados por Enrique Susini, César Guerrico, Luis Romero Carranza y Miguel Mujica, hicieron la primera transmisión en 1920 desde la terraza del Teatro Coliseo en Buenos Aires, emitiendo la ópera...
1: Parsifal.
0: Exactamente. Y eso logró... dar la primera comunicación a nuestra querida audiencia hoy, y lo que somos es todo gracias a este episodio.
1: Exactamente, hay distintos días en distintos lugares del mundo, pero para nosotros hoy es un día muy especial. Exacto. Y yo les quiero pedir algo, porque vieron que uno se levanta pedigüeña.
0: ¿Qué querés?
1: Foto de tu radio.
0: Foto de radios, o de radios que por ahí están ahí.
1: Claro, que están colgadas, por ejemplo.
0: Ay, esas me gustan.
1: Mi amiga Laura con su marido Loli, que están ahí en el camping cerca de Rucachoroy, nos tienen atados a un alambre arriba de una, arriba, ¿no? Obviamente. Sí. De una de las tres cocinas a leña que tiene.
0: Perfecto.
1: Ahí.
0: Fotos entonces de...
1: De las radios.
0: De radios. De la radio que tengas ahí cerca, antigua, por ahí te quedó ahí de decoración.
1: Claro.
0: Sacá lo que quieras.
1: La Autónoma, la Siete Mares.
0: Bueno, vamos avanzando. ¿Qué tenemos hoy?
1: Hoy vamos a aprender porque aquí...
0: El saber...
1: No ocupa lugar.
0: Exactamente.
1: Hoy
0: palabras.
1: Hoy la palabra es argenteo.
0: No es argento.
1: No, argenteo. Es muy simple.
0: Vení que es argenteo.
1: No.
0: No, no, no.
1: Significa, tiene el color, el brillo y la apariencia de la plata.
0: Ah.
1: Del metal, la plata.
0: Bueno, porque Argent justamente viene de plata.
1: Exactamente. El ejemplo, la luna proyectaba un resplandor argenteo sobre el lago.
0: Ah, qué lindo.
1: Eso
0: me gusta.
1: El lobo la estaba mirando en el reflejo del río y se convirtió en argenteo.
0: Qué buena conexión metiste hoy entre las frases.
1: No, hoy estoy requete contra inspirada.
0: Perfecto, perfecto.
1: Así que la palabra de hoy es argenteo, y seguramente, ¿quién no te regaló el argenteo en algún momento, charlando a la orilla de un lago?
0: De un río.
1: De un río, de una pileta.
0: De un canalcito de agua sucia, no importa, una sequía.
1: Una sequía.
0: Pero quién, bueno, ahí está. Vamos a habilitar ya mismo la línea de contacto de WhatsApp de la radio para que usted...

0: pedimos, por favor, si hay hoy excepcionalmente fotos de radios, pero si quieren enviar otra cosa, también es válido y lo pueden hacer todo eso. ¿A qué número?
1: Al 299-4098-091. Sí, sí, sí. ¿Te podés poner la radio así?
0: ¿Cómo?
1: Así.
0: Pegadita a tu rostro, por ejemplo.
1: Así mostrar. 299-4098-091. Ahí está. 299-4098-091. La foto de la radio, si la tenés en el modular, arriba de la heladera, en el galponcito, atada al caballo, en el auto, donde sea, ande sea.
0: Exactamente. Y también nos pueden seguir a través de nuestro Facebook, Algo en Común. ¿Dónde? RTN. Facebook, ponga, Algo en Común RTN. Momento ahora de música, porque la radio justamente tiene, además de comunicación oral, música para ustedes.

0: tema, muy bien, Seba.
1: Sí, me encanta. Qué linda música, Coco.
0: De bailar, sí.
1: A mí también diste gusto.
0: Medio de sacatón.
1: Así, hagamos la ola. Somos un tsunami de alegría.
0: Nos coordinamos la ola.
1: Bueno, ¿sabés con quién te...?
0: Tus brazos son muy largos, Verónica. Muy largos.
1: Mirá,
0: muy largos.
1: Mirá las camisas, los pulos, mirá dónde me llega.
0: Es enorme. Mirá,
1: y mi termostato está acá.
0: Sí.
1: Acá, ahí.
0: Bueno.
1: Bueno, al 299-4098-091, información que a nadie le interesa.
0: No, pero bueno, la gente por ahí no,
1: bueno,
0: no,
1: pero
0: la que está justamente en radio no nos conoce.
1: Exactamente, dice, Verónica es la de la radio, la que tiene el termostato ahí.
0: Sí, y que tiene los brazos largos.
1: Exactamente, ¿sabes lo que me cuesta tejer algo para mí de mangas largas?
0: Total.
1: Bueno, nos escribió Betina de Loncopué, le mandamos besuquete para ella. Dice, Veri Coqui, feliz día de la radio, gracias mi amor, te amo. Dice, gracias por su compañía, alegría y buena música. Hoy está tremenda la música. Muchos años más, cariños.
0: Un abrazo, Betina.
1: A ella. Y bueno, nos mandó unas siete mares. Espectacular, Nancy Diego. Dice que tengan un hermoso día. Gracias por acompañarnos, Diego y Nancy. Pero uno dice, pero siete mares. ¿Qué es una radio de siete mares? Es una radio que tenía una pantalla y que se la vamos a pedir a Laurita. Sí, podemos
0: ponchar. Yo nunca la había visto,
1: Es una radio siete mares. Ahí está, mira, Coco. Es una radio onda corta, onda larga, AM, no FM.
0: Ah, claro.
1: Porque en esa época no existía la frecuencia modulada. Y abajo vos tenés el mapa. Abajo hay un mapa mundi. Y las coordenadas para escuchar las radios de todo el mundo.
0: Wow.
1: Entonces vos buscás en el dial... Va buscando en el dial la coordenada, por ejemplo, dónde está Radio Nederland, dónde está Radio Francia, RFI, dónde tenés la televisión española.
0: Radio Colonial, Uruguay.
1: Claro, después tenés Radio Caracol.
0: Sí.
1: Bueno, distintas radios del mundo están en esa radio, con la tecnología de esa época. Es una maravilla. Yo, si tuviera la posibilidad ahora de ir hasta mi casa, me permitís, Coco, ir a sacarle una foto a la Tonomac de mi papá.
0: Ajá.
1: Pero como no me vas a dejar,
0: no.
1: Te la saco mañana.
0: Bueno. No, pero nunca la había visto de verdad, lo digo. Mirá que he visto radios antiguas.
1: Debe tener el...
0: Es una reliquia eso.
1: Sí, y funciona. Me dice Nancy que funciona. Debe ser de grande como estas computadoras que tenemos enfrente.
0: Wow. Y esas con pilas, ¿no?
1: Sí.
0: O con batería bañada.
1: No, con pilas. Pilas gordas.
0: Pero esas caras son las pilas.
1: Sí, las pilas son gordas, grandes. De esas que... La del gatito.
0: Sí. ¿Cómo llamaba la de Everready, no?
1: Everready, sí.
0: Everready. Las otras son Duracell.
1: Durabit. No, Duracell. Otras. Y las recargadas no duraban nada.
0: Nada. Pero bueno, cosas que pasan. Bueno, ay, gracias Nancy y Diego por enviarnos su fotito de la radio que tienen antigua allí en su domicilio. Gente que se comunica, ¿qué número puede ser que nos envíe todo esto?
1: 299-4098.

0: abuelo paterno, el abuelo Joaquín, en Córdoba, arriba de la heladera, tenía una radio capilla.
1: Mirá.
0: Esas radios antiguas que parecía como si fuera una capilla de iglesia. Y ahí escuchábamos LB3, Radio de Córdoba.
1: Mirá, muy bien. Qué buen recuerdo.
0: Sí. Mi abuelo tenía una, otra Tono.

0: casa cassette.
1: Claro, pero en el viejo, viste, ibas enganchando la radio.
0: Las radios.
1: ¿Pero por qué? Porque si vos agarrabas la FM, era corto porque cada, por ejemplo, salías de, pasabas de Roca a Río Colorado, se cortaban en el medio.
0: Claro.
1: Entonces poníamos la M en el medio, que tenía amplitud modulada, obviamente, y, por ejemplo, enganchabas una de Río Negro, en ese caso, alguna de Viedma, alguna de Roca, justamente, alguna de Regina, hasta que llegabas al puerto de San Antonio. Pero me quedó eso, el recuerdo, digamos, de ir cambiando y buscando
0: sí.
1: esa palabra amiga, porque eran voces como nosotros, sí. acompañándonos en el camino y escuchando música.
0: Bueno, vos fíjate una cosa, que ahora uno tiene la tecnología de tener música on demand en el teléfono, pagando una suscripción, tenés un pendrive, pero no hay como agarrar una ruta como la que te lleva Comodoro Rivadavia. La última vez que hice son 400 kilómetros entre Trelew y Comodoro Rivadavia, 400 kilómetros de línea recta, Coco, en el medio de la nada, y tener la música sola no te acompaña, pero sí la radio. Entonces vos allá que agarrás las AM.
1: Claro.
0: Agarrás AM, escuchás Radio Nacional de Trevelin, de Esquel, de Comodoro Rivadavia, de Rawson, las AM de cada localidad, y como que van se van superponiendo, claro. Entonces no perdés. Pero vos sabés que hay alguien que te está diciendo cuántos grados hay en Trelew, cuántos grados hay en Puerto Madryn, y llegando a Comodoro Rivadavia.
1: La radio es compañía, por eso sí. mismo. Y con la música abrazamos a toda la gente que está escuchando a esta hora del mediodía Algo en Común por Radio y Televisión de Neuquén. Seguimos

0: con esta musiquita de fondo, recién estábamos viendo imágenes. In this moment, en la actualidad del Cerro Bayo, cómo van esquiando la gente, miren lo que es, miren qué belleza, gracias chico de control. Recién estábamos viendo las una de las telesillas, creo que es las provinciales, que es la última, que el año pasado era la única que tenía nieve en la cumbre, después había todo tierra, pero miren lo que es esto, es un camino bellísimo y creo que si no me equivoco, en estos palitos ahí hay una confitería para poder disfrutar de la nieve y después de haber estado deslizándote acrobáticamente por todas las pistas del Cerro Bayo, subiste, tomás una cervezuli con unas aceitunas,
1: unas papas fritas,
0: unos maníes,
1: lo que quieras,
0: una pizza, unas pizzas y después seguís deslizándote, bajando en paralelas,
1: muy bien,
0: haciendo zigzag.
1: Bueno, un montón era. Se entendió.
0: Bueno, Coquito,
1: dime.
0: Esta mañana se comunicó una amiga mía. Yo tengo muchas amigas crianceras, muchas familias crianceras que escuchan RTN. Y me escribió mi amiga Maricel Peña. Dice, Berito, ¿cómo está? Tanto tiempo, le escucho con el señor Coqui.
1: Hola.
0: Señor.
1: Señor.
0: Con el señor Coqui.
1: Ya estoy entrando.
0: Me alegro de saber que está bien de salud, porque siempre se fijan que esté bien de salud.
1: Muchas gracias.
0: Dice, yo estuve bastante delicada de salud, ahora estoy con estudios médicos. Te cuentan todo.
1: Muy bien.
0: Dice, estoy acá ahora en Las Lajas. Hace tiempo ya quiero volver al campo. Está como desesperada. Mucha ciudad para ella.
1: Claro, demasiado.
0: Imagínate. Dice, sabe que la estamos pasando muy mal por los animales. Están flacos por no tener forraje en este tiempo. Así que, sinceramente, Maricel, te mando besote. Gracias por escribirme. Te mando un beso enorme y cariño a todas las crianceras y crianceros de la provincia de Neuquén que escuchan RTN.
1: Banco eso de que vienen a Neuquén Capital a hacer trámites, pero no bancan estar mucho.
0: Bueno, pues imagínate, sí. Ella está en Las Lajas, porque no se banca más.
1: Mi madrina hace lo mismo. Mi madrina que es Las Lajas.
0: Ah, la Peti.
1: Ah, la Peti. No, dice mucho, no, a mí no me gusta el centro de Neuquén. Mucha gente. Me quiero ir a Las Lajas. ¿Qué se va?
0: Bueno.
1: A 2 días, 3 días se va.
0: ¿Y ella que está en Maricel, que está en Las Lajas, ya se quiere ir al campo?
1: Por eso digo, las entiendo y les comprendo.
0: No.
1: Otra tranquilidad totalmente con los animales, el campo, si están ahí con otros vecinos, ¿no? ¿No sabes lo tormentoso que me busqué en Capital del
0: No,
1: el,
0: sí, bueno.
1: Centro.
0: Yo me acuerdo una vez vino una escuela rural acá, y le preguntamos cómo la estaban pasando, y un nenito dice, yo no puedo dormir por el ruido de los autos.
1: Eso es soportable.
0: Imagínense. Bueno, Estela Salazar, del paraje Las Cortaderas, nos mandó una foto que es un video, en realidad. Esta es una alacena y arriba de la alacena una radio.
1: No es cualquier radio.
0: No, no es cualquier radio. Siempre es la mejor compañía, radio de mi madre, con antenita parabólica.
1: Hermosa.
0: Escuchando RTN. Soy Estela. Estela de Las Cortaderas, paraje Las Cortaderas, escuchamos por Radio Chachil, Paso Aguerre.
1: Mirá, ¿viste cómo nos enganchan por la radio de Chachil de Paso Aguerre?
0: Sí.
1: Ahí llegamos a Las Cortaderas, ¿la casa de quién? De nuestra amiga Estela Salazar.
0: Pero, ¿quién es Estela?
1: Claro, contame.
0: Escuchá, yo vivo en Chipo, yo cuido a los nenes de los Enei.
1: ¡Ah! De nuestro compañero Santiago Enei.
0: Exactamente.
1: Que jugó al Tutti Frutti, fue uno de los primeros que jugó al Tutti Frutti.
0: Exactamente, dice, con esos videos cuando voy, esos son videos cuando voy a lo de mi mamá.
1: Muy bien, Estela.
0: Muy bien. Estela, te tenemos que pedir un favor, que seguramente tu mamá tendrá un modular, una alacena o algo que tenga en tu casa, que tenga de todo. Plato, vaso, recuerdito. Yo quiero esa foto. Queremos esa foto. Así que para la próxima queremos la foto de eso, porque hoy es de radios. Total. Y en cualquier momento vamos a volver con la radio de Chusmerío.
1: Che, mañana el Tutti Frutti, hablando de Tutti Frutti.
0: Oh, ahí tengo miedo.
1: Ay, mañana
0: tengo
1: se viene
0: miedo mañana, Coco.
1: Mañana se viene un profesional con mucha trayectoria, ¿eh?
0: Sí, un ex y compañero a la vez.
1: Ay, me mataste con el
0: ex compañero de Leucinco.
1: Ah, está.
0: Y ahora compañero a la vez.
1: Digo, pues ya se fue, ¿no? Si falta todavía.
0: No.
1: Se me vaya, ¿eh?
0: No.
1: Todavía no se jubilen, ¿eh?
0: No, pero me da miedo porque sabe.
1: No, sabe mucho, escribe. Mira, te digo, es periodista, escritor. Escribió un libro, o dos libros, mejor dicho.
0: Tuvo dos hijos.
1: Tiene exactamente.
0: Tres
1: hijos. Una carrera profesional muy, muy amplia.
0: Sí.
1: Actualmente lo podés escuchar en las mañanas de RTN, por ejemplo.
0: Sí, empieza con Mario y termina con Chipitelli.
1: Ah, Mario Chipitelli.
0: Ay, cierto.
1: Muy,
0: eso,
1: aparte
0: gente,
1: Mario sabe mucha historia neuquina.
0: No, gente, mañana apóyenme.
1: Mañana estamos,
0: por favor.
1: Mañana sí o sí, por favor, porque Vero está y ya venimos de un
0: whisky.
1: Sí, y ganamos a redes sociales, que fueron los últimos.
0: Sí.
1: Y bueno,
0: no tengo quicky. Tengo así, estoy como con susto.
1: Sí, con chucho.
0: Con chucho
1: de frío. Bueno, hora 13:42 minutos. Buen día, Tania. Bienvenida a nuestra compañera.
0: Hola,
1: también.
0: Hermosura.
1: Buen día. Y la Alcomando.
0: Estamos muy saludadores hoy.
1: Estamos muy saludadores. Muy saludadores.
0: Hola, mi vida.
1: Y la Alcomando Audio de Chipoletti. En un ratito lo vamos a escuchar, a ver qué mandó la del Con. Porque ya hizo burla, porque quedaron afuera ustedes. Me había olvidado de eso. River quedó afuera de la Sudamericana.

0: cuando pasaron ya 48 minutos de la 1 de la tarde. Hola.
1: Buenas tardes, señorita Vero y su compañero de trabajo, Coqui, me parece que no es.
0: No, sí, Coqui.
1: Acá les saluda el halcón.
0: Hola, halcón.
1: Linda mañana, linda tarde, ¿no? La verdad, espectacular, primaveral.
0: Hermosa.
1: La mariposa vuelan, los pajaritos cantan y una cosa así. Así que acá estamos escuchándole.

0: cosa. Bueno.
1: Bueno, Coquito.
0: Dime.
1: Dante de Andacoya está comiendo una costeleta con puré de batata. Dios, dice, buenas tardes, chicos. Acá comiendo algo, esperando mañana para verlos y escucharlos con el tutti frutti. La gente ya se está preparando.
0: Tutti frutti.
1: Tutti frutti. ¿Eh? Bueno, y después Nancy Diego. Coco, te pasaste con el tema de Roy Orbison, Pretty Woman. Es genial. Y mientras que estaba sonando el tema de ABBA, nos mandan el cassette, la tapa del CD, dice año 1992, salía este disco ABBA.
0: Exacto, exacto. Un éxito.
1: Qué
0: mundial.
1: Lindo,
0: clásico
1: lindo.
0: Mundial. Bueno,
1: exactamente.
0: Gente, ¿se pueden comunicar a qué número, Vero?
1: Al 299-40-98091.
0: Momento de seguir con la música, señor operador. Tenemos mucho más recorrido hasta las 2 de la tarde juntos, acá en RT.

0: como que se iba desmembrando su cuerpo, sí. Hasta que terminaba un esqueletito. Bueno, pero el señor Robbie Williams visitó la República Argentina.
1: ¿Se acuerda? Sí.
0: Tengo una buena noticia porque el lunes o el martes...
1: Lunes es el último día del mes, ¿no?
0: Sí, el 31.
1: Oh, largo, por favor.
0: Bueno, ya tenemos foto para chusmear.
1: Sí. Bien.
0: Con vidrio biselado. Lo único que les voy a decir, el modular tiene vidrio biselado. Nada más que
1: perfecto.
0: Eso.
1: Perfecto.
0: Nada más que eso. Ya iremos a desmembrar, porque hay muchas cositas para tener en cuenta en este modular, ¿eh?
1: Hay modulares y modulares. Bueno,
0: exactamente. Sí,
1: gente,
0: sí.
1: Nos tenemos que empezar a despedir, a anunciarles que mañana se viene el Tutti Frutti. Lo invitamos a nuestro compañero Mario Cipitelli a que venga a jugar. No te tenemos miedo.
0: No, señor. No, ¿quién sos, Cipitelli?
1: Exacto, ¿quién sos?
0: Cipitelli.
1: Ahora nos quiere agarrar en el pasillo la banda de Conectado, ¿viste? Que van de
0: la mañana bien temprano.
1: Ah, ese qué, ojo, ¿eh?
0: Che, lo bueno es que lo podemos agarrar medio dormido, con sueñito. Como él almuerza acá.
1: Claro, vamos.
0: Toda la sangre se le va a la panza.
1: Sí.
0: Y con que tiene sueño, listo, ya está, Coco.
1: Perfecto, me gusta todo eso. Sebas, a los Sebas, gracias.
0: Gracias,
1: a Laurita
0: Sebas.
1: Rosales también, como siempre. A Vero Viegas, usted.
0: Gracias, sí. Y Coqui Salinas, sos vos, ¿no?
1: Exactamente.
0: Y sí, somos nosotros.
1: Y a ustedes que están del otro lado, como siempre, muchas gracias. Será hasta mañana. Chau, chau.
0: Chau.
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0: 2 el porcentaje de la humedad, viento del sudoeste a 12 kilómetros por hora.
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0: Los estatales neuquinos cobrarán los sueldos de agosto antes de fin de mes. El Ministerio de Economía, Producción e Industria informó hoy que los trabajadores del Estado Provincial de Neuquén, junto con jubilados, pensionados y retirados del instituto, cobrarán los haberes correspondientes al mes de agosto el sábado 29 de julio. De esta manera, el gobierno provincial realiza el pago de forma unificada a la totalidad de los agentes estatales sin esperar al último día hábil del mes. Desde el Ejecutivo neuquino señalaron que la medida busca brindar mayor previsibilidad a los trabajadores y destacaron que es posible gracias a la buena administración de los recursos públicos. Realizan un balance aceptable de la temporada invernal en la provincia. El subsecretario de Turismo de Neuquén, Sergio Siachitano, calificó de aceptable la temporada invernal en la provincia, reconociendo que las expectativas siempre son mayores. Dijo que los resultados son relativamente buenos, aunque con diferencias entre los distintos destinos. Remarcó que el desempeño turístico estuvo condicionado no solamente por la falta de nieve, sino también por el contexto económico. El funcionario explicó que es un momento en que los viajes suelen quedar relegados frente a otras prioridades de las familias. Por ese motivo, consideró fundamental revisar la política de precios y mejorar la competitividad de los destinos neuquinos.
2: En términos generales, te podría decir que en estos dos meses de temporada, mes y medio de temporada que venimos transcurriendo, los números son relativamente buenos, quizás en algunos casos mejor que otros. En términos generales, te podría decir que estamos transcurriendo una temporada aceptable, siempre nos gustaría más, pero bueno, hay que también poner en contexto el factor económico y varias cuestiones que tienen que ver y que impactan directamente con el transcurrir de una temporada de invierno. Creo que hay una serie de cuestiones, no solamente la falta de nieve, creo que también hay un factor macroeconómico que impacta, bueno, los viajes muchas veces quedan relegados cuando las prioridades son otras, ¿no? En una familia. Hay que rever, ¿no? Y sobre todo la política de precios, de competitividad, ¿no? Nosotros venimos haciendo mucho hincapié en la cuestión competitiva porque es un factor clave, ¿no? Hoy el turista lo primero que ve, claramente, al momento de elegir un destino es el factor precio. Y si hoy no somos competitivos, quedamos absolutamente por fuera del mercado, ¿no? Creo que también tiene que ver con una cuestión de sostener los costos operativos que tiene hoy las distintas actividades, ¿no?
0: Temperatura en Neuquén capital, 18 grados centígrados, humedad 32%, viento del sudoeste a 12 kilómetros por hora, cielo despejado.
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0: hacemos este espacio, más allá que está la tele, las transmisiones de streaming, la radio nunca va a desaparecer. Está Sergio Jabo en los controles técnicos de radio, Verónica Viegas en la coordinación del aire, está Cevita Aranda con Cristian Ramírez, Laura Rosales, somos el equipo de la tarde aquí de RTN, una tarde a pleno, que nos hará como siempre recorrer la provincia del Neuquén de punta a punta. Tenemos mucho para contarles, mucho para compartir, por eso queríamos arrancar con Chosmalal. Está en línea María Virginia de la Chá, concejal del Partido Vecinal allí en el norte neuquino. ¿Cómo te va? Edgardo Pino te saluda, buenas tardes.
1: Hola Edgardo, buenas tardes, ¿cómo estás?
0: Bien, la verdad que muy bien. Ayer seguía con atención el tratamiento en la legislatura que le dan en las sesiones y me encontraba con este Día de la Mujer Neuquina y es obviamente algo que han impulsado desde allí, desde Chosmalal. Contanos un poco de qué se trata.
1: Sí, Edgardo, hemos presentado a través de la mesa digital, junto con mi compañera concejal del bloque del Movimiento Popular Neuquino, Graciela López, hemos trabajado durante mucho tiempo y hemos presentado a través de ese mecanismo que tenemos los del interior, que es fantástico, en la legislatura, un proyecto de ley que establece el Día de la Mujer Neuquina, ¿no? Uh-huh. Lo instituye, nosotros como sugerencia ponemos el 9 de junio de cada año, el Día de la Mujer Neuquina, porque nos parece muy importante destacar la tarea de María Enriqueta Lucía Anderson, que fue docente de estos pagos también, militante política, y fue la primera persona, la primera mujer en representar el territorio del Neuquén en el Congreso de la Nación.

0: Conservatorio Nacional del Neuquén y fue maestra, como te decía, así que trabajó en escuelas de algunos parajes aislados de acá, Chochoy Mayín, en Moquehue, en Villa Langostura, en comunidades mapuches, en comunidades, la comunidad Puel y la comunidad Quinchao. Y después se radicó, tiempo más tarde, se radicó en Zapala. Pero fue una activa militante del Partido Justicialista que trabajó mucho y participó en la campaña por el sufragio femenino. Uh-huh. Ella venía, y te cuento un poquito más,
1: sí,
0: de una formación en su Rosario con estas maestras que venían de estas maestras norteamericanas que venían ya con toda la movida del voto femenino, ¿viste? Entonces, como que traía eso. Y acá fue delegada, en todo caso, en ese histórico acto del renunciamiento de Evita a la vicepresidencia, ¿viste? Y venía trabajando mucho esto de la campaña del voto femenino. Entonces, tiene toda una relevancia. ¿Por qué? Porque ella, al ser delegada por la provincia de Neuquén, en ese momento territorio nacional, en el Congreso, hace un discurso en 1955, donde después de ese discurso que fue tan, digamos que fue impulsado con tanta potencia, ella lo que hace después es lograr la ley 14.408, que es la que permitió que el territorio neuquino se convierta en provincia. Uh-huh. Entonces, y junto con otros más, con Río Negro, con Chubut, con Formosa, con Santa Cruz, pero digo, logró la provincialización del Neuquén, después de esa intervención tan potente.
1: Mirá vos qué interesante esto, ¿no? Porque quizás en otras localidades que te están escuchando ni estaban enterados de esto.
0: Exacto. Y bueno, y a nosotros nos pareció muy importante porque si bien el Día de la Mujer Neuquina establece esto, ¿no? Concretamente a nosotros nos interesa mucho porque esto lo que pretende es incluirlo dentro del calendario escolar por parte del Consejo Provincial de Educación. Otra cuestión que a nosotros nos interesa mucho es lograr un repositorio digital, porque en realidad le elegimos a ella, pero nosotros entendemos que son muchísimas las mujeres que han ayudado a construir la historia de la provincia de Neuquén. Uh-huh. Entonces, lo que queremos hacer es que a nivel provincial haya un repositorio digital accesible para todas las escuelas de la provincia y también que esta ley, los municipios se puedan adherir y construyan su propio repositorio, ¿no? Uh-huh. Donde puedan darle valor a esas mujeres que día a día y anónimamente muchas veces están destacadas dentro de la comunidad por sus acciones.
1: Claro, qué interesante esto. Bueno, ¿ya fue tratado en la legislatura? ¿Tuvo avance?
0: Sí. Fue tratado, fue ingresado en la legislatura en la última sesión.
1: Claro.
0: Y se le dio una prioridad para que podamos en todo caso acercarnos, no sé si presencialmente o virtualmente, uh-huh, a la comisión donde se va a trabajar y también donde podamos contar por qué y mostrar un poco la documentación que avala esto, uh-huh, y poder explicar los alcances, porque claro, por ahí también lo que quiero destacar es que queremos que una vez al año haya una distinción del premio María Enriqueta Lucía Anderson por parte de la legislatura como para asegurar un reconocimiento a todas las trayectorias de esas mujeres. Me imagino que cada una de las localidades puede presentar sus mujeres destacadas, uh-huh, y poder en todo caso recibir esa mención.
1: Qué lindo.
0: A mí me parece muy importante porque,
1: sí, tal cual.
0: A ver, nosotros no solo reconocemos las mujeres que han hecho historia, sino también esta mujer que todos los días se levanta muy temprano, acomoda a sus hijos, los sube en una motito, yo las veo pasar frente a casa y van a dejar a sus niños.

0: cosas y han, y han construido algo que les ha resuelto, no sé, alguna situación compleja. Sí, sí. O esta joven que está empezando sus estudios con la ilusión de poder cambiar su proyecto de vida y generar uno nuevo, ¿no? Entonces me parece que es muy importante porque la mujer en la provincia de Neuquén tiene que poder visibilizar su tarea y decir que también ha formado parte de la construcción que venimos llevando adelante, de ser una provincia ejemplar en muchísimos aspectos.
1: Sí, tal cual. Gracias por atendernos. Te mando un abrazo grande. Supongo que esto va a ser por unanimidad. No creo que algún diputado se oponga a esto, ¿no? Pero felicitaciones por la iniciativa. Muchas gracias.
0: Bueno, muchísimas gracias a vos y un saludo a toda la audiencia.
1: María Virginia de la Chá, concejal allí en la localidad de Chosmalal. Día de la Mujer Neuquina, en la ley 18.549 para instituir el 9 de junio como Día de la Mujer Neuquina. Está buenísimo. 2 de la tarde, 15 minutos.
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1: Bueno, la verdad es que yo iba a hacer caso omiso al tema porque me parece que no daba el día de hoy, pero bueno, River quedó fuera de la Sudamérica. Y hay una cara que refleja todo esto, que es el dolor del hincha. Estúpido. Y me mandaron una foto recién, compañero de trabajo en RTN, serio como perro en bote. Ahí va mi querido chino, Fabián, el Chino Torre. Fabiancito, mis más sentidas condolencias. Tengo muchos para saludar, ¿eh? La cara que tiene, como diciendo, no, no puedo creer. Chacho, quédate, por favor, le está diciendo. Por mí que se quede toda la vida el Chacho, ¿eh? Pero bueno, le tocó, ¿qué va a hacer? Así que un cariño grandote para el Chino, que lo está viendo toda la provincia a través de TDA, y por supuesto lo estamos saludando nosotros acá. Es el conductor allí, que estuvieron por la localidad de Mariano Moreno en el día de hoy en FM Pehuen. Un cariño grande a todos los chicos de la radio que se tuvieron que bancar, aparte de la cara del Chino, derrotado, porque hoy vieron a un Chino derrotado. Como tantos y tantas gallinas que hubo anoche. Que... Ojo, ¿eh? Ojo. Bueno. La radio tiene estas cosas, ¿no? De trasladarnos de un lugar al otro. Y nos llegó un video realmente muy, muy piola en el día de la radiofonía argentina. Hola Vero y Cheche, dice, ¿cómo andan? Bien, muy bien. En el día de la radiodifonía les enviamos un video que hicimos en la veranada Laguna La Leche en diciembre de 2024. Escuchá bien, ¿eh? Diciembre de 2024. La voz de fondo es la mía, nos cuentan acá. Le poníamos humor a nuestras tardes mientras escuchábamos Radio Nacional. Hoy es el día de la radiofonía. Y otra Vero me manda este video, Sergio, es un video, le digo a los chicos del control, también los chicos de la radio van a escuchar el audio, obviamente, pero el humor que tiene, escuchen.
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4: Eran exactamente las 9:06 de la noche.
1: Vení, que no es ese todavía, Sergio, el video que te dejé ahí. Dice, saludo a la gente de campo, eso, Sergio. ¿Eh? ¿Lo tenés? A la una, a la dos, a la tres, dale. Dale.
5: Esto es mensaje al poblador de Radio Nacional, siendo las 12:11. Se le comunica al señor Héctor, que se encuentra en la Laguna La Leche, que por favor ate a la yegua de su hermana, que su cuñado pasaría mañana a buscarla. Se comunica al señor José, que se encuentra en Pichineuquén, que por favor ate a la burra de su señora, porque mañana van a ir a vacunarla. Esto fue mensaje al poblador.

0: aparte tienen que ver el video, la cara del señor que está escuchando la radio, ¿no? Y Vero, que interpreta, no es nuestra Verónica Viga, es otra Vero, interpretando lo que son los mensajes de la gente de campo, pero está buenísimo. Y ahora sí, Sergio, el día de la radiofonía argentina.
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2: Eran exactamente las 9:06 de la noche, un viernes 27 de agosto, cuando Enrique Telémaco Susini y sus amigos, César Guerrico, Luis Romero Carranza y Miguel Mujica, transmitían desde la terraza del Teatro Coliseo con un extraño equipo de radio. Menos de 100 pares de orejas escucharon aquella noche la ópera Parsifal, pero dicen que fueron las primeras de miles y millones a lo largo y ancho de todo el mundo en escuchar una transmisión radial. Aquellos locos de la azotea, como se los llamó después, no eran más que unos radioaficionados amantes de la música clásica. Susini había traído de Francia unos transmisores que encontró y escondió debajo de su sobretodo. Así empezó la aventura que continuó con la construcción de una antena de 40 metros de alto, un micrófono, una bocina y un equipo transmisor de 5 vatios de potencia. 4 años después, en octubre de 1924, Argentina le ganaba a Uruguay 2-1 con el primer gol olímpico de la historia. Mientras tanto, dos radioaficionados estaban en una tarima sobre los vestuarios, transmitiendo por primera vez un partido de la Selección Nacional de Fútbol. Para los años 40 llegaba la época de oro de nuestra radiofonía. El radioteatro se imponía como género dramático y humorístico. Surgían hitos culturales como Niní Marshall y sus personajes Cándida y Catita. La radio sería también el escenario central de la campaña electoral de 1946, que llevaría al triunfo a Juan Domingo Perón. Rapidísimo de Héctor Larrea en 1967, cambiaría todas las mañanas argentinas con el formato de programas matutinos. En la década del 70 aparecían las primeras FM, o frecuencias moduladas, y la irrupción del rock y el pop encontraba su espacio. Para fines de siglo, la radio ya había llegado a todas las casas, a todas las edades, a todos los gustos. Ya era parte fundamental de nuestra cultura y contracultura. Dijeron que no iba a sobrevivir a la llegada de la televisión, pero también dijeron el silencio es salud.
3: Argentino.
2: Y vaticinaron su fin cuando Internet cambió la comunicación para siempre. Pero la radio no hizo más que fortalecerse para ser ese lugar de expresión único que seguimos escuchando. ¿Se habrán imaginado Susini, Guerrico, Romero Carranza y Mujica aquel viernes a la noche de 1920 que estaban iniciando todo esto?
0: Tremendo, tremendo, tremendo, tremendo. La radiofonía argentina, un nuevo aniversario que lo compartimos. Y acá me están diciendo, ¿podés repetir el mensaje de la gente de campo? Claro, mirá, escuchá, así eran los mensajes de la gente de campo. A Vero se está riendo, ¿sí? Sí, mirá. Así son los mensajes, mirá.
4: Esto es mensaje al poblador de Radio Nacional, siendo las 12 y 11 minutos.
0: Ajá, ¿cómo es?
4: Se le comunica al señor Héctor, que se encuentra en la Laguna La Leche, que por favor ate a la yegua de su hermana, que su cuñado pasaría mañana a buscarla. Se comunica al señor José, que se encuentra en Pichineuquén, que por favor ate a la burra de su señora, porque mañana van a ir a vacunarla. Esto fue mensaje al poblador desde Radio Nacional, Chosmalal.
0: Qué grande, Vero. Un beso grandote ahí a la familia, que le ponen humor a este día de la radio, que nos pone también contentos. Bueno, vamos a hablar de las coloradas. Creo que ayer hubo un acuerdo también muy importante allí con los trabajadores municipales, y vamos a hablar de este tema porque hay otras localidades que aún no cierran el acuerdo, y la verdad que es tremendo. Me río porque me está escribiendo gente hincha de River, pero el acuerdo es muy importante. José Sierra Alta es delegado de ATE. ¿Cómo te va, José? Buenas tardes.
5: Muy bien. Un saludo a toda la audiencia.
0: Bueno, me parece que fue algo muy importante lo que pasó en las coloradas. Contale un poco a la audiencia.

contempla, digamos, las mismas bonificaciones que la provincia, digamos, el piso salarial, a lo igual que las comisiones de fomento. Por ahí, bueno, se hizo hincapié

0: inversiones e impulsar a través de la ordenanza que se firmó en el 2023 en adhesión a la ley 3373, poder ser incorporada a la nueva ley de convenio colectivo de trabajo, el convenio general que se está discutiendo en este momento. Uh-huh. Se pudo alcanzar en su totalidad el acuerdo salarial suscrito por nuestra organización y gobierno de la provincia. Y bueno, en principio, bueno, también poder, digamos, impulsar esta herramienta que más que nada por ahí traería un poco más de alivio en esta localidad, que, digamos, por lo menos ayuda por lo menos a movilizar un poco la economía local de esa localidad, ¿no? Uh-huh.
1: Y te pregunto, ¿no?, como para tener una dimensión, ¿en qué consiste este piso y si hay sumas o no en negro?
0: Sí, digamos, el piso es de 1.100.000 pesos. Uh-huh. También contempla el pago de refrigerio de 110.000 pesos, una bonificación de 410.000 pesos que se pagarían en septiembre. Uh-huh. Y la otra bonificación que se pagaría en enero de 300 y algo. Y justo va pasando. Y bueno, y esto más que nada tiene que ver con el acuerdo que firmó la provincia, una recomposición salarial en, digamos, en noviembre del 4% sumado a lo que arroje el IPC ese trimestre. En enero va a haber otro IPC, digamos, que también se va a sumar una recomposición salarial del 3%, lo cual, bueno, trae un poco de alivio a los salarios, entendiendo la situación económica en la que vivimos, que no hay sueldo que pueda dar pelea al índice inflacionario, más allá de que nos mientan diciendo que la inflación está bajando. La verdad que los servicios, digamos, pagar una boleta de luz, una boleta de gas, de agua, la verdad se están volviendo, digamos, un porcentaje muy importante del salario de una familia tipo.
1: Claro.
0: Y la verdad que en el interior se siente muchísimo. El costo de vida también es bastante amplio, nos ven como si fuéramos empleados petroleros acá, y la verdad que en el interior de la provincia vivimos o sea, la mayoría somos empleados públicos, hay muy poco movimiento privado. Uh-huh. Y bueno, pero de igual manera, bueno, se pudo llegar a ese acuerdo, y la verdad que, bueno, por lo menos queda abierta una mesa para seguir discutiendo algunas cuestiones. Uh-huh. que tenían que ver con lo que caracteriza la localidad, ¿no?
1: Claro. Bueno, pero le mejora de manera importante el salario a un trabajador, digamos, municipal.
0: Sí, la verdad que sí. Nosotros eso lo hemos planteado acá en todas las localidades del interior. Cada vez que hay el pago de un bono, de alguna bonificación o la misma compensación de ropa, eso mueve bastante la economía, hay un movimiento local que moviliza a muchos comercios. Y la verdad que, bueno, hoy con esta situación tan complicada que vivimos, bueno, viene a traer un poco de alivio a los bolsillos de las familias del interior neuquino, ¿no?
1: Perfecto, bueno. Excelente, te mando un abrazo grande, muchas gracias.
0: Bueno, Eduardo, otro, que estés bien, chao, chao.
1: Ahí estaba José Sirralta, delegado de ATE. En un ratito vamos a ir con Villa Pehuenia, en un ratito, sí, porque también hay noticias en Villa Pehuenia, pero quería resaltar esto de las coloradas. Creo que hay un esfuerzo también del municipio, porque siempre lo digo esto, ¿no? Los acuerdos que se hacen con los estatales a nivel provincial repercuten también en los municipios y en las comisiones de fomento. Y muchas veces el ingreso que tienen de coparticipación o los ingresos de fondo que tienen las comisiones de fomento y los municipios, muchas veces parte o gran parte se les va precisamente en la masa salarial. Así que me parece sumamente destacable el esfuerzo allí en la localidad de Las Coloradas, donde se firmó este acuerdo en el día de ayer. 2:28 p.m. en todo el país, creo que me voy a ir hasta Villa Pehuenia.

0: estado presente nada menos que en el 40º Comité de Integración de los Lagos en Valdivia. Está en línea Arturo Di Gregorio, el intendente. ¿Cómo le va, intendente? Buenas tardes.
1: ¿Qué tal, Edgardo? Un saludo grande para vos y toda la audiencia.
0: Bueno, bien, bien. Cuéntenos un poco cómo les ha ido allí en Valdivia, en este Comité de Integración de los Lagos.
1: Realmente muy bien. Vinimos a plantear nuestras inquietudes, que justamente dentro del ejido urbano de Villa Pehueña y Moquegua tenemos el Espacio Internacional de Calma, uh-huh. y que después de la pandemia han acortado los horarios de entrada y de salida. Entonces, el planteo nuestro fue que vuelva al horario anterior, que era de 8 de la mañana a 20 horas, que para nosotros turísticamente es fundamental ese horario. Ese fue uno de los planteos, y otro el tema del circuito cerrado, el transporte de tráfico entre localidades tanto argentinas como chilenas. Así que estuvimos trabajando desde ayer, hoy también a la mañana, trabajando este tema y planteándole a todas las instituciones, tanto argentinas como chilenas, la importancia que tiene esto, sobre todo por el paso bien echado, que generalmente hay muchos camiones, muchos colectivos, como está pasando ahora, y el paso nuestro, al ser chiquito, es ideal para vehículos chicos, de familia, entonces es la preponderancia que le queremos dar a nuestro paso internacional.
0: Claro. Bueno, ¿y qué respuesta tuvo de esto? ¿Algún compromiso?
1: Sí, el compromiso pudimos trabajar con ambas cancillerías, tanto la argentina como chilena, lo vieron con buenos ojos, sabiendo de lo que ha aumentado el turismo en Villa Pehueña, Moquegua, porque eso es también un hecho, y además de que se nos viene el asfalto, eso automáticamente nos va a traer aparejado muchísimo más turismo y más circulación en lo que es nuestra localidad.
0: Intendente, ¿y en esto, digamos, ya culminó la actividad o continúa en el día de hoy?
1: Quedan dos reuniones más en donde se estaban planteando ahora la parte turística, de corredores turísticos para trabajar en conjunto con Chile, que también nos interesa un montón, tanto de un lado como del otro, pero a ver, siempre está la salvedad esta de ampliar los horarios y de que el circuito cerrado sea un hecho y que lo podamos ejercer como se ejerce en San Martín de los Andes, Junín, que ya se viene trabajando hace algunos años.
0: ¿Qué implicaría este circuito cerrado?
1: En poder transportar grupos contingentes de gente, tanto de Argentina como de Chile, sí. Por medio de tráfico, porque lo que no queremos nosotros tampoco son colectivos ni camiones en nuestro paso, claro. Tampoco da la capacidad, pero eso fomentaría el ida y vuelta en localidades cercanas, tanto chilenas como argentinas, poner Pehueña Luminé del lado argentino, del lado chileno Melipeu, Cocunco, Temuco mismo. Lo vieron con buenos ojos, se lo llevaron en agenda y bueno, ya tenemos los contactos, que es lo más importante de ambas cancillerías, para poder seguir gestionando este proceso, que sabemos que va a demandar tiempo, pero lo vamos a lograr.
0: Bueno, me gusta el positivismo que tiene. Intendente, gracias, sé que están trabajando todavía, así que gracias por hacerse estos minutos para Radio y Televisión de Neuquén y para, bueno, la provincia y la localidad allí de Villa Pehueña, Moquegua. Muy amable.
1: No, gracias a vos, Edgardo, y un saludo grande a toda la audiencia.
0: Arturo Di Gregorio, el intendente de Villa Pehueña, Moquegua. Mirá qué bueno, piden extender el horario de apertura del Paso y Calma, porque es fundamental, obviamente, para Villa Pehueña, Moquegua. Va toda la gente por ahí ahora, los vehículos chicos sobre todo. Excelente. Me voy a las canciones de nuestra tierra y ya seguimos, recorriendo la provincia.
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0: Lucho Cofré está tentado todavía con los mensajes de la gente de campo. Muy bueno, me dice, ya lo vamos a pasar. También para Patricia Camus de Butarranquil, saludos en el día de la radiofonía, todo RTN, muchas gracias. Enrique Soto de Piedra del Águila, abrazo radial patagónico desde los pioneros del departamento Collón Curá, Radio Gregorio Álvarez AM 1310 FM 99.5, www.radiogregorioalvarez.com.ar. Abrazo grandote, amigo, mirá, tienen ahí un programa que se llama De Igual Raíz, Tradición, Campo, Cultura e Identidad. Va los miércoles y viernes de 20 a 22. Mirá qué lindo horario. Hoy te voy a mirar, ¿eh? Te voy a escuchar también. A las 8 de la tarde te voy a estar escuchando. Entre espuelas y guitarras, mirabo.com.ar, De Igual Raíz. Enrique, un abrazo grandote y a disposición, amigazo, ¿eh? Para los chicos de FM Pehuen, de Mariano Moreno, me mandaron un video cuando yo lo estaba gastando al chino. Pobre chino. Viene triste el chino, en serio. A los chicos del Cholar, ¿eh? Un abrazo, un beso grandote. A la gente que nos escucha en Aluminé, Adolfo Contreras, bueno, toda la gente. Abrazo grande, Adolfo. Está triste, Adolfo, hoy. Le voy a saludar a mi amigo el Muri López, de ahí aluminé de paso, ¿no? A la pasada. Bueno, lo que tiene la radio es muy similar a lo que tiene el agente sanitario. A lo largo y ancho de toda la provincia de Neuquén, la radio se escucha y es una compañía para muchas familias crianceras que están ahí en medio de la cordillera. Y estas familias crianceras lo que tienen también es que si hay algo que esperan, muchas veces es el agente sanitario. Y creo que ella anduvo en la mañana de hoy por ahí por la zona de Andacollo, trabajando obviamente, además del motivo por lo que la vamos a saludar, queríamos conocer cómo es su trabajo. Viviana Alfaro es agente sanitario allí en la zona norte. ¿Cómo te va, Viviana? Buenas tardes.
1: Buenas tardes, Edgardo, para vos y bueno, para toda la audiencia de la radio.
0: Bueno, Viviana, agente sanitario creo, ¿no?
1: Sí, agente sanitario del hospital Andacollo y bueno, toda el área que incluye.
0: Es así, ¿no? El criancero, el que está en el campo, los espera, pero de una manera increíble.
1: Sí, la verdad que el recibimiento que tenemos cada vez que vamos es muy lindo, muy cariñoso, sí nos espera para la charla, para el mate y bueno, contar obviamente sus situaciones, que a veces, bueno, podemos dar soluciones en el momento, no siempre es así, pero bueno, hacemos lo que podemos, lo que está al alcance de nosotros.
0: Bueno, pero trabajan con muchos adultos mayores y la verdad que es sumamente importante el trabajo que hacen en tierra, ¿no? En el terreno. Y van, están preparando un encuentro de personas adultas, ¿puede ser?
1: Así es, Edgardo. Nosotros vamos por el cuarto encuentro de personas adultas. Estamos trabajando este año en conjunto con Promoción Social del municipio de acá de Andacollo. Así que ahora el sábado 5 de septiembre tenemos el cuarto encuentro.
0: ¿Qué hacen no ahí?
1: Bueno, en este encuentro siempre tratamos de tener alguna temática diferente para atraer a nuestros usuarios. Así que en este caso va a ser intercambio de productos de elaboración propia.
0: Mirá vos.
1: Sabemos que a la gente le encanta elaborar pan o elaborar siempre traen algo diferente. Entonces queremos dar

0: Perfecto.
1: Además, vamos a contar con la participación de la Secretaría de Producción de la Municipalidad, que nos va a estar contando un poquito información sobre temas de reciclaje, de semillas, que también sabemos que a ellos les gusta mucho. Así que como para atraer más gente, contarles desde el grupo se está planificando eso. Además, desde el OSCI vamos a contar con personal de acá para brindar información sobre el acceso a los turnos médicos, que muchas veces tenemos gente adulta que no sabe cómo acceder, las plataformas a veces son difíciles, no se entiende mucho la tecnología. Y bueno, la idea es acercar información y que ellos estén como más empapados en los servicios que brindamos, ¿no?
0: Bien, qué interesante esto, ¿no? Yo digo, siempre lo destaco porque ¿qué tipo de productos están haciendo allí los adultos mayores? Porque son muy ingeniosos, aparte vienen con generaciones de productores, de familias también que han estado en esto, ¿no?
1: Sí, a veces, por ejemplo, en el encuentro anterior, que la temática fue Argentina, alentar a la selección, que se vino todo el mundo con su camiseta, con su bandera, aparecieron budines con colores de la selección argentina. Fue muy, muy, muy lindo, o sea, y ellos con la alegría, sobre todo eso, contarles que realmente los adultos mayores cada vez que llegan estos espacios vienen con mucha energía, con muchas ganas de juego, muchas ganas de baile, que es lo que más siempre nos piden. El juego y terminar con un baile es lo mejor que les puede pasar.
0: Algún truco, alguna guitarra también debe andar por ahí, ¿no?
1: Sí, por supuesto, sí, el truco no puede faltar. Tratamos que no hayan apuestas.
0: Claro, sí, sí.
1: La idea es generar otro espacio. Más que nada, siempre lo pensamos en generar espacio para que ellos participen, para que ellos fortalezcan los vínculos. Hay mucha gente que encontramos en los domicilios que están muy solos. Sabemos que hoy por hoy las familias trabajan, los hijos trabajan, los horarios son diferentes. Y bueno, dedicarles un poquito tiempo a ellos para nosotros es muy dignificante. O sea, la verdad que es muy lindo.
0: Lo último que te pregunto, ¿dónde va a ser, cuándo y a partir de cuántos años, digamos, empiezan los adultos mayores allí a juntarse?
1: Nosotros bajamos de edad, bajamos a 55 años, lo llamamos personas adultas, más que nada para que no se sientan que están ya como demasiado grandes, siempre nos dicen, parecemos los viejos, no, porque tienen muchísima energía.
0: Claro.
1: Bajamos de edad puntualmente para que muchos que no se animan a ir solitos, porque no siempre es fácil llegar a un grupo ya conformado, entonces para que algún familiar lo pueda acompañar, para que se sienta parte de... Entonces a partir de los 55 años vamos a hacer el encuentro, va a ser en el espacio del CP11, a partir de las 15 de... a partir de las 15 horas.
0: Del
1: sábado, así que bueno...
0: Sábado 5.
1: El sábado 5, sí. El área que... las áreas que participan siempre son Guaraco, Huinganco, Los Carrizos, Los Guañacos, Bellavista. Y bueno, ahora vamos a hacer extensiva la invitación para Las Ovejas, Manzano Amargo y Barbaco.
0: ¡Oh, a todo el norte!
1: Sí.
0: Todo el norte, van a tener que hacer lugar ahí en el SAF. ¿Cuántos adultos? En la última, ¿cuántos tuvieron? En la tercera, el tercer encuentro, ¿cuánta gente fue?
1: Y fue 100, alrededor de 100 personas.
0: Claro.
1: Siempre tenemos mucha colaboración, ya te digo, trabajamos en conjunto con la municipalidad, nosotros por ahí somos por ahí la cara más visible, que andamos en la radio o saliendo a promocionar, pero hay mucha gente
0: claro.
1: trabajando en eso, así que, bueno, nada, a seguir para adelante con todos ellos.
0: Abrazo grande, Viviana, felicitaciones.
1: Bueno, muchísimas gracias, saludos para todos.
0: Chao, chao. Viviana Alfaro, agente sanitario allí en Andacollo. Se viene el cuarto encuentro, todo el norte va a estar ahí prácticamente de adultos, a partir de los 55, allí en el SAF, será el próximo sábado 5 de septiembre, desde, bueno, a las 3 de la tarde, más o menos, va a estar bueno esto, ¿eh? Va a estar bueno, hay una merienda, la canasta y todo, truco, guitarra, baile, juegos, todo juntito. Este es un buen momento para todos los días. Uno de estos

canción es de esta, ¿no? Y tengo un video de una chica cantando esta canción. ¿Cómo se llamaba la de ayer? Me olvidé ahora. Pero no, no, cantándolo. Le quiero mandar un abrazo grande a mi tío Plácido Apacho, porque tuvo que soportar ese canto ayer en el almuerzo. Y digamos que Aimé no es de las mejores cantantes que uno tiene. Sí, sí, sí, claro. Y a propósito de los hinchas de River, me llegó un video. Material exclusivo. Mira, escucha. Mirá y escucha.

0: nuevo técnico. Ay, ¿dónde está? Pues yo lo vi recién. ¿Podés trabajar? Sí. Pero pará, está Verónica como... Estamos con Aluminé, y bueno, me voy a ir a Aluminé. Me llamó mucho la atención esta noticia, por eso queríamos charlar con ellos para que nos cuenten cómo nace la iniciativa. Allí en la localidad de Aluminé, ayer tarde veía, van a inaugurar una nueva residencia para personas mayores. Me llamó la atención y por eso quería charlar con Mayra Crasser, creo que ese, no sé, me va a corregir ahora, es la directora de Residencia Vida Plena. ¿Cómo te va, Mayra? Buenas tardes.
1: Hola, ¿qué tal? Buenas tardes, un gusto.
0: Bueno, Crasser, ¿cómo es el apellido?
1: Crasser.
0: Gracias, está bien. Bueno, Mayra, me llamó la atención allí en Aluminé, aparte de bueno, un lugar muy lindo realmente, pero van a inaugurar una residencia para personas mayores y nosotros aquí en las tardes de la radio hemos sacado temas parecidos y nos han escrito de San Martín, nos han escrito también del norte neuquino, de muchos lugares buscando lugares que sean así naturales, ¿no? Y donde haya mucha ruralidad, mucha cercanía con los paisajes. Contame un poco a la gente cómo llega esta residencia allí a la localidad de Aluminé.
1: Bueno, un poco la idea surge porque nosotros en ese lugar habíamos estado trabajando más con un emprendimiento turístico y vimos que el lugar, por la cercanía al río, estamos a 50 metros del río, enfrente de la montaña, por las características, ¿no? Es un complejo grande de 4.000 metros cuadrados con un inmueble de 600 metros cuadrados, que tenía potencial para este tipo de emprendimiento. Y por nuestra fuerte vocación de servicio también, nos parecía que iba a ser una propiedad que se iba a poder utilizar durante todo el año para brindarle bienestar a las personas mayores.
0: Y para aquel que está pensando dónde está ubicado, ¿cómo lo encontramos allí en Aluminé?
1: Está ubicado a 2 kilómetros del centro de Aluminé, camino a Villa Pegüeña.
0: Mirá vos, o sea que está

0: No está en el, no está en el centro de, de Aluminé, pero sí está en Aluminé.
1: Mirá qué lindo.
0: Aluminé cuenta con todos los profesionales que una institución como esta, necesita, entonces la realidad es que era, era factible de poder llevar a cabo este, este emprendimiento.
1: Bien, ¿y qué es lo que ofrecen allí?
0: En realidad, vamos a, la idea es poder desarrollar una residencia para personas mayores conforme establece la ley. Nosotros tenemos una residencia acá en Neuquén, habilitada, y vamos a contar con todos los profesionales que solicita la ley, como médico, nutricionista, kinesiólogo, terapista, psicólogo, y además distintos talleristas para las personas que decidan estar en el lugar.
1: ¿Y hasta cuántas personas pueden tener ahí?
0: El lugar es grande, creemos que podemos tener más de 12 personas seguramente. Es un lugar que cuenta con 8 habitaciones, todas con baños privados.
1: Bien, ¿hombre, mujer?
0: Mixta va a ser.
1: Mirá qué bueno. Está bueno, me parece, ¿no? Digo, de mucha gente que de pronto quizás está atravesando una situación, esto, o sea, van a estar bien atendidos en el lugar, por lo que veo.
0: Sí, sí. Nosotros, en la residencia que tenemos en Neuquén, y un poco lo que vamos a tratar de reflejar también en Aluminé, es tener servicio de enfermería a las 24 horas, servicio de cocina, de limpieza. ¿Sí? Es un lugar, puede ser tanto para personas autovalentes, que como vos decís, están buscando por ahí vivir en un lugar más tranquilo, o como para personas que por ahí tienen algún tipo de patología que necesitan otro tipo de atención.
1: No, pero está bárbaro, me parece que está buenísimo. ¿Y ya tenés consultas? ¿Te han hecho algún tipo de reserva? ¿Todavía no?
0: Consultas muchísimas. Allá tenemos para hacer entrevistas también. Así que en realidad Aluminé tiene todo el potencial para este tipo de desarrollo. Porque es un pueblo hermoso, por la naturaleza, por la tranquilidad.
1: Claro, sí, sí.
0: Hemos tenido consultas de personas de Córdoba, de Buenos Aires, del mismo Aluminé, de personas que por ahí necesitan, ya te digo, con determinadas patologías que necesitan ciertos cuidados. Y bueno, me parece que es importante también una fuente de trabajo para el pueblo.
1: Sí, sí, tal cual. Porque allí van a, me imagino que van a necesitar gente de acompañantes terapéuticos, por ejemplo, ¿no?
0: Exactamente, desde enfermeros, acompañantes terapéuticos, todo lo que son los talleristas, puede ser yoga, pilates, profe de educación física, musicoterapia, algo más artístico como pintura, dibujo,
1: bueno.
0: Todas esas actividades, obviamente, que son las que nosotros ofrecemos a las personas que van a estar ahí. Y también van a ser en función de los gustos de las personas que estén. Sí, nosotros siempre respetamos la, la historia y las costumbres que cada uno de las personas van a estar en nuestra residencia.
1: Mirá qué lindo. Mayra, lo último que te consulto, ¿no? Aquel que te está escuchando, ¿cómo, se, cómo los encuentran en las redes sociales o si tenés algún número de teléfono? Y obras sociales, me preguntan si atienden obras sociales.
0: Sí, sí, atendemos obras sociales porque estamos habilitados, ¿sí? Así que nosotros podemos facilitar la, la, la habilitación, estamos inscritos en ARCA, o sea que eso no habría problema. Bueno, mi teléfono es 299-513-2373 y nos encuentran en Instagram como Vida Plena.
1: Hermoso. Gracias por atendernos,
0: Bueno, un gusto.
1: Felicitaciones, muchas gracias.
0: Gracias.
1: Mayra Crasser es la directora de esta actividad, Vida Plena, allí una residencia para personas mayores. 2 de la tarde, 50.

siempre en Aluminé, en Piedra del Águila, en distintos lugares, pero hoy es un día muy importante para la radio de Mariano Moreno. Allí hubo un equipo de RTN con Mauricio Burgos y el chino Amargado Torres, pecho frío, no vamos a decir todo, pero allí estuvo el chino Torres también. Pero lo que quería rescatar es que justamente en el día de hoy lograron un equipamiento, veía una foto de Javier Willepan, el intendente, con Celina, la directora de la radio, así que felicitaciones para el equipo de radio, porque realmente los pone realmente muy felices a ellos y me pone muy feliz a mí también. Y un cariño grandote a la gente de Taquimilán, con ellos hablé esta mañana, hablando de la radiofonía argentina y aquí en la región también, al igual que a los chicos de la radio municipal de Aluminé, con ellos también charlamos un ratito. Me voy a ir con un temazo, Sergio Jabo en los controles técnicos de radio, Verónica Viegas en la coordinación, Cevita Aranda, Laura Rosales, Cristian Ramírez, un beso grande al cielo, mi nombre es Edgardo Pino, y al cielo va este tema, una canción

0: grados una décima, la humedad 33%, viento del sudoeste a 6 kilómetros, cielo despejado.
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0: Un corte de energía eléctrica afectará este domingo a varias localidades del centro oeste de la provincia. El EPEN informó que el domingo 30 de agosto realizará un corte programado de 9 a 12 horas como parte de trabajos que se realizan en la estación transformadora de Zapala, donde se hará la incorporación de un nuevo transformador de gran potencia. La interrupción programada afectará el suministro eléctrico de las localidades Zapala, Mariano Moreno, Comunco Abajo, Villa Puente Picún Leufú, Las Lajas, Bajada del Agrio, Aluminé, Villa Pegüeña, Villa Moquehue, Los Catutos, Loncopué, Cabiagüe, Copagüe, El Huecú, El Cholar, Intuco, Uncal y Chorriaca. Además, se verán alcanzados los parajes Las Ramadillas, Primeros Pinos, Quilca, Loncoluán, Pulmarí, Ñorquinco, Ruca Choroy y Quillén. Sobre estas acciones se refirió el presidente del EPEN, Mario Moya.
2: Bueno, el día domingo vamos a tener un corte programado de 9 a 12. Las tareas que se van a realizar principalmente es la vinculación de un nuevo equipamiento de 132 kV, es decir, todo el equipamiento asociado a seccionadores que fueron instalados nuevos por equipo de EPEN. Lo vamos a poner en servicio y esto nos va a permitir poder empezar a hacer las pruebas del nuevo transformador que llegó hace un par de semanas a la localidad de Zapala, a la estación transformadora, con vistas a la semana que viene, ¿no? O sea, una vez que realicemos esta vinculación, vamos a programar para realizar las pruebas en vacío y en paralelo se sigue trabajando con las vinculaciones en media tensión. ¿Qué quiere decir esto? Que dentro de unos 35 días, 45 días aproximadamente, vamos a poder empezar a tomar demanda desde este nuevo transformador. Entonces, bueno, estamos apuntando a esas fechas, bueno, lograrlo antes de que llegue el verano, ese es el objetivo principal que tenemos. ¿Por qué afecta tanto la zona centro-oeste? Bueno, justamente porque se abre toda la estación por condiciones de seguridad, digamos, se tiene que sacar la estación transformadora fuera de servicio, pero bueno, para aquellos lugares o aquellos sectores que no cuenten con servicio, bueno, tomar los recaudos necesarios. La idea es poder resolverlo en esas 3 horas, realizar la vinculación y entregar en tiempo y en forma.
0: Reiteramos, la temperatura en Neuquén Capital 18 grados una décima, la humedad 33%, viento del sudoeste a 6 kilómetros, cielo despejado, hora 15, 3 minutos en todo el país.
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0: máxima, la humedad 22%, viento del oeste a 17 kilómetros, cielo ligeramente nublado.
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0: Pehueña solicitó el cambio de horario del paso fronterizo y calma. El intendente de Villa Pehueña, Arturo de Gregorio, aprovechó el encuentro del Comité de Integración Binacional para requerir el cambio de horarios del paso fronterizo y además aplicar un circuito cerrado de transporte, evitando así el tránsito pesado entre las dos regiones.
2: Realmente muy bien, vinimos a plantear nuestras inquietudes, que justamente dentro del ejido urbano de Villa Pehueña y Moquegua tenemos el paso internacional de calma y que después de la pandemia han acortado los horarios de entrada y de salida. Entonces el planteo nuestro fue que vuelva al horario anterior, que era de 8 de la mañana a 20 horas, que para nosotros turísticamente es fundamental ese horario. Ese fue uno de los planteos, y otro el tema del circuito cerrado, el transporte de tráfico entre localidades tanto argentinas como chilenas. Así que estuvimos trabajando desde ayer, hoy también a la mañana trabajando este tema y planteándole a todas las instituciones, tanto argentinas como chilenas, la importancia que tiene eso, sobre todo por el paso bien echado, que generalmente hay muchos camiones, muchos colectivos, como está pasando ahora, y el paso nuestro, al ser chiquito, es ideal para vehículos chicos, de familia, entonces es la preponderancia que le queremos dar a nuestro paso internacional. Siempre está la salvedad esta de ampliar los horarios y de que el circuito cerrado sea un hecho y que lo podamos ejercer como se ejerce en San Martín de los Andes, Junín, que ya se viene trabajando hace algunos años. En poder transportar grupos contingentes de gente, tanto de Argentina como de Chile, por medio de tráfico, porque lo que no queremos nosotros tampoco son colectivos ni camiones, en nuestro paso poco da la capacidad, pero eso fomentaría el ida y vuelta en localidades cercanas, tanto chilenas como argentinas, poner Pehueña Luminé del lado argentino, del lado chileno Melipeuco, Punco, Temuco mismo.
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0: El registro civil móvil seguirá en Rincón de los Sauces. La unidad estará disponible hasta el viernes 28 inclusive en el edificio municipal ubicado en Chosmaral 1277. En todos los casos, la atención en cada dispositivo será de 9 a 14 horas, por orden de llegada y hasta completar un cupo diario de 50 trámites. Las personas podrán gestionar su DNI, pasaporte, cambio de domicilio y otras gestiones registrales. Reiteramos, la temperatura en Neuquén Capital, 20 grados una décima, la humedad 22%, viento del oeste a 17 kilómetros y el cielo está ligeramente nublado. Hora 17, 2 minutos en todo el país.
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5: El gobernador Rolando Figueroa participó junto con el Ministerio Público Fiscal de la entrega de 800 armas de fuego y 250 kilos de municiones al Registro Nacional de Armas para su destrucción definitiva.
6: En la provincia de Neuquén, claramente, el RENAR, el Ministerio Público Fiscal, nuestro ministerio a través de la Secretaría de Seguridad y, por supuesto, cuando hablo de la Secretaría de Seguridad, menciona a la Policía del Neuquén. Estamos trabajando en conjunto para poder lograr lo que nosotros pretendemos, ¿no? Un Neuquén más seguro, que la gente se sienta con mucha más confianza para poder llevar adelante

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0: nublado, viento del oeste a 17 kilómetros, cielo ligeramente nublado.
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0: Buscan instituir el Día de la Mujer Neuquina. Dos concejales de Chosmalal fueron las impulsoras de este proyecto, que busca ser tratado y aprobado en la legislatura.

0: María Enriqueta Anderson, primera mujer en representar al territorio nacional de Neuquén en el Congreso Nacional. Sobre esta iniciativa se refirió la concejal Virginia de la Chá en diálogo con RTN.
1: Junto con mi compañera concejal del bloque del Movimiento Popular Neuquino, Graciela López, hemos trabajado durante mucho tiempo y hemos presentado a través de ese mecanismo que tenemos los del interior, que es fantástico, en la legislatura un proyecto de ley que establece el Día de la Mujer Neuquina. Nosotros como sugerencia ponemos el 9 de junio de cada año el Día de la Mujer Neuquina, porque nos parece muy importante destacar la tarea de María Enriqueta Lucía Anderson, que fue docente de estos pagos también, militante política, y fue la primera persona, la primera mujer en representar el territorio del Neuquén en el Congreso de la Nación. Ella, si bien era rosarina, llegó a sus 18 años en el 1934 al territorio nacional del Neuquén y fue maestra, como te decía, así que trabajó en escuelas de algunos parajes aislados de acá, Chochoy Mayín, en Moquehue, en Villa Langostura, en comunidades mapuches, en comunidades, la comunidad Puel y la comunidad Quinchao. Y después se radicó, tiempo más tarde, se radicó en Zapala. Pero fue una activa militante del Partido Justicialista. Trabajó mucho y participó en la campaña por el sufragio femenino.
0: Nacionales. Reabrió Aeroparque y se normalizan los vuelos. Aeroparque Jorge Newbery estuvo cerrado hasta la tarde de hoy, tras dos días de intensas tareas de mantenimiento preventivo en su pista principal, en el marco de un programa integral de obras de infraestructura. Por este motivo, toda la operación fue trasladada al Aeropuerto Internacional de Ezeiza. Con la reapertura del aeropuerto metropolitano, se normaliza el cronograma de vuelos. Reiteramos, la temperatura en Neuquén Capital, 20 grados, la humedad 22%, viento del oeste, 17 kilómetros, cielo ligeramente nublado. Hora 17, 2 minutos en todo el país.

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0: Provincia, en el 104.9 aquí en Neuquén Capital y en las distintas emisoras que toman la señal a lo largo y a lo ancho de la provincia. Hoy está todo el equipo completo, ahí está Tania en la asistencia de producción, que ha pasado por la peluquería, está más monón ahí. También está Sergio Jau en la puesta al aire y la musicalización en la parte de la radio. En la parte de la tele está Matías Basanta y de este lado estamos... ¿Eh? ¿Quién es?
1: Basanta y, no, y Jau.
0: No, ni idea. No, la verdad que no sé. Pero bueno, de este lado estamos Agustín Orejas y quien les habla Fabián Rodríguez, que lo vamos a estar acompañando.

dónde venía este tema, Un misil en mi placar, y otros clásicos más. Y bueno, fue un disco, Mi novia tiene bíceps, ¿no?, que marcó el inicio de un momento de la música, del pop y del rock en Argentina, que después se fue ampliando, y que Soda, junto con Miguel Mateos, Virus, Los Abuelos de la Nada, empezaron a abrir hit también, ¿no? Empezaron a abrir las fronteras en Latinoamérica, y donde se empezó a surcar por Latinoamérica todo lo que tiene que ver con el rock y el pop desde acá para el otro lado, y después eso abrió para que después vengan otras bandas o surjan otras bandas, como en el caso de La Ley, como en el caso de Café Tacuba, Maná y otras bandas más que fueron después de todo este avance que hizo el rock y el pop argentino sobre

0: decirte es que hoy vamos a estar hablando con Michelle aquí en el programa y vamos a estar hablando con ella porque también el día 4 o el día 5 va a estar presentando el álbum donde vienen estas canciones que vamos a estar compartiendo en el día de hoy. Un álbum que se llama, si no me equivoco, Lúmina, y que vamos a hablar de eso y muchos más porque ella es cantante, saxofonista, toca también la guitarra y bueno, es como una multiinstrumentista. Pero eso en minutos nada más. Ahora le damos la buenas tardes a Agustín. ¿Cómo anda?
1: ¿Cómo le va? Muy, pero muy buenas tardes aquí en la ciudad de Neuquén, pero metido en todo lo que está pasando justamente en el Campeonato Mundial de Hockey.
0: ¿Cómo están?
1: Exactamente, y mañana los Leones. O sea, en la jornada de hoy hubo mucho hockey desde las 13 hasta ahora que acaba de finalizar el partido. Se lo alargo un poquito, le queda un poco de misterio. Terminó el partido de las Leones y ¿qué pasa para mañana, el próximo domingo? Si juegan sábado o domingo, dígame usted, ¿sábado o domingo?
0: No sé, de verdad que desconozco.
1: Ah, bueno, le digo, primero que nada fue el partido entre Bélgica contra Países Bajos. Sí. Terminaba el partido.
0: La holandesa siempre está como a la cabeza.
1: Sí, bueno, ya tiene 4 campeonatos y demás, o sea, pero venían ganando.

0: 0 y en el final las belgas le empataron. Fue muy polémico, la verdad, creo que el gol valió, se lo descontaron, por lo tanto pasa Países Bajos o Holanda a la final. Faltaba definir el de ahora, el de Australia y las Leonas. Fue un partidazo, quiere que le diga, bajo la lluvia dos tiempos, después bajó la intensidad de la lluvia y acaba de ganar 1-0 en unos últimos 30 segundos que fueron impactantes. De hecho, habían hecho un gol, pero con falta las australianas, hubo que ir al video ref, lo perdieron, o sea, perdieron la posibilidad después de consultar, y en los 5 minutos finales también quisieron meter otro gol y pegaron palazo por todos lados. Ahí, como no podían pedir el video ref, el árbitro, que era inglés, dijo, yo lo voy a pedir y vamos a ver qué pasó. Al final, era error nuevamente de las australianas y terminan ganando las Leonas por 1-0. Y van a la final.
1: Bien ahí.
0: O sea que tenemos sábado y domingo hasta ahora con muy buenas posibilidades de ver tanto a las Leonas como a los Leones, que definen mañana su pase a los semifinales. ¿Quiere que me pase el tiempo o después?
1: Pase al tiempo.
0: Pasamos al tiempo como hacemos siempre aquí en radio, perdón, en Ruido de Magia, en el día de la radio. La radio
1: es
0: magia.
1: El día que cumples 106 años que después vamos a estar homenajeando.
0: Claro, estamos grandes. Y bueno, estamos tan grandes que tenemos que decirle que la jornada de hoy tenemos una temperatura por demás ideal, 22 grados centígrados. ¿Se acuerda que le decía? Vamos a pasar los 20. Bueno, lo hemos logrado. Algo nublado, la humedad del 17%, la presión atmosférica 972, el viento del oeste a 21 kilómetros por hora y la visibilidad de 15 kilómetros. Así que bueno, para mañana viernes la situación es muy, pero muy parecida. Una mínima de 7, una máxima de 16. Ya le digo que superamos nuevamente los 20. El cielo estará mayormente nublado a parcialmente nublado. Día sábado y día domingo casi muy parecido a lo que hemos vivido hoy, solamente que con un poco más de nubes. Ideal para poder pasear por la ciudad de Neuquén, que ya se va preparando justamente para entrar en su mes aniversario. Recordemos que el 12 de septiembre, aniversario de Neuquén, hay intensas actividades de armado, por ejemplo, de las carpas y demás, el miedo que está con el tema del viento. Hoy consultaban quienes están armando las carpas allí en el Museo Nacional de Bellas Artes, ¿qué iba a pasar con el viento? Bueno, le decimos que viento vamos a tener, no mucho, son ráfagas que no van a estar superando, por lo que vemos, los 13 a 15 kilómetros por hora, al menos de aquí hasta el martes que viene, que nos permite hacer un trabajo, digamos, de clima extendido bastante, bastante ajustado, como tampoco, bueno, la posibilidad de alguna que otra precipitación que algunos están dando para la jornada del viernes. Veremos qué es lo que ocurre, si es mínima, pero por ahí a lo mejor el viernes después de las 21, cuando ya estamos fuera de RT y empezando a disfrutar nuestro fin de semana, tengamos algún que otro chaparrón en algún lugar de la ciudad de Neuquén. Por el lado de la temperatura en el resto de la provincia, le digo que está muy, pero muy parecido. Estábamos viendo justamente las imágenes satelitales que llegan desde todo el interior de la provincia de Neuquén. También las temperaturas. Por ahora le puedo decir Mariano Moreno con 11, Bajado del Agrio con 12 grados, Chorriaca con 10, Curacao con 11, Rincón de los Sauces 17, muy cerca justamente a lo de Neuquén, Butarranquil 9, pero ya con la entrada justamente de un frente de nieve en montaña, también para Andacollo, para el Huecú, Loncopué, y yéndonos hacia la región sur de la provincia de Neuquén, en este caso San Martín de los Andes, la probabilidad de nieve para mañana, 4 grados en este momento, y si viene nuevamente para la región del Alto Valle, Piedra del Águila 11, Aluminé 6, Las Coloradas 7 y el Sauce 10. Así que una jornada bastante, bastante agradable.
1: Bueno, igual mi celular me pone el cosito de lluvia.
0: ¿Para cuándo? ¿Para el viernes?
1: Para ahora, no, en unas horas, lluvia, dice.
0: Bueno, tenía ahí como hágale caso a su celular y no le haga caso a su compañero.
1: No le digo, no se ponga celoso, no, yo no le estoy diciendo lo que... Estoy mirando ahora justo el celu y veo las cositas así como lluvia y...
0: Como buen amigo le digo, no se olvide la campera de lluvia en su casa, para que no le pase como otros días, ¿no?
1: Sí, que la pensé, digo, me la voy a llevar y después la dejé, me salí con la campera de tela y estaba ahí, pero bueno, ¿qué va a ser? ¿Está bien decir feliz día a la radio con una cinta abierta?
0: Sí, ¿por qué no?
1: ¿Sí?
0: Fue parte de qué fácil, 15, 20 años, se grababa, o sea, lo primero que nada fue el alambre, o sea, se grababa en alambre. Después pasó a aparecer la cinta de carbono, la cinta abierta. Uh-huh. ¿Por qué? ¿Qué tiene?
1: No, le pregunto.
0: Nada más. Sí, sí, está perfecto. Una cinta abierta, con un Digman, si usted quiere. Si ya es más ochentoso, noventoso, un Digman. Un Wincofón. En un momento había un modelo de Wincofón que aparte de tener el disco, también tenía radio. O sea, esos muebles grandotes.

0: ayer habíamos estado con, hablando con Rosa y el Negro Sosa.
1: Sí,
0: ¿no?
1: Que entre los dos juntan 106 años. Claro.
0: Entre dos juntan 106
1: años. Como no escuchan
0: años.
1: En este momento.
0: Claro, bueno, claro. Que hoy van a estar ahí en el Arrimadero, a las 20:30 van a estar haciendo este homenaje a la radiofonía argentina.
1: Rosa sale en Instagram con un cartelito que dice aire. Yo creo que está buscando azufre, alguna barrita de azufre, algo.
0: Claro.
1: Bueno, no sé.
0: Qué tiene
1: quiere
0: aire,
1: hacer.
0: Tiene
1: claro,
0: aire.
1: No, tiene aire. Tiene aire en el cuello, no sé.
0: Bueno, ahí están. Van a estar los chicos ahí en el Arrimadero, ahí sobre la calle Misiones, entre Sarmiento y Alcorta. Ahí está el Teatro del Arrimadero y ellos van a estar rindiendo un tributo a los 106 años de la radio en el día de hoy a partir de las 20:30. Pero bueno, nosotros vamos a empezar musicalmente el programa en el día de hoy con la señora o la mujer que vamos a estar hablando en minutos. Tiene que ver con Michelle Bleeman, que está presentando, o no va a adelantar lo que va a ser su cuarto disco, que va a estar saliendo en días nada más, el 4 de septiembre. Y nosotros vamos con este tema que hace

0: llama Lumina, que es el cuarto disco en su carrera. Ahí estábamos con este primer encuentro. Nosotros lo venimos compartiendo los videos de también con Las Horas. Recién ahí estábamos compartiendo el video que hizo junto con Goyo de Gano, ¿no? Si me ves, esa es una de las canciones. Pero bueno, vamos a decirle buenas tardes a Michelle. ¿Cómo estás? Aquí Agustín y Fabián te saludan.
1: ¿Cómo andan ustedes?
0: La verdad que muy bien y contento de poder estar hablando contigo. Y que ya se viene este nuevo día.

0: emocionada con este disco, especialmente porque cuenta con producciones y con algunos tintes poperos que son bastante nuevos en mi forma de componer, así que varios temas ya salieron como adelanto, pero me encantaría ver qué es lo que ocurre con esto para quienes tengan ganas de escucharlo.
1: Claro, te iba a preguntar eso, porque digamos, tus primeros discos tienen como una onda más para el lado del jazz, esto es como que dedicás al pop más que nada. Digo, ¿cómo fue hacer este soul, pop, siendo que a veces hay como un prejuicio? ¿Hubo algún prejuicio en cuanto a lo del pop?
0: Lo que pasa es que yo empecé estudiando jazz y eso fue una decisión más que nada, casi que la vida me llevó para ahí porque yo quería tocar el saxofón y la bibliografía más grande está en el universo del jazz. Es decir, las carreras de músico popular en el saxo, si bien hay de tango folclore, son más nuevas, o hay de clásico, que no era lo que yo quería, estaba en el jazz y a mí me encanta el género, pero siempre supe que quería escribir mis propias canciones, contar las propias historias y aprovechar todo ese idioma, ese vocabulario, para introducirlo y para jugar y crear algo nuevo. Así que, de alguna manera, todo lo primero que surgió del jazz fue resultado del momento en el que estaba estudiando y escuchando ese estilo. Y sin embargo, después la vida me fue llevando por diferentes grupos, algunos como Banda Los Chinos, Hilda Lizarazu, que tienen tintes más pop en el sentido de que son canciones, ellos tocan, la gente canta. Y algo de esa simpleza, que no es para nada sencillo conseguirla, ¿no? Paradójicamente, se me metió adentro como una semilla, como unas ganas de explorar algo más simple. Pero me parece que los dos mundos tienen algo súper lindo y que justamente unirlos puede generar algo nuevo.
1: ¿Cómo es esto de tocar el saxo que tiene como mucha exigencia y a la vez cantar, digo, ¿no?
0: Estoy esperando ese momento en donde se puedan hacer las dos cosas a la vez. Me resolvería muchos problemas. O por lo menos muchos de los grupos en los que toco, canto y toco. Es decir, voy en el famoso doble rol, que sería, y a veces hasta la guitarra, a veces un poquito de piano. Es como que me gusta andar por varios instrumentos, pero mi fuerte es el saxo y la voz. Y la verdad es que sí, hacerlo al mismo tiempo para mí suma. O sea, alguien podría creer que hacer dos cosas que van como, aunque sean parecidas en términos del tipo de instrumento melódico que es el saxo y la voz, podría uno creer que la tensión se divide. Y sin embargo, para mí se potencia, porque yo trato de pensar al instrumento como lo mismo, es decir, a la música por encima del instrumento. Eso intento.
2: Michelle, recién estabas diciendo justamente que empezaste a explorar un poco del pop, el pop y demás, pero desde el momento en que empezás con el proyecto, ¿hay ya una idea de una gira, de que esto sea presentado en vivo? O sea, se viene el verano y generalmente muchos músicos buscan que los festivales de la República Argentina o la misma ciudad de Buenos Aires los absorban con los espectáculos cuando la gente comienza a disfrutar justamente del verano y de la primavera.
0: Me encantaría presentarlo además del 2 de octubre en La Fábrica, que va a ser la presentación oficial del disco. Me encantaría ya con este formato súper armado, ensayado y al que le tengo mucha, mucha fe. Y mucha confianza también, porque la fe es muy linda, pero en realidad también estamos tocando los temas, pasando, creando ideas, pensando en lo escénico, pensando en lo musical. Así que me encantaría que esto salga a dar varias vueltas.
2: ¿Y hay un mensaje completo del disco o el mensaje va por temas?
0: Hay un mensaje completo que tiene que ver con el amor. No soy original en la temática, pero quizás sí es otra forma con respecto a cómo estaba escribiendo o cómo a veces encuentro principalmente el amor planteado, ¿no? Es decir, casi siempre atraviesan temáticas similares a una persona que escribe canciones porque probablemente sean las que a la persona le llaman la atención o le genera algún tipo de trabajo personal. En mi caso es mucho el tiempo, o sea, cómo el tiempo nos va modificando, nos atraviesa, y también esa sensación de libertad que queremos desde un sentido más como realmente estar eligiendo lo que decimos elegir, ¿no? Desde esa perspectiva. Y el tiempo, que es parte de discos anteriores, hay muchas canciones escritas en torno a esa temática y cómo

algo diferente porque está atravesando a las historias de amor. Es decir, el disco es de amor, pero también tiene que ver con los encuentros, los desencuentros y distintas etapas de las relaciones, que incluyen, por ejemplo, la ilusión de conocer a alguien que en realidad no tenés idea de quién es. Hay una canción que se llama Tu nombre que habla de esa obsesión, un poco de proyección,

0: tiempo, son dos temas que se cruzan bastante en el disco, aunque las canciones hablen de diferentes historias.
1: Si bien conocimos un par de los singles, de los temas que van a estar en este nuevo trabajo, es un disco largo, ¿cómo es? ¿Cuántas canciones tiene?
0: Son 8 canciones, no es muy largo, dura media hora, 28 minutos me parece. Y es cierto que varios de los singles ya fueron saliendo porque tenía ganas de adelantarlo y, digamos, adelantar algunas canciones de lo que después va a englobar el álbum, que tiene 3 canciones más y algunas perlitas que van a ir saliendo como singles también, un poco en función de la época y de poder enmarcar cada canción en la historia que cuenta, porque a veces, de hecho en los casos anteriores, en los 3 discos que tenía, saqué 1 o 2 singles y luego discos de 8 o 10 temas. Pero en este caso, cada historia me tendría a mí, si el mundo quisiera, hablando un montón de eso. Es decir, desde cómo la compuse, desde qué recursos usé, desde qué me imaginé, cómo es el video, quiénes participaron. Entonces, tenía ganas realmente, dado que me siento muy representada por este disco, particularmente en la etapa en la que estoy, musical y personal, tenía ganas de darle lugar a varias de las canciones antes. Y después el disco, para quien quiera escucharlo de principio a fin, va a estar obviamente en el orden que lo pensamos.
1: Qué bien. No, y pregunto esto porque, con esta nueva forma de vender la música, de cómo se escucha a través de singles, a través de plataformas digitales, ¿hace que se tenga que trabajar más tiempo, digamos, de sacar tantos singles y pensar todo lo que se viene?
0: Yo diría que es al revés. Es decir, sí es más trabajo pensar a cada single como una instancia más. Pero en definitiva le está dando, como recién comentaba, o esa es mi perspectiva, lugar a esa historia, porque de alguna manera hoy todo nos parece viejo al día siguiente, y eso es un poco injusto para con uno mismo en relación al trabajo que lleva cada minuto de canción.
1: Claro, pensando esto también, ¿no? Uno que le gusta la música, en esto que los instrumentos que vos tocás, por ejemplo, el saxo, o el hecho de cómo fuiste encarando, pareciera que hay como una banda, a pesar de que sos solista. Me hace acordar mucho al título de Gustavo cuando sacó el disco Ahí Vamos, pero era como su momento solista. ¿Cómo es a la hora de defender estas canciones?
0: ¿Desde el punto de vista de ser solista?
1: Sí.
0: Como yo compongo los temas, me siento muy representada y me es natural. Puedo contar la historia que quiero contar de una manera muy orgánica, en el sentido de que fui parte de todas las etapas del proceso, de la preproducción, de la composición, de la preproducción, de la producción, de los shows en vivo, de la instrumentación. Toqué varios instrumentos más allá de la voz, o por lo menos el saxo y la guitarra, en algunos temas que llevan. Entonces me resulta muy, muy natural, y muchas veces salimos a tocar en dúo con Fer Samalea, mi compañero. Entonces siento que conozco bien la música que estoy haciendo. Suena una obviedad, pero a veces uno la compone y después la dejo, la abandono, la pone en el freezer. En este caso son temas muy actuales para mí, entonces me gusta como solista poder ir a defender eso con todo mi ser. Y por supuesto que tengo el super gran plus y el privilegio de contar con una banda espectacular de músicos que la verdad que tocan fenómeno: Fer Samalea, Fer Carmen el piano, Guido Espina, Marina Borges, Paco Arancibia, Florizan en los coros. Es un bandón que va a estar tocando el 2 de octubre en este caso, y eso suma una barbaridad, porque si bien soy solista, es un grupo. Solista desde el punto de vista de las canciones y de la composición, pero la música se hace entre todos en el escenario.
1: Nombraste a Fernando Samalea, que es tu pareja y que hoy está acá en Neuquén, que va a estar tocando con La Portuaria. ¿Cómo es convivir con otro músico y hacer una música aislada de él?

0: cuanto a tocar juntos, bueno, tocamos juntos en tantos grupos que a veces en casa no tocamos. Igual estamos queriendo cambiar eso. Ahora hablamos de intercambiar clases de batería cortas con clases de canto, medio como un chiste, pero no. Como una forma de estimular al otro lo que uno conoce más. Ni hablar de la batería, que para mí es tremendo poder contar con un espacio de organización del ritmo desde la perspectiva de Sama. Y después, bueno, en la pandemia yo daba 800 clases por día de música, de canto, audio perceptiva, bueno, talleres. Tengo como una, en lo diurno, además de estudiar mis instrumentos, tengo una pata de la mesa educativa muy fuerte, porque para mí el mundo académico siempre fue interesante y me gustó. Y no digo que hace falta pasar por ahí para ser un buen músico ni nada, pero a mí me organiza muchísimo los contenidos y el pensamiento y la musicalidad. Entonces, de la mano con la famosa la calle, o sea, la calle o los escenarios, siempre tengo un momento de estudiar y de formarme, ojalá que eternamente. Y Sama, bueno, escuchó cada una de esas clases, pobre hombre, y nunca dijo ni mu. La verdad que la convivencia en ese sentido está buena.
1: Es una convivencia rítmica y acompasada.
0: Es una rítmica.
1: Y en este caso, bueno, Michelle, estás, digamos, en los pasos previos, es el approach de lo nuevo que vas a lanzar y demás, pero seguramente ya has testeado en redes sociales qué te dice el público, o sea, qué has recibido desde el momento en que salió ya a la noticia de que estás con la placa.
0: La verdad que es muy buena la respuesta y también empecé a conocer gente nueva. Eso siempre en algún punto sucede en las redes, se va sumando como gente a lo que se va armando, no diría comunidad por el momento, pero sí como que al círculo de personas que están interesadas en temas en común, como es la música y como son otras cosas también, porque la música a su vez está hecha de la vida, y eso puede ser filosofía, vivencias, cuestiones humanas, temáticas vinculadas a cosas muy random, al cine. Entonces la verdad es que me voy encontrando con gente nueva y conociendo muchas personas, y eso me encanta. Vamos a ver si eso está también representado en el mundo físico el 2 de octubre, cuando estemos presentando el disco, a ver cuántas caras nuevas hay, porque hay algunos que ya los conozco, amigos, familia, y algunas personas más que sé que disfrutan de ir a un show o de venir a las presentaciones que vamos haciendo. Así que bueno, la verdad que me gusta lo que se está armando y tengo buenas respuestas, y ojalá que eso se traduzca en una audiencia que va mostrando cada vez más interés en no en mi proyecto en sí nomás, sino como en toda la escena de la música independiente, que la verdad es que lo que veo es que hay unas bandazas, hay músicos increíbles, mega talentosos, y siempre hay una brecha en cuanto a la inversión, hay que decirlo, o a la atención de la industria entre lo mainstream y lo underground, y hay cosas independientes tremendas, buenísimas sucediendo. Así que ojalá que haya cada vez más interés de salir a los barcitos. Eso, a veces viajamos con Fer a Madrid o a Nueva York, que tenemos muchos amigos ahí, y también tenemos el honor de poder tocar en vivo cada año ahí, por lo menos en los últimos años. Y la verdad es que ahí sí que está muy instalado, y no es por comparar, pero digo, en ese sentido, en otros no funciona para nada ese país, pero en ese sentido tenés en cada esquina un barcito con 20 personas donde está pasando algo que no la podés creer. Así que bueno, ojalá que eso sea una tentación también de recuperar la mística por fuera de los teléfonos.
1: Y como artista, ¿qué te gratifica más? ¿Recibir el aplauso o que el público cante o coree con vos un tema?
0: Por supuesto que me muera de amor si la gente canta conmigo. A veces me pasa, por ahora son personas que conozco. Vamos a ver si esto se amplía. Vamos a ver el 2, porque hace rato que no toco con mi proyecto en vivo. Toco todas las semanas en escenarios, pero esta vez frené para poder grabar con toda la atención, y mientras tanto toco con muchos otros grupos, La Portuaria, que está hoy ahí, Parillas Club, muy seguido acá, Paco Burgos a veces muy invitada, que es un chico, un pianista, cantante muy talentoso, con Melingo, antes de que, bueno, sucediera lo que sucedió, con las chicas Anne Spill, Lolita Fiamma, Sol Feige, que tocan la música de Yadé. El sábado vamos a estar tocando clásicos de Aspen en vivo, que es una gran... También, es como muy, muy multifacético el catálogo musical en este momento y hace ya varios años en mi vida, así que eso me mantiene como con el fuego de los

0: eso que estás hablando y con toda la música que tenés en tu haber y que vas compartiendo y disfrutando, ¿cuál es ese disco que escuchás una y otra vez según fueron cambiando los formatos?
1: Wow, qué buena pregunta. Bueno, varios de los Beatles, After the Gold Rush de Neil Young, siempre vuelvo, algunos de Johnny Mitchell, todo lo que haya escuchado en la adolescencia, algo de Sarah Vaughan, Nancy Wilson, Ella Fitzgerald, Artaud, El Jardín de los Presentes, todo lo que haya escuchado en la adolescencia es un ancla para mí. Cuando el mundo cambia tan rápido, es como de mi hogar, y probablemente me estoy olvidando de varios otros discos, seguro. Bueno, el Unplugged de Charlie, que de hecho lo estamos tocando en la fábrica junto con El Zorro, Sama y los hermanos Di Salvo en las cuerdas, entonces lo escucho muy seguido porque también lo tocamos. ¿Qué más? Tom Misch, Moonchild, hay un montón de artistas nuevos que me gustan mucho.
0: ¿Tu nombre es sacado de uno de los discos de los Beatles?
1: Mi nombre es producto de una idea de mi padre. Mi papá le encantan los Beatles y escuchó esa canción Michelle y ni lo dudó. Así que no tengo segundo nombre y a mucha honra, porque con el tiempo dije, qué lindo. De chiquita no me gustaba porque era un nombre raro y viste que de chica a veces no es tan fácil. Que te guste lo que no tenés tanta referencia. No conozco otra Michelle, la verdad.
0: Qué bien. No, y para aquellos que nos están escuchando y nos están viendo, ¿cómo hacen para hacerse de tu música y seguir o saber por dónde andás?
1: Estoy en todos lados con mi nombre. Ya si pueden escribir mi nombre completo, que es un poco raro, Michelle Bliman. Si lo logran escribir, en todos lados es lo mismo. En YouTube, en Facebook, en TikTok, la verdad. Que hago bailes, no mentira. En Instagram y en otros grupos, capaz que me enganchan. A veces me dicen eso, te vi en el show de... estoy en todos lados, y en Spotify, por supuesto, en donde están alojadas todas las canciones y los discos hasta el momento, y algunas más, porque las colaboraciones también se ponen como fit dentro de la plataforma, así que hay para todos los gustos y van a entrar por todos lados. Dentro del universo jazz, R&B, no tan jazz, el jazz se mete como un lenguaje, pero... No toco nunca con acompañamiento de jazz en lo que grabo. Casi siempre es una base de groove, o más funk, o más rock, o más canción, con algunas melodías derivadas y armonías derivadas del lenguaje del jazz, o pueden ser acordes con extensiones, con séptima, pero bueno, justamente se pueden encontrar en estos últimos dos discos canciones más sencillas, como salió el otro día en la nota en Clarín, para tocar en el parque. Muchas otras no, porque tienen sintetizadores, pero bueno, sí es la idea que uno pueda agarrar la guitarra y tocar una de estas canciones si quiere.
0: Bueno, ojalá que estas canciones nuevas te traigan para este lado y podamos disfrutar un vivo tuyo.
1: Ojalá, ojalá, y ojalá podamos ir a Neuquén prontito.
0: Qué bien. Michelle, muchas gracias por tu tiempo y que siga el éxito.
1: Gracias a ustedes, chicos. Un placer.
2: Un gusto.
0: Cariños. Wow. Bueno, así estábamos hablando con Michelle Bliman, que está próxima a salir su disco, ¿no? Y que vamos a compartir un poquito más de su música.

alumina que va a estar para todos nosotros ahí en

0: de RTN, no los operadores, en esta oportunidad, porque está Sergio, Mauro y Matías, ¿no? Están ahí bailando y acá con nosotros está Claudio Caruz. ¿Cómo anda?
1: ¿Qué cuenta?
2: Bien, acá bailando en la silla, tratando de no querer perder el ritmo. De no perder el ritmo y no perderme en el suelo, pero no.
0: Es lo que encontramos cuando llegamos acá en este horario a RTN.
2: Oh, bien, bárbaro. Ah, antes de... Hoy me están viendo de vuelta.
0: Hoy están viendo, sí, bueno, un saludo.
2: Vengo.
1: Ya terminaron de hacer los deberes.
2: Sí, a eso iba. Le mando un saludo, como siempre, a Natalia, Violeta y Ámbar. Estoy de profesor de distancia.
0: Ajá.
2: Es 14 la división.
0: Ah, es 14. Ah, pensé que ahora cambiamos de materia.
2: Claro, es materia, es 14 la división.
0: Así que
2: espero el resultado de la otra. Ya sabe lo que tiene que hacer.
0: Hay que sacar cuenta.
2: Ya sabe lo que tiene.
0: Sacando cuenta, ¿qué tenemos para hoy?
2: Hoy nos vamos a los Estados Unidos, a Nueva York. Eso es lo que fue esa gran explosión de esta banda que volvió de nuevo a los escenarios, uh-huh, después de un tiempo de estar separada, porque vamos a hablar de los Scissor Sisters, que se formaron a finales de los 90, a principios del 2000, el cual empezaron a fusionar lo que era el glam rock con el disco. Fue una banda que fue muy pionera en eso y después metieron el pop. Y así, allá por los 2000, empezaron a tocar y a hacerse conocido en el ambiente del club, del disco, de todo lo que implicaba el baile, con una voz muy particular, porque el muchacho cantaba y tenía una forma teatral de cantar que era muy interesante. Así fue que empezaron a salir los nuevos singles, y uno de esos singles, fíjese usted, fue un tema icónico del 1979. Uh-huh. Porque allá por el año 2000, más precisamente 2003, salía... No, perdón, 2003 no. Sí, 2004 salió el single Comfortable Numb, uh-huh, de los Pink Floyd. Nada más y nada menos.
0: Claro,
2: fíjese,
0: sí,
2: lo que se atrevieron a hacer. El cual creó hizo un cambio rotundo a lo que fuera ese rock psicodélico y muy personal que tenía Waters, con esas referencias de lo que vivió él, bueno, es por lo menos eso lo que él dice, de hacerlo algo tan oscuro, tan propio, a llevarlo al disco. Lo único que no cambiaron fue la letra, el resto
0: sí,
2: completamente diferente. Un tema que empezó a sonar en los discos y llegó al Reino Unido, el cual empezó a sonar en los discos, los DJs lo empezaron a poner, empezó a tener su aceptación, dijeron...
0: ¿Qué está pasando con
2: ¿qué
0: esto?
2: ¿Qué está pasando acá? Y llegó incluso a la discográfica Polydor, dijo...
1: Lo quiero.
2: Vamos a romper a Pink Floyd.
0: No, pero igual ellos hablaron bien.
2: Eso íbamos. Y así fue que allá por el 2004 saliera el single. Porque este fue uno de los singles que salieron antes que incluso los Scissor Sisters sacaron su primer disco. Como usted bien lo dijo, se le preguntó a

0: Así que sí, está bien, está aprobado. Dijeron sí, e incluso a Roger Waters, que quien
1: Claro,
0: escribió, le
1: sí.
0: preguntaron, ¿y qué te pareció? No, está bueno, está bueno.
1: No,
0: Dijo,
1: bueno,
0: no.
1: sí.
0: Dijo que sí, le gustaba, que le parecía interesante. Y como que los Pink Floyd lo aprobaron. Y gracias a este tema ingresaron al Reino Unido y gracias a este tema pudieron armar su primer disco. Y de este disco fue incluido este tema, porque recordemos que Seas of Sister sacara el disco, Seas of Sister, en el 2004. Este tema estuvo muy bien rankeado, tanto en el Reino Unido, que estuvo entre los top 10, fue 7, 8. En Estados Unidos no fue tan así, pero ayudó al disco a que fuera y diera ese paso a que Seas of Sister se era conocido internacionalmente. Recordemos que este no fue el único single de ese disco, después salió también Check Your Mama, Laura, Mary, Flight of Gold, también fueron parte de este disco, pero gracias a Pink Floyd, los Seas of Sister se hicieron conocidos y llegaron a la popularidad. Recordemos que este tema fue nominado al Grammy.
1: Sí.
0: Y no solo fuera nominado al Grammy, lo perdió con. ¿Cuándo fue que hablábamos de Britney Spears? Usted habló de Britney el martes.
1: Martes, sí.
0: Bueno, perdió con Toxic
1: Claro.
0: de Britney Spears, pero no hace que los Seas of Sister no fueran conocidos. E incluso muchas veces se confunde porque para el disco Tada del 2006, en la parte en vivo, con la presentación y lo que fuera la gira mundial, lo interpretaban. Incluso la gente llegó a confundir y decir, no, no, este está en ese disco.
1: Clarita,
0: No,
1: no,
0: no, le queremos decir que está en el
1: en el
0: primero.
1: anterior, claro.
0: Claro, fue el primero e incluso se llegó a hablar que en una de las presentaciones en vivo, David Gilmour iba a aparecer, iba a tocar con él. Estuvo en conversación, pero no me da para estar danzando ahí con una época glam. Creo que muy pocos conciertos en vivo ha hecho Gilmour con alguien más. Lo hizo con

0: 2002 hace otro disco de dúos y donde canta este tema Michelle Bland y ahora lo está recreando con los New Radicals. Así que, bueno, esto es parte de lo nuevo también que estamos presentando esta semana. Agustín, mire la hora que ya nos tenemos que ir, ya viene Matías Ponce de León con Puesta a Punto. ¿Cuál sería la del estribo?
1: Y la del estribo tiene que ver con las Leonas, que acaban de ganar, que ya va a tener partido el próximo sábado 28 a las 11 de la mañana. Vuelven a jugar en Países Bajos, así que tienen que viajar urgente, por lo que nos están diciendo gente que está justamente allí en la delegación argentina de hockey. Y bueno, veremos qué es lo que ocurre. La verdad que fue un buen partidazo, dos tiempos o los dos primeros cuartos bajo la lluvia y luego la definición de empieza un poco más seco, donde apareció el gol de Argentina y donde Argentina después en los últimos dos minutos penó un poco con los árbitros, pero terminó pasando la final para enfrentar a Países Bajos.
0: Bien, bueno, me alegro que las Leonas sigan ahí en carrera.
1: Partidazo.
0: Claro, sí, que puedan seguir. Bueno, ahí estábamos viendo
1: parte. Sí, gracias a Matías Basanta, que tenía material de recién llegadito de lo que está pasando justamente en el Campeonato Mundial de Hockey.
0: Buenísimo. Bueno, nos vamos a ir con la portuaria, pero antes agradecemos a Tania, que está en la asistencia de producción. Gracias a Sergio Jau. Ay, y me faltó el tributo a la radio, usted tenía el texto.
1: Sí, ¿quiere que lo hagan? ¿Lo hacemos? Sí, bueno, Día de la Radio y el Imperio Invisible de la Palabra. Hay inventos que cambiaron la historia porque permitieron ver más lejos la radio. Hizo justamente algo que todavía era mucho más extraordinario, como enseñarnos a imaginar lo que no podíamos ver. Cada 27 de agosto la radio celebra su día, pero más que una fecha en el calendario es la oportunidad de recordar una de las grandes aventuras de la humanidad. Esa obstinación por conseguir que una voz atravesara el espacio, venciera las distancias y llegara hasta alguien que del otro lado esperaba escucharla. Antes de las pantallas, antes del streaming, antes del mundo que entrara en el teléfono, hubo una caja de madera, algunas con válvulas, otras con antenas y un misterio siempre, alrededor de ella que reunía a familias enteras. Así se podía encontrar una noticia, una canción, un partido, una novela, una voz de

0: para siempre el curso de una jornada. La radio no necesitó mostrar el mundo para conquistarlo. Le alcanzó con solo nombrarlo, y quizás allí reside su secreto más poderoso. Porque una voz, en este caso, puede ser una brújula, puede llevarnos a un estadio, sin la necesidad de mostrarnos una tribuna, convertir una calle en una escena de novela, transformar la canción en ese recuerdo, o hacer que alguien sentado en la soledad frente a un receptor sienta que no está solo. La radio pertenece a esa antigua estirpe de la humanidad que comenzó cuando alguien se sentó frente a otros y dijo: escuchen, tengo algo para contarles. Es hija de la tradición oral, heredera de los relatos junto al fuego y al mismo tiempo una criatura de la tecnología. Por eso es que ha sobrevivido a todos los pronósticos, porque le anunciaron la muerte cuando llegó la televisión. Después, cuando aparecieron las computadoras. Más tarde, cuando Internet convirtió el mundo en una pantalla, y sin embargo allí sigue la radio y sigue estando con nosotros como está ahora. Cambió el aparato por el teléfono, el dial por un clip, la antena por una conexión, la transmisión hasta por el streaming, y hasta encontró nuevas formas de multiplicarse en los podcasts. Pero conservó lo esencial, que es la voz hablando con alguien. Porque la radio no compite solamente con los ojos, compite con el silencio. Y mientras exista alguien dispuesto a hablar y alguien dispuesto a escuchar, habrá radio. Por eso, en este Día de la Radio no alcanza con celebrar un medio de comunicación. Hay que celebrar la conquista humana de la posibilidad de que la voz atraviese kilómetros, épocas, fronteras, generaciones y decirnos siempre al otro que está del otro lado: aquí estoy, escúchame. Y nosotros, como tantas veces hacemos lo mismo, podemos girar el dial, sintonizar de otra forma, pero está para escucharnos. Y le propongo irse al recuerdo, irse para atrás, porque ayer decía justamente Santiago Rosa y el Negro Sosa que perdieron las voces. Bueno, las voces están.
1: Oiga, Pérez.
2: Dice el dueño del hotel.
3: Sí, señor.
2: Dice Pérez, el conserje.
1: ¿Usted le entregó la cuenta al pasajero de la habitación 303?
3: Sí, señor.
1: ¿Y no se olvidó de cargarle absolutamente nada?
3: No, señor. ¿Por qué?
1: ¿Y por qué entonces? No comprendo. ¿Por qué sigue cantando mientras hace las valijas?
0: LU5, año 55. Tres locutores de esa época: Magda Birna, Agustín Oreja y César Salmini. Haciendo chistes o haciendo representaciones teatrales frente al micrófono en vivo en la radio lo que era la cadena Splendid.
4: Bien, muchas gracias, Agustín.
0: Gracias a ustedes, ¿qué quieren que le diga?
4: Bueno, nos encontramos mañana ya para cerrar una linda semana. Si se queda, podemos escuchar a Al

0: en todo el país, la temperatura en Neuquén Capital 21 grados una décima, la humedad 17%, viento del oeste a 21 kilómetros, cielo algo nublado.
1: Regionales.
0: Comenzó el debate para actualizar la ley Alerta Nati en Neuquén. La Comisión de Derechos Humanos, Peticiones, Poderes y Reglamento de la Legislatura Neuquina inició el análisis de la modernización del sistema de difusión de información sobre la desaparición de menores de edad en la provincia. La propuesta apunta a adecuar los mecanismos de activación de la alerta por desaparición de menores y las herramientas tecnológicas actuales, como redes sociales y aplicaciones móviles, a fin de garantizar la máxima eficiencia en su búsqueda y localización. En primera instancia, se acordó convocar al impulsor de la reforma, a la policía y al órgano gubernamental ejecutor de la ley para avanzar en el tratamiento.
1: Nacionales.
0: Estados Unidos dejó a la Argentina afuera de un nuevo cupo de importación de 300.000 toneladas de carne. La administración de Donald Trump en Estados Unidos oficializó un nuevo cupo temporal de importación de carne vacuna magra sin aranceles por un total de 300.000 toneladas, con el objetivo de incrementar la oferta destinada a la producción de carne molida y contener los precios al consumidor local. La decisión generó expectativas en los principales países exportadores de la región, pero dejó fuera a Argentina, que mantiene una cuota propia de acceso preferencial al mercado estadounidense. El beneficio recayó sobre otras naciones, como Brasil, que no cuentan con contingentes específicos. Reiteramos, la temperatura en Neuquén Capital, 21 grados una décima, la humedad 17%, viento del oeste a 21 kilómetros, cielo algo nublado. Hora 18, 2 minutos en todo el país.
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0: Matías Matur Rabasante en el control de TV. Buenas tardes.
1: Hola, grupo.
0: Nos vamos perdiendo por el Alto Neuquén, por mi norte querido, allá en Chosmalal, en Barbarco. Andamos por Taquimilán, por Tricao Malal. Seguimos haciendo historia. Vamos a buscar los títulos en este jueves. Seguimos hablando la huella de Rally Neuquino. Vamos de día, pero también vamos de noche, me cuentan en Añelo. Lo vamos a confirmar la próxima semana. Tenemos una linda noticia para contarles en el final. En Allen somos un eco, el gran Iván Esteban, un abrazo. Estamos haciendo karting con caja, fecha 5. En el Kartódromo Héctor Álvarez seremos transmisión de la radio de la televisión neuquina. Ya está Ulises Agesta en los estudios centrales de radio y televisión del Neuquén. Viene a casa, che, los bicampeones en el regreso en un ratito con el pibe. Con el pibe maravilla, Pedro Peter Escruta. En un rato me meto en las coloradas con Lucrecio Varela, con Ramiro Muñoz. Gran trabajo el de las colos allá en el Alto Neuquén. Viajamos una vez más al Corral Amarillo, de allí Nico González, Débora Jara, el Chupilca, sí, el Chupilca acelerón Chomalal. Nos va a visitar Guille Moreno, presidente o entre signos de interrogación. Vamos a preguntarle la actualidad de la categoría. ¿Sabe, quiere saber cuál es la actualidad de que estamos 5 y 6 de septiembre en el Kartódromo Héctor Álvarez en Rincón? Allá vamos, Franquito Álvarez. Gracias a la familia Rueda, al Granetti. Una vez más el agradecimiento a todo el equipo municipal que conduce Norma Sepúlveda. Al gran Facu, al gran Charlie, la hacemos en vivo por radio y televisión del Neuquén. Hoy lo cerramos a bordo, lo vamos a arrancar a bordo también. Por supuesto, con estos dos criminales, la verdad, extraordinario cuando uno está al costado del camino. Realmente sorprende para bien, orgulloso de los nuestros, con el alma y el corazón. Así llega Pedro Escruta, así llega Ulises Agesta, a puesta a punto en la radio y en la televisión de Neuquén cuando quiera.

0: auto de Roberto Raimondi, el que mueve las manos es el pibe maravilla Pedro Escruta, el del Villacristi, el del Chimehuín, y su navegante en el cuaderno prolijo al detalle Zulia Gesta. Mi amigo, ¿cómo anda todo, neuquino querido? Bienvenido.
1: Hola Mati, buenas tardes. Bueno, muchas gracias, contento de estar de vuelta acá con ustedes.
0: Qué manera de acelerar, qué manera de disfrutarlos en el camino. Uli, ¿se disfrutó desde adentro también, amigo?
1: Sí, la verdad que sí, se disfruta mucho los caminos de Chosma siempre. Y bueno, ahora nos sorprendieron, encontramos nuevos que la verdad que estaban fantásticos, muy buenos, muy rápidos, muy técnicos, y muy tramposos sobre todo, porque hubieron... Nosotros tuvimos un error también, que se hizo bastante viral.
0: Se viralizó, che. Sí. De los pocos que les han pasado en el camino, ¿no?
1: Bueno, pero hay que mostrarlo también. Ah, podemos también, tener sí. errores, obviamente. Hay que mostrarlo los errores.
0: Pero
1: no
0: cuando... desafiando el camino, sin lugar a dudas, pasa por eso.
1: Sí, sí,
0: acelerando.
1: Sí.
0: Acelerando.
1: Y queriendo ir con el frenaje un poquito más adentro.
0: Claro.
1: Pero bueno, no era el lugar indicado. Pero bueno, la verdad que muy contentos por el día domingo sobre todo. Uh-huh. El sábado tuvimos un problema con el auto en realidad, que bueno, lo pudimos solucionar. Nos quedamos con las ganas de ese tramo,
0: claro,
1: que veníamos muy bien también y queríamos correrlo de vuelta. Nosotros siempre vamos con esas ganas, con esa idea, ¿no?
0: Sí.
1: De querer correr y divertirnos sobre sí. todo. Si podemos ganar, ganamos, pero vamos a todo.
0: ¿Cuánto vale el regreso, no? ¿Y cómo se sintió la ausencia primero? La manija de saber o de intuir cuándo volvemos, esta posibilidad de agarrar mecha, les contamos que Pedro Escruta está armando una flamante oficina en el taller de Alfred Millán, viene desde el año pasado, se está trabajando a pleno, pero me imagino la manija cuando uno no está, Uli.
1: No, sí, obvio. Aparte lo vemos siempre en el taller ahí, que le falta y esto y lo otro, pero venimos con un par de problemas y cosas que van sucediendo que, uh-huh. que bueno, hay que sortearlas. Por suerte Alfredo está ahí para resolverlo siempre. Pero bueno, nada, ansiosos de poder subirnos porque siempre que vamos al taller ponemos la butaca y nos subimos y nos quedamos media hora ahí.
0: Sí.
1: No nos podemos bajar, pero... Pero bueno, ya va a llegar el momento,
0: sí.
1: esperemos que sea para Añelo y, uh-huh. y que sea con lujo.
0: Esa es la intención de que se pueda, se está trabajando de todo en el Millán para llegar de la mejor manera. Ya me meto en Junín de los Andes con el querido Pedro Escruta, con el pibe Maravilla. Qué placer, yo te lo preguntaba recién fuera de aire. Van hermanados, van como en familia, los tres son uno, no importa la oficina, pero se los nota con tanta confianza adentro.
1: Sí. Estábamos un poquito fuera de ritmo, ya que la última que corrió
0: claro.
1: es la de Cutral por el argentino. Nos vino bien para nada, hermanarnos de vuelta, recordar algunas cosas, corregir y bueno, ir de cara a lo que vamos a vivir con el Gol, sea en Añelo o no, vamos a probar y demás. Es un auto nuevo,
0: sí.
1: es un auto mucho más potente que el K, que estuvimos corriendo el fin de semana. Así que nada, tenemos que estar en ritmo porque
0: claro.
1: para ir rápido, se va muy rápido la verdad. En el Cando vimos rápido, pero vamos a ir más rápido con el otro.
0: Que se venga el pibe Maravilla, Pedro, Peter, Escruta, el del Villacristi, el del Chimehuín. Felicitaciones por el gran domingo, amigo. ¿Cómo anda todo por allá?
2: Bueno, buenas tardes Mati, para vos, para todo el equipo ahí, para toda la gente que está escuchando. Bueno, gracias y nada, por suerte todo bien, contento de haber vuelto a correr, así que... Nada, muy feliz de volver y bueno, espero que sea todas las fechas seguidas hasta fin de año.
0: ¿Cuánto vale, Pedro? Digo, en función del regreso y contame cómo se vivieron los meses de estar abajo de la oficina. Contábamos oficialmente que se está trabajando en tu nueva oficina, lo hace con tanto detalle el equipo de Alfredo Millán, pero ¿cómo fue la ausencia, la manija, Pedro?
2: No, yo particularmente me lo tomé tranquilo. Porque nada, tampoco viene mal un descanso de un par de meses, pero obviamente que las ganas de correr siempre están, más cuando mirás desde la casa, obviamente.
0: Uh-huh. Claro.
2: Y si estás ahí, qué tiempo hubiésemos hecho y cómo hubiésemos andado, y si nada, ¿viste?
0: Claro.
2: Entonces, es el momento ahí que te dan ganas de estar, pero después cuando pasan los días como que relajás un poco y nada, como te decía, está bueno tomarse un tiempito también para descansar y aprovechar estar con la familia, hacer que otro viajecito y bueno, como te digo, espero que de acá en adelante sean todas hasta fin de año.
0: Relajamos con un poco de pádel, sabemos que sos asiduo al gimnasio, uno debe estar, por supuesto, al 0.1% cuando va a hacerlo de manera profesional, aunque dicen que es amateur, escruta.
2: Sí, no, obviamente, yo soy súper competitivo, no solo en rally, sino en todo lo que hago, entonces me lo tomo todo muy a pecho, todo el 100%, y trato de dar el 100% siempre, ya sea en cualquier deporte, rally, pádel, fútbol, lo que sea, uh-huh. Y también en el gimnasio, porque obviamente tengo una rutina específica para el auto, entonces también claro. Trato de meterlo del 100%.
0: Che, ¿quedó algo pendiente, alguna consulta? Hablaron los dos ya oficial después de la carrera, y me imagino que van contando las diferentes historias, los diferentes videos. Se viajó al límite, Cruta,
2: Sí, la verdad que fue una carrera muy linda. Obviamente el sábado no pudimos correr, nos quedamos con las ganas porque había un tramo que estaba muy lindo. Pero el domingo lo disfrutamos mucho.

0: terminar el gol para Nielo, que es el principal objetivo. Y bueno, pero no, como siempre digo, la verdad que cada vez que vamos a correr la pasamos excelente y trabajamos para ganar. Así que nada, esperemos que Nielo se dé la vuelta otra vez.
1: Es una linda herramienta en la que estuvieron arriba del Forcá de Roberto Raimondi. Justamente al límite, Uli, lo charlábamos, se desafió el camino permanentemente en Chosmalal.
2: Sí, tiene esas cosas, y sobre todo lo que decíamos, que el tema de tener tramos nuevos está fantástico, no ir de memoria, tramos uh-huh. que habíamos corrido el año pasado se dieron vuelta, entonces eso está fantástico, está muy bueno, te como que te nutre más, te pone más a prueba todo el tiempo.
1: Claro.
2: No vas acostumbrado, no vas de memoria. Hay lugares que se parecen, pero no. Uh-huh. Entonces, la verdad que eso es genial. Por eso, lo lindo que tiene, que mucha gente que estuvo hablando, es lo que tiene Chosmalal. La verdad sí. que Chosma es uno de los lugares que mejor tiene el campeonato neuquino y me parece que hay que cuidarlo mucho.
1: Claro, yo digo que todos somos uno, Pedro, ¿no? Y creo que así lo vivimos desde el costado del camino cuando vienen viajando con Ulises. Con la herramienta, con la oficina que sea, pero la confianza al 100 adentro de la oficina, amigo.
0: Sí, obviamente. Como digo siempre, nosotros con Uli y todo el equipo trabajamos para ganar. Uh-huh. Y nunca vamos a ir a un rally a dar la vuelta porque eso no es nuestro estilo. Y nosotros siempre vamos a trabajar para estar lo más adelante posible. Cuando sí. se puede, buenísimo. Y cuando no se puede, se seguirá trabajando. Por ejemplo, el fin de semana tuvimos una rotura de un palier, que, bueno, una lástima, pero... pudimos revertir la situación el domingo, como te digo, salimos a darlo todo y bueno, esta vez no se pudo, pero obviamente que vamos a seguir trabajando y bueno, esperemos que ya la próxima fecha tengamos nuestra oficina, como vos decís.
1: Está casi, ¿no? Está casi al 100, pero se trabaja en cada detalle en el taller del Alfred.
0: Sí, ya está casi, falta poco y nada. Estamos renegando con algunas cosas, pero nada, evidentemente lo bueno se hace esperar, así que
1: sí.
0: esperemos que Daniel esté y bueno, nada, la verdad que Alfredo está haciendo un excelente trabajo en el auto. Ya lo van a ver ustedes y toda la gente, la verdad que es un auto hermoso y bueno, nada, seguramente nos va a traer muy buenas alegrías.
1: Ojalá, ¿se asustaron en algún momento? ¿Gesta puso los ojos bien abiertos en algún tramito ahí, en algún exceso?
2: No, sí, en ese que nos pasamos de largo. No sabía dónde más agarrarme. Olvídate, porque pasábamos derecho y
1: claro.
2: el auto arrastraba, no frenaba.
1: Sí.
2: Porque encima hay como un pequeño baja.
1: Exacto, le pasó a varios, ¿eh?
2: A varios le pasó, sí. Y nada, o sea, ves que el guarrail está allá, pues si va derecho al guarrail... No importa.
1: Claro.
2: Pero íbamos a la nada misma y quedó...
1: Donde no estaba el guardia.
2: Quedó apuntando el cielo.
1: Sí.
2: No se veía más nada, imagínate.
1: ¿Qué se dijo ahí, Pedro, Peter? Respiremos, amigo, dale.
0: Sí, no, por suerte, dentro de todo fue solo una... ¿Cómo es?
1: Una pasadita.
0: Sí, una pasadita. Se rompió sí. para golpe. La verdad que tuvimos suerte, no se rompió nada mecánicamente. Pero nada, como te digo, venimos al límite y por estirar un poquito más el frenaje pasan esas cosas, pero bueno, uno trata de resolverlo al momento, capaz sí. que si hiciera otra maniobra el auto entraba, pero bueno, se dio así y nada, lo tomamos bien también porque son cosas que sabemos que pueden pasar,
1: sí.
0: así que nada, hay que seguir trabajando y mejorando, obviamente.
1: ¿Cuánto aguante, Peter, Pedro, allá por Junín el día viernes? Por la noche teníamos un vivo con los chicos de Info Los Andes. Bueno, la expectativa. ¿Te das cuenta lo que despertás en Junín, amigo, cada vez que vas al camino?
0: Sí, obviamente. Yo también estuve hablando con los chicos de Info Los Andes, así que agradecerle a ellos. Pero sí, nos damos cuenta del cariño que nos tiene la gente de Junín. Saben que los representamos hace mucho tiempo y saben el esfuerzo que nosotros le ponemos. Y nada, la verdad que... súper contentos, no solo con la gente que nos sigue, sino con los nuevos auspiciantes que tenemos, que son uh-huh. La verdulería Media Naranja de acá de Junín, Ahumados Huiliches, y bueno, la municipalidad que nos está dando un apoyo también. Así que la verdad que muy contentos, y bueno, esperemos darle muchas alegrías de acá en adelante y tratar de desarrollar el gol lo mejor posible la fecha que viene para estar más firmes para la fecha de acá de Junín.
1: Que caiga en la oficina y que caigan los ahumados allá por Añelo, si está todo ok, escruta.
0: Sí, obviamente, ¿eh? Para eso pusimos el sponsor.
1: Y ahora lo ponen en el techo, claro, obviamente volando Ramiro Salvo, Iván Esquivan también en el camino.

0: la vara permanentemente y vos lo sabés muy bien, Ulises. Venís hace muchos años escribiendo en la butaca derecha y el nivel es cada vez más alto, amigo.
1: Sí, sí, la verdad que se nota. Hay un compromiso de parte de todos en todas las categorías, sí. No solamente en las categorías principales, sino que en todas las categorías se ve que los autos están presentados de otra manera, ya no sufren tantas roturas. La verdad que hay un compromiso de parte de todos y eso le da otro nivel también al campeonato.
0: Claro.
1: Y se permite disfrutar de otro show también cuando vamos a cada localidad.
0: Claro,
1: que la gente
0: supuesto.
1: Lo ve,
0: sí.
1: Que ven los autos bien presentados y demás, y la verdad que eso es lo que suma y es lo que vamos a dejar también.
0: Claro.
1: Cuando vamos a cada fecha a correr.
0: Claro.
1: Obviamente tenemos que ir de la mano de ustedes, que ustedes son los que están haciendo el programa en vivo, los que muestran las imágenes y difunden nuestro deporte, así que...
0: De a poquito va queriendo. Vamos mejorando, Escruta, ¿vio?
1: Ustedes van ahí también, van mejorando porque se van sumando cámaras.
0: Sí, le vamos a pedir alguna levita, algo como para ir al corte al estilo Escruta, ¿no, Pedro?
2: Sí, sí, obviamente. Nada, como dice Uri, la verdad que el parque del Rally Neuquino está cada vez mejor y eso está buenísimo. Y nada, todos siempre tenemos algo para mejorar, no solo los pilotos, sino los equipos, sí. Obviamente la organización del rally también, la ciudad que es anfitriona en su momento también tiene que mejorar un montón de cosas, y bueno, nada, la verdad que estamos muy contentos y nada, la verdad que el campeonato está muy muy muy bueno.
0: Mire, Pedro, se lo vamos a mostrar a Escruta, que lo abra justo, es un pequeño presente para los que hacen Rally Neuquino. Ábralo, Escruta, Uli. Uno es para Pedro Escruta, viaja a Junín o cuando prueben, y el otro justamente se lo lleva a Uli Agesta para el taller, para Tamecol, me imagino, ahí con el viejo, con la Lucy, y lo vamos a mostrar, por supuesto. 18-23 en toda la República Argentina. A ver el mapita.
3: Qué bueno.
0: A ver el mapita. 100% neuquino, Pedro, míralo, hermano, también es tuyo. Gracias por tanto, amigo.
2: Bueno, amigo, muchísimas gracias. Gracias por el presente. Es un mimo para nosotros y bueno, obviamente que agradecerle a ustedes por estar siempre, la verdad que hacen un trabajo espectacular, para que la gente de Junín lo siga, la familia, la verdad que eso está espectacular y nada, lo disfrutamos mucho nosotros cuando estamos en el cole, cuando terminamos de hacer nuestro trabajo, los vemos a ustedes, está todo el día prendido el tele, pobre, así que nada, la verdad que muchas gracias.
0: Gracias por tanto, Pedro, siempre un placer, un orgullo, abrazo, amigo.
2: Bueno, Mati, muchísimas gracias, saludos a todos ahí, bueno, obviamente agradecer a los sponsors que tenemos, que son los que mencioné anteriormente, y a toda la familia que nos sigue, a los amigos, que sentimos siempre el apoyo de ellos.
0: Abrazo al polaco, un abrazo, Uli, dedicado al amigo, allá lo decías, a Lucy, a la patrona, los que aguantan los fines de semana cuando hay actividad, pero saben que lo van a hacer para elevar la vara, para mostrar el compromiso con el deporte motor de la provincia del Neuquén o donde se corra, amigo, lo hacen de manera profesional. Felicitaciones.
1: Bueno, muchas gracias, Mati. Sí, obviamente agradecer a cada uno de la familia, tanto de Pedro como la mía, que están ahí bancándonos, y a quien hace también su aporte, ya sea la Muni de Junín, que agradecemos a ellos el acompañamiento. Y déjame agradecer,
0: claro,
1: especialmente a ustedes, a todo el equipo de Puesta a Punto.
0: Gracias,
1: y al
0: amigo.
1: Equipo de RTN, a los directivos y demás, porque esto sigue creciendo, esto me refiero al programa de ustedes, sigue creciendo, para nosotros es excelente porque lo ven de todos lados, la gente me escribe siempre de que dónde vemos el programa, por dónde lo seguimos, hay otros que ya ni me escriben y saben que hay carrera,
0: sí.
1: Se van a YouTube, que se van a ver un programón,
0: sí, gracias,
1: así
0: amigo.
1: Que, y están ahí con los tiempos y viendo, che, esto, lo otro, la verdad que los mensajes llegan, y bueno, es gracias a ustedes, se lo volvemos a agradecer. Y bueno, que sigan los éxitos y siempre para adelante.
0: Nuestro amigo Ulises Agesta, cuaderno recontra calificado, el pibe maravilla en Junín, la historia continúa.

0: arriba, qué enorme gusto, qué gran placer viajar a la Colo. Primero agradecerle como a la gran mayoría, ¿no?, del plantel del Neuquino, del regional, del automovilismo nuestro, agradecerle las palabras, los gestos, las atenciones. Lucre Varela, ¿cómo anda todo en la Colo, amigo?
1: Todo bien, amigo, todo bien. Gracias, Mati, por la comunicación. Un gusto charlar con vos y compartir este momento.
0: Bueno, gracias. Para nosotros también, pero desde las Coloradas, para hacer historia en la clase 2 del Neuquino. No solo que se volvió a ganar, sino que seguís siendo el líder del campeonato, Lucre.
1: Sí, una gran alegría que nos hemos dado este fin de semana, poder estar puntero, así que estamos complicados de seguir o no. No sabemos qué vamos a hacer la próxima fecha, porque Ramiro, mi navegante, está complicado porque tiene parcial en la universidad, así que tiene primero siempre el estudio, el trabajo, son las obligaciones,
0: sí, claro.
1: Y esto lo tomamos como nada, un deporte, y lo hacemos cuando lo podemos hacer.
0: Lucre, el auto pegó un gran salto de calidad, por lo que vemos afuera en el camino, y lo acompaña vos moviendo las manos y Ramiro en esa hoja, amigo.
1: Sí, la verdad que sí, nos hemos encontrado un poco los tres en equipo, porque la verdad que somos nuevos en esto, y nada, estamos aprendiendo a manejar. Ramiro está aprendiendo también a tomar apuntes y referencias de lo que es la hoja, así que, y siempre preguntando a los que más saben y que tienen experiencia, entonces uno siempre escucha y es bueno aprender de la gente que ya tiene unos kilómetros andados, como
0: claro,
1: quien dice, ¿no?
0: Sí, che, se aceleró, se viajó rapidísimo en el Alto Neuquén, obviamente con algún que otro susto, me imagino, en el camino, Lucre.
1: Sí, tuvimos dos pasadas el día domingo, pero la verdad que el día sábado se anduvo muy rápido, la verdad que me asombró. El auto nos acompañó en todo sentido porque no solamente aceleró, sino que también lo pudimos manejar, llevarlo, respondieron freno. Estuvo a donde nosotros lo queríamos llevar, así que la verdad que también tengo que agradecer a los fierros y a la suerte que nos acompañó ese día. La verdad que hicimos una carrera muy linda, y aparte, quiero dejarme, te quito un minuto.
0: Sí, claro.
1: Un gran saludo para la gente de Tricado, la verdad, asombrado cómo nos atendieron, hasta autógrafos nos pedían, la verdad que...
0: ¡Qué nivel,
1: Me llamó la atención, y quiero dejarles un saludo a esa gente porque la verdad que nos hicieron sentir muy bien el rato que estuvimos ahí.
0: Sí.
1: Compartimos algunas charlas, un mate, así que un saludo para ellos y para toda la gente que estaba en el tramo, en el camino, la bandera, el saludo a todos.
0: Somos 100% neuquino, Lucrecio Varela, y esta no solo pasa ya por el Alto Neuquino, pasa en Las Coloradas, pasa en Cutralcó, pasa en Zapala. Digo, lo que van mostrando, nosotros solamente lo mostramos y lo contamos, pero los principales protagonistas siguen siendo ustedes, Lucrecio.
1: No, seguro, eso uno también lo tiene presente, pero también, digamos, este es un equipo. A ver, acá hay una decisión política que siempre se habla de hacer esto para llevarlo a determinado lugar. Para la organización, en este caso APRIN, la municipalidad, los lugares, los dueños de los campos que nos permiten, y por supuesto vos, que la verdad que le pones mucha manija, has vendido el rally, lo vendés de una forma muy muy particular, que es excelente. Entonces cada día, claro, como que nos tenés más adicto a seguirte, y eso es muy bueno. ¿Qué querés que te diga?
0: El gueto del automovilismo deportivo nos han puesto en Neuquén, en Río Negro. ¿Cuánto vale, Lucre? Porque me quedo con esa emoción en el aeropuerto, con el objetivo cumplido, porque uno sabe del compromiso, sabe del esfuerzo, sabe de la disciplina, que lo hacen de manera profesional, amigo, en un deporte amateur.
1: Y vale mucho, para nosotros vale mucho porque es un sacrificio familiar, es de Ramiro. Vos fíjate que el equipo estaba diezmado, era navegante y piloto todo el fin de semana, así que hacíamos todo. Y bueno, por eso digo, nos cuesta mucho, lo hacemos en familia. Agradezco a mi señora, a mi hijo que me acompaña, a mi nieto, que es el principal que nos lleva.

0: casa, desde mandándonos un mensaje, el teléfono, así que nada, un gran saludo para ellos y un agradecimiento a toda la familia.
1: ¿Te asustaste en algún momento? Charlaba el profe Cristian Salvo y me sorprendió lo de ese campo. Vine asustado por momentos en el tramo por lo rápido, por los promedios que se manejaban, Lucre.
0: No, es que sí, en algún momento yo, a ver, no tengo un auto de que va a 190, pero en parte vine 140, digo, aflojé un poquito porque digo, pensaba un poco en el auto, en vos, en la familia, cubierta algo, a esa velocidad, perder todo es inmanejable. Sí. Y después, bueno, coincidía un poco por ahí con la gente que en algún momento llegó a estar a 180, 190, la verdad que es rapidísimo. Así que, bueno, esto, nada, los ángeles que llevamos sentados al lado, a la derecha, son los que por ahí nos conducen y nos llevan y nos aseguran también poder desarrollar velocidades o las precauciones que hay que tomar, ¿no?
1: Gracias por tanto, Lucrecio Varela, un eco allá por las Coloradas, llevando la carrera. Nosotros no solamente, nosotros la contamos, la mostramos, pero sin lugar a dudas que la historia grande se sigue escribiendo en las páginas doradas, amigos. Regalá la victoria, fue podio en la Copa Senior el sábado y también el domingo, Varela.
0: Sí, la verdad que sí, tuvimos suerte, hicimos segundo el día domingo y primero el sábado, así que la verdad que el sábado, bueno, salimos primero en las dos categorías, de alguna forma, ¿no? Y segundo el sábado, así que nada, también reconocer ahí a mis compañeros que hicimos podio ahí en la Copa Senior, así que nada, también un saludo porque ellos también hacen mucho de sacrificio y bueno, eso también es un gran acierto que ha hecho APRIN, reconocer a los mayores que están arriba de los fierros, así que nada, un gusto.
1: Chau Lucre, un abrazo amigo, nos vemos en Añelo, Dios mediante.
0: Y Dios quiere, nos vemos, gracias.
1: El Lucre Varela, y lo tengo al pibe, está Ramiro Muñoz que recién justamente llegó a la casa el pibe con los libros, lo dejamos ahí al costado, voy a atenderlo al Mati, haciendo historia. Ramiro Muñoz, ¿cómo anda todo, pibe?
2: Hola Mati, ¿todo bien? Todo tranquilo.
1: Yo le preguntaba al Lucre, ¿se asustaron en algún que otro momento? Se viajó rápido, amigo,
2: Y se anduvo rápido, en un momento te daba cosas, pero es el momento nomás.
1: Creo que fue un gran fin de semana para los tres, para vos, para Lucrecio y para el auto, para la herramienta, para la oficina, amigo.
2: El auto se lo bancó mucho, el auto es un fierro.
1: Contento, ¿no? Con ese abrazo con Lucrecio, me imagino obviamente el teléfono, mi vieja dice, hijo, tengo el teléfono explotado, bueno, como el del Rami Muñoz después de ganar, amigo, ¿no?
2: Sí, explotado, la verdad, muchos mensajes de la familia, de amigos, y la verdad, muy contento.
1: ¿Cuánto vale, amigo, digo, en el sentimiento, en lo personal, lo conseguido?

sauces en el cartódromo Héctor Álvarez en un ratito, pero el Chupilca aceleró en el patio de casa, el Chupilca aceleró en el corral amarillo, está

0: oficiales o no, cambiando algún que otro neumático, amigo.
1: Hola, Mati, ¿cómo estás?
0: Buenas tardes.
1: Salud. Salud, audiencia, buenas tardes. Sí, no es trabajo. Cuando hay disfrute, no hay trabajo. Así que la verdad que hacía bastante falta volver de vuelta a escuchar el rugir de los motores.
0: Qué carrera especial para los dos, para los tres con el Chupilca, para todos justamente el equipo, la estructura y todo lo que pasó el fin de. Contanos, Debo.
2: La verdad que sí, Mati, se trabajó. Al último ya se me quería bajar, pero no. Mati, sí. Bueno, qué decirte, fue algo que no teníamos pensado y bueno, cuando salió surgimos y bueno, había que correr en casa.
0: Sí.
2: Y bueno, nos metimos en la categoría, que bueno, queríamos correrle a Llano, pero
0: sí.
2: No hay que alcanzarlo.
0: Pretencioso no. González en el Chupilca, che.
1: No. Nos sumamos a esa categoría por una cuestión de reglamento y de estar en medida, porque si bien la A2 se dice que es la unificación de la N1 con la A5, pero
0: sí.
1: 5 estaba más próxima a la A6 que a la N1. Que demasiado trabajo le dimos a Palacio en el último momento como para ponerse a sacar la tapa, cambiar una caja y todo eso. Entonces, así como estábamos nomás, pegarle una chequeada al Chupilca como terminó el año pasado y
0: sí.
1: Ir presente acá en nuestra casa.
0: Claro, se sintió el aguante de los peregrinos, de los fieles del camino que agitaban y esperaban el paso del Chupilca, Debo.
2: Sí, la verdad que sí, Mati. Muchos nos preguntaban, ¿y van a correr acá? Que esto sí. Así que no, había bastante gente. Todavía seguimos atrás de unos videitos que anduvimos por afuera mirando.
0: ¡Apa!
2: De cerca, la gente. Pero bien, sí, la verdad que fue re lindo. Y más lindo fue, Mati, verlos a nuestros hijos a un costado. Eso fue, creo que, lo más lindo.
0: Qué orgullo, ¿no?
2: Gente, sí. La verdad que sí.
0: Hasta las lágrimas, González, ¿no? La herencia de automovilismo deportivo se lleva en las venas, amigo.
1: Sí, la verdad que sí, Mati. La emoción que por ahí le da a uno volver cuando en un año complicado que no pensaba hacer ninguna. Y bueno, cuando se confirmó realmente que sí iba a ser Chosmalal, bueno, se le ocurrió a la patrona, así que me motivó.
0: Sí.
1: Y no quedó otra que molestarlo allá al equipo que nos hizo el aguante el año pasado. Y bueno, dijimos presente, por lo menos acá en Chosmalal, dijimos presente. No sé, por ahí nos sumaremos a alguna otra.
0: Ojalá, amigo, pero por momentos con los ojos bien abiertos esa navegante, ese cuaderno, porque se viajó al límite, Jara.
2: Mirá, Mati, si yo te mostrara mi Mirá, Naunauco hicimos, uh-huh. Después la parte de trail a Taquimilán. Solamente anotás chicanas y nada más, porque como ya lo conocemos el camino, así que muchos decían guarda.
0: Claro.
2: Salimos, Mati, yo concentrada, bueno, empecé a dictar. No, disfrútalo, me dice, es regalo de cumpleaños, listo, chao, cerré para.
0: Qué romántico, Nico González, ¿eh? Adentro del auto de la oficina, cerré el cuaderno, que este te lo regalo yo, amor o no.
1: Iba en una carreta, viste, saludando a nuestro costado, espectadora de recontra lujo dentro de un vehículo de carrera, sí. Iba observando ahí.
0: Qué linda historia. Dedicalo, Debo, regalado aquí en tremendo fin de para ustedes, agradeciendo a nosotros tanto gesto, tanto acompañamiento, tanta predisposición para con el equipo puesta a punto. Regalalo, que fue tu cumple.
2: La verdad que principalmente a ustedes, como siempre, al cabezón.
0: Gracias.
2: Siempre está, sí. Bueno, siempre a la familia, a los amigos, al enano que dice que ayudó con el matrimonio acá en Ojudar. Y bueno, mi amor, que la verdad que me siguió en esta y la verdad que más que feliz, creo que fue el mejor regalo que tuvimos, Mati, así que a todos ellos y a toda la gente que estuvieron a un costado, la verdad que muchas gracias.
0: Gracias por tanto amor por el automovilismo deportivo, Nico González, regalalo, amigo, dale.
1: Y yo como ella, regalárselo a la familia, antes que todo, que nos acompañan, nos hacen el aguante, a todos los empleados municipales, a la policía, a bomberos, todos los que estuvieron bancándose, si bien les tocó lindo clima, pero hay que estar 8 o 10 horas ahí a la intemperie,

0: presente a las distintas localidades por donde pasó, que la verdad que el cariño, el calor humano del norte neuquino en las distintas localidades se siente mucho en cualquier rinconcito donde se va en competencia.
1: Un abrazo gigante a los dos.
0: Gracias, Mati, igualmente para vos.
1: En el corral amarillo, sí, el Chupil que aceleró en el corral amarillo. Nicolás González, Débora Jara, al estilo puesta a punto.

0: saludos al Peter, a Luli, abrazo grande, Juan y Calegari. El Rebo allá por la Villa del Nahueve, presente de las ovejas. Saludos a todos los del Rally Neuquino. Puesta a punto, nosotros agradecidos por tanto. Qué genio, Pedrito, Uli, Julio César, Martín, Julito, abrazo grande. Saludos, Mati, a todo tu equipo. El Juan Catecker también. Saludos a Varela, que lo conocí en los tramos. Y nosotros nos metemos modo karting con caja, modo KCC. Ya está todo confirmado para el desembarco de Puesta a Punto en el Kartódromo Héctor Álvarez. Está Guille Moreno, presidente, expresidente. ¿Cómo seguirá la historia y la actualidad de la categoría? Primero, gracias por visitarnos. Guille, ¿cómo anda todo, amigo? Buenas tardes.
1: ¿Qué haces, Mati? Buenas tardes. Buenas tardes a toda la audiencia. Soy presidente todavía.
0: Bien.
1: Sí, sí, todavía.
0: ¿Estás al frente de la categoría?
1: Sí, sí, sí, sí. La carrera Rincón sería mi última carrera como presidente, por eso que personalmente es un orgullo hacer la despedida en este cargo, en ese autódromo, que bueno, toda esta gente de Rincón se lo merece. Álvarez, sí. Hubiese estado chocho. Así que bueno, sumamente contento de dejar esto de lado y bueno, y encarar después otra actividad.
0: Y Guille, se redobla el esfuerzo, se redobla la propuesta. Yo creo que se sigue elevando la vara cada vez que vamos a Rincón al Héctor Álvarez.
1: Yo creo que sí, a pesar de que por ahí, bueno, nosotros la última carrera fue en junio, julio fue vacaciones, agosto la lluvia nos mató, pero creo que va a haber muy buena cantidad de pilotos, por lo que vengo hablando con la secretaria, en cuanto a cantidad de gente que ha pedido números. Mirá. Para correr, mucha gente de La Pampa va a venir, o sea, ellos tienen carrera en La Pampa este fin de semana, si va todo bien. Ya FIAT me llamó ayer y vendrían 7, 8 pilotos de La Pampa.
0: Mirá.
1: Vamos a tener gente de Mendoza, bueno, Catriel, por lógica, Cutralcó, Zapala, Plaza, va a ser bueno el parque, creo que vamos a tener.
0: Digo, esta particularidad de tanto trabajo, los pibes de Rincón de los Sauces, hablo de Franco Álvarez justamente al frente como uno de los referentes, pero como Sampirisi, como Ferrero, como Medel, bueno, hay tantos en Rincón para seguir haciendo historia, y no es un dato menor que la categoría vuelva a caer en el mes de septiembre para una gran fiesta, amigo, que va a ser.
1: Es una materia pendiente que yo tenía este año porque, hablando el año pasado, fines de año, le había prometido más que nada a Ferrero que íbamos a ir en abril, por razones presupuestarias, tanto de los pilotos como quizás de la categoría también, no era el momento indicado para ir a Rincón. Pero bueno, hay que destacar el trabajo que hace esta gente, que quizás, yo siempre digo, la comisión, o lo que hay de comisión, si se quiere llamar así, parece River Boca, pero en el momento de la carrera juega Argentina.
0: Claro.
1: Están todos unidos.
0: Claro.
1: Y hay que sacarse el sombrero la presentación que tiene ese kartódromo.
0: Como tiene que ser, ¿no? Como nos gusta, como la categoría se lo merece también, Guillermo.
1: Siempre digo lo mismo, esto se lo merece la categoría, y para nosotros es un orgullo estar presentes ahí. Salimos un poquito de Fernández Oro, no tenemos la suerte de ir a otra pista de tierra, pero bueno, la verdad que estamos contentos de estar participando el fin de semana este, no, sino el que viene, en Rincón de los Sauces.
0: Son 2 meses prácticamente sin actividad, ¿no?
1: Sí, sí, sí, sí. Julio, agosto no hicimos nada, por eso que por ahí el piloto tuvo la oportunidad de juntar un manguito más.
0: Claro.
1: Y bueno, y allá la gente de Rincón ha conseguido alojamiento, comida, así que bueno.
0: Se enfrió el

0: Tami también, que deben estar prendiditos fuegos en la previa, ¿o no?
1: No, no, no te creas. No te creas porque si hoy el piloto o el que no sabe de automovilismo lo que hay que hacer dentro de una categoría se entera, no acepta este cargo. Hay que hacer muchos papeles en cuanto a hacer un cambio de autoridad. Es monstruoso lo que hay que presentar en personería jurídica. Por suerte el balance se terminó. Así que bueno, el teléfono, o si no era con el contador, era con personería jurídica o con la secretaria, pero siempre llenando el mostrador de papeles.
0: Claro, ¿vio el flyer del karting con caja? Abajo justamente el logo de la radio y de la televisión plural federal y pública de Neuquén, el logo de Puesta a Punto, el logo de la MUNI de Rincón, del Consejo Deliberante y del karting con caja. Vamos en vivo y en directo, sábado y domingo, para hacer historia en Rincón, amigo, por la televisión de los neuquinos.
1: Bueno, era un tema, yo no había hablado todavía con Agustín Chávez ni con Franco Álvarez este tema, bueno, es tremendo lo que tengo en la cabeza todavía, pero la verdad que es un orgullo tenerlos a ustedes, que esta carrera salga por streaming. El año pasado fue un éxito total, la verdad que todos los pilotos estuvieron contentos, así que una sorpresa para mí, que ya está todo concluido, no sabía perfecto cómo había terminado este tema. Me fui a otros temas a solucionar, pero bueno.
0: Lo que pasa es que el streaming estaba solucionado, Moreno, con Puesta a Punto, ¿no? Aunque mucho no le gusta, ¿viste?
1: No, yo siempre digo que es bueno. De hecho, yo tengo mi familia en Olavarría, en provincia de Buenos Aires, la tengo en Capital Federal, ellos miran la carrera, después me cargan, che, ¿qué estabas haciendo? ¿Qué hiciste? Me tapaste la cámara, a ustedes se las tapé, en la carrera de junio la cámara. Pero bueno, yo creo que es muy importante. A mi entender es muy importante.
0: Guille, uno imagina un número, ¿no? Ya justamente se va perfilando. Entramos en cuenta regresiva, estamos el próximo viernes ya instalados en Rincón de los Sauces. Vamos a hacer Puesta a Punto en vivo y en directo el próximo viernes. Me imagino que habrá una presentación, como nos tiene acostumbrado Rincón también, el viernes en la previa, para mostrar lo que va a pasar sábado y domingo.
1: Yo creo que se va a repetir algo a lo que pasó el año pasado, que en la Plaza del Centro se hizo una exhibición de algunos karting, chicos de ahí de Rincón. Yo, reitero, no hablé todavía con Franco Álvarez, pero seguramente que algo se va a hacer. De hecho, este sábado tengo entendido que en Rincón se hace una mini exhibición. El día domingo va a haber pruebas libres. Yo no voy a concurrir, bueno, por razones de trabajo no me van a dar los tiempos. Pero creo que sí, que el viernes antes de la carrera algo va a pasar.
0: Bueno, y algún número, ¿no? Que ya se sepa, pero no me cabe duda que se van a superar los 100 karting en Rincón de los Sauces, Guille.
1: Mira, recién estaba viendo la cantidad de cubiertas que se han comprado, porque cambiamos la modalidad de cómo el piloto tiene que comprar las cubiertas. Y ahí tengo un resumen que ya hay 62 juegos que han comprado de cubierta. Y mirá, eso me llama la atención porque está bien, Rincón es un piso que te come la goma, pero me llama la atención la cantidad de cubiertas que se han vendido.
0: Claro.
1: Así que creo que vamos a estar en los 100 y ojalá lo superemos, ¿no?
0: Y Guille, uno vuelve a mirar para atrás y esta posibilidad de no querer irse, ¿no? De estar justamente involucrado de lleno con la categoría, más allá de que en los papeles será la última en Rincón y después aparecerá Agustín Chávez como presidente, ¿verdad?
1: Sí. Yo en Rincón, en la reunión antes de hacer la reunión de pilotos, voy a juntar a todo el personal. A todos, inclusive a los pilotos, a todos los preparadores, bueno, les voy a dar un agradecimiento global a todo el mundo, inclusive ustedes también van a tener que estar.
0: Sí, claro.
1: Y bueno, y ahí lo que yo voy a anunciar, que es mi última carrera como presidente de la KCC. Los papeles, yo creo que ya falta poco y nada, o sea que para la próxima de octubre, que va a ser en Fernández Oro,
0: ya estaría vigente el mandato de Agustín.
1: Exactamente, yo ya ahí estoy liberado en la presidencia de la KCC.
0: Sí, solo en la presidencia te vamos a liberar, porque después obviamente uno está abrazando la categoría, ¿no? Está custodiándola, está acompañándola, está marcando los pasos y las huellas justamente de tantos años de trabajo para esta flamante comisión.
1: No, seguro, o sea, voy a estar, de hecho, en esta carrera de Rincón, y voy a estar como presidente, pero voy a ser director de prueba, junto con Pablo, que es el comisario deportivo, el que viene de La Pampa. Y bueno, después quizás para octubre, noviembre, que terminaríamos en noviembre nosotros en el campeonato, por ahí puedo llegar a ser, lo voy a hablar con Agustín, creo que Agustín no va a tener problema, tirarme para comisario deportivo. Mirá, en octubre.
0: Ya has tenido varios ofrecimientos, no solamente el del KCC.

0: por tu comisariato deportivo, amigo.
1: Por suerte sí, por suerte sí. Y esta va a ser una actividad que por ahí muchos comisarios deportivos se van a enojar conmigo, pero bueno, lo voy a hacer como hobby. Uh-huh. A mí me gusta el automovilismo.
0: Ya lo entendiste cómo es el click, no el gueto.
1: Sí, sí. ¿Eh? No, la tengo totalmente clara. De hecho, yo he estado corrigiendo mucho al comisario deportivo que tenemos hoy en la actualidad. He hablado con José Raimondi cuando ha venido de la sede acá.
0: Sí.
1: Me ha felicitado cómo he trabajado con él y bueno, eso es un orgullo para mí. Y ese fue el motivo del cual me llevó a estudiar un poquito esto, más la práctica que yo tuve desde cuando empecé la presidencia.
0: Claro, sí.
1: Que lo miraba mucho a Rieta y bueno, y eso honestamente aprendí mucho de él. Y bueno, eso es lo que me da este puntapié a ser comisario deportivo.
0: Corremos fecha 5 en Rincón de los Sauces en el Héctor Álvarez. Con entrenamientos clasifica y serie el sábado y uno imagina prefinales y finales el domingo.
1: Sí, sí, sí, sí. Vamos a analizar un poquito. Hasta ahora la pista, me mandaron un video hace poquito, perfecta, está muy linda. Estoy averiguando día por medio, che, cómo está el tema de la nieve, cómo está el tema de la helada. Bueno,
0: claro, de la lluvia, de las precipitaciones, uno averigua, digamos, en todos los aspectos, ¿no?
1: Claro, a pesar que nosotros ya sacamos cómo va a ser el esquema de carrera, pero bueno, dependemos también mucho del tiempo.
0: Claro.
1: Ojalá que nosotros a las 10 de la mañana, el día sábado, empecemos con las pruebas libres. Y el domingo, si Dios quiere, amanece lindo, está todo bueno, la pista va seca. Quizás podemos hacer una tandita de pruebas libres, después la prefinal y último la final.
0: Claro.
1: El tema que también estamos evaluando, porque esto no es venir, correr y andate,
0: sí,
1: es cómo empezar la carrera de acuerdo a la pista y el tiempo en que vamos a terminar, porque desde Rincón a Neuquén la ruta no está en óptimas condiciones. Y bueno, la idea es que todo el mundo llegue a Neuquén tipo 9, 8 de la noche.
0: Claro. Que es cuando termina la carrera, ¿no? Cuando todos estamos prácticamente en casa. Sueño con esa vuelta del año pasado, con esa vuelta multitudinaria donde salieron desde la escuelita hasta la categoría Inter a mostrar lo que hacemos, a mostrar lo que es el karting con caja, Guille.
1: Sí, ese fue un evento que, bueno, lo pensé porque justo era un aniversario de Héctor Álvarez y la verdad que salió redondo, toda la gente estuvo contenta. De hecho, si vos mirás el video de lo que pasó el año pasado, se te caen las lágrimas porque no podés creer la cantidad de karting que era salir. Y los que quedaron, inclusive la categoría internacional, quedó casi toda dentro de boxes.
0: Así
1: que ojalá podamos hacer algo y algo lindo, algo distinto. Siempre la idea mía es crear algo distinto en una carrera y que no sea tan monótono.
0: Gracias por tanto, Guille. Háblale a las familias del karting con caja para este próximo fin de semana. 5 y 6 estamos en Rincón.
1: Bueno, yo lo único que pido es que vayan con cuidado a Rincón. Yo, por ejemplo, voy a salir el día viernes, tipo 10 de la mañana, para ir piola, soy de andar fuerte. Pero
0: ¿sobre el lugar ahí?
1: Puede llegar a ver lugar.
0: Para un anchón como Ponce de León.
1: No, no hay problema, lo llevamos, no hay problema. Pero bueno, la
0: conseguimos
1: idea...
0: Conseguimos movilidad para ir, muchachos.
1: La idea es que, bueno, la mayoría de los pilotos puedan ir como despedida para mí. Lo voy a tomar así, de ese sentido.
0: Sí.
1: Pero bueno, creo que va a ser un evento lindo. Espero que nos acompañe el tiempo, espero no tener accidentes, espero que no haya discusiones, espero que no haya peleas. Me fui muy triste de la última carrera cuando hubo un problemita.
0: Sí.
1: Pero bueno, la idea es que salga todo de 10 y vamos con toda la onda positiva para Rincón.
0: Gracias por tanto, Guille. La seguimos en la Capital Nacional de la Energía, la categoría. Gracias, amigo.
1: Mati, una vez más, bueno, este va a ser mi última entrevista acá en esta... este programa como presidente.
0: Lo están grabando, ¿eh?
1: Sí, sí, que quede grabado. No, que conste en acta. Pero bueno, muy agradecido siempre a lo que vos has hecho mientras he estado yo en esta categoría, como otros colegas tuyos también. La verdad que no he tenido problema con nadie. Agradecer a todos los presidentes de las demás categorías. Agradecer, y que esto lo quiero dejar claro, nunca tuve envidia ni problemas ni nada con los demás colegas como el Lito Bartolini de la Reginense o Charlie del Río con la Procar. Feliz que la Procar pueda tener esa cantidad de karting, feliz que Regina tenga esa cantidad de Inter. Y bueno, creo que si algún día se pueden llegar a juntar entre todos, yo no lo logré, esto sería mucho más amplio que lo que es hoy karting del centro.
0: Gracias, Guille.
1: Gracias a vos.
0: Guillermo Moreno, somos felices haciendo karting con caja al estilo puesta a punto. Dale que nos vamos.

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automovilismo deportivo. Bueno, después del gran ruido de magia de Fabi Rodríguez, de Agustín Oreja, ya se viene el pano, el panorama gigante de noticias. Gracias Capi Capi, Mauro Iaconis en la puesta técnica, en el aire, en la música, escúchalo. Gracias Verónica Vigas en la coordinación del aire. Solo somos uno, siempre 100% neuquinos, rionegrinos. Gracias Andrés Peta por las imágenes. Gracias Mati Basante en el control de TV. Nos vamos al automovilismo deportivo. Sí, Mati, otra vez. Ayer, hoy, siempre. Gracias por tanto, perdón por tan poco. Hasta mañana, mañana. Con los pibes del EP número 2 de Centenario vamos a armar justamente este desafío eco que se corre en Junín, provincia de Buenos Aires. Mañana el profe Mágico Zambón nos cuenta de la primera Expo Deportes en Neuquén para hacer historia. ¡Chao! ¡Gracias por tanto!

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0: el desarrollo informativo de toda la jornada en este panorama segunda edición de Radio y Televisión de Neuquén. Y como lo hacemos habitualmente, como vamos a irnos directamente a la ciudad de Neuquén, en este caso con la condición climática por la cual está atravesando nuestra capital provincial. En este caso tenemos una temperatura de 19 grados centígrados, dos décimas, la humedad relativa del ambiente 17%, la presión atmosférica 972 hectopascales, el viento del sector oeste a 15 kilómetros por hora y la visibilidad desde 15 kilómetros. El cielo, como le decía, parcialmente nublado, y para mañana viernes se espera que las condiciones se mantengan dentro de estas características, básicamente con el cielo mayormente nublado a parcialmente nublado durante toda la jornada, una mínima de 8, una máxima de 16, y que se va a mantener además durante el fin de semana de acuerdo al pronóstico extendido que estamos observando en el Servicio Meteorológico Nacional. Por supuesto que finalizado nuestro trabajo de este desarrollo de una hora de noticias, estaremos recorriendo la provincia región por región con el pronóstico extendido que está entregando la Autoridad Interjurisdiccional de Cuenca. Por eso le invito a seguir con nosotros en la sintonía y esta continuidad informativa.
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0: Neuquén participa del programa de energía de AmCham Argentina y AEPGN. Comenzaron las jornadas del trabajo de energía 2026, organizado por la Cámara de Comercio de Estados Unidos en Argentina y el Instituto Argentino del Petróleo y el Gas. Durante tres días, referentes del sector público y privado abordaron los desafíos de las oportunidades de la industria energética, con el eje en la innovación tecnológica de la logística, la competitividad y las inversiones, sobre todo con el trabajo que hace el IAPG. Sobre este encuentro, el ministro de Jefe de Gabinete, Juan Luis Uset, dijo lo siguiente.

0: haciendo? ¿Por qué la provincia de Neuquén está con tan buenos indicadores? Que esto no es producto de la naturaleza, que es mucho trabajo del gobierno, en particular del gobernador, que nos hemos esforzado por generar las condiciones que permitan desarrollar nuestra principal actividad, que es la hidrocarburífera, pero también pensando y proyectando el Neuquén post-Vaca Muerta. Y para eso necesitamos que interpreten también quienes nos visitan qué es lo que necesitan los neuquinos, cómo podemos trabajar para generar la sustentabilidad social que nos permita continuar construyendo estos consensos que obviamente pretendemos que generen bienestar, en primer lugar, para los neuquinos y también, por supuesto, como siempre decimos, si le va bien a Neuquén, le va a ir muy bien a nuestro país. Así que estamos agradecidos y esperamos que tengan una muy buena visita también a Vaca Muerta y que puedan seguir colaborando con nosotros para construir este gran presente que tiene la provincia de Neuquén.
1: Por su parte, Martín Cainl, director de Relaciones Institucionales y Administración del IAPG, destacó el encuentro con el gobierno provincial en relación al programa de energía que potencia el suelo neuquino.
2: Primero, agradecer la bienvenida y la hospitalidad que siempre tiene el gobierno de la provincia de Neuquén para con, en este caso, el programa de energía AmCham-IAPG, que es un programa que ya lleva más de 12 años de realización entre American Chamber y el Instituto Argentino del Petróleo y del Gas. Hoy hemos tenido una presentación acerca de la actualidad y futuro de Neuquén, que la verdad que, como siempre, muy interesante y muestra lo que hoy es el corazón del desarrollo de la industria de hidrocarburos en la Argentina y que, por supuesto, se convierte por su volumen en una de las actividades industriales más importantes que tiene nuestro país y a futuro va a seguir creciendo. Así que, desde ese punto de vista, ha sido un excelente explicación acerca de cómo estamos y cómo vamos, y creo que todos los miembros del programa que han estado se llevan una excelente visión de lo que es hoy Neuquén y lo que será futuro.
1: Municipales de Las Coloradas aceptaron una mejora salarial. Ayer sellaron un acuerdo de recomposición salarial con el Ejecutivo Municipal. El acuerdo es similar al ya firmado por los gremios neuquinos con el gobierno provincial, y así lo detallaba José Sierra Alta, delegado de ATE en la localidad.
3: El piso es de 1.100.000 pesos, también contempla el pago de refrigerio de 110.000 pesos, una bonificación de 410.000 pesos que se pagarían en septiembre, la otra bonificación que se pagaría en enero. Y bueno, y esto más que nada tiene que ver con el acuerdo que firmó la provincia, una recomposición salarial, digamos, en noviembre del 4%, sumado a lo que arroje el IPC ese trimestre. En enero va a haber otro IPC, digamos, que también se va a sumar una recomposición salarial del 3%, lo cual, bueno, trae un poco de alivio a los salarios, entendiendo la situación económica en la que vivimos, que no hay sueldo que pueda dar pelea al índice inflacionario, más allá de que nos mientan diciendo que la inflación está bajando. La verdad que los servicios, digamos, pagar una boleta de luz, una boleta de gas, de agua, la verdad se están volviendo, digamos, un porcentaje muy importante del salario de una familia tipo.
1: Organizan el cuarto encuentro de personas adultas en Antacoyo. Se trata de una actividad recreativa donde se despliegan diferentes actividades como el intercambio de productos de elaboración propia, charlas informativas sobre salud y tecnología. La actividad se realizará el próximo sábado 5 de septiembre en el Salón de Actividades Físicas del CEPEN número 11 de Antacoyo, y los detalles los brindó Viviana Alfaro, agente sanitaria del hospital local.
4: Nosotros vamos por el cuarto encuentro de personas adultas. Estamos trabajando este año en conjunto con promoción social del municipio de acá de Anacoyo, así que ahora el sábado 5 de septiembre tenemos el cuarto encuentro. Bueno, en este encuentro siempre tratamos de tener alguna temática diferente para atraer a nuestros usuarios, y que en este caso va a ser intercambio de productos de elaboración propia. Sabemos que a la gente le encanta elaborar pan o elaborar siempre traen algo diferente, entonces queremos darle este espacio para que ellos lo aprovechen.

0: María, que nos va a estar contando un poquito información sobre temas de reciclaje, de semillas, que también sabemos que a ellos les gusta mucho. Así que como para atraer más gente, contarles desde el grupo se está planificando eso. Además, desde el OSCI vamos a contar con personal de acá para brindar información sobre el acceso a los turnos médicos, que pues, muchas veces tenemos gente adulta que no sabe cómo acceder, las plataformas a veces son difíciles, no se entiende mucho la tecnología. Y bueno, la idea es acercar información y que ellos estén como más empapados en los servicios que brindamos, ¿no?
1: Buscan instituir el Día de la Mujer Neuquina. Dos concejales de Chosmalal fueron las impulsoras de este proyecto que busca ser tratado y aprobado en la legislatura neuquina y que conmemora el 9 de junio de cada año en reconocimiento a María Enriqueta Anderson, primera mujer en representar al territorio nacional de Neuquén en el Congreso Nacional. Sobre esta iniciativa se refirió la concejala Virginia Tilacha en diálogo con RTN.
2: Junto con mi compañera concejal del bloque del Movimiento Popular Neuquino, Graciela López, hemos trabajado durante mucho tiempo y hemos presentado a través de ese mecanismo que tenemos los del interior, que es fantástico, en la legislatura un proyecto de ley que establece el Día de la Mujer Neuquina. Nosotros como sugerencia ponemos el 9 de junio de cada año el Día de la Mujer Neuquina, porque nos parece muy importante destacar la tarea de María Enriqueta Lucía Anderson, que fue docente de estos pagos también, militante política, y fue la primera persona, la primera mujer en representar el territorio del Neuquén en el Congreso de la Nación. Ella, si bien era rosarina, llegó a sus 18 años en el 1934 al territorio nacional del Neuquén y fue maestra, como te decía, así que trabajó en escuelas de algunos parajes aislados de acá, Chochoy Mayín, en Moquehue, en Villa Langostura, en comunidades mapuches, en comunidades la comunidad Puel y la comunidad de Chinchao. Y después se radicó, tiempo más tarde, se radicó en Zapala. Pero fue una activa militante del Partido Justicialista, trabajó mucho y participó en la campaña por el sufragio femenino. Entonces, lo que queremos hacer es que a nivel provincial haya un repositorio digital accesible para todas las escuelas de la provincia y también que esta ley, los municipios se puedan adherir y construyan su propio repositorio, ¿no? Donde puedan darle valor a esas mujeres que día a día y anónimamente muchas veces están destacadas dentro de la comunidad por sus acciones.
1: Los estatales neuquinos cobrarán los sueldos de agosto antes de fin de mes. El Ministerio de Economía, Producción e Industria informó hoy que los trabajadores del Estado Provincial de Neuquén, junto con los jubilados, pensionados y retirados del Instituto, cobrarán los haberes correspondiente a agosto el próximo sábado 29 de julio. De esta manera, el gobierno provincial realizará el pago de forma unificada a la totalidad de los agentes estatales y beneficiarios del Instituto de Seguridad Social del Neuquén. Sin esperar el último día hábil del mes, desde el Ejecutivo neuquino señalaron que la medida busca brindar mayor previsibilidad a los trabajadores y destacaron que es posible a partir de la administración de los recursos públicos.
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1: Y nos vamos rápidamente a la localidad de Villa Langostura. Allí en el portal web langosturadigital.com.ar nos está esperando Carlos de Mendieta. ¿Cómo te va, Carlos? Muy, pero muy buenas tardes.
4: ¿Qué tal, Agustín? ¿Cómo te va? Buenas noches, ¿qué tal? ¿Todo bien por acá?
1: Me parece bárbaro. ¿Cómo está el clima?
4: Y acá está típico angosturense, está lloviznando, nublado, con un poco de frío, pero bueno, viste que la verdad que las lluvias hacía falta, el lago está muy bajo todavía, así que todo esto de tantos días de lluvia nos viene bien, ¿no? El pronóstico, porque por lo pronto sigue haciendo mucho frío y la buena noticia es que el Cerro Bayo está colmado de nieve, tiene más de 70 centímetros, 1500, así que si bien está lloviendo aquí, el frío hace las bajas temperaturas, que la nieve se mantenga en el centro de esquí, así que es una buena noticia porque llegamos a fines de agosto con muy buena nieve en Cerro Bayo, ¿no?
1: Me parece bárbaro. ¿Y el resto de las actividades?
4: Bueno, aquí como sabrás, el tema fundamental, lo que ha pasado estas últimas semanas sobre todo, es el tema del desalojo.

0: causas judiciales que hay por tomas de comunidades que se refieren a ancestrales, pero que a través de la justicia, de los distintos estamentos que han pasado, tanto locales, provinciales, incluso han recorrido a la Corte Suprema, han fallado en contra. Entonces, bueno, los desalojos han quedado firmes y los primeros que se hicieron fue ahí en Paso Coigüe con Melo Quintriqueo, donde se hizo parcialmente un desalojo el miércoles pasado con la comunidad Quintriqueo, no así con la Melo, que ahora se suspendió momentáneamente, pero aún se aclara, la causa sigue firme. Así que bueno, es un tema muy sensible acá, porque lo que pase ahí seguramente va a desencadenar con otros casos que están ocupando, por ejemplo, acá la ruta de circunvalación, incluso el camping municipal, que hace 15 años que está tomado, y que son causas que, bueno, la gente está esperando que se resuelva una vez, ¿no? A través de tantos años de juicio, incluso está incluido el ex basquetbolista Ginóbili. Así que, bueno, hay mucha gente esperando que se resuelvan estos casos de una vez por todas, ¿no?
1: Con respecto a la titularidad de ese lote, ¿se sabe de quién es?
0: Sí, porque salieron desde la comunidad a decir que en realidad Broers era una persona, en este caso, extranjera, y que se había vendido o que ya no figuraba, digamos, en el título de propiedad de una sociedad anónima. Bueno, finalmente ayer parte de las que intervienen en la parte judicial hicieron llegar una fotocopia a los medios locales del título de propiedad del registro, donde se ve claramente que sigue siendo esta señora, que por otra parte es argentina, la titular, digamos, de este lote en conflicto. Así que bueno, esa versión que se había dado a correr por parte del abogado y de una de las Lonco, se llama Amancay Quintriqueo, que fue incluso a Buenos Aires allá ante sus quejos, su reclamo, no tiene la validez que ellos decían por esa parte, ¿no?
1: Bien, con respecto al resto de las actualidades o de los temas en la ciudad, ¿qué está pasando con los controles de alcoholemia?
0: Y por un lado, el municipio está reforzando, compró un nuevo equipamiento de alcoholemia. Aquí se está poniendo bastante estricto, eso por un lado, por el hecho de que sale la municipalidad a hacer controles, que está muy bien, viste que todos creo que estamos de acuerdo con este tema. Y por otro lado, también se han puesto un poco más estrictos con respecto a las multas por el exceso de velocidad a través de los controles que tenemos acá en Villa La Angostura. Ya tenemos en este momento 4 radares, 2 internos y 2 externos, que están en las salidas de la localidad. Así que es una buena medida, la gente lo ve bien, la municipalidad actúa con esto de reforzar los controles, porque se han dado casos de números muy altos de alcohol en sangre, así que se toma como algo positivo que se sigan reactivando los controles, ¿no? Tolerancia cero y simplemente que la gente se cuide y que haya un conductor responsable, por otra parte.
1: Bien, ¿qué está pasando con el tema de las licitaciones para adquirir productos por parte del municipio? ¿Hay algún tipo de conflicto con respecto a esta situación?
0: Sí, había un conflicto que se resolucionó en parte y tiene que ver con el hecho de que quedaron muy bajos los valores por la carta orgánica que tiene originalmente respecto hasta qué monto, con respecto a los sueldos del intendente, se puede llamar a concurso, se puede llamar a licitación o se puede hacer una compra directa. Entonces había quedado tan bajo que, por ejemplo, para comprar una cubierta se tenía que llamar a una licitación, una cubierta sola para un camión, y eso se hace engorroso porque los trámites administrativos de la municipalidad, pasados por el consejo y encima por la auditora, se demoraban hasta 3 meses para poder comprar una cubierta. No tenía nada de practicidad y afectaba el funcionamiento, digamos, del normal desarrollo del municipio. Ahora se logró extender, la semana pasada una sesión especial, se amplió un poco. De igual manera, al municipio todavía le falta aceitar, y bueno, viste que está esta propuesta nueva que me parece realmente que hay que hacerlo, que es actualizar la carta orgánica, porque la carta orgánica tiene 16 años, y en estos 16 años han aparecido, digamos, desde muchas variables que hay que ajustar a los pasos agigantados que vamos creciendo, ¿no? Como por ejemplo, no sé, la inteligencia artificial, que tiene que ver con la tecnología que se está usando hoy y lo que se pensaba hace 16 años atrás, incluso con los valores que tienen que ver con las compras, que bueno, quedaron desactualizados, pero que la normativa vigente ataba de manos tanto a los concejales como al intendente Javier Mura.
1: Bien, justamente recién hablabas del tema ambiental y demás. ¿Se ha aprobado una ley en el Consejo Deliberante para no pagar patente a aquellos que compren autos eléctricos o híbridos?
0: Sí, hay una excepción por 2 años, es nada más. Se hace una prueba para apoyar esta iniciativa de los vehículos que son eléctricos o alternativos en lo que tiene

0: se radique no van a tener, digamos, no van a pagar patente. Esto es una prueba piloto porque, bueno, hay que ver qué manera tiene el crecimiento. Bueno, nosotros todavía acá no tenemos esos equipos para poder alimentar, ¿no?, a los autos eléctricos. Había en su momento una propuesta de un circuito, recordarás, hace 2 o 3 años. Todavía no se complementó acá en Villa La Angostura, pero bueno, es una buena medida donde le da luz verde a todo lo que tiene que ver con los vehículos eléctricos y alternativas. Y bueno, por eso se dio estos 2 años, y en el caso de que funcione y se llegue a incrementar la cantidad de vehículos que se acerquen de esa metodología o ese sistema aquí en nuestra localidad, seguramente esa ordenanza se va a extender, ¿no? Se va a ampliar en el plazo.
1: Sí, todavía aquí en Neuquén Capital solamente hay 2 concesionarias que venden o tienen algunas versiones híbridas, y eléctrica todavía no ha llegado ninguna de las empresas que está en el resto del país. Por eso te preguntaba si había alguna posibilidad de que algún concesionario se radique en la zona lacustre.
0: No, es casi te diría que es una señal de buena intención, ¿no?, para aprobar este tipo de sistema que tiene que ver con el medio ambiente, pero por acá, hoy en la practicidad, no hay posibilidad de tener un acto eléctrico, ¿no?
1: Acá sí, los pocos que hay acá en Neuquén Capital sufren, digamos, con el único problema de que una sola marca tiene servicio técnico aquí, sino después lo compraste y tenés que irte o a Mendoza o directamente a Provincia de Buenos Aires.
0: Claro, tal cual. Digamos, en la práctica por ahora es bastante complejo el asunto.
1: Le pregunto algo que me llegó durante el fin de semana. Vio que ahora estamos con la fiebre del hockey, tanto las Leonas que clasificaron ahora la final y mañana están los Leones. Me dijeron que en Villa La Angostura hubo gente de la Federación de Hockey Argentino haciendo clases y a la vez clínicas.
0: Sí, exactamente. Se realizó el fin de semana aquí en el gimnasio Adrián Mercado Municipal. La verdad que el hockey ha crecido muchísimo aquí en nuestra localidad, es una buena noticia. Y también ha crecido muchísimo el Newcom. Son 2 deportes que han tomado un gran crecimiento y que se hicieron estas clínicas acá en nuestra localidad. Y la verdad que recordemos que una de las arqueras de acá, del CEP número 7, está seleccionada en la Argentina, en el seleccionado argentino de hockey social, que es un gran reconocimiento para esta chica que tiene solamente 16 años, que juega acá en el CEP número 7. Aquí hay 2 equipos nada más, por un lado están los Coihue, por otro lado el CEP número 7, pero esta actividad fue Matías Ávila, el profesor que estuvo acá de la Federación Argentina de Hockey. Tuvo muy buena recepción, ¿no? Porque en realidad para las chicas de la sub-14 y el sub-16, ¿no? Pero bueno, viste que siempre el clima acompañó y hubo muy buena concurrencia y sigue creciendo porque ahora Villa La Angostura integra la Liga Cordillerana de Hockey. Y la verdad que ha tenido muy buena actuación el equipo de Villa La Angostura, que para ser una localidad chiquita, bueno, tiene algunas figuras deportivas, como el caso de esta arquera, que como te decía, ingresó a la selección argentina, ¿no?, como arquera titular.
1: Exactamente. Bueno, tenemos 2. Una, la chica de aquí, de Altabarda, que juega en las Leoncitas, y ahora también alguien de Villa La Angostura.
0: Claro, pero viste que hay 2 selecciones argentinas. Sí. Una es la de las Leoncitas, que son como las más, no sé si decir profesionales, pero más de primera. Y otra selección argentina se llama hockey social. En el caso de la de Villa La Angostura está en el hockey social, que es otra línea de la selección argentina donde participan clubes o instituciones, digamos, más barriales. Allí es donde está la que es la de la selección argentina acá de Villa La Angostura.
1: Carlos, muchísimas gracias por el contacto.
0: No, por favor, te mando un abrazo a la distancia.
1: Muchas Igualmente, gracias. Que tengas buen descanso. Era Carlos de Mendieta, periodista del portal web langosturadigital.com.ar, con toda la actualidad de la localidad.
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1: Comenzó el debate para actualizar la ley Alerta Nati en Neuquén. La Comisión de Derechos Humanos, Peticiones, Poderes y Reglamentos de la Legislatura Neuquina inició el análisis de la modernización del sistema de difusión e información sobre la desaparición de menores de edad en la provincia. La propuesta apunta a adecuar los mecanismos de activación de alerta por desaparición de menores a las herramientas tecnológicas actuales, como redes sociales y aplicaciones móviles, a fin de garantizar la máxima eficiencia en su búsqueda y localización. La primera instancia se acordó convocar al impulsor de la reforma, a la policía y al órgano gubernamental ejecutor de la ley para avanzar en el tratamiento.

ciberestafas en los diferentes barrios neuquinos. Se trata de la jornada de capacitación que se coordinan con los diferentes o las diferentes comisiones vecinales. Durante el encuentro se repasa los tipos de estafas digitales más frecuentes y ofrece herramientas concretas para proteger cuentas, dineros y datos personales frente al fraude que cada vez está más extendido. Así como en la capital neuquina, esta metodología se repetirá la próxima semana en Chosmalal. Sobre este encuentro...

0: a través de la dirección gerente Ciberdelitos. Lo venimos haciendo desde el comienzo de gestión, ya a inicios del 2024, cuando fue aprobado el plan por el ministro de Seguridad, el doctor Nicolini, y damos charlas constantemente en escuelas, comisiones vecinales, instituciones públicas, privadas, en toda la provincia. Y ya lo venimos haciendo desde hace años, y bueno, nos animamos a hacer este año Neuquén Cibersegura, que es la semana que viene, por
1: Sí.
0: ejemplo, estamos en Chosmalal, vamos a dar una charla respecto a esto.
2: Además, Domene puntualizó que el robo de datos por WhatsApp es el más denunciado en la provincia en relación a las estafas virtuales. En esa línea explicó cómo realizar la verificación de dos pasos por WhatsApp y evitar así la clonación de tu cuenta.
0: O sea, hoy el delito que está número uno en la provincia es lo que comúnmente se denomina, es que cuando dicen me robaron el WhatsApp o me hackearon el WhatsApp. Cuando te roban la cuenta, es una especie de usurpación de identidad, le piden plata a los que tenés de contactos en tu WhatsApp y, bueno, después al devolverla ya están en un lío. Entonces, ese es el más importante hoy que salimos ayer a enseñar a cómo configurar WhatsApp para estar mejor protegidos. Todos agarran su teléfono celular ahora. Bien, abrimos WhatsApp. Arriba a la derecha hay tres puntitos. Hacemos clic en los tres puntitos. Va a aparecer una serie de menú ahí y al final dice ajustes. Y ahí vas a ver un menú, una parte que dice cuenta. Entramos a cuenta. Vamos a ver un lugar donde dice verificación en dos pasos. Al entrar ahí, te va a pedir un número de seis dígitos. Ese número es importante crearlo, generarlo, guardarlo, anotárselo, mirá lo que te digo, en un papel, no lo guarden en el teléfono, en un papel, lo guardan en casa, lo tienen ahí. Ese número es re importante. De vez en cuando se lo va a pedir WhatsApp por cuestiones de seguridad. Si
1: Bien.
0: nosotros tenemos activada esta verificación en los pasos, y si ese número no lo compartimos con nadie, no te van a robar el WhatsApp.
2: La Comisión de Educación confirmó el cerramiento perimetral del jardín número 27 en el barrio Valentina Sur. El Ministerio de Educación confirmó que comenzarán este sábado una obra de cerramiento perimetral del paredón cuya finalización está prevista para fines de septiembre. La obra está destinada a resguardar a los niños, niñas y adolescentes que, además, los docentes que concurren diariamente a la institución tras el reclamo de la comunidad educativa por los reiterados enfrentamientos de bandas antagónicas en ese sector barrial.
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2: Y estamos llegando ya al último fin de semana del mes de agosto que siempre está asociado con las infancias y va a haber intensa actividad con respecto a esta situación en la localidad de Plotier, motivo por el cual estamos en contacto ya con la subsecretaria de Deporte del municipio de esta ciudad, Ana Laura Pardo. ¿Cómo te va, Ana Laura? Muy, pero muy buenas tardes. Bien, hemos perdido, me parece, el contacto con la subsecretaria de Deportes de la Municipalidad de Plotier, Ana Laura. Bueno, la idea era charlar un poquito de todo lo que va a ocurrir el domingo 30 de agosto de 14 a 18 y 30 en el predio Chumingo Quirós. El acceso es libre y gratuito y motivo por el cual vamos a ver si podemos restablecer el contacto con Ana Laura. Ana Laura, ¿me escuchás ahora?
4: Hola, buenas tardes. ¿Cómo estás?
2: ¿Cómo te va? Muy, pero muy buenas tardes. ¿Qué tienen previsto para el fin de semana en Plotier para festejar el mes de las infancias?
4: Tenemos un evento que hace mucho tiempo no se estaba realizando acá en la localidad. Nos viene a visitar las guerreras K-pop, un espectáculo muy esperado por las infancias y muy requerido, así que estamos muy, muy contentos de poderlos tener. La jornada va a comenzar a las 14 horas con la apertura de las puertas del predio de
2: Nos estamos perdiendo la señal, no nos podemos estar comunicando, Ana Laura. A ver si podemos buscar un lugar que tenga mejor señal de internet para poder conectarnos. No, lamentablemente, o no nos está escuchando Ana Laura, o algún problemita con la línea telefónica se ha registrado. Y es una pena porque, bueno, la idea es justamente conocer toda la propuesta que van a tener para este domingo 30, como bien nos decían, desde las 14 hasta las 18 y 30 en el predio Chumingo Quirós, con acceso libre y gratuito, para todos aquellos que quieran colaborar más allá

0: colaborar con un alimento no perecedero, en este caso en beneficio justamente para las familias más carenciadas de la localidad de Plotier. La propuesta se completa con inflables gigantes, saltarines, metegoles, jenga gigante, dominó gigante y un juego para todos los gustos. Por la participación también de instituciones deportivas de Plotier, con stand de artesanos y un espacio de comida que permitirá también disfrutar y recorrer justamente todo lo que se prevé para esta jornada, cierre ya del mes de agosto y mes de las infancias. Bueno, por lo visto no podemos tomar contacto nuevamente con Ana Laura, porque no estamos teniendo. Ahora sí, Ana Laura, ¿me escuchás?
1: A ver. Hola.
0: Ahora sí, ahora hay buena señal.
1: Sí, bueno. Ya no sé dónde ponerme en casa.
0: No, está bien.
1: Acá estamos.
0: Me estabas contando que van a estar las guerreras K-pop, pero también me parece que va a haber artistas infantiles para las infancias que son de Plotier. En este caso, la gente de Magia Payasa son de allí.
1: Magia Payasa, sí. Magia Payasa y después la compañía de Ariel Muñoz en escena con el musical de Moana, Una Aventura en la Isla, que también con 12 artistas en escena van a estar también presentes.
0: Bien.
1: Y además una tarde de juegos y de sorpresas que vamos a tener desde a partir de las 14 horas, 14:30 aproximadamente ya van a comenzar todo lo que es a pleno el parque de juegos con inflables, con jenga gigantes, dominó, maquillaje artístico, tattoos, boom jump, ¿qué más tenemos? Tenemos un montón de sorpresas y de cosas lindas para disfrutar en familia, que bueno, estamos contentos por esta decisión política muy clara de nuestra intendenta de poner las infancias en un lugar prioritario en esta gestión.
0: Estoy en uno, ¿sí?, de los barrios alejados de Plotier. ¿Cómo hago para llegar?
1: Va a haber colectivo de transporte gratis a partir de las 13 horas. Ya vamos a estar informando los recorridos para que puedan llegar todos al horario que va a estar la apertura del predio y hasta finalizar el evento, que se le calcula alrededor de las 18:45, los colectivos van a estar gratis hasta las 20 horas.
0: Bien, ¿se ha armado escenario y todo allí en el predio Chumingo?
1: El predio de la Expo ya tiene un escenario que va a ser montado de una manera especial para esta ocasión, así que vamos a sorprender con toda la técnica que se viene para este espectáculo. Y como así también toda la oferta gastronómica que va a tener este evento, va a estar a cargo de todas instituciones deportivas y deportistas que están juntando fondos para sus diferentes objetivos, sean viajes, indumentaria, lo que fuera. Así que 23 instituciones nos van a estar acompañando, además de artesanos.
0: Bueno, la invitación está hecha, esperemos que tengan un buen fin de semana, por lo menos desde el punto de vista climatológico. No va a estar, digamos, ni frío, pero sí por ahí a lo mejor un poquito nublado.
1: Va a estar nubladito. Sí, un poquito nublado, pero la temperatura agradable. Vamos a estar, como se llama, en un horario que invita a hacer esta actividad, así que estamos muy contentos. Si bien la entrada es libre y gratuita, aquellos que quieran acercar un alimento no perecedero o un juguete, va a ser bienvenido y va a ser destinado también con fines benéficos.
0: Muy bien, muchísimas gracias, Ana Laura, que tenga mucho éxito con toda la actividad y buen descanso.
1: Gracias, muy amables y bueno, lo esperamos a todos.
0: Muy bien, le mandaremos a alguno de los integrantes que vaya de aquí, de Radio y Televisión de Neuquén, para que se sume al espectáculo.
1: Perfecto, bienvenidos.
0: Está muy bien, muchísimas gracias, Ana Laura.
1: Hasta luego.
0: Era Ana Laura Pardo, subsecretaria de Deporte de la Municipalidad de Plotier, con todas las actividades que tendrán el día domingo 30, casi ya el último día del mes de agosto, para celebrar el Día de las Infancias.
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0: Neuquén pone el foco en producir más con menos emisiones de metano. La provincia busca avanzar hacia un modelo energético que permita producir más, pero con una intensidad de emisiones cada vez menor. Los días 15 y 16 de septiembre se realizará un encuentro internacional dedicado a uno de los principales desafíos de la industria energética, como es reducir las emisiones de metano mientras Vaca Muerta continúa aumentando su producción y fortalece su proyección hacia nuevos mercados. El 15 será en el Centro de Convenciones Domuyo, el 16 en el Instituto Vaca Muerta del Polo Científico Tecnológico. La participación será gratuita, pero con cupos limitados. Santiago Nogueira, subsecretario de Cambio Climático, habló de la importancia de la actividad y del debate aquí en RTN.
3: Entendemos que en el camino a la neutralidad de carbono, el primer

0: gases de efecto invernadero, el metano tiene una característica que tiene un potencial de calentamiento 80 veces mayor que el dióxido de carbono. Entonces, bueno, ahí está concentrada una de las prioridades de mitigación. Dos jornadas donde vamos a debatir en relación a esto, mitigar emisiones de metano en vaca muerta. Van a haber paneles donde las distintas operadoras van a presentar los planes que están desarrollando y llevando adelante en sus operaciones. Vamos a tener también un panel con la gente del Observatorio de Naciones Unidas de Metano, que es INEO, contando la experiencia de lo que tiene que ver con la detección satelital de estas grandes emisiones de metano, que la verdad es una herramienta fabulosa con la cual hoy puede contar la provincia de Neuquén, que es poder detectar casi en tiempo real estas emisiones y permitirnos actuar de manera urgente. Algo que históricamente estaba oculto, porque el metano, si no se quema, no se ve. La verdad que estas herramientas son fabulosas.
1: La nafta cuesta menos en Plaza Huincul que en Cutralcó. La diferencia en los precios de los combustibles entre ambas localidades comenzó a hacerse notar con mayor fuerza luego de que las estaciones de servicio de YPF de Plaza Huincul dejaran de aplicar el 4,5 correspondiente a la tasa vial municipal. Actualmente la nafta super se comercializa a 1.765 pesos por litro en Plaza Huincul, mientras que en Cutralcó en 1.829. La diferencia es aún mayor en el caso del Infinia Diesel, que cuesta 87 pesos menos por litro en Plaza Huincul. Carlos Pinto, presidente de la Cámara de Expendedores de Combustibles de Río Negro y Neuquén, lamentó que esta situación se produzca dentro de la misma provincia y entre dos ciudades que mantienen un vínculo muy cercano.
2: Sí, es lamentable. Nos venía pasando eso con Cipolletti y Neuquén, con Cinco Saltos y Centenario. Ahora tenerlo dentro de la misma provincia, la verdad que es una pena que esto suceda. No deja de ser una competencia totalmente desleal, alentada por el propio municipio.
1: Neuquén amplía un estudio para prevenir casos de hantavirus. La provincia de Neuquén avanza en una nueva etapa de investigación con el objetivo de fortalecer la vigilancia epidemiológica y mejorar las estrategias de prevención de la región cordillerana. El estudio se enfocará especialmente en el virus Andes Sur, variante asociada a los casos de hantavirus en la Patagonia. Luciana Puidos, doctora de Biología y directora del área de ecosistema terrestre del CEAN, dijo que busca conocer mejor las variantes de hantavirus presentes en la Patagonia cordillerana, identificar las zonas con mayor riesgo de exposición y analizar qué factores ambientales pueden favorecer la transmisión a las personas.
3: Este es un trabajo interinstitucional, estamos haciendo con el Ministerio de Salud. Nosotros que pertenecemos al Ministerio de Turismo, Ambiente y Recursos Naturales, el CEAN es un centro de ecología aplicada de Neuquén y trabajamos en conjunto con investigadores de CONICET. Y a su vez, las muestras finalmente son analizadas por el Instituto de Virología, el Departamento de Virología del Malbrán, en Buenos Aires. Y la idea es evaluar la diversidad genética que tiene este hantavirus Andes, en lo que es su rango geográfico dentro de la provincia. El hantavirus Andes es la variante de hantavirus que circula en la Patagonia, tanto argentina como chilena. En otras partes del mundo o del país circulan otras variantes de hantavirus, que además de uno contagiarse de un ratón a una persona, en algunas ocasiones este virus puede transmitirse de una persona a otra persona. Esa es una particularidad que tiene este virus y es un poco también hacia ahí donde queremos ir apuntando, a hilar un poco más fino sobre qué variantes genéticas están circulando dentro de Neuquén.
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1: 41 minutos de la hora 19 en la República Argentina, momento de seguir viaje por la provincia de Neuquén y en este caso nos vamos a la localidad de Villa Pehueña, Moquegua, allí en Radio Municipal 91.3 nos está esperando Vanessa Millar. ¿Cómo te va, Vanessa? Muy pero muy buenas tardes.
5: Buenas tardes, Agustín, ¿cómo estás? Vos y toda la audiencia.
1: Muchísimas gracias. ¿Cómo nos trata el clima por Villa Pehueña?
5: El clima, bueno, para nosotros es benigno, 3 grados la temperatura, la sensación térmica 1 grado bajo cero, pero en realidad no se siente tan frío, aunque lo suene así. Y afortunadamente, bueno, tuvimos una lluvia que se ha disipado. Hay pronóstico de nieve para esta noche y para los días sucesivos, con también con la presencia de algo de lluvia. Pero bueno, el clima nos está dando un respiro igualmente, porque sí, veníamos con unas lluvias bastante intensas que por suerte mermaron. Pero con muchísimo

0: turística, porque alienta el turismo, porque es un espectáculo para que los vienen, para los que vienen a visitarnos. Y este fin de semana, no, el próximo, se va a desarrollar la edición número 13 de la carrera K21, el trail running que nos viene acompañando desde hace muchísimas ediciones y que esta vez va a tener a la nieve como un aditamento muy particular. Pero tenemos para compartir la palabra de la Secretaria de Turismo, Eugenia Napolitano, que nos habla de la importancia de este evento y de cómo nos estamos preparando para recibirlo. La escuchamos.
1: Bueno, el K21 es una competencia de trail running, es decir, de salir a correr en la montaña, y obviamente que el ambiente ideal es un lugar como Villa Pehueña Moquehue, y desde hace ya muchos años que se realiza en la localidad esta competencia. Yo creo que para resumirlo, es eso, es un lindo desafío en la montaña poder entrar en la naturaleza en una competencia que. Te digo, por lo que he hablado con varios participantes en ediciones anteriores, no tiene comparación. El paisaje sin duda impacta la naturaleza, el contacto, ¿no? con estos árboles milenarios, que yo creo que para todo el que viene por primera vez, sin duda es un impacto, ¿no? Porque es algo tan especial, tan único. No olvidemos que la Araucaria, el Pehuen, se da en nuestra zona, en poquitas partes más de la provincia del Neuquén, después en cercanía acá del otro lado de la cordillera, pero es único en el mundo, ¿no? Entonces es un paisaje más que especial. Y sí, sin duda, los participantes eso lo valoran un montón. Y bueno, este año tenemos un contexto también especial con la nieve, que el año pasado no se dio, que eso también es una propuesta que para el que venga este año por primera vez, tiene además de todo, ¿no? De este paisaje, tiene el desafío de lo que significa correr en la montaña y con nieve, porque quieran o no, son sendas que tienen que ir abriéndose en el momento de la competencia. Bueno, sin duda es más que importante, porque por un lado el destino está presente en una agenda de competencias, ¿no? De este tipo de trail running. Eso marca una visibilización también del destino a través de este deporte, ¿no? De esta actividad en particular. El hecho de recibir a este grupo de corredores es un evento bastante masivo, podríamos decir, porque cerca de 1.000 corredores año a año, con sus familiares, amigos, de distintas partes del país, incluso de Chile. Tenemos competidores que van a venir de Temuco, que van a venir de Lonquimay, de distintas localidades, típicamente más vecinas, pero vamos a ver si nos sorprende alguno un poquito más lejos de Santiago, de Concepción también, ¿no? Esto de la visibilidad que nos genera, ¿no? En todo este público que participa.
0: Bien. La palabra, sí, de Eugenia Napolitano, Agustín, hablando de la importancia de este evento y de todo lo que implica, bueno, en un fin de semana que va a ser clave. Ya se están preparando los expositores, todos los prestadores turísticos, porque como bien marcaba la funcionaria, vienen con sus familiares los corredores, vienen también a disfrutar del paisaje y de nuestra gastronomía una vez que finalice el evento, así que hay mucha expectativa y la ciudad ya está preparando todo para este fin de semana, no, el próximo. Recordemos 5 y 6 de septiembre. Y hablando de Chile y de las posibilidades que se abre en este caso, porque bueno, Eugenia Napolitano, la Secretaria de Turismo, lo vinculaba a corredores que también van a participar de este evento del otro lado de la frontera, se está desarrollando, ya está terminando un encuentro que comenzó el día 26, ayer, el encuentro en Valdivia, el número 40 del Comité de Integración de los Lagos, en el que estuvo presente nuestro intendente Arturo de Gregorio, porque recordemos, aquí en Villa Pehueña Moquehue nosotros tenemos el Paso Internacional y Calma, que es el más bajo y el que tiene mejores condiciones de circulación en época de invierno en la región. Un paso estratégico que se viene trabajando para consolidar un corredor turístico que conecte la región de la Araucanía y también la región del Biobío con Milipeuco y con Villa Pehueña Moquehue. Pero hay proyectos puntuales sobre los que el intendente Arturo de Gregorio habló un poco más temprano justamente con RTN y volvemos a compartir justamente sus palabras.

0: está ayudando, Vanessa. ¿Qué más podemos destacar desde Villa Pegüeña?
1: Hablando justamente de esta reunión estratégica, lo que el intendente Arturo de Gregorio pretende es que se amplíen los horarios para permitir la circulación entre allí en el Paso y Calma, que sea
0: ahí podemos escucharlo justamente al intendente de Gregorio.
2: Realmente muy bien, vinimos a plantear nuestras inquietudes, que justamente dentro del ejido urbano de Villa Pegüeña Moquegua tenemos el Paso Internacional de Calma, y que después de la pandemia han acortado los horarios de entrada y de salida. Entonces el planteo nuestro fue que vuelva al horario anterior, que era de 8 de la mañana a 20 horas, que para nosotros turísticamente es fundamental ese horario. Ese fue uno de los planteos, y otro el tema del circuito cerrado, que es el transporte de tráfico entre localidades tanto argentinas como chilenas. Así que estuvimos trabajando desde ayer, hoy también a la mañana trabajando ese tema y planteándole a todas las instituciones, tanto argentinas como chilenas, la importancia que tiene eso, sobre todo por el paso bien echado, que generalmente hay muchos camiones, muchos colectivos, como está pasando ahora, y el paso nuestro, al ser chiquito, es ideal para vehículos chicos, de familia, entonces es la preponderancia que le queremos dar a nuestro paso internacional. Siempre está la salvedad esta de ampliar los horarios y de que el circuito cerrado sea un hecho y que lo podamos ejercer como se ejerce en San Martín de los Andes, Junín, que ya se viene trabajando hace algunos años. En poder transportar grupos contingentes de gente, tanto de Argentina como de Chile, por medio de tráfico, porque lo que no queremos nosotros tampoco son colectivos ni camiones, en nuestro paso poco da la capacidad, pero eso fomentaría el ida y vuelta en localidades cercanas, tanto chilenas como argentinas, poner Pegüeña Luminé del lado argentino, del lado chileno Melipeuco, Junco, Temuco mismo.
0: Muchísimas gracias por el contacto, por la jornada de hoy desde Villa Pegüeña.
1: Hasta luego.
0: Que tengas una muy buena jornada. Era Vanessa Millar desde Radio Municipal Villa Pegüeña Moquegüe en el 91.3. Y dentro del desarrollo informativo de Radio y Televisión del Neuquén, le vamos a decir que nos vamos a ir de Villa Pegüeña directamente a Luminé, está muy cerca, y allí nos está esperando Enrique Bravo desde Radio Municipal 88.7 con toda la actualidad de la localidad.
3: Compañeras, compañeros de Radio y Televisión del Neuquén, muy buenas tardes. Desde Luminé, Enrique Bravo, le comentamos que la temperatura máxima para el día de hoy ha sido de 9 grados y una mínima de 0 grados en la localidad de Luminé. Con información que tiene que ver con el municipio, en este caso, jornada de castración de caninos y felinos gratuitas, viernes 28 de agosto, en la oficina de zoonosis, aquí ubicada en Avenida RIN 26. El municipio de Luminé sigue trabajando en la prevención y en este caso se sigue trabajando en la castración de caninos y de felinos aquí en la localidad y también en el departamento de Luminé. Convocatoria externa, inspección bromatológica, la Dirección General de Relaciones Comerciales del municipio de Luminé realiza una convocatoria externa para incorporar dos prestadores de servicios destinados a funciones de inspección bromatológica. La presentación se encuentra abierta y finaliza mañana, viernes 28 de agosto, de 9 a 13 horas. Dirección de Relaciones Comerciales está convocando a esta información que nosotros recién estábamos dando a conocer, donde justamente está convocando para incorporar a dos prestadores de servicio destinados a funciones de inspección bromatológica. El municipio de Luminé invita a todas y a todos los niños de la localidad a festejar el Día de las Infancias este fin de semana. Va a ser en las instalaciones del Polideportivo Municipal, actividad que fue postergada, que fue en este caso suspendida, y lo que iba a ocurrir el fin de semana pasado, bueno, se trasladó para este domingo en las instalaciones del Polideportivo Municipal, donde allí van a haber actividades, donde allí nada más y nada menos se va a contar, obviamente con toda la familia, pero los homenajes antes de que finalice en el mes de las infancias, este mes de agosto, tiene que ver con el homenaje y el compartir con niños y niñas de la localidad del Miguel y de todo el departamento, donde allí habrá juegos, habrá mucha diversión, habrá chocolate, habrá muchas cosas para compartir, muchas sorpresas en las instalaciones del Complejo Polideportivo Municipal de nuestra localidad. Esto va a ser a partir de las 3 de la tarde, nada más y nada menos que este próximo domingo, aquí en la localidad de Luminé, donde todos los niños y niñas del departamento Luminé están obviamente invitados. Nosotros con información también nos vamos preparando para lo que va a ser el mes de septiembre, donde hay un mes de muchísimas actividades aquí en la localidad de Luminé, que tiene que ver nada más y nada menos con las áreas de juventud, las áreas de turismo y el mes previo a

0: se va preparando, porque el mes de octubre, nos adelantamos a la información que ya vamos a estar dando más detalles, tiene que ver con lo que se viene, con muchísimas actividades que se van a concentrar en el marco de un nuevo aniversario de Alumine. Pero eso será obviamente turno para los próximos despachos aquí en, a través de radio y televisión del Neuquén. Un buen fin de semana, recordar, informarse a la hora de transitar las rutas del departamento Alumine o de toda la provincia a través de organismos oficiales. La ruta principal, acceso a la localidad de Alumine, ruta 46, se encuentra transitable con precaución, sectores con barro. Si bien en las últimas horas, en el día de ayer, cayó bastante nieve, bueno, debido, si queda muy poco de nieve, pero hay mucho barro en estos momentos, así que transitar con suma precaución y máquinas trabajando a la futura pavimentación. Lo mismo, similar situación tiene que ver con...
1: Cambió mucho, nosotros somos un centro emisor de licencias, podemos hacer la emisión...
2: Televisión del Neuquén nos llevan a tener estos inconvenientes al aire, pero bueno, no se preocupe, lo vamos a acompañar con toda la noticia en lo que queda de este panorama segunda edición. Y tenemos que contarle que vecinos de Las Perlas presentaron un recurso de amparo colectivo en Chipoleti con la falta de agua potable. La problemática afecta a más de 28.000 habitantes, alrededor de 8.000 familias distribuidas en 17 barrios que conviven con cortes prolongados en época estival y dependen en varios sectores de abastecimiento mediante camiones de cisterna. Según explicaron los manifestantes, los análisis realizados sobre la red informal determinaron que el recurso no es apto para el consumo humano, detectándose bacterias, arsénico, exceso de sulfatos y carencia de fluoruros. Durante esta mañana presentaron un recurso de amparo en la localidad rionegrina de Chipoleti, en la cual está justamente su jurisdicción. La comunidad aguarda una pronta intervención del Poder Judicial de Río Negro que disponga soluciones técnicas y sanitarias definitivas para el sector durante este 2026. Artesanías Neuquinas comienza la recorrida para comprar productos directamente a los artesanos. A partir de octubre inicia en distintos puntos de la provincia el ciclo de recolección, una iniciativa destinada a fortalecer la comercialización y poner en valor los productos elaborados por artesanos neuquinos. La propuesta consiste en realizar compras directamente en territorio. Para eso, un equipo de Artesanías Neuquinas recorrerá de manera programada distintas comunidades y parajes para evaluar y adquirir las piezas directamente de sus creadores. Luis Titi Ricucho, presidente de Artesanías Neuquinas, contó en RTN cómo es el procedimiento.
3: Lo que hacemos es facilitarle a los artesanos que tengan que moverse mucho, a veces con sus bolsas o con bolsas con tejido. Tratamos de que sean puntos estratégicos. Esto puede ser en una escuela, en un salón comunitario, en una posta sanitaria. La gente llega con sus bolsas, despliega sus productos, que pueden ser madera, tejido, metal y a veces compramos cerámica, y ahí empieza el intercambio, ¿no? Se le pregunta cuánto quiere cobrar sus productos. La mayoría de las veces, obviamente, nos ponemos de acuerdo. A veces la gente viene con expectativas muy altas, son para discutir los precios, a veces al revés, y a veces pasa, muy pocas veces, pero suele pasar, que hay personas que dicen, bueno, yo voy a dejar esto, pero esto me lo llevo, porque tengo la posibilidad de venderlo mejor en otro lado. Claro. Tratamos de ser muy ordenados con esto, ¿no? Nosotros, una cosa que está bueno que contar a los oyentes, es que Artesanías le suma un porcentaje mínimo para luego venderlo, el precio final, porque nuestra idea no es alejarnos tanto del valor original, porque Artesanías es una empresa del Estado provincial, cumple una función social respecto a la comercialización artesanal. No es que va a querer sacar una ventaja con una perspectiva empresarial.
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2: Y el sorteo corresponde al número 32.001 y en este caso tiene los siguientes números ganadores. A la cabeza el 0278-0278. El 78 es el edificio en el libro de los sueños. Nos vamos ahora hasta el décimo premio. 0983-1444, 5.123. 6.517, 4.013, 4.678, 3.542, 4.227 y por último en el décimo lugar, 4.538. Reiteramos, primer premio de Lotería La Neuquina, la cabeza, el 0278-0278, el 78 en el libro de los sueños corresponde al edificio.
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2: Antes de despedirnos, vamos a resumen meteorológico región por región, de acuerdo a lo que dice la autoridad interjurisdiccional de Cuencas, ahí para mañana viernes 28 de agosto. En la zona norte, cielo mayormente cubierto, la mínima de 4, la máxima de 9. En la zona sur, cielo cubierto, lloviznas y nevadas, la máxima de 6, la mínima de 2. En la zona centro, cielo cubierto, probabilidad de precipitaciones por la mañana, la máxima de 10, la mínima de 6. Y para la zona del Alto Valle, cielo mayormente nublado con una máxima de 16, una mínima de 8 grados centígrados. Y llegando ya al final de este panorama segunda edición, le vamos a contar quiénes estuvieron durante todas las jornadas en la tarea de ponerlo al aire todo el material. En la operación técnica, Sergio Jau, de radio. En control de TV, Matías Basanta y Claudio Carus. Edición, Andrés Peta. Producción general, Jimena Poletti y Mauro Salina. Y quien les habla, Agustín Orejas, le dice muchísimas gracias por acompañarnos en esta hora con mucha actualidad y el desarrollo informativo de nuestra región. Que tenga un buen descanso y nos reencontramos mañana para cerrar una nueva semana.
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6: El gobernador Rolando Figueroa participó junto con el Ministerio Público Fiscal de la entrega de 800 armas de fuego y 250 kilos de municiones al Registro Nacional de Armas para su destrucción definitiva.
7: 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Estamos trabajando en conjunto para poder lograr lo que nosotros pretendemos, ¿no? Un Neuquén más seguro, que la gente se sienta con mucha más confianza para poder llevar adelante.

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